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0: minuto. Aquí está la edición especial de 6 a.m. de Caracol para este domingo electoral. Recuerden que tendremos Luciérnaga Electoral, especial informativo al mediodía y a las 3 de la tarde, el cubrimiento más extenso que se realiza en la radio colombiana. Estaremos en casi 200 estaciones de radio abierta, en muchas plataformas digitales, y estarán con nosotros más de 150 periodistas. Llegó la hora, y lo más importante es insistir en que la gente participe. Tienen cualquier cantidad de opciones para votar. En todo el espectro político hay un nombre. Anímese a votar, y sobre todo temprano. Nos vamos con algunos titulares de hoy. Se ha presentado, Marcela, un incidente muy grave con uno de los candidatos presidenciales. Tuvo un altercado muy fuerte con su esposa y fue desalojado de su apartamento en Cartagena, y se le permitió a la esposa, con un bebé, creo que tiene menos de un año, ¿no?
1: 10 meses, sí.
0: 10 meses, que pudiera ingresar a su casa. ¿Qué fue lo que pasó?
1: Pues Julio, el reporte que han dado las autoridades es que la esposa de Santiago Botero acudió para denunciar que el candidato presidencial no le permitía el ingreso a su vivienda. Ella estaba con el bebé de 10 meses, entonces acude a las autoridades, se despliega un operativo liderado por la comisaría de familia a la cual acudió esta mujer. Llegan al apartamento para desalojar a Santiago Botero en la ciudad de Cartagena. El candidato pues tiene que salir de su vivienda y ha respondido señalando que este es un supuesto ataque, que están instrumentalizando a su familia para afectarlo cuando estamos justamente en esta jornada electoral. Una situación, pues por supuesto, muy desafortunada, pero que ha generado muchos mensajes de solidaridad con la esposa del candidato Santiago Botero.
0: Seguimos con las noticias más importantes. Bueno, pues todo está dispuesto, hay mucha tranquilidad en el blindaje del proceso electoral. Nuestras autoridades han dado un parte de tranquilidad sobre la garantía en este proceso que comenzará muy pronto. Espinosa, noticia de hoy.
2: Noticia, Julio, con las cifras para entender los resultados en Colombia. Más de 41 millones de colombianos que están llamados a las urnas. Obviamente esa es una primera pregunta que vamos a resolver. ¿Cuánta gente va a votar en esta primera vuelta de las elecciones? En el 2022, en la primera vuelta de las elecciones, votó el 54,56% del total. Se espera que, por lo menos en esta elección, se mantienen. Si sale ese 54%, esta vez votarían 22,4 millones.

0: de personas. Los colombianos que pueden votar, como digo, 41.421.973. Veremos entonces si se supera el 50-62% de las elecciones del pasado 8 de marzo. Y eso es lo que veremos hoy en las 122.000 mesas de votación que hay en toda Colombia.
1: Seguimos con más noticias ahora del mundo. Bueno, Juan Pablo, yo estoy cansado de preguntarle a usted lo mismo, porque un día es que sí, otro día es que no, y otro día es que también. Volvamos a Irán. El presidente de los Estados Unidos dice que eso está listo, que le falta un ajuste. En Irán dicen que no hay nada listo, que no hay nada listo. Su última actualización, ¿qué le indica?
2: Pues Julio, como usted lo señala, es que ya uno no sabe a quién creerle. Porque efectivamente este ha sido un nuevo fin de semana en donde los que durante los días de entre semana decían que ya estaba todo listo y habían incluso llegado a presentar un borrador del acuerdo, ahora señalan que no se ha llegado al acuerdo definitivo que permitirá finalmente avanzar hacia el cese al fuego entre los Estados Unidos e Irán, lo cual genera una gran preocupación, sobre todo por los precios del petróleo, sobre todo porque ya el mercado, los mercados globales se habían tranquilizado y estaban mostrando un cierto optimismo. La pregunta es, ¿qué es lo que bloquea esto? Los Estados Unidos siguen insistiendo en avanzar con el asunto de la entrega del material nuclear e Irán sigue señalando que no va a entregar absolutamente nada de ese material nuclear enriquecido que le permitiría eventualmente acceder a una bomba atómica con mucha facilidad. Lo que hay son preguntas, como la que usted me acaba de decir. Lo que faltan son respuestas.
1: Seguimos con las noticias más importantes. Juan Diego, otro titular de hoy.
3: Pues sin duda, Julio, con una temperatura a esta hora de 12 grados en Bogotá, pues nos levantamos este domingo con mucha expectativa.

0: Bogotá se prepara, naturalmente, para que se abran las urnas a las 8 de la mañana. Se ha declarado máxima alerta para esta jornada. Más de 11.000 policías junto a militares, gestores de convivencia y organismos de emergencia fueron desplegados para evitar disturbios, alteraciones del orden público y cualquier intento de afectar votaciones. Hay 1.083 puestos de votación habilitados en las 20 localidades de Bogotá.
1: Son las 6 de la mañana, 6 minutos. Nos vamos con más noticias de hoy. En Colombia, el gobierno instaló el puesto de mando unificado para blindar la jornada electoral. El ministro del Interior presentó también un parte de tranquilidad. El registrador confirmó que el material electoral llegó a todos los municipios del país. Más de 408 mil representantes de la fuerza pública estarán cubriendo el país. Hay una auditoría internacional que certifica la confiabilidad del software de las elecciones que vamos a vivir hoy. Hay máxima alerta en Tibú por amenazas de grupos armados. Y precisamente entonces nos vamos con nuestro cubrimiento en Cúcuta. ¿Qué se sabe de la situación de Tibú? Esmeralda. Actualización de las noticias desde Tibú. Es con las noticias las más importantes que tienen que ver con el desarrollo de la jornada. Hasta sus contradictores han reconocido que el registrador ha hecho un extraordinario trabajo de preparación de todo este proceso y que hoy es pues ya su examen final. El de verdad. Mucho simulacro, mucha pedagogía. Con el Consejo Nacional Electoral hemos participado de muchísimas tareas, ejercicios. Todo era un ensayo. Llegó la hora del examen final. Registrador Penagos, gracias por atendernos. Muy buenos días, bienvenido a 6 AM de Caracol.
2: Julio, muy buen día, cordial saludo. Gracias por la invitación, saludo a toda la audiencia.
1: ¿Durmió bien?
2: Más bien regular. Los últimos días no se ha podido dormir muy bien. Pero estos días me preguntaron que si estaba amanecido y dije, no, estoy trasnochado porque no he podido dormir muy bien.
1: Pero lo que le pasa es que tiene intermitencia, es decir, duerme 2 horas, se despierta y se pone a pensar en lo que usted no quisiera que pasara hoy y ahí se distrae el sueño.
2: Sí, siempre llega en cualquier momento de la noche alguna idea o asalta alguna circunstancia que tenga uno entre manos o necesito levantarme para llamar a alguien a preguntarle algo. Bueno, es un poco difícil, pero bien, todo muy bien, gracias a Dios.
1: Registrador, uno a veces se prepara tanto, por ejemplo, mire lo que nos acaba de pasar. Teníamos tan preparada esta transmisión. Tenemos una alerta desde Tibú y pues por alguna razón técnica no pudimos conectar con Norte de Santander. ¿A usted qué es lo que le preocuparía que lo pudiera sorprender? En donde usted cree que hay un riesgo, leve, ligero, poquito, pero que hay un riesgo. ¿Qué le preocupa?
2: Bueno, de un lado, a partir del viernes y ayer casi todo el día sábado, empezó una ola en verdad muy fuerte en Chocó, en Guainía, en Guaviare y parte de Vichada, que nos tiene o nos ha tenido, nos tuvo más bien un poco en alerta, porque cuando en esos lugares llueve, esas lluvias son no solamente torrenciales, sino que duran horas. Entonces tuvimos que estar viernes y sábado muy pendientes de que esas lluvias no nos obligaran a trasladar puestos de votación, porque cuando se inundan algunos lugares, ya la ciudadanía conoce muy bien esos puntos, pues se hace necesario hacer traslados de puestos urgentes, rápidos, y el problema del traslado de puestos no es solamente ubicar otro lugar donde adecuar todos los kits electorales, sino llevar comunicaciones a esos sitios. Entonces, esos son desafíos muy complejos, difíciles de resolver, pero están muy superados. De hecho, solo hemos tenido 3 traslados de puestos que se llevaron a cabo ya ayer, al final de la tarde, uno en Putumayo.

uno en Casanares y un poco diferentes, pero son circunstancias de esas que son complejísimas, o en ocasiones cuando en el transcurso de la mañana hay dificultades con los kits, o como ocurrió hace 2 meses cuando ciudadanía molesta por otras circunstancias diferentes a lo electoral, al inicio de la mañana no permitió instalar los puestos o mesas de votación, o quemaron algunos, eso fue en las elecciones de Congreso, solo ocurrió en un solo lugar, pero esas circunstancias son tan imprevistas, no las tiene uno tan claras, no es fácil deducirlas, que son no solamente complejas, sino que inquietan. Entonces digamos que ese es un tema, y el primer desafío es poder instalar todas las mesas y todos los puestos. Son 122,000 en Colombia, no es un tema menor, casi 7,000 en los sectores rurales, lo que, insisto, es un desafío muy grande. Entonces, el primer

0: sobre este proceso electoral, sobre la transparencia y sobre el software?
1: Bueno, nosotros hemos hecho todo, todo lo que humanamente posible podemos hacer para dar absoluta tranquilidad a la ciudadanía y a todas las organizaciones y campañas políticas. De hecho, el día viernes, la Auditoría Internacional expidió concepto técnico favorable sobre toda la infraestructura tecnológica, concluyendo, entre otras, que cumple con los requerimientos técnicos de seguridad, de trazabilidad, de confiabilidad, pero además de eso hemos expuesto los códigos fuente, lo congelamos, hoy vamos a descongelarlo para que haya absoluta tranquilidad de que no ha habido ningún tipo de modificación. Invitamos a las autoridades y a todos los partidos a los simulacros y las pruebas de todos los componentes electorales, más de 1.400 personas acompañando el proceso como observadores internacionales, es decir, múltiples, miles de acciones que sin duda en la historia de Colombia se habían llevado a cabo para dar más garantías al proceso electoral, pero además el hecho de que nuestro proceso electoral es eminentemente manual, luego los software y los códigos fuente tienen un papel de apoyo, un papel secundario para poder difundir información muy ágil, porque al final el acto de transparencia más importante que hace la registraduría en Colombia es la publicación desde el mismo día de las elecciones de todas las actas electorales de las 122 mil mesas, es decir, 360 mil actas.
2: Sí. Registrador, ¿sabe usted que ya en este punto lo que los colombianos están esperando desde ya es que se empiecen a conocer los resultados? Históricamente se han conocido muy rápidamente. En el mejor de los escenarios, en el escenario que usted por fin lo va a poder poner a dormir tranquilo esta noche, ¿más o menos a qué hora usted cree que vamos a tener un consolidado suficientemente sólido como para hacer alguna proyección de segunda vuelta?
1: Pues nosotros calculamos que pasadas 2 horas y media vamos a tener datos concluyentes de cómo han votado los colombianos, quiénes obtienen las mayorías y si hay o no segunda vuelta. Ese es el plazo, el tiempo que tenemos calculado conforme a las pruebas y simulacros que hemos llevado a cabo.
3: Señor registrador, pues la sospecha, las suspicacias se han, planteado en torno a un escenario. El escenario de que esté muy apretada la votación, el conteo. Y es lo que, pues muchos dicen, podría generar algún tipo de desconfianza. Que las votaciones, por ejemplo, en el caso de los dos ganadores, pues estén muy, muy cerquita. O que, por ejemplo, en el caso de alguno de los candidatos, esté muy cerca de obtener la mayoría, la mitad más uno, que le daría el triunfo en primera vuelta. ¿Qué le dice usted hoy a los colombianos si eso llega a ocurrir? Si los dos quedan muy cerquita en votos, en conteo, por muy poco, o a nada, casi alguno de ellos, de pasar a primera, de ganar en primera vuelta. ¿Qué le dice usted?
1: Bueno, lo primero que quiero expresarle a la ciudadanía es que tengan absoluta confianza en el sistema electoral. Este mismo que por décadas ha elegido gobernantes, tanto locales como nacionales. En segundo lugar, que hace escasos 2 meses tuvimos unas elecciones, que a veces se nos olvidan, en las que votaron más de 20 millones de personas. Unas elecciones bien gestionadas, destacadas por la comunidad nacional y por la comunidad internacional, acompañadas de las autoridades que vienen desde meses acompañando el proceso electoral y donde no hubo ninguna dificultad. Pero hay que decir lo siguiente, cualquier resultado, por cercano que sea, hoy en Colombia, desde hace 40 años, que existe el código electoral, que es de 1986, están las reglas para resolver esas circunstancias. Es decir, el mismo código electoral establece cuáles son los procedimientos para que aquel que tenga preocupaciones, que quiera verificar los resultados, ejerza los procedimientos que establece el código. Cuando los jurados de votación cuentan los votos, los partidos que en esta oportunidad están cubriendo, oiganme en esto, el 98% de las mesas de Colombia. Esos testigos electorales de los partidos tienen dos facultades muy importantes, entre otras. Primero, pedir reconteo de votos. y segundo

0: segundo, tomarle fotografía al acta electoral antes de que la registraduría las publique. Pero en segundo lugar, una vez cerradas las mesas, inicia una figura que se llama escrutinio, donde jueces de la República toman esas actas, las publican, y al frente de todos los partidos con sus abogados van verificando los resultados. Y los partidos tienen la posibilidad de presentar lo que el Código Electoral llama reclamaciones. Luego, cualquier persona, cualquier candidata o candidato que en un proceso de estos electorales quiera estar más certero de los resultados, participa del conteo de votos a través de sus testigos y participa a través de sus abogados del escrutinio, y ahí puede presentar las reclamaciones. La registraduría no declara los resultados ni declara quién es el gobernante de Colombia. Son esos, los jueces de Colombia, los que declaran los resultados en cada municipio de Colombia. Esa información toda se consolida y va al Consejo Nacional Electoral, quien expide la credencial de presidente, y allá en el Consejo también pueden llegar a presentar las reclamaciones. Lo que ocurre es que en una nación democrática pues hay procedimientos y hay reglas, y lo que hay que hacer es cumplirlas. Por tanto, son normas que existen desde 1986 y que pareciera que algunos hasta ahora las conocen. Pues no, el Código Electoral tiene 40 años y allí establece la forma de resolver cualquier diferencia en el resultado.
1: Señor registrador, ese proceso, el que adelantan los jueces, ¿ese proceso es el que eventualmente podría otorgarle más votos o menos votos a un candidato que los que quedaron establecidos en el preconteo que se haga hoy una vez se cierren las urnas? ¿Ese proceso quién lo supervisa? Porque de pronto un juez puede equivocarse o leer mal una cifra. ¿Cómo claro. se surte eso para que no haya ninguna sospecha, ninguna duda respecto a lo que sale de ese escrutinio?
0: Pues muy bien, el preconteo, que es lo que se conoce como datos preliminares, es la información que divulga la registraduría después de las 4 de la tarde de manera muy ágil y que la toma de las actas electorales. Ese preconteo, insisto, o más bien esos software de los que tanto se hablan, lo que ayudan es a poder agilizar esa información y que la registraduría les entregue a ustedes, los medios de comunicación y la ciudadanía, datos muy rápidos de cómo votaron los colombianos para que haya tranquilidad democrática. Pero son datos preliminares, allí no, esa información no implica decisiones finales. Luego, en el escrutinio que hacen los jueces tiene varias características. La primera, son varios de ellos, 3 en cada municipio o en cada comisión escrutadora, más bien, porque hay varias comisiones escrutadoras, por ejemplo, en ciudades grandes. En segundo lugar, ese proceso de escrutinio está acompañado, generalmente están los órganos de control, Fiscalía a través de las mesas de justicia, la misma Procuraduría, la Defensoría del Pueblo participa. Pero lo más importante, en ese escrutinio están invitados y siempre asisten delegados de los partidos políticos, en ocasiones testigos o los mismos testigos electorales u otros delegados de los partidos, que generalmente van acompañados de abogados. ¿Por qué? Porque se trata de un proceso muy jurídico donde pueden hacer uso de las acciones o reclamaciones que establece el Código Electoral. Se hace de manera pública, las actas electorales se publican en lo que se conoce como unos videobin, las van revisando una a una. Cualquiera que tenga una duda presenta una reclamación. Son muchas las causales de reclamación, por eso he dicho, no siempre que hay un cambio respecto de un acta en el escrutinio significa que haya alguna alteración o alguna mala fe. Por ejemplo, la entrega de pliegos electorales tiene unos plazos en todo el territorio nacional. Si esos plazos se vencen, puede ocurrir que alguien pida la invalidación de la acta. Por ejemplo, las actas electorales deben estar firmadas por todos los jurados de votación. Hay ocasiones en que puede pasársele al jurado firmarle, no firma sino uno de los 6 que son designados. Entonces ahí hay un debate jurídico. Por ejemplo, cualquier tachadura o inventadura que implique alguna duda, pues vuelven y cuentan los votos. Es decir, no siempre, casi nunca, se trata de hechos dolosos que impliquen acciones con el ánimo de alterar. No, no, porque las reclamaciones son elementos que tienen procedimentales el Código Electoral para dar certeza del proceso, en tanto que ese proceso de escrutinio tiene múltiples posibilidades a cada una de las campañas, candidatos y candidatas, para tener absoluta tranquilidad de los resultados finales.
2: Él es Hernán Penagos y él no está solo en esto. no es que el registrador está trabajando solo, tiene un tremendo equipo, pero además los candidatos, Espinosa, es que solo en tres candidatos hay casi 400,000 testigos, ¿no?
3: Claro, claro. Mire, la cuenta.
2: En tres candidatos.
3: Sí, la cuenta que tenemos es la siguiente, Julio. Los testigos electorales se puede, por norma, me corregirá el registrador, uno por cada partido político en cada mesa o cada organización. Lo que alcanzó a tener el Centro Democrático cuando se cerraron las inscripciones de testigos el jueves a las 5 de la tarde fueron los siguientes: 122,000, 121,000 largos el Centro Democrático, 115,000 el Pacto Histórico, los testigos de Iván Cepeda, y 111,000 los testigos de Abelardo de la Espriella. De ahí para adelante, los otros partidos, Sergio Fajardo, Claudio López, también tienen. Pero entre esos tres suman, sí, casi 400,000, sí. 300,000, sí, 350,000, más o menos.
2: Una locura, y cada testigo está ahí mirando lo que está pasando.
3: Sí.
2: Testigo electoral, exactamente. ¿Cuándo sabremos la votación internacional? Porque esa ya está registrada, la votación internacional ya está tabulada.
0: Sí, la votación internacional se va registrando día a día por transparencia y para que las campañas tengan absoluta tranquilidad de que de un día a otro no haya ningún tipo de modificación o qué ocurre con los votos mientras cierran las mesas de votación para iniciarlas al día siguiente. Todos los días se hace un conteo de mesas, se envían las actas electorales escaneadas, digitalizadas, para que haya absoluta custodia, y ellas se mantienen encriptadas hasta el día de hoy. Después de las 4 de la tarde empieza la divulgación oficial, y allí se empiezan a divulgar los resultados del exterior, obviamente de manera porcentual, porque algunos países pues cierran iniciando, ya algunos de pronto pudieron haber cerrado y otros cierran un poco después de haber cerrado las 4 de la tarde en Colombia, dependiendo del horario. Luego sí, ya se tiene esa información, hay que esperar obviamente a la información del último día, es decir, el día de hoy, y después de las 4 de la tarde, hora colombiana, se empieza a difundir esa información.
2: Sé que usted no lo puede decir, ni se lo voy a preguntar, pero usted, por ejemplo, ya sabe cómo quedó la votación en New Zealand, un país con el que tenemos 17 horas de diferencia. ¿Usted ya tiene ese escrutinio?
0: Los datos son enviados a la registraduría y son encriptados. Nosotros no tenemos esa información. Yo en lo particular no tengo, por ejemplo, datos de esa naturaleza. Lo que tratamos de tener es datos de cómo está participando la ciudadanía para ir verificando día a día qué más se requiere para activar protocolos de manera, por ejemplo, tener que dividir mesa para que la ciudadanía vote más rápido, cosas que nos permitan resolver asuntos meramente operativos. Por lo demás, no tenemos información concreta.
2: Le entiendo, registrador, mucha suerte hoy. Ha sido usted muy amable, no solamente hoy, sino todos estos días que se ha aguantado esta llamada casi a diario.
0: Cordial saludo, Julio, y a la ciudadanía, invitarlos a que por favor aprovechen esta oportunidad que otorga la democracia, expresen su libertad y salgan a votar temprano, que lo hagan de manera que no tengan dificultades en la tarde. Buen día, muchas gracias.
2: Ese es el secreto, salir a votar, salir de la vaina temprano. Nos vamos con una noticia del mundo. Esta tiene que ver con la otra guerra, la de Israel y el Líbano. Pero, Juan Pablo, después del bombazo que registramos hace 48 horas, no, lo registramos el viernes, veo que se metieron con un castillo de 900 años de historia, pero ya esto no es en la frontera, esto es más allá, ¿no?
1: Así es, porque poco a poco Israel ha seguido ampliando el frente y ha ido ocupando más y más territorio libanés en lo que ellos pues han llamado una guerra contra Hezbollah. Desde hoy está ondeando sobre una de las de los muros o de las murallas de un histórico castillo, el castillo de Beaufort en el Líbano, la bandera de Israel, que para muchos es el punto culminante de la consolidación de su invasión del sur del Líbano. ¿Por qué es importante, Julio? Porque nunca antes había llegado Israel tan lejos en la ocupación de territorio libanés. De hecho, cuando hubo otra guerra entre estos dos países, cuando hubo otra invasión por parte de Israel en la década del 80, justamente ese lugar, que hoy día es sitio protegido de la UNESCO, era como el hito que Israel había señalado como su punto para alcanzar. Hoy, allí está ondeando su bandera. Y en el Líbano, una vez más insisten, nos están robando el territorio.
2: Pero el castillo lo que fue tomado.
1: Sí, exactamente, fue tomado. Y por eso que ondee hoy la bandera de Israel sobre ese castillo, es porque Israel lo controla.
2: No, pues
1: y eso es territorio libanés.
2: Están moviendo la frontera. Están moviendo la frontera, que es lo que ocasiona las tragedias y las guerras del mundo. Ucrania y Rusia es eso. Están moviendo la frontera. Les contaba que hubo combates entre el ejército y el ELN en Tibú, norte de Santander. En Cúcuta tenemos las siguientes emisoras: 1090 AM, 1250 AM y, como siempre, nuestra potente 99.9 desde la Villa del Rosario. Pero también hoy van a estar con nosotros muchas emisoras. En las afiliadas, es un placer saludar, como siempre, a nuestra queridísima Radio Catatumbo, 1130 AM. Será la frecuencia de emisoras El Dorado. ¿Ah, 1130 sí? kHz.
1: Pero en Bogotá.
2: HJCO. Pues es la misma, pero en
1: el Catatumbo.
2: En el Catatumbo. Y allá en el Zulia, a la entrada del Catatumbo, está Caracol. Esta es la primera cadena radial colombiana. Ana María, ¿qué sabemos de los combates? Buenos días.
4: Julio, buenos días, ¿cómo está? Rápidamente le voy a dar un contexto de la ubicación en la que estamos, y es que es un municipio estratégico que es del área metropolitana de Cúcuta. Estamos hablando del municipio del Zulia. Aquí también hay especial preocupación por el orden público que se ha registrado en las últimas horas. Dos personas han sido asesinadas en este municipio, pero mire, esta es la vía de acceso al Catatumbo. En esta vía nos comunicamos con municipios como El Tarra, como Tibú, Ocaña y Ábrego. Pues dos de estos municipios, El Tarra y Tibú, allí hay mayor tensión por los enfrentamientos y combates que se vienen registrando en las últimas horas. Desde las 11 de la noche empezaron estos combates, sobre todo en los corregimientos de Campo 2, que es jurisdicción del municipio de Tibú, y el corregimiento de Filo, El Gringo, que es jurisdicción del municipio del Tarra. En El Tarra, por supuesto, las autoridades informaron que los explosivos han caído incluso a instituciones educativas, y en ambos municipios han sido por lo menos 15 las viviendas afectadas por estos enfrentamientos, que hasta este momento, siendo muy temprano y a escasas horas precisamente de iniciar esta jornada electoral, continúan estos combates en esta región. Y ya, por supuesto, Julio, esto había sido una advertencia por parte de la misión de observación electoral, que había centrado sus ojos en esta región del Catatumbo por el orden público, a pesar de incluso empezar un cese al fuego por parte del ELN. Al parecer, ellos estarían detrás de estos combates y enfrentamientos con el Ejército Nacional en los municipios de Tibú y El Tarra en la región del Catatumbo.
2: Bueno, pues Ana María, un placer conocerla. La estoy viendo.
4: Muchas gracias, Julio, igualmente.
2: Esa esquina donde está usted, ¿cuál es?
4: Mire, esto es el Zulia. A un lado tenemos a un costado aquí, don Luis me va a ayudar por acá, tenemos el Instituto Colmarco Sede, que es la sede principal de el Zulia. Este punto es estratégico porque hacia la izquierda comunica con los municipios de Occidente, que son Santiago, Lourdes, Salazar, y hacia mi derecha, que vamos a voltear por aquí, es lo que le decía, que es el acceso al Catatumbo. Allí vamos a ubicar

0: Muchas gracias, Julio, igualmente.
1: Esa esquina donde está usted, ¿cuál es?
0: Mire, esto es el Zulia. A un lado tenemos a un costado aquí, don Luis me va a ayudar por acá, tenemos el Instituto Colmarco Sede, que es la sede principal de el Zulia. Este punto es estratégico porque hacia la izquierda comunica con los municipios de Occidente, que son Santiago, Lourdes, Salazar, y hacia mi derecha, que vamos a voltear por aquí, es lo que le decía, que es el acceso al Catatumbo. Allí vamos a ubicar un sector que es conocido como la Y de Astilleros, que comunica a la izquierda para Sardinata, para Ocaña, para Ábrego, y hacia la derecha, que está el municipio de Tibú y el Tarrata, que son los municipios incluso más complejos de la región del Catatumbo.
1: Ana María, ¿y usted dónde vive?
0: Yo vivo en Cúcuta, pero soy oriunda del municipio de Tibú, por eso siento mucho la tierra.
1: Y se le nota. Volveré con usted. Lo que estamos presenciando en este momento va a ser así todo el día. El lema de esta campaña de Caracol Electoral, la elección, el día de elección, es que cubre a Colombia. Estamos allá, en el Zulia. Y todo esto lo pueden ver en vivo y en directo. Marcela, ¿cómo se ve?
2: Se puede ver a través de YouTube, donde nos encuentran como Caracol Radio. En este momento tenemos más de 1.200 personas conectadas a la transmisión, que será ininterrumpida a lo largo de esta jornada electoral en Caracol Radio, donde el gran reto es esta elección del año 2026. Ahí van a poder ver a Julio, a todos los integrantes de la mesa, pero también, por supuesto, a todos los periodistas que están en cada uno de los rincones de Colombia.
1: Estamos quitándole el protagonismo a Juan Diego, ¿no?
3: No.
1: Estamos compartiendo.
3: Estamos compartiendo con él.
2: Ah, Juan Diego también lo van a poder ver, sí, también.
3: Juan Diego nos permite compartir pantalla con él, lo cual ya es una cosa maravillosa.
4: Me faltaba. Hoy estoy más emocionado que nunca porque este es un gran despliegue por todos los rincones del país. Caracol Radio es sin duda este domingo la mejor elección para informarse.
1: Sí, Juan Diego llega con el noticiero del mediodía después de una luciérnaga electoral que tiene a su propio Juan Diego. Pero después del mediodía, Juan Diego hará un barrido por toda Colombia. Sí. Es decir, Juan Diego, usted arranca a las 12, por lo que veo aquí, ¿no?
4: Sí, señor. A las 12 del día tendremos nuestro noticiero para contarles cómo está votando Colombia, qué está pasando, pero con una mirada, por supuesto, nacional, pero también con un énfasis muy especial en lo regional. Nos vamos a ir a esos municipios y lugares de Colombia donde de verdad, pues mucha gente hoy también es protagonista.
1: Y debemos darle las gracias, pues, a los hombres que están cuidando, hombres y mujeres que están cuidando el proceso electoral. Quiero saludar al coronel José Luis Bastidas, él es el gerente del Plan Democracia. Miles de hombres y mujeres en los puntos estratégicos, acompañando a que la gente vote en paz. Señor coronel, gracias por atendernos, muy buenos días.
5: Don Julio, buenos días. Un saludo especial para usted, para Juan Diego, para José David, para Marcela, para todos los miembros de la mesa. En nombre del señor general Hugo Alejandro López Barreto, comandante general de las Fuerzas Militares.
1: Coronel, detalles, porque la estrategia que ustedes estén donde tienen que estar. Pero al menos en el mapa de problemas, ¿cuál diría usted que son las, cuáles son las zonas que más le preocupan?
5: Don Julio, tenemos unas áreas estratégicas de interés que las hemos denominado con este nombre por un análisis que hemos hecho, por confrontaciones entre grupos armados organizados, acciones terroristas como las que han sucedido en las últimas semanas en el suroccidente del país y lógicamente operaciones ofensivas que estamos adelantando desde la fuerza pública. Tenemos una especial atención sobre el suroccidente del país, el departamento de Chocó, el Bajo Cauca Antioqueño, Magdalena Medio, la región de Catatumbo y el departamento del Guaviare. Son sitios donde tenemos una inteligencia especial, unas capacidades diferenciales para atender cualquier situación que se presente debido, pues, a lo que se ha vivido en esas regiones en los últimos días.
6: Sí, coronel, lo saludo aquí desde el puesto de mando unificado en donde está el ministro de Defensa en estos momentos recibiendo el reporte junto a la cúpula militar y de policía. Quisiera preguntarle sobre la vía panamericana concretamente. ¿Cómo será el dispositivo allí en esa zona del país teniendo en cuenta todo lo que ha ocurrido, coronel?
5: Un activo estratégico de la nación que, pues, nos comunica con el suroccidente del país se encuentra con más de 250 puestos de control coordinados entre fuerzas militares y Policía Nacional. De momento reporta una total tranquilidad para la movilidad.

0: tranquilidad de todos los ciudadanos en esa región del país.
1: Sí, coronel, y en cuanto al Guaviare, el departamento del Guaviare, ¿qué reporte se tiene? Porque se han reportado combates entre las disidencias de las FARC de Mortisco y Calarcá en las últimas horas nuevamente.
0: A pesar de la confrontación entre estos dos grupos armados organizados de las estructuras de Calarcá y Mortisco en los últimos 3-4 días, como todos saben, pues hay 48 cuerpos en la morgue de San José del Guaviare. Los 47 puestos distribuidos en la parte urbana y rural de los 4 municipios del departamento de Guaviare tienen en este momento el despliegue de fuerzas militares y de policía, y estamos garantizando las votaciones en el día de hoy.
2: Señor coronel, sabemos que está usted bastante embolatado. No le quito más tiempo. Mucha suerte hoy y gracias por cuidarnos, coronel.
0: Don Julio, muchísimas gracias a ustedes y un feliz resto de día.
2: Nos vamos para Barranquilla. Voy a recordar nuestras estaciones en Barranquilla: 90.1 FM, 97.6 FM y la clásica, la 1100. Recuerden ustedes que Caracol cubre a Colombia. Estamos a esta hora en la sede de Abelardo de la Espriella. Brandon Esparragosa se encuentra en Puerto Colombia. Adelante, Brandon.
3: Hola, Julio, buen día. Me encuentro, como usted lo dice, en el municipio de Puerto Colombia, en el Atlántico. Aquí habitan, mire, cerca de 65.800 personas y de esa cifra, 34.795 están habilitadas para votar. Estoy precisamente frente al Colegio Francisco Javier Cisnero, que está ubicado en la entrada principal de esta población. Hasta el momento, Julio, todo en orden, la policía ya instaló las vallas y poco a poco comienzan a llegar las personas que van a sufragar. Igualmente, ya ingresó el personal de la registraduría y aquí, Julio, hay un potencial en este colegio de sufragantes de 10.702 personas que tendrán a disposición 31 mesas para votar. Muchas seguridades de ya, estaremos, Julio, atento al desarrollo de esta jornada, pero por ahora todo tranquilidad aquí en el municipio de Puerto Colombia, teniendo en cuenta que ya se instaló un puesto de mando unificado coordinado desde el área metropolitana de Barranquilla, donde 4.000 uniformados pues están garantizando la seguridad de estas elecciones hoy, Julio.
2: Caracol cubre a Colombia y de Puerto Colombia nos vamos a la otra esquina del país, a la frontera. Estamos ya en Ipiales, está con nosotros Sebastián Villada. Quiero recordarle a Sebastián y a los oyentes en Nariño que tenemos varias estaciones. 1400 AM, 93.1 FM. También, como siempre, en Pasto, nuestra tradicional Caracol AM, 1280 AM. Y en frecuencia modulada transmitimos a través de 97.1 FM. En segundos les contaré de todas las estaciones afiliadas que ya están con nosotros, además de las tradicionales. Caracol así cubre a Colombia. ¿Cómo vamos con su transmisión de televisión?
4: Nos acercamos a los 2.000 usuarios conectados en este momento. Estamos viendo en pantalla a nuestro periodista desde Ipiales y aparece también Julio. Cada segundo se siguen conectando muchos usuarios que quieren escuchar y también ver la transmisión de Caracol Radio en estas elecciones.
2: Y esto será hasta que haya ganador de primera vuelta, ganadores de primera vuelta. Bueno, puede también haber ganador de primera vuelta y habrán terminado las elecciones. Nos vamos inmediatamente para el sur del país. Sebastián está en Ipiales, en la frontera. Sebastián, ¿Cómo despertaron ustedes en este rincón de Colombia?
5: Julio, con los buenos días para usted y todos los oyentes, seguidores de Caracol Radio. Con un frío impresionante, estamos a 7 grados centígrados de temperatura en la frontera colombo-ecuatoriana. Cumple ya 6 horas cerrada la frontera. Este es el puente internacional de Rumichaca. Hemos llegado hasta esta zona para verificar ese refuerzo de policía y ejército que ha destinado las autoridades para esta jornada electoral. Hay paso peatonal, pero no hay paso vehicular en esta frontera, en la que se ha destinado un dispositivo muy importante de seguridad, cerca de 200 uniformados de policía que han llegado a reforzar este corredor y también 300 uniformados de ejército, no solo en esta zona, sino también en las diferentes vías del suroccidente colombiano para custodiar el material electoral. En esta zona, las autoridades han determinado que es una zona de especial atención, teniendo en cuenta los 5 homicidios que se han registrado en los últimos días previo a esta jornada electoral. Y Piales está listo para esta jornada, los comicios presidenciales, cerca de 700 mesas de votación que están dispuestas para que la ciudadanía en el suroccidente colombiano pueda salir a votar en esta jornada.
2: Muchas gracias. Ahora nos vamos para el departamento del Cauca, también zonas difíciles. Quiero saludar a otras emisoras que invitamos, que convocamos. Nos atiende Diamante Estéreo, esto es 90.3 FM, está en San Francisco, Putumayo. Playa Blanca Estéreo, 97.9, está en Tota, Boyacá. Primavera Estéreo, 88.3 FM, este está en San Pues, Sucre. La Voz del Sur, 107.8. Llegamos al Huila, Acevedo, Sauza, Guadalupe. Hay una emisora muy popular digital en Cartagena, Clásicos Radio. Está El Editore. Está Mundo Noticias en España. Luna Hoy. Está en Chía. ¿Qué pasa, Yopal? Humana Radio en Bogotá. Tropical FM en Canadá. La Mía Colombia, 104.4. Estamos en Dabeiba, Antioquia y Chocó. Platino Estéreo, qué linda emisora, está en el corazón del Chocó, 102.3 FM. Tribuna 12, esta es una emisora de Nueva York. Chaguaní FM Estéreo, 94.4 FM. Aranzazu FM, en el departamento de Caldas. La Hora 12, en Guarne, Antioquia. Ecolecua, Santander. Arthur King Musical, Barranquilla, Colombia. 93.7 FM es Colvalencia Radio Estéreo. Estamos en Aguachica, Cesar. 69 Radio FM en Boston. Sintopía Radio es la emisora de la Universidad Central de Bogotá. Radio Colombia Internacional, la emisora comunitaria de Bordeaux, Cauca. Majuy Estéreo está en Cota, 107.4 FM. Radio Hoy está en Santa Marta. Suba Alternativa en Suba, cerca de Bogotá. Latina es 93.1 FM. Está en Neira, territorio del maestro Mansur Neira. Vamos a conectar ahora el departamento del Cauca. Richard Vidal está en Piendamó. Recuerden que en el Cauca estamos en 98.1 FM Caracol y en 1330 Caracol Popayán en AM. Así cubrimos a Colombia. Richard, ¿cómo despertamos hoy?
6: Julio, muy buenos días, pues muy contentos de participar desde el municipio de Piendamó en Caracol Radio Cubre Colombia, una localidad ubicada en pleno centro del departamento del Cauca y que está ubicada también justamente en plena vía panamericana, tránsito obligatorio de todos los viajeros que viajan hacia el sur o hacia el norte del país, en esta localidad que fue ubicada por la misión de observación electoral de la MOE como uno de los municipios con riesgo medio en el departamento del Cauca por presencia de grupos armados en el sector rural, particularmente pues tiene presencia de la fuerza pública del ejército también en las zonas rurales para evitar

0: derecho al voto en cada uno de estos puntos de votación. La Fuerza Pública está haciendo acompañamiento en la vía panamericana en estos casi 25 kilómetros que recorrimos en la mañana de hoy. Pues se sintió la presencia de la Fuerza Pública y la seguridad. Julio, recordar también que en todo el departamento del Cauca, 28 municipios están en riesgo extremo por torres de violencia. A pesar de que el riesgo es patente, afortunadamente hasta ahora de mañana, desde aquí, desde el municipio de Piendamó, podemos dar parte de tranquilidad y no se han registrado hasta el momento alteraciones al orden público.
1: Espinosa, por favor, acláreme si usted sabe o Juan Diego sabe qué pasó con el tema de Ecuador. Vimos una conferencia de prensa entre el candidato Abelardo de la Espriella y el presidente Noboa, pero también recuerdo que Juan Pablo la semana pasada nos dijo que ya había una fecha límite para atender una orden de la comunidad andina. ¿Se levanta el tema de aranceles condicionado a que gane Abelardo de la Espriella o se levanta sí o sí por cuenta de la orden de la comunidad andina?
2: Sí, yo entendí más lo primero que lo segundo. Y es que Ecuador había prometido que en caso de que el candidato de la Espriella fuera el ganador, habría un acuerdo de aranceles cero. Pero yo no sé si Juan Diego entiende lo mismo, pero no, eso fue básicamente lo que dijo Abelardo.
3: No. Lo que dice realmente Julio es lo que ocurrió. La comunidad andina ordenó.
2: Sí, sí.
3: Ordenó,
2: y
3: Julio.
2: Y repitió.
3: Ordenó a Colombia y Ecuador eliminar los aranceles recíprocos que ambos países pues habían impuesto desde inicios de este año, de 2026. Y finalmente Ecuador anunció que levantaría estas medidas a partir del 1 de junio de 2026. De hecho, ayer, en unas declaraciones, la misma canciller de Colombia salió a decir que el candidato Abelardo, a raíz de ese conversatorio que sostuvo vía redes sociales con el presidente Noboa de Ecuador, que se estaba atribuyendo unos logros que él no había conseguido, aun cuando pues Noboa se mostró de verdad pues muy, digamos, amigable y amable y generoso con de la Espriella, lo cierto es que la decisión ya estaba tomada y se está tomando esa decisión por una orden de la comunidad andina a partir del 1 de junio, que es levantar los aranceles entre los dos países.
2: Pero si es como gesto apoyando a Abelardo de la Espriella.
3: Ah, no, el gesto
4: pues
3: sí es que
4: hicieron una videollamada, claro, el candidato, o sea, Abelardo, o sea, de la Espriella.
1: Son las dos cosas.
4: Sí, es una suma de las dos cosas, pero lo que se hace en esta le cito.
3: No.
4: Dice: Noboa insiste en convertir la guerra arancelaria en herramienta electoral en Colombia, a propósito de esa conversación que tuvo con el candidato de la Espriella, bueno, donde da a entender que tiene mucho que ver en la decisión de levantar la mano.
3: Sí, pero es que, por lo que sea, qué bueno.
5: Sí.
3: Lo que sí es cierto, ¿qué? Es que la comunidad andina emitió 3 resoluciones desde el 7 de mayo, diciéndoles, levanten los
1: aranceles. Y estoy viendo aquí un comunicado de la Cancillería.
3: Sí, eso le decía. Sí,
2: negándolo. Uh-huh. Pues sí. Diciendo que no.
1: Sí, dice. Que eso no. Es injerencia en el proceso electoral.
3: Exacto.
1: Sí. Ahora, ¿sabe qué me llamó la atención, Juan Diego?
2: Sí, señor.
1: Es que el presidente Noboa puede ser uno de los mejores amigos de otro candidato presidencial.
4: De Mauricio Lizcano.
1: De Lizcano.
3: Ah, no,
1: o sea,
3: es
1: lo dejó por el camino.
3: Sí.
1: Noboa puede ser uno de los mejores amigos de otro candidato presidencial.
4: De Mauricio Lizcano.
1: De Lizcano.
3: Ah, no,
1: o sea,
3: es
1: lo dejó por el camino.
3: Sí.
2: Lizcano estuvo en la posesión.
3: Sí, no, y claro, acuérdese que él fue
4: bueno,
3: clave.
4: Pero es que una cosa es la amistad y otra la viabilidad de las candidaturas, bueno, que interpretan algunos, en este caso el presidente de Ecuador.
1: Sí, pero le había podido tomar, bueno, en fin, cada cual maneja sus amigos.
5: Pero sobre todo porque es que el presidente de Ecuador no tiene por qué meterse a apoyar uno u otro candidato. Pues por el bienestar justamente de la relación entre los dos países.
4: Sí, gane quien gane, lo ideal es que haya un entendimiento pues, entre los dos países.
5: Pues si antes de la elección él ya escogió con quién sí, con quién no.
2: Bueno, pues, y ya lo había hecho con Paloma Valencia.
5: Poco,
2: ¿no?
5: Diplomático.
2: Que hace unos días ya Paloma Valencia había conversado con él y el señor Noboa había accedido a bajar el arancel del 100 al 75%. Y ya también en ese momento el gobierno colombiano dijo que eso, uno, era una usurpación de funciones por parte de la candidata a Valencia, y por otra parte acusó a Noboa de estar interfiriendo en las elecciones colombianas. Y ahora llega este segundo gesto. Sí, como dice Juan Diego, las dos cosas, ¿no? La orden de la CAN, pero también la llamada con el candidato de la Espriella.
3: Que además es una jugada maestra estratégica de la campaña de la Espriella a horas de las elecciones.
1: Tras el crimen de Yulixa, la Sociedad de Cirugía Plástica respaldó las iniciativas para combatir la medicina ilegal. Droguerías Cafam se pronunciaron sobre medidas impuestas por la Superintendencia de Salud por medicamentos represados. Señalaron que no es una sanción definitiva. Vamos con titulares a los Estados Unidos. Esther, desde Caracol América, ¿qué nos cuenta hoy?
6: Julio, pues a esta hora ya nos encontramos en el consulado de Colombia en Miami. Ya podemos ver largas filas, ya faltan tan solo 10 minutos para que acá abran las urnas y ya está incluso cerrada la calle frente al consulado. Esta calle es la calle Aragón y ya lo que podemos ver acá desde el consulado, tenemos 73 mesas de votación, un total de 185 en todos los puntos de votación en el sur de la Florida. Recordemos también que son 7 los puntos que tenemos acá en el sur de la Florida, son Hialeah, Kendall, Coral Springs, Weston, West Palm Beach y Sarasota. Pero lo que sí nos podemos ver en estos momentos es que ya hay una larga fila de personas. Acá hay una entrada, se puede entrar por ambos lados de la calle y ya en ambos lados ya hay una larga fila de personas.
1: La estoy viendo, Esther.
6: ¿Qué tal, Julio?
1: Bien, pero muy bien. Esto es otro mundo, ¿no? Esto es otro mundo. ¿Ver a los periodistas?
4: Claro, pues porque uno siempre, los oyentes siempre se imaginan cómo es la persona que les está hablando y ahora pues con la tecnología tenemos la oportunidad de, en esta transmisión que insistimos poder ver a través de YouTube en Caracol Radio, de que puedan ver quiénes son esas personas que diariamente les llevan las noticias.
1: Está en la puerta del consulado, se ve muy bien.
3: No, estoy emocionado, Julio.
5: O sea, cae el misterio, el velo que existía sobre muchos.
1: Éramos prisioneros de nosotros, éramos claro. Prisioneros de Juan Diego.
5: Sí. Era el único que tenía televisión.
3: Hoy se sabrá todo. Todo lo contrario, yo estoy hoy más feliz que
1: le
3: nunca.
1: Acabó el reinado. Así
2: estamos es. Abriendo el panorama visual. Sí,
5: ahora sí, está en el ruedo Espinosa. Ojo, no. Ojo, señora Espinosa.
1: Bueno, y tal vez lo más esperado, mucha gente me ha pedido que si no pueden ver a Liche. Pues claro que sí.
5: ¿Ah, sí?
1: Pues claro.
5: Ah, qué bueno.
1: Y es que tiene una noticia, bueno, yo no sé qué piensa ella, pero los que no sabemos de fútbol, tuvimos un banquete partidazo la final de la Champions, que al final se definió por penaltis, pero qué locura, pero con consecuencias, ¿no? En París, 400 detenidos. Liche, ¿qué nos puede contar de esa mega noticia del fútbol europeo?
7: Pues Julio, una hazaña lo que termina haciendo Luis Enrique con el Paris Saint-Germain consiguiendo este bicampeonato, porque cuando se hablaba de defender el título y era el Madrid el que lo hacía, era fácil y tal vez uno decía está acostumbrado a hacerlo, pero en un partido que pues llegaba invicto el Arsenal, que dominó y que además empezó ganando desde muy temprano, desde el minuto 6, este compromiso en donde le dificultó de todas las formas posibles con un planteamiento muy táctico defensivo las condiciones al equipo de Luis Enrique, que termina en el segundo tiempo empatándolo 1-1. El partido se fue a la largue y pues 11 partidos han sido definidos de esta manera en lo que va

0: corrido de la Champions, pero realmente lo que termina haciendo es diciéndole al Arsenal, que había disputado su última final en el 2006, precisamente hace 20 años, es que el proyecto que termina siendo las directivas del Paris Saint-Germain con Luis Enrique, pues le funciona, porque no solamente se trataba de traer figuras como en su momento tuvo a Neymar, Mbappé y a Messi, en donde realmente no lograron conseguir pues la tan anhelada Champions. Ahora sí, lo hace de manera repetida, dándole este bicampeonato. Y sí, varios disturbios, alegría total, 400, más de 400 personas detenidas, y la desilusión por parte de los hinchas del Arsenal, que querían coronar este primer título de Champions. 226 partidos lleva disputados el Arsenal en Champions y no ha logrado levantar la primera orejona.
1: Vamos a hacer una pausa y regresamos. Me informan desde la Alcaldía de Santa Marta que todo está listo. Desde las 4 de la mañana, 82 puestos de votación, 1,176 mesas, 409,000 personas aptas para votar, 900 policías, 60 soldados y todo en el simbólico y bellísimo Liceo Celedón de Santa Marta. Ya regresamos, no tendremos línea abierta porque hoy es un día muy peligroso para no controlar los contenidos y que tengan un propósito electoral indebido. Ya regresamos.
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1: 7 de la mañana, un minuto. Aquí están las noticias. La misión de observación electoral MOE

0: advirtió que en 386 municipios del país se presenta algún nivel de riesgo por factores de violencia de cara hoy a la jornada electoral. Según el más reciente consolidado, 139 municipios están en riesgo extremo, 122 en riesgo alto y 125 en riesgo medio, una situación que mantiene las alertas sobre las garantías de seguridad para el proceso electoral. El senador republicano y observador internacional Bernie Moreno invitó a los colombianos a participar masivamente en la jornada electoral, siendo esta la verdadera construcción de la democracia en el país. La ministra de las TIC, Karina Murcia, pidió a los operadores de telefonía móvil en Colombia activar sus protocolos de contingencia para atender de forma inmediata posibles afectaciones que se reporten en sus redes durante la jornada electoral. Los integrantes de la Guardia Indígena acompañarán la jornada en distintos territorios del Cauca con el objetivo de garantizar la participación segura de las comunidades en los resguardos y zonas rurales del departamento. El Hospital Gazatí Mártires de Al-Aqsa, ubicado en el centro de la franja, advirtió sobre una inminente catástrofe sanitaria debido al agravamiento de la crisis eléctrica que sufre el centro asistencial. Y en Deportes México, con el regreso de su veterano portero Guillermo Memo Ochoa, venció 1-0 a Australia en un partido de preparación de cara al Mundial. Y Ecuador superó 2-1 a Arabia Saudita en New Jersey.
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0: De la mañana, 3 minutos. Escuchan ustedes 6AMW de Caracol. Nos vamos para el puesto de mando unificado, donde se está controlando todo el mapa de orden público del país. José David.
1: Julio, pues a esta hora habla el director de protección de la Policía Nacional, el general Rico. En estos momentos le vamos a preguntar, general, en directo para Caracol Radio, el último reporte que acaban de recibir ustedes sobre la situación en el país, cómo van los puestos de votación, general.
2: Bueno, como lo acabaron de escuchar ustedes, ya se reportó por parte de la Fuerza Pública, Fuerzas Militares y la Policía Nacional, el inicio del servicio. Por parte de la Policía no nos falta sino el reporte, alrededor de 12, 14 puestos de votación. Esto se ve pues al tema del internet, pero ya todo el personal está dispuesto en el servicio, la capacidad de más de 120 mil hombres y mujeres, entre ellos las especialidades de inteligencia, policía judicial, demás capacidades extraordinarias que tenemos del servicio. Y en ese momento podemos decir que también el servicio diario y cotidiano que tiene la Policía Nacional a través de las diferentes patrullas no ha sido tocado, no ha sido mermado, no ha sido reducido, y lo que tenemos es ahorita la confianza de que ya el servicio por parte de la Policía Nacional está instalado en todo el territorio nacional, cubriendo la totalidad de los puestos de dotación, más de 7.500 puestos y a su vez de las más de 106 mil mesas de votación que tiene la responsabilidad de la policía.
1: General, se recibió un reporte de combates del ELN, disidencias de las FARC en Norte de Santander esta madrugada. ¿Qué reporte se tiene sobre esa situación?
2: Lo que ustedes escucharon por parte del comandante general del ejército, que simplemente no duró mucho, y que en ese momento el reporte que da el ejército, que ustedes lo escucharon, que está en ese momento sin novedad en el filogringo, que es donde se inició el tema de la novedad.
1: Pero general, pues muchísimas gracias por estar en Caracol Radio, Julio. Ese es el último reporte a esta hora. La policía da ese reporte desde el puesto de mando unificado, ubicado en la calle 26, aquí en Bogotá.
0: Nos vamos para Casa de Campo, que es uno de los centros de votación más importantes en el exterior. Ya estuvimos en la calle Aragón, en Miami, pero donde se concentra el mayor número de colombianos en ese momento es en Casa de Campo, en Madrid. Me reportan, le pido a mi compañera Julia Rodríguez actualización, me reportan que hay mucha gente, mucho atasco. Algunos oyentes se quejan que no tienen cómo parquear. ¿Qué está pasando, Julia?
3: Hola, Julio. Efectivamente, aquí es imposible aparcar en las inmediaciones de Casa de Campo. Hay coches cruzados en el parking. Si entras, es muy difícil salir. Aquí son las 2:06 de la tarde en Madrid. La afluencia no para de llegar. Hemos pasado justo ahora a la hora pico. Ya vemos cada vez menos gente. Pero el cónsul ha admitido que ha habido un gran éxito de participación. Javier Darío Higuera.
4: Sí, la jornada electoral, los 6 días que llevamos de votación, 6 días y medio, ha transcurrido con total normalidad, con transparencia, con una alta participación ciudadana y con una gran cooperación entre todos los diferentes actores en el proceso, jurados, testigos, observadores, auditores, que ha hecho que en Madrid se esté viendo una democracia activa, participativa.
3: Las mesas llevan abiertas desde las 8 de la mañana, hora de España, y estarán hasta las 4 de la tarde. Quedan apenas 2 horas para que la gente vote.
0: Gracias, Julia. Y del corazón de la ciudad de Madrid, que está inundada de gente por cuenta de el Papa y de Bad Bunny. 10 fechas tiene Bad Bunny. Vendió 600 mil tiquetes. La ciudad está con serias dificultades de movilidad por los bloqueos con los simulacros de la llegada del Papa, que es este fin de semana. Nos vamos ahora para otra esquina del mundo. La frecuencia en la Villa del Rosario es 99.9 MHz. Allá está Caracol. Y por supuesto, como siempre, nuestros periodistas, pero antes le quería preguntar, Juan Pablo, ¿cómo se registra el tema electoral colombiano en el exterior?
5: Pues Julio, usted lo dijo muy temprano y es una realidad. Todos los periódicos del mundo, todos, tienen al menos una pequeña nota, si no una gran nota que habla sobre las elecciones de Colombia que se desarrollan el día de hoy. Le voy a hacer un rápido barrido. Por ejemplo, mire esto, porque además le voy a compartir los titulares para que usted los pueda ver en el YouTube que estamos transmitiendo hoy.
0: Oh, un segundito. Explique cómo hace la gente para... Es que yo estoy...
5: Ah, no, es facilísimo.
0: Eso para mí es magia.
5: Sí, es cuestión de entrar a YouTube, busque Caracol Radio,

0: Y ya. Y busque el en vivo, la señal en vivo que hay en este momento de Caracol Radio en YouTube, y así usted podrá.
1: Y en caracol.com.co también.
0: También, sí, o sea, todas las vías y todos los caminos de Caracol Radio hoy, pues nos llevan hacia esa señal convergente en donde está el audio y donde está la imagen de lo que estamos hablando. Por eso hoy hemos visto a todos nuestros colegas, y ahora usted podrá ver los titulares en la prensa internacional. Por ejemplo, este, mire, el New York Times titula: el voto presidencial o la elección presidencial en Colombia enfrenta a la izquierda y la derecha. Va a poner en prueba, a prueba, el legado del primer presidente de la izquierda contra el ultraderechista, un outsider y una líder del conservatismo tradicional. La BBC de Londres titula: Colombia vota en una elección presidencial que podría redefinir las relaciones con los Estados Unidos. Y en eso centra su artículo este medio público británico. Y es como lo que pase con Iván Cepeda, si llegare a ser electo, o lo que pase con Abelardo de la Espriella, pues sería una situación que inmediatamente recaería sobre la relación entre ambos países. El diario británico The Guardian dice: Colombia se prepara para ir a los puestos de votación en una elección que está opacada por el resurgimiento de la violencia. Y entre tanto, el diario francés Le Monde dice: la elección presidencial en Colombia pone en juego a la herencia de Gustavo Petro, el primer presidente de la izquierda. Iván Cepeda es el heredero y es muy popular, pero se enfrenta al muy excéntrico Abelardo de la Espriella, que está tras de él en todos los sondeos. Der Spiegel, en Alemania, dice sobre... Y ese es un artículo central sobre Iván Cepeda, no la elección en Colombia, solo Iván Cepeda. Y dice: no puede quitarse de encima una acusación de ser guerrillero. No importa cuán suave hable, Iván Cepeda, considerado como un intelectual de la izquierda, ahora se enfrentará a las urnas. El diario El País, el diario de la casa, publica hoy, bueno, una gran cantidad de notas sobre Colombia, pero la más importante, la destacada en la edición internacional, es esta: Colombia elige el relevo de Petro en un clima de máxima polarización. Y rápidamente le doy El Mundo, también de Madrid: Colombia decide entre la continuidad del petrismo o el salto a la derecha. Y la Deutsche Welle dice: paz total o mano dura están en las urnas en Colombia. Más adelante le haré otro resumen con la prensa de la región, es decir, Suramérica, que también habla hoy de nuestras elecciones.
1: Usted sabe, Juan Pablo, que desde Estados Unidos se han escuchado voces a propósito de las elecciones, sobre todo voces desde el Congreso de los Estados Unidos. O sea, mensajes directos,
0: pero durísimos, además.
1: Y durísimos. Mire lo que está haciendo la señora Sheinbaum en México para evitar cualquier injerencia de un país en sus procesos electorales. Ahora le voy a pedir a usted ese resumen.
0: Perfecto.
1: Mientras tanto, no, voy a conocer a Jenny, Marcela.
2: Jenny Márquez.
1: Jenny Márquez, que está en la Villa del Rosario, es decir, en la frontera. ¿Me repite cómo hago para ver a Jenny?
2: Claro que sí, sí señor. Usted y todos los oyentes que nos escuchan a esta hora y que quieren también vernos a través de YouTube, entran a youtube.com o en su aplicación de YouTube en sus teléfonos móviles y buscan Caracol Radio, la señal en vivo, y ahí estamos todos quienes hacemos parte de esta transmisión, por supuesto nuestros periodistas desde las distintas regiones de Colombia.
1: Jenny, desde la frontera, ¿cómo despertamos allí?
3: Julio, muy buenos días. Le cuento que desde la frontera, desde el puente internacional Simón Bolívar, ya se cumplen 13 horas y 12 minutos exactamente, en donde se cerró el paso entre Colombia y Venezuela. Es decir, estos pasos fronterizos que se encuentra a mi espalda. Recordemos que Norte de Santander tiene 4 puentes internacionales que comunica a este departamento con el estado Táchira en Venezuela. Uno es este, el Simón Bolívar, el más importante o una de las fronteras más dinámicas con Venezuela que tiene Colombia. Le cuento que la fuerza pública ha indicado que son más de 600 uniformados, 600 hombres que están custodiando la frontera, teniendo en cuenta este cierre que se va a presentar hasta el día de mañana a las 6 de la mañana, es decir, 1 de junio a las 6 de la mañana, hora colombiana. Colombia vuelve a abrir sus puertas o vuelve a abrir sus fronteras con Venezuela.

0: las trochas que comunican a estos dos países, es decir, los pasos ilegales. De momento, la frontera se encuentra completamente sola. Está tan solo habilitado el paso humanitario a aquellas personas que necesitan o salir o ingresar a el país. Migración Colombia sí los está dejando ingresar. Villa del Rosario, ubicada en el área metropolitana de Cúcuta, cuenta con más de 110 mil personas habilitadas en estos momentos para votar. El puesto de votación se encuentra aproximadamente, el más cercano a la frontera, se encuentra aproximadamente a un kilómetro de donde nos encontramos en estos momentos, que es el megacolegio, justamente la parada en Villa del Rosario, en donde están habilitados ya, donde ya en estos momentos se encuentran varias personas esperando para poder ingresar a votar. Los rosarienses siempre madrugan mucho para poder ejercer su derecho al voto. En esos momentos también le cuento, Julio, que una comisión de la registraduría se está trasladando justamente a Villa del Rosario y a este punto donde nos estamos encontrando en esos momentos, teniendo en cuenta que, recordemos que en las anteriores elecciones, las elecciones al Congreso, se presentó un trasteo de voto por las trochas, por los pasos ilegales, centenares de personas que estaban pasando desde Venezuela hacia Colombia, y eso por supuesto representa un riesgo en estas actuales elecciones presidenciales. Por lo tanto, en estos momentos una comisión de la registraduría se está trasladando hasta el municipio de Villa del Rosario porque van a ejercer una vigilancia especial para evitar que en esta oportunidad se vuelva a presentar lo que ocurrió semanas atrás en las elecciones al Congreso.
1: No, Marcela, hay que dar las gracias a Juan Diego. Es que nos dejó entrar al mundo de él, que es un mundo nuevo para nosotros. No, pero claro, ahora sí ya lo entiendo, ya lo entiendo.
2: Sí, es increíble poder ver a los periodistas justamente en el lugar de la noticia, contando y mostrándonos también sus regiones, no solamente escuchándolos.
3: Y
2: a través de YouTube en Caracol Radio.
1: Juan Diego, ¿es igual de fácil YouTube que caracol.com.co? ¿Hace alguna diferencia?
3: Sí, la verdad, sí, Julio, en la medida en que YouTube pues es una plataforma especializada en video. Ajá. ¿No? Y es allí donde además pues hay una cierta interacción de la comunidad que nos está sintonizando, que por cierto ya llega casi a 5,000.
4: Sí, crecido mucho, muy bien.
3: Es decir, eso es impresionante. Después de las 7 de la mañana, pues si arrancamos bien, ahora se duplicó.
4: Sí, acabamos de pasar los
1: 5,000. Estamos aprendiendo. Eso es,
3: claro, sí.
1: Ese era un mundo suyo.
3: Sí.
1: ¿Usted se imagina cuando entre Ana?
4: No.
1: ¿Cuánta gente quiere ver a Ana?
3: No, sí.
1: Eso es como los Panini, los suyos. Óigame, ¿cómo va el registro?
5: No, me da miedo, ¿sabe? Me da miedo lo de Ana.
1: ¿Sí?
5: No. Sí, porque...
3: Pues, es un riesgo, es verdad. Es un riesgo, claro, pero hay que correrlo.
2: Pero si la quieren ver, es mejor que se vayan conectando, porque yo creo que la
5: siento
2: cerca.
5: ¿Pero y qué tal que salga en algún lugar pronto?
3: Sí. No, es peligroso, no, no, es una lengua inquieta.
4: Ahora, a propósito de los paninis, la gente en la calle, ¿cómo hacemos para explicarle a la gente que no tenemos las cajas con nosotros? El asedio es permanente. Señor Espinosa, la caja, el álbum de pasta dura. No, yo les daría, pero no tengo.
1: ¿En qué va el registro?
4: El culpable es Juan Diego.
5: Un segundo, porque es que hoy domingo no tengo... Sí, Deme un segundito.
1: Estamos en 120 mil, ¿no?
5: Sí, pero me toca ver si logro en este momento conectar.
1: Vamos a hacerlo con calma. Mientras tanto, conectemos a Gabriela y será un placer también ver a Gabriela en vivo y en directo. Gabriela, ¿cómo despertamos en Caracas, donde tantos colombianos están pendientes de lo que pase, y venezolanos, de lo que pase en nuestro país? Adelante, Gabriela.
6: Muy buenos días, Julio Mesa. Son las 8:17 de la mañana hora local y hace 17 minutos, de hecho, dio inicio la jornada en el consulado de Caracas, donde nos encontramos en presencia del cónsul. Y hay que señalar que en el consulado de Caracas hay dispuestas 81 mesas para que los colombianos inscritos, unos 56,000, puedan acercarse a votar. Desde el lunes que inició la votación anticipada hasta el día de ayer han votado aproximadamente en este consulado unos 3,000 colombianos, y tenemos también información de que en el estado Táchira, uno de los estados también con mayor presencia de colombianos en Venezuela, han votado unos 5,000 durante este proceso de votaciones anticipadas. Hay 170,000 aproximadamente colombianos inscritos en Venezuela que pueden votar. Y también hay que señalar que hay 24 puntos a nivel nacional donde los colombianos podrán ejercer su derecho al voto, Julio.
1: Gabriela, muchas gracias. Nos vamos con más noticias a esta hora. Estamos originando en Caracas, Venezuela. Juan Pablo.

0: La noticia del mundo.
1: Pues Julio, las noticias del mundo también tienen que ver con una situación a la que no puede escapar el planeta. Ucrania. Porque la tensión que se sigue dando en ese país y sobre todo los hechos que se han registrado en las últimas horas respecto a la ofensiva rusa y ahora las acusaciones de Rusia a Ucrania de haber lanzado un ataque contra la estación nuclear de Zaporilla, pues vuelve a encender las alarmas sobre hasta dónde se va a llegar en la guerra. De momento, Ucrania no se ha referido a esta situación, toda vez que pudo haber sido un dron que, como ya en los días anteriores, pudo haber sido desviado por interceptación rusa. Pero el hecho es que hay un impacto junto a la estación nuclear o a la planta nuclear de Zaporilla, y esto es muy, muy preocupante en este momento de la guerra.
0: Nos vamos inmediatamente para la otra esquina de Colombia. Vamos a Riohacha. Efraín Hernández está con nosotros y en Riohacha somos Cardenal Estéreo. Cardenal Estéreo es la estación Caracol afiliada, muy generosa la sintonía de Cardenal, en 91.7 FM. Efraín, ¿cómo van las cosas en la esquina con más viento de Colombia?
2: Hola Julio, ¿qué tal? Les saludo desde acá, desde Riohacha. Vea, aunque es muy caluroso, el día de hoy está más fresco, 28 grados centígrados. Les saludo desde la institución educativa Divina Pastora, donde ya dieron aviso para que puedan ingresar todas aquellas personas que han sido escogidas como jurados de votación. Por lo pronto, jurados de votación para que vayan ingresando. Ya están haciendo la fila, como usted puede ver, las personas que ya necesitan o que ya van a ingresar para poder ejercer su derecho al voto. Más de 708 mil votantes son los que están habilitados en el departamento de La Guajira. Y un dato, para que usted sepa cómo está la movida de los votos, es que las que llevan más las votaciones aquí son 362 mil sobre 346 mil que están los hombres en el departamento de La Guajira. El único hecho que se ha presentado en el departamento es una investigación que ha abierto el Hospital Nazaret en la Alta Guajira. Recordemos que este está intervenido por la Supersalud, donde ha ordenado la investigación de algunos funcionarios que estuvieron haciendo, al parecer, proselitismo político para uno de los candidatos el día de hoy. Este video se conoció el fin de semana y ya se ha abierto una investigación.
0: Esta es Caracol desde Riohacha. Nos vamos ahora para uno de los puntos que concentran el mayor número de mesas de votación. Creo que es el punto que concentra el mayor número de mesas de votación en el corazón de Bogotá. Me refiero a Corferias. Juliana de los Ríos en directo.
3: Así es, Julio, buenos días. Estamos desde el Arco de Corferias, esta emblemática de este centro de ferias de la capital del país, ubicado acá en la calle 24 con carrera 37. Hace un momento vimos largas filas de jurados de votación que están entrando para tener todo listo, ya que en menos de 40 minutos se van a abrir las mesas de votación. Aquí están habilitadas más de 271 mil personas para votar. También están ya activos los puestos de mando unificados en las 20 localidades de la capital del país. Esto en un trabajo conjunto con la Policía Metropolitana, que también desplegó 11.000 uniformados en toda la capital, y además se va a desplegar el halcón de la policía y también 15 drones para vigilar desde el aire de esta ciudad todo el perímetro urbano de los diferentes puntos de votación. También se va a vigilar la capital y el orden público de aquí en el C4 y también desde las estaciones de policía.

0: policía para estar controlando la situación de orden público aquí en Bogotá, Julio. Ese es el panorama que tenemos en este momento en Corferias, que va a abrir en pocos minutos.
1: Pero qué maravilla ver a Julián ahí en el arco de... ¿Se acuerda del arco histórico de Corferias? Pero
2: por supuesto, es la entrada principal del recinto ferial.
3: Bueno, y podemos ir haciendo el conteo y decirles a nuestros oyentes que estamos a 37 minutos de que abran las urnas para esta primera vuelta presidencial.
1: Y que pueden entrar ya a YouTube, como indicó Juan Diego. Muy fácil, se entra a YouTube, se pone Caracol y ahí aparece Juan Diego siempre, solo, claro, pero hoy va a aparecer acompañado. Una excepción, ¿no?
3: Para irles contando justamente cómo avanza el desarrollo de esta importante jornada electoral.
1: Seguimos a esta hora con más periodistas. Voy a recordar las estaciones de Caracol en Medellín. En Medellín tenemos 90.3 FM, 750 AM, que es la voz de Antioquia, 102.9 FM y la 99.4 FM. Son cuatro estaciones en Antioquia. También somos la voz de Amalfi, 1460 AM, y estamos en Apartado Estéreo, 103.3 FM. Caracol cubre Antioquia, seis estaciones, solo para Antioquia, más las invitadas de hoy afiliadas. Juan Carlos Higuita nos tiene toda la información desde Medellín. Juan Carlos, ¿cómo arranca la jornada?
4: Julio, arranca muy bien, arranca con más de unas 50 personas haciendo la fila ya para poder votar en más de media hora, pero han llegado desde las 6:30. ¿Por qué los saludo desde este punto? Porque en este momento, pues, es uno de los lugares que mayor número de votantes concentra en este sector. En el Politécnico Colombiano Jaime Isa Zacadaví, 13.000 votantes. Aquí donde estamos, el INEM José Félix Restrepo, hay una lista de cerca de 10.000 votantes. Y también más hacia el sur, 13.000 votantes para la Universidad EAFIT. Son 5.448.000 personas que en el departamento están habilitadas. Hacia las 8 de la mañana es esperado el candidato a la presidencia de la República, Sergio Fajardo. Hacia las 8:30, el alcalde de Medellín, Federico Gutiérrez. Y posteriormente también lo hará el exgobernador de Antioquia, Aníbal Gaviria. Concentra un número importante de votantes, ya ingresaron los jurados de votación. Hasta el momento se reporta en el departamento de Antioquia total normalidad para este proceso electoral que se está desarrollando en el departamento de Antioquia.
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Es el momento tan esperado. Se va a romper el velo y los oyentes de 6AMW de Caracol van a ver a Ana en directo desde alguno de los puestos de votación desde el sur de la Florida. Hay que recordar que en el sur de la Florida ya son las 8:27, 8 de la mañana, 27 minutos. Hay que entrar a YouTube, ahí la van a poder ver, se rompe el misterio. Pero ¿sabe qué, Marcela? Voy

0: y anticiparme a la luciérnaga electoral de hoy, que va a estar buenísima, va a estar buenísima. Le voy a presentar una pieza, una sola, de lo que han preparado Gabriel de las Casas y todos sus muchachos. Han preparado un libreto especial electoral. Escuchen y vean, porque ahora se puede ver, la pieza de la luciérnaga electoral.
1: Sí. Juan Ego,
2: sí, seguimos con
1: Estaba con George, qué pena, Juan Ego, con George.
2: Es que tengo una nota importante. Sí. George, es mi nota, por favor.
3: Perdón, Juan Ego, está bien.
2: Vengan, acompáñenme acá, este es mi plano. Sí. Señorita, ¿cómo le ha ido a usted en el día sin carro?
4: ¿Qué le ha dado, perro?
1: No, pero, ¿cómo que señorita?
2: Qué pena. Sí. Igualmente, la gente, vengan para acá, igualmente la gente también se cansa en el día de hoy. De caminar,
1: Gabriel. Claro, sí, Juan Ego.
2: Entonces tenemos aquí las impresiones también de la gente. Vean aquí cómo la gente está en la calle 67. Amigo, ¿cómo le ha ido hoy en el día sin carro?
5: Nada más aburrido porque me ha tocado echar pata, no hay transporte ni nada. ¿Y usted viene a preguntar acá, huevonas? No,
1: sí, pero no, Juan Ego. Sí, pero...
2: Gabriel, pero... bueno, seguimos.
6: Y desde la Plaza Elvira y todo.
0: Pero se la van a montar. Y el tipo se está caracterizando cada vez más, ¿no?
6: Sí, igualito.
0: ¿Quién es él?
6: Sí. Polilla.
0: Ah, Polilla.
6: Claro, nada más y nada
7: pero
6: menos.
7: Pero a nuestro Juan Diego nunca le va así de mal. O sea, todas las personas que él aborda...
0: Juan Diego.
7: ...expresan ese amor.
0: Juan Diego, por favor, ya vamos con Ana para romper el velo.
8: Ese es el Juan Ego de Temu, Julio. No, ese es el Juan
0: Ego. Bueno, comentarios. ¿Qué dice la gente de este ejercicio novedoso? Bueno, para mí es revolucionario.
8: Sí, óigame, Julio, mire, es que, por ejemplo, nos están escribiendo muchísimo en YouTube desde diferentes partes de Colombia y del mundo. Por ejemplo, nos está escribiendo Giovanni desde Ibagué y dice, óiganme, saludo para Julio, para Juan Diego y no veo la hora de ver a Ana, que salga cuanto antes. Y también nos escriben desde República Dominicana diciéndonos, bueno... un placer saludarte, Julio. Te sigo desde hace 40 años. Excelente transmisión. Estoy en República Dominicana. Voté en familia ayer. Muchos éxitos y que sea lo mejor para Colombia. Elmer Flores Pérez, 4262, dice, qué maravilla poder verlos a todos, a las mujeres hermosas y a las cabezas. Ojo con esto. Esto es directo mensaje para Julio y para Espinosa.
0: Uy.
8: Cabezas brillantes de los periodistas. Ay, Juan Pablo, por supuesto. Cabezas brillantes. Sí.
0: Todo está muy bien.
6: Pero por lo inteligente.
0: Lo de los 40 años es invento suyo. Juan Diego, permítame saludar al señor ministro de la política.
7: Yo sé que Juan Diego no me vio a mí brillante porque yo traje mis polvitos.
0: Vamos inmediatamente a la política. Hoy el ministro del Interior pues se juega el día más importante de su cargo, que es el día de las elecciones. Él responde hoy también. Ministro Benedetti, gracias por estar con nosotros. Muy buenos días.
9: Muy buenos días, Julio, a todos los oyentes y a las oyentes en esta mañana del día de hoy.
0: Bueno, estamos invitando a la gente a que vote temprano. Estamos desde el puesto de mando unificado. Tenemos permanente contacto con las autoridades, la fuerza pública, toda la fuerza pública en las calles del país. Estamos cubriendo los cuatro puntos cardinales. Cuando usted abrió esta mañana el ojo, ¿pensó en cuál sería su mayor preocupación de hoy, ministro?
9: Yo no la puedo decir.
0: Bueno, segunda... Sí, se acordó quién podría ganar, exactamente. Y lo que dijo su mamá, ¿se acuerda?
9: Sí, sí. De acuerdo.
0: Entonces, la segunda... No, es que... Con el peor de los mundos. Eso sí no tiene la culpa.
6: Sí. Pero eso habla de la seriedad de la decisión que se está jugando hoy el país.
0: La democracia. Y la segunda mayor preocupación fuera de esa, ¿cuál fue?
9: Bueno, la segunda mayor preocupación que es la que hemos tenido desde hace más o menos 10 meses, desde que se activó el Plan Democracia, lo que hemos estado buscando la articulación. Como presidente de la Comisión de Seguimiento Electoral, hemos buscado con la cúpula militar, con la Procuraduría, con la Registraduría, con el presidente del Consejo Nacional Electoral, con la Defensoría del Pueblo. Hemos estado nosotros pendientes de que las cosas se articulen bien y salgan bien. Y creo que ese objetivo se ha logrado, no solamente hablar de la seguridad de los candidatos, sino, repito, la articulación con los diferentes estamentos del Estado para que las cosas estén. Hace, para el 8 de marzo, Julio, usted se recuerda que, y los medios le dieron mucho bombo a eso, este, que habían 200 municipios en alerta y tal. Pasadas las elecciones del 8 de marzo, gracias a Dios no pasó absolutamente nada. Esperemos que hoy tampoco pase absolutamente nada, de que las elecciones transcurran tan tranquilas como casi siempre son en nuestro país. Y pues de eso depende el buen desempeño de lo que pase el día de hoy y la tranquilidad o no tranquilidad.
6: Claro, ministro, pero lo más importante para esta jornada es dar confianza a los ciudadanos frente a que se va a respetar la decisión que tomen en las urnas, y por eso es muy importante que desde el gobierno nacional haya un mensaje de tranquilidad, de confianza frente a lo que vamos a esperar para la jornada de hoy. Y por eso quiero saber su opinión frente a esas preocupaciones que se han manifestado desde la Casa de Nariño, y si hay tranquilidad para quienes hoy van a las urnas frente a lo que ustedes han podido ver, por ejemplo, en la Comisión de Seguimiento Electoral de la cual usted hace parte.
9: La preocupación que siempre hemos expresado nunca se pudo cumplir. Es que no es que nos muestren el software, sino que nos hubieran dejado auditar el software. Eso nunca se dio, nunca se permitió. El software que tiene actualmente no es del Estado, no es de la Nación, como se dijo desde un fallo del Consejo de Estado. El software que hoy es privado lo tiene una compañía que se llama Thomas Reganson, y ese ha sido el único requerimiento que el presidente ha pedido y no se ha dado. Pero bueno, hay más o menos casi 400.000 testigos electorales. Creo que eso asegura que las urnas estén bien cuidadas. Y a su pregunta inicial, claro que vamos a respetar los resultados, claro que estamos en democracia. Muchas veces de forma infundada se le acusa al presidente de muchas situaciones y de muchas amenazas que son completamente infundadas, que vienen de parte del presidente de la República.
8: Ministro, déjeme preguntarle sobre el mensaje hoy muy temprano del procurador Gregorio El Hash. Titula una columna en el diario El Tiempo que dice: los resultados de las urnas tienen que ser respetados. ¿Qué pasa? ¿Qué pasa en el evento de que no gane el candidato del gobierno hoy, o de que quede en una votación muy cerrada, empatada? ¿Qué va a pasar por parte del gobierno? ¿Se van a respetar los resultados o no?
9: Juan Diego, se van a respetar, Juan Diego, eso es sagrado. O sea, si hay algo que hemos nosotros construido, digo nosotros los que estamos en la carrera política, o que hemos estado en el ambiente político y hemos estado en la política, es construir la democracia. Y la democracia en nuestro país, a pesar de todos los problemas que tenemos, uno puede decir que es segura, que da confianza. Y eso lo tenemos así. O sea, que nosotros nos vamos a destruir. O sea, cualquier cosa que haga uno más allá por un requerimiento personal o una pasión personal, no da para destruir lo que se ha construido en bastantes decenas de años en lo que tiene que ver con democracia.
3: Ministro, pero cuando usted dice que les sigue preocupando el asunto de la auditoría del software, esta es una de las campañas en las que más auditores tendremos acreditados. Hay más de 1.200, algunos de ellos que fueron propuestos por el movimiento del Pacto Histórico. Eso, el hecho de tener a unas personas especializadas en eso, haciendo un seguimiento en tiempo real a lo que va pasando una vez empiecen a conocer los resultados, ¿no es suficiente como para que dejemos de señalar esa duda?
9: Yo no he hablado de preocupación. Yo lo que sí quiero hacer es énfasis en que nosotros pedimos que se dejaran auditar el software y no se, nunca se pudo auditar. Lo que le están mostrando a ustedes es un seguimiento, como usted muy bien lo dijo, de unos auditores que van a estar pendientes de la auditoría, pero buscar la trazabilidad del error o buscar la alerta, el error en la trazabilidad, no hay forma de saberlo.
4: Sí, señor ministro, ayer en la instalación del puesto de mando unificado, la señora defensora del pueblo, Iris Marín Ortiz, reiteraba su llamado al gobierno a no intervenir en el proceso electoral. Incluso habló de manifestaciones públicas y que se estaban disponiendo recursos en favor de una u otra candidatura. ¿Usted qué opina de eso que dijo la defensora?
9: No, a ver, eso, pues la defensora siempre hace sus apreciaciones, a veces nunca le ha pegado a la realidad, por así decirlo. Entonces, que nos muestre la prueba, porque si hay algo que ha pasado en este gobierno es que no hemos dejado para absolutamente nada que el presupuesto general intervenga o se meta en la campaña. O sea, nadie puede decir eso. O sea, nadie puede decir que se ha tocado un alcalde o un gobernador diciéndole que si vota por X o Y candidato, entonces se van a hacer algunas obras civiles. Nadie puede decir eso, ya se sabría, ya se hubiera dicho, o que se ha tocado algún parlamentario para hablar sobre eso.
10: Ministro, en las últimas semanas hemos visto varias denuncias de líderes sociales sobre presuntas amenazas, sobre hechos de violencia. Quiero preguntarle cómo está garantizada la seguridad para ellos y para los distintos candidatos presidenciales.
9: Nosotros lo hemos hecho a través de las instancias que son la Fiscalía, la UNP y la UNP, la Fiscalía y la Policía. Lo que nosotros hemos hecho, lo que yo presido, es solamente para garantizar las candidatos a la presidencia y a la vicepresidencia de la República. Son dos cosas completamente diferentes. Yo no cargo la responsabilidad de todas las personas que tengan problemas de seguridad, sino que tengan que ver con que son candidatos o un candidato a la presidencia de la República.
0: Pues muchísimas gracias, ministro. Desearle muchos éxitos hoy y que la jornada termine en paz, que se respeten los resultados y que le salga esto lo mejor a Colombia. Ha sido usted muy amable durante todos estos días, ministro. Muchas gracias.
9: Bueno, don Julio, aquí viene llegando el presidente de la República a la Plaza de Bolívar y espero que le vaya usted mejor con el YouTube que a mí hoy en las elecciones.
0: Bueno, hombre, ministro, ánimo. Eso después una vienen otras cosas, ¿no? Un abrazo. O sea, como achantado, ¿no, Juan Diego? Es que sí, es que él pierde con cara, pierde con sello.
8: Sí, hombre, sí. El menos mejor librado en toda esta contienda política es el ministro Benedetti, sin duda. Al igual que otros, Julio.
3: Bueno, oye, pero le queda Barranquilla.
8: No, pero es que ni siquiera porque fíjese que esa gira del presidente por los últimos días allá por el Caribe tenía un propósito, ¿no?
7: Claro. Pero entonces, ¿cómo alegra usted al ministro Benedetti hoy?
0: No, pues apoyando que salga, que gane la democracia.
3: Ah, sí, eso es.
0: Es que gane la democracia. Es la encuesta de carne y hueso. Estamos ya en el...
10: Esto
0: de YouTube es una maravilla. Estoy viendo al presidente ya.
10: Sí, señor. Estamos transmitiendo en este momento la llegada del presidente de la República para la apertura de las urnas en la Plaza de Bolívar. Va caminando por la carrera octava en Bogotá. Lo vemos vestido de blanco. Está acompañado de su hija Antonella Petro. Va también con la directora del DAPRE, Nora Mondragón, y con el jefe de despacho, Raúl Moreno. También está la ministra de las TIC. Está Andrés Hernández, asesor de comunicaciones. Y llega entonces a esta hora el presidente. Está haciendo los saludos que corresponde a quienes están allí. Está saludándose en este momento con el ministro del Interior, quien acaba de colgar la llamada con nosotros.
0: Muchas gracias al ministro, porque en este momento debería estar concentrado en esa foto. ¿Y la doctora Angie está por ahí?
10: No, señor. La doctora Angie.
0: ¿Y don
10: no está.
0: Carlos Carrillo está por ahí?
10: Tampoco está. Tampoco. También Adelina Guerrero, la esposa del ministro del Interior.
0: Sí. Mucha suerte para todos. Y llegó la hora, Juan Diego.
3: Sí.
0: En un minuto, Ana Vargas en directo, en vivo y en directo y en video.
8: Se puso bueno esto.
11: Atención Colombia, 2,6 millones de colombianos salieron de la...

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2: 106.3 FM es Caracol América para todo el sur de la Florida. Y llegó el momento. Ana con su reporte en este domingo electoral. Ana, ¿dónde se encuentra y qué nos puede contar de la jornada de hoy?
3: Pues Julio, mira, estamos rumbo al centro electoral de Kendall. Este sería uno de los 6 puntos que ha habilitado el consulado de Colombia en Estados Unidos, específicamente en el del sur de la Florida. Está donde está Esther, que es el de Coral Gables, es el principal. Pero además de ese hay 6 más. Uno de esos estaría en la zona de Kendall, que es hacia donde nos estamos dirigiendo.

0: dirigiendo en este momento. Hay 25 mesas electorales. La última vez, pues hubo un poco de trancón, digamos que por la falta de jurado, se espera que el día de hoy la cosa fluya con más tranquilidad. Recordemos, ha habido voto anticipado toda esta semana, hay personas que ya votaron y pues hoy estarían habilitadas las urnas hasta las 4 de la tarde.
1: Bueno, se enloqueció el público, Juan Diego. Uy. ¿Tiene usted problemas serios de...?
2: No, yo no, quiero entender.
3: ¿Sabe qué falta? La sonrisa de Ana, ¿no? Es que yo quiero ver
2: la sonrisa no, que nos explique el paraguas que está ahí atrás. ¿Qué es eso? ¿Ya dónde está, en realidad?
1: No. Pero no entiendo varias cosas.
2: Sí. Está desde el carro. Si todo el mundo ha reportado desde algún punto, ella está en un carro.
1: Pero ella puede manejar.
4: Está la silla de la niña.
0: Porque yo les dije que estaba tratando de llegar a la casa, al centro, pero...
3: A la casa.
0: Ay, Dios mío. No me ponga nerviosa.
3: ¿La cogimos marcando?
0: Pues no, le voy a explicar lo que pasó. Yo soy una mujer seria y honesta. Para hacer la transmisión de hoy me faltaba un trípode. El trípode estaba roto. Entonces, en lo que ustedes avanzaban con su ronda, yo fui un momentico a comprar un trípode. Ya lo compré, lo tengo aquí, se lo voy a enseñar. Está
2: paraguas,
0: aquí.
2: Ana, lo que tiene ahí es un paraguas, no es un
0: lo
2: trípode.
0: Que está detrás, ese es el baúl de mi carro. Eso no tiene nada que ver con la realidad actual. Entonces, en lo que fui a comprar el trípode, pues pasó esta situación que ya tenía que hacer un pase en vivo. Entonces, por eso, pues hay este pequeño lapso. Pero si usted me da un ratito.
1: Mire, ¿nos podría dejar ver el asiento del copiloto que hay en el piso?
0: No, Julio, yo me siento mejor sin que usted lo vea, la verdad.
2: Ana, es el momento.
5: O la silla de la niña que está.
0: No,
2: es el momento, ya. Tanto se ha hablado de ese carro que es el momento en que usted...
1: Llevamos mucho tiempo hablando de lo que hay en su carro.
0: ¿Qué
1: animales hay?
2: O qué tal que todo sea bonito y usted sea la mujer más ordenada del universo.
1: Y que esté limpio el piso del copiloto.
2: Aspirado.
5: No, yo no creo mucho. No, tiene que es carro con niños, por supuesto, que no está limpio.
0: No, obviamente, ya lo hace un turno, hoy en día electoral lo hace un turno. Mire, entonces aquí, este es el copiloto, lo que tengo es mi bolsito de trabajo, este es mi maquillaje, aquí tengo una carterita, por aquí está mi micrófono con el que me voy a conectar en un ratico, aquí tengo una ropa que tengo que devolver, bueno, aquí tengo mis menticas, porque tengo gripe.
1: ¿Y cuántos pares de zapatos hay en el piso? No,
2: nadie se puede sentar ahí.
0: No, se lo juro que no tengo zapatos. Porque los están todos en el baúl. O sea, ya los saqué. No tengo zapatos. Más que
5: o sea,
0: los que
5: sí
0: tengo
5: hay,
0: puestos.
5: Pero no hay.
0: Exacto, en el baúl.
2: ¿Qué tal un plano a los pedales?
1: Pero ¿quién se sienta ahí? Nunca nadie va a ver con usted en ese carro.
0: No, porque yo tengo dos niñas que van ahí atrás. ¿Ve? Ahí atrás van las niñas. ¿Y, yo
2: ¿Y el mugre la acompaña?
0: No, ya yo recogí el carro. Está súper... Ay, de verdad. ¿Sabe que yo necesito llegar
2: limpio
0: a mi punto de bota? Tengo que llegar a hacer una cobertura. Me voy a meter en un lío con Marcela.
2: Se reventó
0: por
2: YouTube.
0: Favor. Se reventó. No, pues,
1: ¿qué dice la gente, Juan Diego, que por primera vez descubren el mito del carro y el estado del carro?
2: Que no es
1: el
2: mito, o sea, ya vemos que
1: es realidad.
2: No.
1: Dice, ¿qué dice la gente, Juan Diego?
3: Daniel Rugeles, 7015, dice, saludos a Ana desde Bucaramanga. Si Juan Diego tiene club de fans, Ana también. Y este otro dice, aquí está tu papito, Ana, Héctor Fabios, 80, entre algunos de los mensajes.
1: Bueno, volveremos al sur de la Florida con Ana en instantes. Ya son las 7:46 en Colombia, para Ana, 8:46. Y nos vamos con el alcalde de Bogotá, Laura Saavedra está con él. Adelante, Laura.
6: Que nuestras sí, Julio, competencias constitucionales y legales nos es permitido. En segundo lugar, realizar un reconocimiento al gobierno nacional.
7: Fernando Rodríguez, escuchemos.
8: Sí, bueno. Un pequeño problema técnico.
1: Bueno.
8: ¿Qué pasa cuando estamos en vivo?
1: Seguimos con más noticias a esta hora. Vamos a conectar ahora a la ciudad de Cali. En Cali, en el Valle del Cauca, tenemos varias estaciones. La Voz del Río Cauca, 820 AM, 700 AM, 90.5 FM, 95.5 FM. Ahí hay cuatro emisoras, dos en AM y dos en FM. Pero además está la Radio Palmira, la Radio Buenaventura y Caracol Sevilla. Caracol cubre también el occidente colombiano. Vamos a comenzar con Darío Gómez en directo desde Cali. Adelante, Darío. Mientras logramos las conexiones, también estamos en Cartagena, donde hay varias estaciones Caracol en Cartagena. Recuerden que en el departamento de Bolívar originamos una potente AM en Magangué, pero en Cartagena somos 1170 AM y por supuesto nuestra frecuencia FM de siempre, la 107.5 FM. Erix, noticia de hoy.
4: Julio, buen día. Los saludo desde la ciudad de Cartagena con una temperatura de 28 grados centígrados. Todos estos días ha hecho bastante calor. Parece que va a ser, digamos que lo mismo para todos estos días. Esperemos que esto no impida el normal desarrollo de la jornada electoral aquí en la ciudad de Cartagena. Sin duda, la noticia aquí en la ciudad de Cartagena ha sido en las últimas horas lo que ha pasado con el candidato a la presidencia, Santiago Botero, y la situación familiar que ha vivido con esta demanda que ha hecho su esposa Manuela Echeverri, que es una reconocida artista plástica de la ciudad de Cartagena, que inclusive tiene sus muestras de arte aquí en el centro del sector histórico de la ciudad de Cartagena. Pues bien, sobre muy temprano este sábado inició este proceso de desalojo porque al parecer desde el día jueves no había podido ingresar la mujer con su niño de 11 meses al apartamento en el sector turístico de Boca Grande, no le permitió el ingreso. Tuvieron que llamar a la comisaría e interpuso la acción ante una comisaría permanente de la ciudad de Cartagena. Llegaron al sitio, al sector turístico, al apartamento, no les permitió el ingreso. Tuvieron que llamar a la policía, acudir a la policía para el apoyo y un cerrajero precisamente para poder forzar la cerradura del apartamento. Posteriormente, cuando ya pudieron ingresar los uniformados, los comisarios encargados del caso, el candidato a la presidencia, Santiago Botero, no se encontraba, al parecer habría salido del edificio por el parqueadero. Eso ya es un tema incierto. Lo cierto es que sobre las 4 de la tarde ya Manuela Echeverri con su hijo se encontraba nuevamente en el apartamento instalados y bueno, están a la espera de cuál es la defensa de Santiago Botero frente al tema de esta situación que ha comprometido a Santiago Botero en estas horas previas a la jornada electoral que se desarrolla aquí en la ciudad de Cartagena. En contados minutos, el puesto principal, que es Bellas Artes, será instalado por las autoridades principales, que son el gobernador de Bolívar y el alcalde de la ciudad de Cartagena.
1: Erix, muchas gracias. Seguiremos en Cartagena. Nos vamos ahora para Manizales. Recuerden las estaciones Caracol en Manizales, 1180 AM, y también nuestra Caracol FM en Manizales es 101.7 FM. Así, Caracol cubre a Colombia. Cristian.
7: Julio, hola, buenos días. Un cordial saludo para usted y todos los oyentes a esta hora en 6AMW. Por supuesto, a todos nuestros seguidores a esta hora precisamente de la mañana, en ya un poco de 10 minutos ya comenzarán entonces las elecciones en todo el país, y les cuento que hace pocos minutos aquí en Manizales se realizó el inicio del puesto de mando unificado tanto para la ciudad de Manizales como el departamento de Caldas, donde estuvieron el mandatario municipal, el mandatario departamental y así como las fuerzas militares y la fuerza pública, precisamente para contar todo lo que va a ser este dispositivo de elecciones hoy en el departamento de Caldas. Y es que además precisamente les informo que hoy se prevén que más de 828 mil ciudadanos voten en el departamento de Caldas en 339 mesas, más bien en

0: departamento de Caldas. Y es que además, precisamente les informo que hoy se prevén que más de 828 mil ciudadanos voten en el departamento de Caldas en 339 mesas, en 339 puestos de votación distribuidas en más de 2.500 mesas. Asimismo, desde la policía, tanto metropolitana de Manizales como del departamento de Caldas, dispusieron de más de 2.600 uniformados para brindar seguridad en todo el territorio. Y además, también les cuento últimamente que ahorita a las 8:30 de la mañana en el Colegio Lanz, en el centro de Manizales, el candidato presidencial Mauricio Lizcano va a ejercer su derecho al voto.
1: Giselle Livingstone está en directo desde otra esquina de Colombia, allá en el océano, en el bellísimo mar de los siete colores. Giselle, en San Andrés, ¿cómo avanza este día electoral? Bienvenida a 6AMW.
2: Buenos días, Julio, por supuesto, a toda Colombia que nos está escuchando en este momento. Nos encontramos aquí desde el puesto de votación más grande de la isla, en donde más de 15.000 personas están habilitadas para votar. En este momento hacen instalación de las elecciones el gabinete gubernamental a cargo de Vilma Jay, la gobernadora encargada. En este momento se encuentran hablando a toda la comunidad, haciendo la invitación para que salgan a sufragar, a ejercer ese derecho al voto, con más de 53.000 personas habilitadas para votar en este departamento, tanto en San Andrés como en Providencia, 156 mesas, 8 puestos de votación, en donde nuestras personas de acá de San Andrés estarán habilitadas para ejercer su derecho al voto. 14
3: meses en la institución educativa técnico-industrial, 28 mesas.
1: Gracias a Giselle, en San Andrés somos 1260 AM, Caracol San Andrés. Y en la Plaza de Bolívar, Laura, ¿qué está pasando?
4: Julio, en este momento acaba de comenzar las palabras del presidente Gustavo Petro en esta instalación formal de las elecciones presidenciales. Escuchemos la intervención del mandatario de los colombianos.
5: Se define el destino de cada uno de ellos, de ellas, de sus familias y de su país. Y es el destino en el corto plazo próximo, en los 4 años que están por venir. Y creo que eso amerita no solo la reflexión, sino la decisión de votar. Votar, ojalá, todos y todas las que tienen este derecho para determinar para dónde va Colombia. En segundo lugar, este derecho al voto, y hay que aclararlo, debe ser libre y transparente. La libertad es la base de la democracia. Si no existe esa libertad, no es más que una palabra, la democracia. Y la libertad implica, y todo ciudadano y ciudadana debe entenderlo y saberlo, que su voto es de acuerdo a sus convicciones, a su análisis, a su deseo, y no puede ser interferido por presiones ajenas a la autonomía del individuo, de la individuo. Eso significa que allí donde ofrezcan dineros por un voto, que allí donde se presione porque se vote por tal o cual, allí donde un empleador diga que se echa a los trabajadores si no votan por el candidato del empleador, se cometen es delitos. El que compra votos es un delincuente, un criminal. Si se elige las personas que designa el comprador de votos, ni más ni menos se lleva el crimen al poder, y es el mismo votante el que será sacrificado, él y su familia, como ha ocurrido en los últimos años en la historia de Colombia. Por tanto, rechace cualquier intento de presión sobre su voto, lleve su esfero, escriba en el tarjetón lo que ya ha determinado como lo que cree es mejor para Colombia. El voto debe ser libre y sin presión, y cualquier persona que intente una presión, señor director de la policía, debe ser capturada y procesada por la autoridad competente por crímenes contra el sufragio, porque se trata ni más ni menos de un delincuente. Y el segundo tema que me gustaría mencionar aquí es que después de la jornada, y es de público conocimiento mis opiniones sobre los sistemas de software, no voy a repetirlo aquí,

0: Aquí, pero señor registrador, le solicito que se empiece el proceso por el cual el Estado de Colombia, la Registraduría Nacional, sea propietaria del software de escrutinios y como ordena la sentencia de la Sala Plena del Consejo de Estado del año 2018, sus desarrollos algorítmicos se hagan desde y dentro del Estado. Es una orden judicial que, en mi opinión, no se ha cumplido y debe cumplirse, porque no puede haber desacato a la justicia en una democracia. Y esto implica, y es mi invitación también a toda la ciudadanía, que hay que cuidar el voto. No solamente tener la libertad de depositarlo, sino una vez terminadas las elecciones, en el día de hoy, cuidar que ese voto se refleje con exactitud en los datos finales que las comisiones escrutadoras, las que tienen el poder legal de determinar cuál fue el resultado, determinen. Cuidar el voto implica salir después del cierre a cuidar en las mesas los votos de todos los partidos, sus testigos electorales, de todas las candidaturas, indudablemente, pero cuidar que lo que se depositó en las urnas es lo que efectivamente se convierte en el mandato popular finalmente expedido por las comisiones escrutadoras, Consejo Nacional Electoral y Registraduría. Así que los invito y las invito a toda la ciudadanía de Colombia, por centenares de miles, a estar después del cierre de la votación, cuidando mesa por mesa, 120 mil en total, todas se declaran abiertas dentro de unos minutos, a cuidar que ese voto libre de cada ciudadano o ciudadana corresponda después, sea contado, y esa cuenta sea la que es la realidad de la urna. Así que a cuidar el voto, millones de ciudadanos y ciudadanas, a cuidar los votos de la ciudadanía colombiana. Gracias, muy amables por haberme escuchado.
1: Gracias, señor presidente. A continuación invitamos al registrador nacional del Estado Civil, Hernán Penagos Giraldo.
2: Ahí va a hablar el registrador y seguramente va a decir lo mismo Espinosa, Juan Diego, que hemos explicado, ¿no?
3: Sí.
2: Es que Thomas Greganson no tiene que ver nada con el software.
3: Nada, sí. Y además, el Consejo de Estado, en la famosa decisión que el presidente tanto cita de la consejera de Estado, Lucy Janet Bermúdez, nunca dijo que el software no sirviera, ni que fuera inseguro. Señaló unos errores que posteriormente fueron corregidos. Y con esa corrección de errores, el presidente Petro ganó la elección del 2022 y sacó una extraordinaria votación en absoluta transparencia electoral el pasado 8 de marzo. Fue el partido político más votado por muchos votos. Y yo creo que eso el presidente también debería decirlo en esa intervención en la que insiste en un asunto que se ha explicado hasta el cansancio.
4: Es que eso es lo que también hoy está en juego. La solidez de ese sistema electoral que, por supuesto, es incluso aplaudido internacionalmente. No hay que olvidar que hay en este momento más de 13.000 veedores, 1.300 de ellos internacionales, ojos puestos allí en todo el proceso electoral.
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2: A la presidencia de la República. Esa pelea que para algunos observadores se encuentra muy apretada, muy apretada. Para otros ya estaría definida en dos candidatos. Y hay quienes de una y otra parte dicen que podría estar definida en un solo candidato. Eso lo sabremos a las 4 de la tarde. Nosotros estaremos con ustedes hasta entonces. A partir de este momento se abren oficialmente las elecciones en Colombia. Escuchemos nuestro Última Hora Caracol.
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0: 8 de la mañana, un minuto, aquí están las noticias. Comienzan las elecciones presidenciales en Colombia. La candidata Paloma Valencia votará sobre las 11:30 de la mañana en el norte de Bogotá. En la tarde recibirá los resultados en la Plaza del Jubileo en Compensar, en la Avenida 68. El candidato presidencial Iván Cepeda ejercerá su derecho al voto en el Colegio San Lucas, en la localidad de Kennedy, en la capital de la República. A esta hora esperan al candidato Abelardo de la Espriella para que ejerza el derecho al voto en el puesto de votación del Colegio La Enseñanza en el norte de Barranquilla. La vicepresidenta Francia Márquez acaba de invitar a todo el pueblo colombiano para que salga a ejercer el derecho al voto y a cumplir la cita con la democracia. El ejército de Israel causó la muerte de 33 gazatíes e hirió a más de 130 en una escalada de ataques contra la franja palestina en menos de 96 horas. Teherán anuncia que no aceptará ningún acuerdo con Estados Unidos que no garantice los derechos de los iraníes. Y en deportes, el piloto colombiano David Alonso cayó a la sexta posición del Mundial de Moto 2 tras el Gran Premio de Italia. El español Manuel González ganó en Mugello y domina la clasificación.
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1: Ocho de la mañana, 5 minutos. El reportero Caracol es el primero con las últimas. Conectamos Washington D.C. Juan Esteban, ¿cómo despertamos en la capital de los Estados Unidos?
2: Hola Julio, ¿qué tal? Pues los saludo desde la Universidad Católica aquí en Washington. Hace ya una hora, Julio, porque llevamos una hora de diferencia con Colombia. Se habilitaron las mesas de votación, nos confirman en total más de 40 mesas de votación que se han dispuesto aquí en la Universidad Católica, que suele ser el lugar donde siempre se vota, en el área del DMV, que es lo que recoge Washington, Maryland y también el estado de Virginia. Hay pronunciamiento, Julio, de uno de los hombres tal vez más cercanos a los temas de Colombia aquí en el Congreso de Estados Unidos, y es Bernie Moreno, quien fungirá como observador electoral. Ya está en Bogotá después de pasar por Cartagena y ha confirmado en sus redes sociales, le ha enviado un mensaje a los votantes diciendo que hay que salir pues a ejercer ese derecho a la democracia, que cada ciudadano colombiano tiene el mismo peso ante las urnas. Y dice también que la tradición colombiana es ese respeto justamente a la democracia, destacando también el respeto que tiene Estados Unidos por la soberanía en Colombia. Y en este momento lo que nos dicen es el embajador Daniel García Peña estará en horas de la tarde presente para el cierre de la jornada, que transcurre, Julio, como usted puede ver, con total normalidad. Así que la gente llega, ejerce su derecho al voto sin ningún problema, funcionando muy bien además los listados sin ningún problema.
1: Juan Esteban, tengo que preguntarle ahora desde Washington, ¿con qué versión amanecemos hoy del acuerdo de paz en el estrecho de Hormuz?
2: Lo que tenemos hasta el momento, Julio, por parte de la Casa Blanca es que el presidente Donald Trump le habría pedido a Irán corregir ciertos puntos, y parece que las diferencias en principio, Julio, tienen mucho que ver con el rearme nuclear y tema del uranio, que han sido tal vez dos de los puntos más críticos para el presidente de los Estados Unidos. Es decir, hay cercanía con un acuerdo, lo ha dicho el vicepresidente J.D. Vance, pero por ahora se tendrá que entrar a revisar por parte de Teherán qué es lo que también la Casa Blanca quiere. Lo que nos han dicho también desde la Casa Blanca es que el presidente Trump está mucho más estricto con el principio de acuerdo que le llegó a su despacho, al despacho Oval, y ha devuelto entonces a Irán para que sean ellos quienes corrijan esos puntos en los que el presidente Trump no está de acuerdo. Pero la buena noticia, Julio, es que se está avanzando en la posibilidad de ese acuerdo.
1: Juan Esteban, vi al presidente en una entrevista con Fox y me llamó la atención porque la reportera es o la nieta o la sobrina.
2: Es Lara Trump, Julio, es su, ¿cómo se dice eso? La nuera. Es la nuera del presidente de los Estados Unidos. Ha sido polémico, Julio, además, porque Lara Trump, entrevistando a Donald Trump, pues, Julio, la verdad es que ella es muy reconocida en Fox, es muy conocida además en medios, pero el hecho de entrevistar a una persona que tiene su mismo apellido, ya se imaginará usted, Julio, los demócratas furiosos, porque dicen que esto no tiene imparcialidad. De hecho, en la entrevista hay lo que se conoce en Estados Unidos como softballs, preguntas demasiado amables, como era de esperarse. Además, el presidente Trump le ha enseñado todo lo que se está logrando con la lucha que se va a dar el 14 de junio con la UFC, le ha explicado por qué usa términos tan fuertes contra los demócratas, pero la realidad, Julio, es muy polémico que Lara Trump entreviste a Donald Trump.
1: Interesante lo que va a pasar en California, ¿no, Juan Esteban?
2: Sí, señor. Sí, Julio. Sin duda alguna. Y uno de los puntos, tal vez, Julio, que más llama la atención, el presidente Trump en la entrevista, Julio, hablaba de una preocupación enorme, la preocupación que tiene con los midterms o las elecciones de medio término. Se le ha preguntado al presidente Trump, se le ve un poco inquieto con el tema, Julio, porque sabe muy bien que hay varios lugares de los Estados Unidos, incluyendo California, donde seguramente lo que vamos a ver en el mes de noviembre, que es la fecha de las elecciones de medio término, pues va a ser muy difícil también para el Partido Republicano y para él especialmente. Suele ser difícil las elecciones de medio término para cualquier presidente de los Estados Unidos.
1: Bueno, muchas gracias, Juan Esteban. Marcela, estoy viendo a Juan Esteban.
3: Sí, muy elegante, Juan Esteban, como siempre.
1: Como siempre, muy bien puesto. Se le acabó la fiesta a Juan Diego, ¿no?
3: Está a un lado Juan Esteban y al otro lado el presidente Gustavo Petro votando.
1: Exactamente. Y Laura está con el presidente. Adelante, Laura.
0: Julio, así es, buenos días. Pues nos encontramos entonces desde el Congreso de la República, exactamente desde la plazoleta Mosquera, porque esta es una de las mesas más importantes. Y usted lo puede ver, en estos momentos está votando el presidente Gustavo Petro. Se trata de la mesa 1. Vamos a enfocar en este momento, por supuesto, al presidente, en donde aquí no solamente vota el señor presidente de la República, ministros, está aquí también el ministro del Interior, su hija Antonella Petro, también llegará aquí en este momento el alcalde de Bogotá, Carlos Fernando Galán. Se prevé que también, por supuesto, lo hagan expresidentes como César Gaviria, Ernesto Samper, el contralor general Carlos Hernán Rodríguez, el procurador Gregorio Hash, la defensora del pueblo Iris Marín. Un desfile, Julio, de altos funcionarios.

0: y en este momento está hablando el mandatario a la ciudadanía. Escuchemos.
1: Vamos a la otra reportera Caracol, otra Laura. ¿Usted dónde está?
2: Sí, Julio, aquí desde la Plaza de Bolívar, porque como ustedes pueden ver a mis espaldas están tomando esta foto formal del registrador en esta apertura de las elecciones presidenciales tan importantes para el país. ¿Qué dijo el registrador nacional? Habló exactamente de la importancia de que los colombianos salgan a votar respondiéndole al presidente Gustavo Petro y puntualizándole en que este debe ser el llamado que hace el mandatario de los colombianos para que todos participen en estas elecciones presidenciales, porque asegura que las garantías están dadas por parte de la registraduría, las realidades materiales defienden a la autoridad electoral en el país. Y este fue el llamado que hizo el registrador nacional exaltando todo lo bueno que salieron en los resultados de las elecciones legislativas del pasado 8 de marzo. Pero hablemos precisamente de las palabras del presidente Gustavo Petro en esta apertura de las elecciones presidenciales. Habló sobre la importancia de lo que va a pasar en la jornada electoral para que los colombianos salgan a votar. Dijo que este voto no puede ser condicionado ni tampoco puede ser liderado por entidades que quieren apoyar a un candidato. También habló exactamente sobre la importancia del trabajo de los testigos electorales y de lo que va a pasar después de estos comicios que cierran a las 4 de la tarde en Colombia. Ya quedaron instaladas, recordemos que son 13.742 los puestos de votación y 41 colombianos que están llamados a ejercer su derecho al voto.
1: Gracias, Laura. Nos vamos con el reportero Caracol, Juan Pablo. Más registros del tema electoral de Colombia para el mundo.
3: Así es, Julio, pues quedamos en suspenso en nuestro anterior segmento con los titulares que tiene la prensa de Latinoamérica sobre esta elección, que por supuesto para Sudamérica, para Centroamérica, tiene un interés superior. Así que vamos a recorrer rápidamente algunos países. Por ejemplo, arrancamos en Argentina, el diario El Clarín dice: elecciones en Colombia, el país vota para consolidar o revertir la agenda política de Gustavo Petro. Y señala que el favorito en las encuestas es Iván Cepeda, aunque ellos dicen que se prevé la segunda vuelta. Usted me preguntaba más temprano por lo que está pasando en México. Y yo quiero destacarle lo que titula el Universal y luego el editorial del Universal de México. El titular de la noticia es: Colombia, entre el oficialismo y la derecha, Gustavo Petro termina su presidencia y ahora la pregunta es qué ruta tomará el país. Pero el editorial es más interesante. Elecciones en Colombia.

0: contexto latinoamericano y es un continente que gira a la derecha.
1: Le recomiendo que nos explique los cambios que está haciendo la señora Sheinbaum para evitar la injerencia internacional. Seguimos con el reportero Caracol. La reportera Caracol es Esther y está en uno de los puntos de votación fuera de Colombia más importantes, el Consulado General Central de la ciudad de Miami. Adelante, Esther.
2: Así es, Julio. Tenemos aproximadamente 27 grados de temperatura y nos encontramos ahora mismo con el cónsul Oscar Marmolejo. Cónsul, cuéntenos cómo le ha ido hoy en esta jornada.
3: Hola, buenos días, Julio, y a toda la mesa, y a todos nuestros oyentes. Como tú puedes observar, la tranquilidad con que se está desarrollando las elecciones aquí en la circunscripción del consulado de Miami. Hemos disponibilizado 185 mesas para atender a las 125.833 personas que han registrado su cédula hasta el día 30 de marzo para los comicios electorales. Julio, hoy están abiertas también las mesas en las ciudades de Coral Gables, aquí en el consulado, en West Palm Beach, en Coral Springs, en Weston, en Sarasota y en Hialeah. Y hoy está votando todas las personas que están inscritas aquí en el consulado, y las otras personas que están inscritas en sus determinados puestos de votación lo están haciendo de manera tranquila, y desde el consulado estamos garantizando toda la legalidad, toda la imparcialidad y la transparencia que nos debe de caracterizar como funcionarios públicos.
2: Cónsul, en el transcurso de la semana pudimos ver largas filas acá en estos puntos. Cuéntenos, bueno, filas muy largas para las personas. Sí. ¿Cómo terminó de ir después de ese lunes que se vieron, estuvieron bastantes
3: problemas? Mira, yo creo que dos cosas que nos ayudaron el lunes con una presencia masiva de votantes. Primero, por orientación de Cancillería, nos dieron la autorización para que saliéramos en los medios para socializar y sensibilizar a todos nuestros connacionales para que votaran en las elecciones anticipadas del 25 al 30. Y dos, recordemos que el lunes pasado fue un día festivo aquí en los Estados Unidos, el Memorial Day, y entonces eso ayudó a esa presencia masiva. Nadie se quedó sin votar. El día martes también, martes, miércoles, jueves y viernes y sábado igual, todo el mundo votó, y como tú puedes observar hoy, está tranquilo y yo sé que todo el mundo va a votar.
2: Para esos oyentes que se encuentran en camino, ¿qué es lo importante que deberían tener en cuenta para votar?
3: Recuerden, tienen que venir con su cédula en físico. No se acepta pasaporte para votar, ni tampoco un recibo que diga que su cédula está en trámite. Pero las cosas, como te digo, están transcurriendo de una manera bastante tranquila.
2: Bueno, Julio, pues así podemos ver cómo van avanzando esta jornada de votación acá desde el consulado de Miami en el sur de la Florida.
1: Gracias, Esther. Ya son las 8 de la mañana, 18 minutos. La reportera Caracol está en las mesas de votación. Es Laura Rosso.
4: Julio, buenos días. Pues los saludo desde el Colegio Claretiano en la localidad de Bosa, al sur de Bogotá. Esta, recordemos, es una de las localidades con mayor afluencia de votantes. Unos minutos antes de que empezara pues la jornada electoral, vimos filas que superaban cuadras en este puesto de votación. Y le cuento, Bosa, pues al ser una de las zonas con mayor peso de la capital, cuenta con 1.495 mesas de votación, siendo esta la cuarta localidad con más capacidad electoral de la ciudad. Vamos a estar recorriendo el sur de la capital durante esta jornada de elecciones.
1: El reportero Caracol es Sebastián Herrera. Periodistas en toda Colombia, más de 150 colegas nos apoyan esta mañana. Ahora son las 8 de la mañana, 19 minutos. Sebastián, ¿dónde anda usted?
5: Julio, los saludo desde Unicentro, el segundo puesto de votación más grande que tiene la capital del país. Como usted lo puede ver a través de nuestro canal de YouTube, pues ya son muchas las personas que están ejerciendo

0: su derecho al voto. Mire, son más de 25 mil personas las que están habilitadas para votar en este puesto de votación, 72 mesas y 432 jurados de votación. El potencial por mesa es de 360 personas. Si usted viene hacia Unicentro, pues véngase con tiempo, porque estoy viendo desde acá el parqueadero y la verdad es que está lleno. Largas filas desde la mañana, mucha gente ejerciendo su derecho al voto. 42 uniformados de la Policía Metropolitana de Bogotá para garantizar que todo transcurra con total normalidad, Julio.
1: Seguimos con los reporteros a esta hora, el reportero Caracol. Recuerden que es el primero con las últimas.
2: Julio, lo saludo a esta hora, esperando su saludo, Julio, pero yo estoy aquí en el norte de Bogotá, en la calle 86 con carrera séptima, en uno de los puntos más importantes de votación en este momento, que es el Liceo Francés. En este puesto de votación votan aproximadamente 18 mil ciudadanos y quiero tomarme unos segundos, Julio, para mostrarle en este momento cuál es la situación. Muchas personas que hicieron la fila desde muy temprano, desde las 7:30 de la mañana aproximadamente, los ciudadanos en el norte de Bogotá se preparaban para ejercer su derecho. Y aquí en el Liceo Francés, una fila que se extiende desde la carrera séptima hasta la carrera novena, dándole toda la vuelta al Liceo Francés. Uno de los puntos, como le digo, más importante, porque hasta aquí llegan muchas personalidades de la política nacional a ejercer su derecho al voto. Muchos ciudadanos han venido con sus mascotas en familia y esta es la fila a esta hora en el norte de Bogotá, en el Liceo Francés. Comienza a lloviznar en Bogotá y la gente ya está votando, Julio.
1: Por favor, discúlpeme, ella es Karen Borges, está en el Liceo Francés. Si le mandan saludos a Juan Pablo Calvás, usted le dice que cualquier cosa a la orden, ¿no?
2: Sí, yo estoy muy atenta aquí al personal del Liceo Francés, que seguramente está también muy atento a la transmisión de Caracol Radio.
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1: Estamos con los candidatos también acompañando al abogado Abelardo de la Espriella. Martín, ¿dónde vota Abelardo de la Espriella?
2: Julio, aquí estamos en una tormenta de personas, estamos en el puesto de votación de la Enseñanza Norte de Barranquilla. Está haciendo su ingreso Abelardo de la Espriella, el candidato que pues está acompañado con un fuerte dispositivo de seguridad. Ha llegado también Julio en compañía de su familia, de sus hijos, y va a ser a ejercer el derecho al voto en este momento en la mesa número 2, Colegio La Enseñanza. Este colegio está ubicado en el norte de Barranquilla y hay una gran cantidad de personas que, como se puede escuchar, están acompañando el momento en que el candidato Abelardo de la Espriella va a ejercer el derecho al voto. Vamos a acercarnos con la imagen de Caracol Radio en directo a donde está precisamente el candidato recibiendo su papeleta para ejercer el derecho al voto en pocos segundos. Estará en la mesa número 2. Este colegio tiene 28 mesas habilitadas, son 9.783 votantes. Muchas personas desde temprano se congregaron aquí, incluso no habían ejercido su derecho al voto, esperando precisamente la llegada del candidato. Vamos a subir un poco la cámara, por favor, para tratar de ver el momento en que recibe la documentación para poder ejercer el derecho al voto en el puesto número 2, que es el que va a ejercer el candidato Abelardo de la Espriella. Lo esperaba muy temprano, con una temperatura muy fuerte en Barranquilla, estamos sobre 30 grados, y llegó sobre las 8 y 20 minutos con un fuerte dispositivo de seguridad que lo acompaña. En este momento podemos incluso observar todo el proceso que se está cumpliendo. Hay una gran cantidad de periodistas nacionales, internacionales, mientras el candidato Abelardo de la Espriella ha ejercido, entendemos ya, bueno, recibió la papeleta y va a, y ahí está acompañado con una cantidad de personas que se han congregado aquí, que también están votando en este puesto en el norte de Barranquilla. También hay que destacar que la registraduría ha dado todo el respaldo para la cobertura informativa de este momento, cuando estamos ya observando con las cámaras de Caracol Radio y nuestro canal de YouTube el momento en que el candidato va a ejercer su derecho al voto. La jornada continuará a lo largo de este día. Hay que decir que en el Atlántico hay 2.129.500 ciudadanos habilitados para votar. Vemos entre las personas que acompañan en Mauricio Gómez, que ha estado muy cerca de su campaña. También estuvo por acá la ex gobernadora del Atlántico, Elsa Noguera. Y como ustedes observan, pues ha estado acompañado Abelardo de la Espriella, de su esposa, de sus hijos, en esta jornada que se cumple aquí en el norte de Barranquilla. Es lo que está sucediendo en este momento cuando el candidato Abelardo de la Espriella ejerce el derecho al voto. Luego cumplirá una serie de recorridos en Barranquilla mientras se espera ya los resultados en horas de la tarde. Hay previsto un sitio por parte de la campaña para recibir estos resultados, que sería la ventana al mundo. Se están evaluando también otra serie de medidas en materia de seguridad para definir el momento final en el cual el candidato va a recibir este resultado final. Estamos aquí en Barranquilla, en el norte de la ciudad, donde a esta hora, como lo podemos registrar a través del video de Caracol Radio, el candidato Abelardo de la Espriella está ejerciendo su derecho al voto en la ciudad. Continuaremos informando a lo largo de esta jornada, Julio.
1: Gracias, nos vamos ahora para el departamento de Santander. Maribel Gallo, la escuchan en 6 estaciones Caracol de Santander. ¿Dónde se encuentra usted?
3: Julio, Río Negro, Santander, ubicado al noroccidente del departamento, exactamente. Tiene 24.677 personas habilitadas para votar, pero la particularidad es que hay mucha incidencia de campo. Río Negro es un municipio que produce café, cacao, ganado, cítricos, y es el campo con sus más de 108 veredas el que produce la mitad de las votaciones que se estarán ejecutando durante

0: durante este día, esta jornada electoral. Una particularidad también, y por supuesto esto tiene que ver con la gente del campo, y es que madrugan a votar. Desde muy temprano habían largas filas, y ya después de las 8 de la mañana que empezó a circular las votaciones y se abrió la instalación, ustedes pueden observar, hay largas filas todavía. La gente de Río Negro, Santander, madruga a votar, y se estima que sobre el mediodía, sobre las 12 del mediodía, ya habrá, por supuesto, casi el 70% de votaciones durante esta jornada de Río Negro, Santander, donde el campo tiene mucha incidencia en estas elecciones.
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0: Y nos vamos al departamento de Córdoba. Vamos con Claudia Hernández en Montería. Recuerden que en Montería hay dos estaciones Caracol, 1310 AM y 107.3 FM. Así queremos cubrir a Colombia. Claudia, ¿en qué parte se encuentra y cómo va la jornada?
1: Julio, hasta el momento la jornada va con tranquilidad, de acuerdo con el reporte que han entregado las autoridades en esta sección del país. Indicarle que estamos en la institución educativa La Salle. Este es el puesto de votación más importante en la capital de Córdoba. Aquí votan más de 12.000 personas y en todo el departamento recordemos que están habilitados más de 1.300.000 personas. Ha dicho el gobernador de Córdoba que en estos momentos el reporte es de total tranquilidad en los 30 municipios que tiene esta sección del país, donde se han instalado 594 puestos de votación.
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3: 8:31 en 6 AMW, en Caracol América las 9:31.
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2: Sebastián Grajales está en Risaralda. Recuerden que estamos en la frecuencia 1300 de Radio Reloj. Y en Pereira tenemos dos estaciones de la mayor potencia. La clásica Caracol Pereira, 950 AM. Esto es banda preferencial. Y como siempre, una estación NFM, 88.7 FM Pereira. Sebastián, ¿y usted dónde se encuentra a esta hora?
3: Julio, estamos desde el punto de la gobernación del departamento de Risaralda, uno de los puntos donde hay más afluencia de ciudadanos y que vienen a votar. Ya hay largas filas en esta zona. Desde las 7:30 de la mañana se veía mucho ciudadano en este sector de la avenida 30 de agosto con calle 18. Déjeme contarle, Julio, que ya se instaló también el puesto de mando unificado. No hay novedad alguna, sobre todo hacia el occidente del territorio risaraldense, teniendo en cuenta que los municipios de Pueblo Rico, Mistrató y Belén de Umbría tenían algún tipo de alerta, al igual que la ciudad de Pereira, debido a esas alertas que había emitido la MOE. Por ahora han entregado un parte de tranquilidad. Hay un censo electoral cercano a los 878 mil ciudadanos en los 14 municipios del departamento de Risaralda. Y también hay que aclarar que Pereira es la ciudad, por supuesto, donde más potencial electoral hay. 2.556 mesas instaladas y se espera una amplia participación. Buen clima a esta hora en la capital de Risaralda, mi querido Julio y oyentes de Caracol.
2: Gracias, Sebastián. 103.9 FM es la voz de Marquesote en Cesar, en Valledupar. Y ya tenemos contacto en Valledupar para actualizar de cómo avanza la votación, esta vez con nuestro compañero Brian Saavedra.
4: Julio, sí, le saludo desde el mítico Colegio Lo Perena en Valledupar, donde nos escuchan a través de la voz de la Marquesote. Hay que señalar, Julio, que hay unas importantes medidas que se han adoptado en el departamento del Cesar. Una de ellas tiene que ver con el traslado de un puesto de votación en zona rural del municipio de Pailitas, en el sur del departamento, luego de que un grupo armado a través de un dron atacar a un pelotón del ejército. Una persona allí, un soldado, resultó herido, por fortuna se encuentra fuera de peligro. Ese puesto de votación con 150 sufragantes fue trasladado al casco urbano del municipio de Pailitas. También hay que señalar que ya desde luego se activó un puesto de mando unificado aquí en el Lo Perena por parte de las autoridades, del delegado del gobierno nacional, el ministro del Trabajo, Antonio Sanguino, dando un parte de tranquilidad en estos primeros 35 minutos de las elecciones en Valledupar, donde más de 395 mil ciudadanos están aptos para sufragar en este domingo de elecciones.
2: 1050 AM es Radio Palmira, 1240 es Radio Buenaventura, 1380 AM es Caracol Radio en Sevilla, y en Cali, 90.5 FM, 820 AM, banda preferencial, 95.5 FM y 700 AM, banda preferencial. Nuestra potente voz del río Cauca. Darío, noticia a esta hora.
5: A esta hora, Julio, y después de los pronósticos, comienza a salir un cielo con el sol intenso. Estamos originando desde el Centro Administrativo Municipal CAN, es la sede donde operan alcaldía, consejo y los diferentes servicios que presta también la empresa de servicios públicos. Aquí en total deben votar en 52 mesas, un número muy importante, 18.330 ciudadanos, cuales ya están ingresando, estaban muy listos desde antes de las 8 de la mañana, y ha sido permanente, constante. Hay un buen síntoma de votación aquí en este puesto del CAN, en el norte de Cali, a orillas del río Cali, observando al fondo también la iglesia de la ermita. A esta hora las autoridades confirman que hay normalidad en Cali, en el Valle del Cauca, lo han dicho así el general Ever Benavides, que es el comandante de la policía de Cali, que confirma 3.300 unidades policiales dispuestas.

0: en la ciudad de Cali. Viene como representante del Gobierno Nacional la ministra de Medio Ambiente y Desarrollo Sostenible, Irene Vélez, que ha hecho presencia también aquí junto a las autoridades. El reporte hasta ahora es de normalidad en materia de seguridad en la capital vallecaucana, y esto ocurre desde el Centro Administrativo, Administrativo Municipal CAN, Julio, en el comienzo de elecciones desde Cali.
1: Darío, muchas gracias. Nos vamos nuevamente a un punto de votación muy importante para los colombianos. Me refiero a Kendall, en el sur de la Florida. Ana, ¿cómo avanza la votación?
2: Julio, mira, en este momento ya hace casi un par de horas que abrió el centro de votación de aquí, del Miami-Dade College. Sería para la parte sur del condado, todo lo que abarcaría el condado de Miami-Dade, la parte sur. Cerca de 17 mil personas deberían venir a votar a este centro el día de hoy. Según nos han dicho personas, el tiempo ha sido más o menos demorado. Personas que llegaron hacia las 7:15, 7:30, salieron hace poco. Es decir, se están tomando en promedio una hora y media, dos horas para votar. Hay que destacar que este centro, Julio, usualmente se votaba en este edificio que vemos hacia mi mano derecha. Sin embargo, imagino que por la expectativa de que vinieran más personas, hoy se movió y están habilitando la zona del gimnasio para que las personas puedan votar allí. La jornada, además de eso, pues ha transcurrido con mayor normalidad. Y quiero destacarle dos cosas a los colombianos que están en el sur de la Florida y no a los que votan aquí en Kendall, sino a los que votan un poco más al norte. Y es que el centro de votación de West Palm Beach, las personas que históricamente han votado en West Palm Beach, tienen que saber que la dirección cambió. Esa dirección se la puedo dar en este momento, pero si entran a la página del Consulado de Colombia en Miami podrían verla. Y lo importante es que no vayan a ir a la dirección anterior porque no van a poder llegar. Mire, le confirmo, la zona de donde van a votar ahora es en el Palm Beach State College. Así, ahí es donde estarían votando las personas que usualmente votan en West Palm Beach. Esa dirección cambió desde las elecciones que vivimos hace un par de meses hasta ahora.
1: Ana, muchas gracias. Permítame seguir en la Cancillería porque ahora nos vamos con el embajador y representante permanente de Colombia ante la Organización Mundial de Comercio. Él está en

0: Ginebra. Llegó a su cargo en 2023. Es el embajador Mauricio Bustamante. Embajador, gracias por estar con nosotros. Muy buenos días, buena tarde para usted.
1: Gracias, Julio. Un saludo muy especial a toda la audiencia y a tu mesa de trabajo.
0: ¿Cómo le fue votando?
1: No, yo madrugué a votar desde el lunes. El lunes en Suiza era día festivo, pero los puestos de votación en la Embajada de Colombia en Berna estaban abiertos, así que me pegué el viaje hasta Berna y fui de los primeros en votar, así que no me aguanté las ganas, mi estimado Julio.
0: Pues embajador, qué bueno. Embajador, nos recibe este domingo electoral con una muy buena noticia, y es que hemos sufrido mucho por esa decisión unilateral de Ecuador de apretarnos con los aranceles, y pues en medio, personas que no tienen que ver nada en la discusión política se han visto afectadas. Y no ha sido justo con una cantidad de emprendedores, de comerciantes que están ahí en el sur del país tratando de moverse con sus pequeños y medianos comercios. La buena noticia es que el presidente Noboa anuncia que se levantan los aranceles. Colombia seguramente hará lo propio. Pero se produce ese anuncio también acompañado de un ingrediente político, que es una conversación de él con el candidato Abelardo de la Espriella. Teníamos entendido que esto ya era una fecha límite que le había puesto a Colombia la comunidad andina. ¿Es así o se debe a la expectativa que tiene el presidente Noboa que su amigo candidato gane la presidencia?
1: Julio, el día de ayer nuestra canciller y la Cancillería en general emitió un comunicado en el que se hacía claridad sobre todos estos aspectos. Es de señalar que el 7 de mayo la Secretaría General de la Comunidad Andina había hecho un pronunciamiento con relación a esa situación que se venía presentando de una tensión comercial producto del uso inadecuado y de manera unilateral por parte del Ecuador en materia de aranceles. Así que esa resolución le daba unos días específicos para darle cumplimiento por parte del Ecuador a esa denuncia que estaba haciendo el gobierno de Colombia ante la Secretaría General de la Comunidad Andina. Entonces, ese tema es un tema muy claro. Ahora, lo que yo le quiero decir es que ese ha sido un accionar muy coherente por parte del gobierno nacional, quien desde el mes de febrero, cuando se presentó esa circunstancia, el gobierno nacional siempre trató de establecer el mejor diálogo con el gobierno del Ecuador, pero no estaba siendo escuchado. Cuando se presentan ese tipo de circunstancias, se pueden manejar como por tres caminos diferentes. Uno es intensificar las acciones de carácter bilateral. Otro, acoger los mecanismos que a Colombia le asisten por ser parte de un proceso de integración como es la comunidad andina, y paralelamente utilizar los mecanismos para presentar preocupaciones de índole comercial, por ejemplo, acá en la Organización Mundial del Comercio. Yo tengo que decirle que sí, lo escucho, Julio.
2: Embajador, pero teniendo en cuenta lo que se afirmó en su momento por parte del gobierno del Ecuador y puntualmente pues ese velo que no nos deja saber si efectivamente esta decisión se toma o se da como consecuencia de la advertencia hecha desde la Comunidad Andina de Naciones, ¿en el organismo quedará algún registro? ¿Quedará algo que permita efectivamente dilucidar el asunto y que no nos quedemos pues con una suposición con base en unos hechos que son indiscutibles, pero que por la formulación del presidente ecuatoriano pues podría tomar otro matiz?
1: No, yo creo que la secretaría

0: va a tener que registrar las acciones tomadas por el Ecuador, la Secretaría General de la Comunidad Andina, pero lo interesante y lo que corresponde es hacer el análisis de por qué sucede. Hay un pronunciamiento muy claro a través de una resolución de la Secretaría General de la Comunidad Andina. Por lo tanto, darle un sentido engañoso a esa decisión, creo que le corresponderá a la ciudadanía cuestionar esa circunstancia. Hay unos hechos concretos y es un pronunciamiento de la Secretaría General de la Comunidad Andina y una actitud pulcra del gobierno colombiano en todo momento, poniendo por encima los intereses del comercio binacional, que como ustedes saben asciende a cerca de 1.800 millones de exportación por parte de Colombia y cerca de 800 millones por parte del Ecuador. Es decir, esto representa un balance para Colombia positivo de cerca de 1.000 millones de dólares. Así que este es un tema al cual Colombia asistió con mucha altura. Nosotros aquí en la Organización Mundial del Comercio, permítame, Julio, le comento, de manera paralela al actuar de la canciller, de la ministra de Comercio y por supuesto de la conducción del presidente Gustavo Petro, hicimos la manifestación de las preocupaciones comerciales que correspondían aquí en la Organización Mundial del Comercio.
1: Embajador, si bien usted mencionaba un pronunciamiento que ayer hizo la Cancillería de Colombia, pues también la ministra de Comercio, Diana Morales, se pronunció, pues llamando como llamativo esta política de Daniel Noboa luego de la conversación con Abelardo de la Espriella, pero hizo eso sí un anuncio el presidente ecuatoriano, como usted lo decía y lo hemos reiterado, que el primero de junio pues van a derogar todos esos aranceles. Colombia no ha hecho ese mismo pronunciamiento. En las conversaciones que ustedes han tenido entre la Cancillería, la Embajada, ¿el primero de junio también Colombia va a desmontar esos aranceles?
0: Colombia venía planteando todo el tiempo que en el momento en que de manera efectiva el Ecuador tomara las medidas, Colombia honraría su palabra. Eso me parece que no me corresponde a mí, eso le corresponde a la directriz que tome el presidente con la ministra de Comercio y con la canciller.
2: Pues es el embajador de Colombia, embajador y representante permanente de Colombia ante la Organización Mundial del Comercio, Mauricio Bustamante, a quien agradecemos por habernos atendido a esta hora para dar algunas claridades frente a la decisión del gobierno de Ecuador de quitar los aranceles a productos colombianos, eso sí, luego de una orden que en ese sentido había dado la Comunidad Andina de Naciones. Ya regresamos.
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1: Seguimos en 6 AMW en este cubrimiento especial a propósito de la primera vuelta presidencial en Colombia. Estamos a 7 horas 10 minutos de que cierren las urnas. Recuerden que es indispensable presentar la cédula de ciudadanía, así también vale la cédula digital para poder ejercer el derecho al voto, pero lo seguimos acompañando con información y vamos a recorrer otras zonas de Colombia. Nos vamos de inmediato para Buenaventura. Allí está Juan Carlos Díaz, periodista del Servicio Informativo de Caracol Radio. Juan Carlos.
2: Hola compañeros y oyentes y televidentes en todo el país, muy buenos días, los saludo bajo un caluroso día acá en Buenaventura, 28 grados centígrados, y me encuentro en la sede educativa San Rafael, donde se dio apertura a las elecciones aquí en el puerto de Buenaventura. Este es uno de los 87 puestos de votación de los 690 mesas ubicadas en la zona urbana y rural del puerto de Buenaventura, acá en el distrito del Valle del Cauca. La jornada se cumple normalmente y le cuento que son más de 237 mil el potencial electoral acá en el Buenaventura, y llama mucho la atención que son más de 111 mil las mujeres que están aptas para votar, más que los hombres. Se espera más o menos que hacia las 4 de la tarde se haya completado la jornada electoral aquí en Buenaventura. Todo está en completa calma, son más de 450 hombres de la policía que están a cargo de la vigilancia de los 87 puestos de votación acá en el puerto de Buenaventura. Como les comentaba, el día está perfectamente bien, la temperatura es de 28 grados y hasta el momento no se reporta ningún tipo de inconveniente. Cabe notar que Buenaventura es el tercer municipio del Valle del Cauca donde más votantes hay en el departamento después de Cali y Palmira. Esta es la información que se tiene hasta ahora desde el puerto de Buenaventura sobre el mar Pacífico. Completa normalidad y las elecciones se cumplen como estaban previstas por parte de la registraduría.
1: Esto pasa en Buenaventura. Revisemos ahora la situación en el departamento del Putumayo. Allá nos escuchan en Maguare Estéreo, en Caracol 89.3 FM. Dubán García, ¿qué está pasando a esta hora?
3: Gracias, un cordial saludo para usted y para todos los oyentes de Caracol Radio desde el departamento del Putumayo. Con completa normalidad avanzan las elecciones en el departamento. Ya han transcurrido 51 minutos después de haber aperturado las elecciones en esta zona del país con completa normalidad. Especial atención a las zonas del río Caquetá, donde las disidencias de las FARC han manifestado que van a estar atentas también para ayudar supuestamente a la elección, pero el ejército ha manifestado que tiene atención especial en esa zona. Me acompaña el alcalde de Moco, alcalde, que reporta la entrega desde la capital de Putumayo.
4: Bueno, Duván, muy buenos días, un saludo muy especial desde el Putumayo y la capital, especialmente Moco. Reportamos total normalidad. Articulación con ejército, policía, fuerza pública nos permite que esta fiesta electoral se viva en tranquilidad, se desarrolle de la mejor manera y que sobre las 4 de la tarde tengamos los mejores resultados.
3: Desde Putumayo, la información, Caracol Conecta Colombia.
1: Es la información desde Putumayo. Nos vamos de vuelta a Medellín. Allí está Juan Carlos Higuita, director del Servicio Informativo de Caracol Radio en la capital antioqueña. En Medellín nos escuchan en 90.3 FM, 102.9 FM, 99.4 FM y 750 AM. Juan Carlos, actualización de esta jornada de votación de elecciones presidenciales.
5: Hace pocos minutos ya pudo ejercer su derecho al voto el candidato Sergio Fajardo. Lo ha hecho aquí en el INEM José Félix de Restrepo, donde hay más de 10.000 personas habilitadas para votar. Lo que ha hecho él, además, un ejercicio que incluyó toda la etapa democrática de llegar a hacer la fila por más de 15 minutos y luego proceder a dirigirse a su mesa. Le hicieron la verificación biométrica, posteriormente le entregaron el tarjetón y pudo ejercer su derecho al voto. Ha dicho algunos elementos importantes y es el 8% de las personas definen en la fila por quién van a votar. Ha hecho un llamado a ese voto en la democracia, a que todas las personas que hoy quieren ejercer ese derecho al voto lo hagan, sobre todo en la ciudad de Medellín, donde tenemos un sol espléndido, espectacular a esta hora y una temperatura de 21 grados centígrados. Él continuará su día acompañando a su pareja, a la ex canciller María Ángela Holguín, a la ciudad de Bogotá, donde ella ejercerá su derecho al voto y después también procederá a recibir los resultados en la capital del país. Lo que ha dicho es que tendrá también una jornada, como lo hizo ayer, una jornada muy especial, digital, para continuar con todo el trabajo.
1: Es Juan Carlos Higuita desde Medellín. Seguimos recorriendo Colombia. Caracol cubre a Colombia en esta jornada de primera vuelta presidencial. Hoy domingo 31 de mayo y vamos ahora a revisar qué sucede en Bucaramanga, en la capital del departamento de Santander. Juan Carlos Ordóñez.
6: Marcelita, buenos días. En Bucaramanga, una temperatura de 25 grados y se prevé que en esta jornada que está saliendo hoy a pedir de boca con un sol esplendoroso, pues ocurran también en algún momento lluvias. Eso es lo que se prevé desde el punto de vista meteorológico, climático. En cuanto a lo electoral, puramente les contamos que hoy estamos habilitados para votar en el departamento de Santander 1.861.932 personas, un tanto más de mujeres que de hombres. Hay 825 puntos instalados en el departamento para un total de 5.690 mesas. Nosotros con Caracol Radio nos hemos venido en esta transmisión especial a las unidades tecnológicas de Santander en la calle de los Estudiantes. Este es un sector cerca del centro de Bucaramanga. Esto es la Ciudadela Real de Minas, un complejo habitacional en donde habita por lo menos el 25% de los habitantes del área metropolitana de Bucaramanga. Y justo aquí, donde nos encontramos, en las unidades tecnológicas, hay 33 mesas dispuestas, mesas que se abrieron hace 52 minutos, una tónica y un talante que hemos visto en este punto, en otros sectores de la ciudad, es que la gente desde las 7:30 de la mañana estaba haciendo fila para votar. Así pues que un reporte, un parte de normalidad, el que ha entregado el gobernador de Santander, el alcalde de Bucaramanga, la Policía Metropolitana, la Segunda División del Ejército, que entrega un dato también complementario atinente a todos los dos Santanderes. 17.000 hombres de la Fuerza Pública están custodiando a esta hora la seguridad en estos dos departamentos y en zonas que tienen quizás algún tipo de problemas, de inconvenientes, que suelen ocurrir situaciones que no es el caso de hoy, como el Magdalena Medio y el sur del departamento del Cesar.
1: Juan Carlos, gracias. Es la información desde todas las regiones de Colombia en esta primera vuelta presidencial. Recuerden que también, así como nos pueden escuchar, nos pueden ver en YouTube, donde somos Caracol Radio. Vamos a informarnos en Última Hora Caracol y ya regresamos.

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0: unificado del Ministerio del Interior y la Policía Nacional. Solo una mesa de votación ha sido trasladada en la Mojana Sucreña por las inundaciones por cuenta de lo que ocurre con el chorro Caregato, esto en el municipio de Guaranda, cuya zona rural sigue afectada por las inundaciones. Ucrania atacó con drones un depósito petrolero en el sur de Rusia y también una estación de bombeo. Funcionarios rusos confirmaron los ataques. El Tribunal Supremo de Israel condenó a 7 años de prisión a un hombre israelí por haber tenido contacto con un palestino de Jenin que operaba para la inteligencia de Irán. Y en deportes, la tenista polaca Iga Świątek, tercera en el mundo, con 4 títulos del Roland Garros, cayó en los octavos de final del torneo francés ante la ucraniana Marta Kostivik, 7-5 y 6-1.
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2: Pues otro de los protagonistas de esta jornada es el señor Procurador General de la Nación, a quien quiero saludar. El Procurador Gregorio Hash no solamente pues ha estado vigilante de todas las garantías que merecemos los colombianos en esta jornada electoral, sino que al mismo tiempo se ha empeñado en una tremenda campaña de pedagogía por un mensaje que se nos quedó a todos grabados: una paz electoral. Lo saludo esta mañana agradeciéndole primero que todo tantas mañanas que lo hemos molestado para hablar de temas alrededor de las elecciones y deseando que hoy le salga todo muy bien, como precisamente en el marco de esa paz electoral él ha deseado. Procurador, bienvenido a 6 AM de Caracol. Buenos días.
3: Buenos días, Julio. Muchas gracias por sus generosas palabras y que le quiero decir que aquí estoy a su disposición para lo que ordene.
2: Pues voy a comenzar tratando de meterlo en un problema, aunque creo que no es problema porque usted no investiga al presidente. Un funcionario público que muestre por quién votó ante las cámaras de televisión, ¿está participando en política?
3: Bueno, el que votó ya estaba participando, pero no era indebido, que es donde está la clave de la confusión. Es decir, participar en política per se no es prohibido ni es censurable. Participar indebidamente, y eso se presenta cuando se transgreden unos límites, la línea roja que no se cruza, que es, por ejemplo, utilizar los bienes del Estado, el poder, la preeminencia, la capacidad de temor reverencial, o la contratación, o los vehículos, o los edificios públicos para favorecer o desfavorecer un candidato o una campaña. Pero votar es el primer acto democrático y es una obligación que dispone la misma Constitución y el régimen democrático de participación. Entonces ahí hay una línea delgadita entre qué es permitido y hasta obligatorio y qué no es permitido. Entonces por eso nosotros, y ustedes nos han acompañado muchísimo en eso y le agradezco, que debemos decir que es indebida participación. Con la indebida no debemos meternos, en la debida sí. Ahora, sobre la mostrada del tarjetón, ahí hay que decir algo y lo digo en términos teóricos generales, no me refiero a ningún caso en particular, digamos que es un tema de otro país. Primero, porque usted ya lo dijo, no tengo competencia sobre la conducta del presidente, solo lo debe hacer la Comisión de Instrucción y Acusaciones de la Cámara, que está compuesta por congresistas de todos los partidos. Y segundo, hay una consideración teórica del derecho público. El derecho al voto surgió como una garantía para que la gente no fuera

0: que la gente no fuera perseguida por la manera como había votado a favor o en contra. Entonces, si es una garantía, no es una obligación. Y si es una garantía que me proteja mi derecho a que no se sepa yo cómo voté, yo también soy dueño de revelar ese secreto. Yo soy dueño de mi miedo, de mi secreto. Eso, en general, es así, pero cada caso en particular habrá que mirarlo. No es lo mismo que un ciudadano, la señora que me ayuda en la casa, vaya y muestre por quién votó, a que un presidente lo haga, porque hay un poder de convicción, de seguimiento, de ejemplo, significa la unidad nacional, y eso en un caso muy remoto podría inducir a alguien. Entonces uno dice, y del otro lado, la persona también es mayor de edad, no tiene obligación de seguir al presidente, no, nadie lo está obligando, y entramos en un terreno ahí muy de arenas movedizas que tiene que resolverse por la vía del derecho. Como yo digo que no tengo competencia, no me refiero a lo particular, concreto de hoy del presidente, pero yo sí defiendo las libertades, por eso tenemos democracia, por eso tenemos instituciones, porque hemos defendido las libertades. Lo restrictivo es excepcional, las permisiones son las que acompañan a la democracia.
1: Pues, procurador, le va a llegar un casito de un funcionario público del más alto nivel, que no es el presidente, porque a él lo investiga la comisión, pero a uno que usted sí investiga, mostró el tarjetón con el voto marcado. Y ahí está la ligera línea a la que usted hace la referencia. Sí. Y a ese usted sí lo investiga. A propósito, usted viene investigando a varios. ¿Hay alguna decisión?
0: En estos días es que eso viene programado, se desarrolla un calendario, una metodología de investigación. Los que conocen los expedientes, yo no conozco ninguno en particular, ellos organizan su trabajo y sus tareas, y en la medida en que obtienen resultados, van produciendo autos o van haciendo acusaciones, o al final determinan si hay sanción o no hay sanción, garantizando los derechos del procesado. De manera que siempre se están produciendo decisiones, seguramente que en la semana entrante vamos a trabajar completo, y de aquí a segunda vuelta, si hay, seguramente va a haber resultados, no hay duda.
2: Procurador, el ministro del Interior, Armando Benedetti, acaba de mostrar su voto por Iván Cepeda y mostró el tarjetón presidencial. Quiero preguntarle si esto está permitido y si habría algún tipo de sanción.
0: Sí, ya les acabo de explicar. Teóricamente me parece descomedido con los oyentes volver a echar el mismo cuento teórico. Pero en el caso del ministro, como ese sí está bajo mi competencia, si yo digo algo, entonces me recusan. Prefiero dejarlo en los términos genéricos de la democracia en general y no referirme a un caso particular, porque enseguida me recusan y me quitan del conocimiento.
3: Señor procurador, lo que muchos ciudadanos dicen precisamente frente a estas investigaciones y procesos disciplinarios de la Procuraduría o de la Contraloría o los procesos en general es, ¿ya para qué? Pues sí. Si no se toman decisiones antes de que la gente vote, pues al final pues resultan siendo como unas decisiones que pues no enseñan nada ni conducen a nada. Para la segunda vuelta, antes de la segunda vuelta, ¿conoceremos alguna decisión en ese sentido frente a los que habrían incurrido en participación política indebida?
0: Se conocerán las que tengan que conocerse y las que resulten del normal trámite de los procedimientos, porque hay que garantizarle a los procesados derecho a la defensa, garantía de doble conformidad a los de elección popular, presunción de inocencia. Eso no podemos pasar por encima, pero usted tiene mucha razón. Los procedimientos nuestros, los de fiscalía, pero, con todas las instituciones, sí, son larguísimos y no terminan. Y contra eso no puedo ir, porque entonces yo rompería lo que tengo que cuidar, que es el régimen jurídico.
3: Pero si usted puede suspender mientras avanza la investigación.
0: Pero si hay causales que están expresamente exigidas en la ley, no es un acto arbitrario. Es discrecional, pero no arbitrario. Es decir, tiene condiciones que la ley establece, tiene unos requisitos que deben surtirse, tiene unos términos, tiene unos recursos que se deben interponer.
3: ¿Y mostrar el tarjetón no podría ser una evidencia en ese sentido? ¿Marcado, pues?
0: Acabo de decirlo. El primer deber que tiene un ciudadano es votar. Y eso no puede ser considerado negativo ni prohibido. Voy a repetir porque parece que no expliqué bien, entonces me disculpan que sea repetitivo. El secreto, la protección del secreto es una garantía democrática.

0: democrática desde los orígenes de la Revolución Francesa, para que al votante no lo puedan perseguir, castigar, señalar, votar del puesto porque se sepa si votó en un sentido o en otro, o votó en blanco o votó o no votó. Esa es una garantía, no una obligación. La obligación es votar porque es de orden constitucional y cada uno es dueño de sus garantías. Yo tengo derecho a que mi voto se mantenga en secreto, pero si yo lo quiero revelar, tengo libertad de revelarlo. Se hace todos los días en plenaria, en el Senado. Cuando se va a votar alguien o a elegir o una ley, y dice, yo anuncio mi voto negativo, todavía no se ha votado, ya se está publicando. Eso es de común ocurrencia en las democracias. Eso no es malo, no es insano, no es censurable. Ahora bien, le decía yo a Julio, hay que mirar quién. No es lo mismo el señor que maneja el carro en que uno se mueve que un presidente de la República o un ministro. Y ahí entonces, ¿qué incidencia puede tener en el electorado en general ese acto de libertad de demostrarle a la gente por quién votó? Pero entonces nos ponemos en el lado del ciudadano. El ciudadano es mayor de edad, el ciudadano no está compelido, nadie lo está sojuzgando, amenazando, constriñendo, tiene libertad de escoger y verá si se deja llevar por esa circunstancia de que alguien mostró su voto. No, lo que quiero decirles es que eso por sí solo, y lo digo en términos teóricos, sin referirme a ningún caso en particular, hablamos de otro país, no constituye, por ese solo hecho, nada que pueda conducir a destituir a nadie, por ejemplo, que es lo que quisiera la gente.
1: Sí. Procurador, usted estaba presente en la instalación que hizo el presidente junto a usted, junto al contralor, junto al magistrado Lenis, el presidente de la Corte Suprema de Justicia, y el presidente volvió a insistir otra vez en el asunto del software, diciendo que no habían hecho caso a la sentencia del Consejo de Estado, que él invitaba a que por fin lo compraran y que se les permitiera auditarlo. De la manera más sencilla posible y más pedagógica posible, procurador, ¿cuál es su respuesta otra vez a esa inquietud del presidente?
0: Bueno, yo acompaño al presidente en la inquietud que él dice que la soberanía de la información debe estar toda en el Estado, no solamente el nivel nacional, que es el que compró en el 2021 el Consejo Electoral, sino también lo regional, lo departamental y lo local, que es alquilado. En eso, yo acompaño eso. Se necesita total soberanía en la información electoral y en la información de identificación de los nacionales y de los ciudadanos. Y también lo acompaño en algo que él reclama, que es que tenemos un código de 1986 para regir las elecciones del siglo XXI, 26 años después, 40 años de antigüedad, no responde realmente a las necesidades, incluidas la de la tecnología, que en aquella época no existía. Entonces ahí hay que ajustar, que modernizar, que actualizar la legislación y la tecnología. Hasta ahí yo acompaño eso. Pero poner en duda, sin ninguna prueba, sin ninguna capacidad de demostración, sin siquiera indicios, no va más allá de una inquietud, de manifestar un deseo, de poner el tema para que se discuta. Lo que sí le puedo decir a Colombia es que yo he estado pendiente a través de mis delegados, paso a paso, milímetro a milímetro, acompañando el proceso

0: son seres humanos que vamos a votar, seres humanos que reciben el voto, que hacen el preconteo en la mesa con todos los testigos y todas las instituciones presentes ahí in situ, pues allí. Luego, al final, se hace el escrutinio que le hacen jueces, registradores y notarios, otros seres humanos, funcionarios públicos, vigilados por todo el mundo. Y el error, pues, se confronta entre lo que dijo el preconteo en mesa contra lo que diga el escrutinio. De manera que el tema tecnológico, software, eso no tiene que ver, porque el software no declara ningún tipo de elección de nadie. Son los funcionarios con los testigos y con los jurados los que están encargados de esa tarea. De manera que la incidencia no es tan grave como alguna gente insinúa, que eso puede llevar al traste de un proceso tan legítimo y tan transparente y tan libre como se hacen las elecciones en Colombia.
1: Pues es el Procurador General de la Nación, Gregorio El Hash, a propósito de estas votaciones que ya están avanzando en el país.
2: Me quiero despedir del Procurador. Que
1: claro, sí, adelante.
2: Tan amable, Procurador. Feliz mañana y que salga todo muy bien hoy.
0: Tengo, Julio, le tengo otra literatura fenicia que se la tengo que llevar personalmente. Para que ilustremos
2: el debate.
0: Y también le tengo otro tema que a usted le gusta, Tomás Cipriano de Mosquera.
2: Perfecto.
0: De historia colombiana. ¿Ah?
2: Perfecto, Procurador. Bueno, ahí estaremos firmes.
0: Bueno, un abrazo.
2: Gracias,
0: muy
2: Procurador.
0: Muchas gracias por ser tan bueno conmigo. Muchas gracias.
2: No, señor. Gracias, Procurador. Nos vamos a Quibdó. Tenemos contacto con varias emisoras del Chocó. Recuerden que hoy estamos casi, no ya, confirmadas, 200 emisoras.
3: Wow. 200 emisoras. Se multiplicó prácticamente por tres.
2: Sí, señor.
3: La audiencia de Caracol en esta jornada electoral, ¿eh?
2: En segundos originaremos desde Chocó varias estaciones de Caracol. Ya volvemos.
4: Con trabajo.

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1: La luz. La mesa. En Chocó es Platino Estéreo 102.3 FM. Saludo a nuestros colegas de Platino Estéreo en el Chocó. Y como siempre, nosotros estamos muy pegados con otras estaciones en otros lugares del Alto y Bajo Baudó. La emisora comunitaria de Baudó también nos retransmite a esta hora. Y vamos a conectar inmediatamente a nuestro colega Freddy Martínez, que está en directo desde Quibdó. Adelante, Freddy.
2: Compañeros y oyentes, muy buenos días. Yo los saludo desde Quibdó, la capital del departamento del Chocó. Me encuentro exactamente en la institución educativa Megacolegio, ubicada diagonal al comando del departamento de policía de Chocó, donde se está desarrollando en estos momentos el PMU. Yo les cuento que a las 8 de la mañana, puntual, la gobernadora Nubia Carolina Córdoba Curi, junto a las autoridades, le dieron de manera apertura a esta jornada electoral que ha transcurrido sin novedad. Ha dicho el delegado de la Registraduría en este territorio que son 361.794 los chocuanos aptos para participar en esta jornada democrática, que se instalaron 449 puestos de votación en alrededor del territorio y hay 1.252 mesas para que cada uno de los chocuanos llegue temprano a ejercer su derecho al voto. Precisamente la gobernadora Nubia Carolina Córdoba Curi, al término de la instalación de esta jornada electoral, invitó a todos los chocuanos a que salgan temprano a ejercer su derecho al voto y sean partícipes de la escogencia de la próxima persona.

0: una que regirá los destinos de Colombia.
1: Tema de orden público de última hora, José David, ¿qué pasó?
2: Sí, señor Julio, a esta hora nos acompaña el comandante general de las Fuerzas Militares, el general Hugo López, y le vamos a preguntar el último reporte porque se confirma un bombardeo contra el Clan del Golfo y también en las últimas horas pues un artefacto explosivo en el departamento de Caquetá. General, ¿qué último reporte tiene sobre estos dos hechos y en las regiones, para todas las personas que nos escuchan en las regiones, pueden salir a votar en estos momentos?
3: Julio, un saludo muy especial a los pobladores del departamento del Valle y del Chocó, decirles que este es una acción militar contra una subestructura del Clan del Golfo, una estructura de alias Machín o El Viejo, que venía delinquiendo en los departamentos del Chocó y el Valle del Cauca, venía sosteniendo confrontaciones con el ELN. Esta es una acción militar contundente contra esta estructura que no afecta para nada la jornada electoral, no afecta para nada ninguna mesa, ningún puesto de votación. Invitamos a los pobladores de estos dos departamentos y de esta región específica que salga a votar. Esta es una acción que se hace en medio de la selva a una estructura que se estaba preparando para delinquir. Estamos con tropas en el sector, se está desarrollando la operación militar en este momento y esperamos no tener ninguna novedad ni de la población civil ni de nuestras tropas.
2: Caquetá, general, rápidamente.
3: En Caquetá ya comenzaron a avanzar las elecciones desplegadas en cada una de las mesas. Tenemos una novedad en Paují, Caquetá, donde detona un artefacto explosivo que estaba al lado de una vía. No hay novedad de la población civil, no hay afectación de las tropas y no afecta el desarrollo de la jornada allá en este municipio.
2: General Hugo López, comandante de las Fuerzas Militares, gracias por estar en Caracol Radio y el mensaje al pueblo colombiano en estos momentos.
3: Saludo a todos los colombianos, invitarlos a que participemos de esta fiesta democrática, invitarlos a que salgan a votar, a que acompañen a sus soldados, a sus policías en esta jornada electoral y esperamos que Colombia pueda votar en paz.
2: Julio, esa es la información entonces que se registra a esta hora desde el puesto de mando unificado ubicado en la calle 26 en Bogotá.
1: Muy bien, nos vamos ahora para Armenia. Estamos en Armenia, estamos en el eje cafetero, en Calarcá. En Armenia la estación es 1150 AM o la 106.4 FM. Es un placer saludar a nuestro compañero de tantas mañanas, Adrián Trejos, en directo.
4: Hola, soy Gavios.
5: Hola, Julio. Buenas tardes, Julio. Saludos, estamos aquí desde Armenia, en el sector del GAM, donde precisamente se está desarrollando el
6: puesto de mando unificado más importante del departamento, porque es donde más gente asiste. El ministro de Justicia estuvo precisamente en la instalación de la mesa principal aquí y en este momento está en Salento, donde se está desarrollando precisamente la votación del gobernador. Son 504 mil los ciudadanos aptos para votar en el departamento del Quindío y en este puesto, aquí en el CAM en Armenia, es donde más personas están asistiendo a votar. Está el cielo nublado, pero por supuesto con un buen cafecito, Julio, desde Armenia.
1: Muchas gracias. Nos vamos para la estación 99.3 FM en Tunja. Recuerden que también estamos en nuestra tradicional frecuencia en AM. Narda, ¿cómo despertamos hoy, día de elecciones?
7: Hola Julio, muy buenos días. Yo estoy en el centro de la ciudad de Tunja, frente a uno de los puestos de votación más importantes y tradicionales del departamento de Boyacá, el Colegio de Boyacá, el que fundó la educación pública en Colombia. En el departamento tenemos un potencial de 1.039.923 ciudadanos que pueden participar en 398 puestos de votación y 3.000

0: 126 mesas. Se han habilitado más de 22.000 jurados de votación que están participando en esta jornada democrática. Julio, el gobernador ya votó en uno de los puestos ubicados en el norte de la ciudad de Tunja. Todo está tranquilo. Lo que sí le cuento es que está haciendo muchísimo frío en la ciudad de Tunja.
1: Vamos al centro de votación que debe estar por cerrar. Sí, debe estar por cerrar en Madrid. Paula del Palacio en directo. Paula, ¿qué tenemos?
2: Sí, Julio, aquí son las 4 y 24 en la tarde de Madrid y acaban de cerrar la jornada de votación que ha tenido lugar estos últimos 7 días con 159 mesas habilitadas. Desde el Consulado de Madrid aseguran que la participación ha sido histórica. En el tercer día, los votos de Madrid ya superaban con creces el registro total de España en 2022. Cerramos la jornada con completa normalidad, sin incidentes, pero hemos contado con un equipo de atención médica, ya que contábamos con altas temperaturas. La suscripción del Consulado de Madrid ha sido un lugar clave. Hemos contado con 4 puntos importantes, que son Lugo, Valladolid, Albacete y Madrid.
1: Paula, muchas gracias. Bueno, muy completo el reporte. Nos vamos para Ibagué. Recordemos las estaciones. En Tolima está la radio Lumbí 1300. En Ibagué, 1200 AM, la frecuencia de Caracol. Y nuestra estación en frecuencia modulada 96.3. Julio Montiel.
3: Hola Julio, buenos días. Como usted lo dice, los saludamos desde la capital del Tolima, 24 grados de temperatura. Hay un total de 1.170.000 personas habilitadas para votar en 514 puestos de votación, 3.500 mesas. Hace instantes la gobernadora del Tolima, Adriana Magalí Batiz, ha dicho lo siguiente: la democracia se ejerce con respeto, con garantías, tranquilidad y con plena confianza en las instituciones. Esto lo ha dicho debido a lo que ha manifestado el presidente Gustavo Petro frente a esa incertidumbre que él manifiesta en el resultado electoral. Por otra parte, hay que decir que 10 municipios del departamento del Tolima se encuentran, según la MOE, en riesgo electoral.
1: Nos vamos para Neiva, allí está la 105.1 FM, la 1010 AM, la 1210 AM. Nos vamos inmediatamente, precisamente, para el departamento del Huila. Recuerden que allá también está la estación Huila Estéreo. Lizardo, ¿cómo despertamos Julio? Hoy?
4: Hola, Julio, muy buenos días. Neiva, Huila, despierta con 24 grados centígrados. Eso sí, hay amagos de lluvia a eso del mediodía, según los pronósticos. Julio, como algo curioso, en el centro carcelario o carceleta instalaron una mesa de votación para 7 privados de la libertad. Es un hecho curioso que nunca se había registrado en esta zona del departamento. El mundo fluye en completa calma y tranquilidad en estas justas electorales.
1: En Calarcá, seguimos en el eje cafetero, Vanessa Porras.
5: Así es, Julio, nos encontramos en el Colegio Robledo, en el municipio de Calarcá, en el Quindío, donde precisamente son 63.233 votantes inscritos, y aquí hay una buena afluencia de votantes. Importante mencionar que se resalta la presencia de los adultos mayores, y este es uno de los puntos de atención especial en el Quindío, referente a la Fiscalía para cualquier delito electoral.
1: Laura Basto está en el bellísimo municipio de San Gil. Esto es en Santander. Laura.

0: Marcela, hay que recordarle a los oyentes que hay unos candidatos que no aplican al tarjetón, están en el tarjetón, pero ellos se retiraron, ¿no?
1: Sí, son dos fórmulas a la presidencia. Estamos hablando de Luis Gilberto Murillo con Luz María Zapata. Ellos renuncian a su aspiración presidencial para adherir a otra candidatura, la de Iván Cepeda, igual que el exgobernador del Magdalena, Carlos Caicedo, con su fórmula Nelson Alarcón. Esto lo que quiere decir es que, como van a aparecer en el tarjetón, si alguien los marca, estos serán declarados votos nulos. No se van a contabilizar.
0: No se le suman a Cepeda.
1: No, señor. Esos votos no se tienen en cuenta. Al final, pues, podrán ser reportados por la registraduría, pero en todo caso, pues, no se contabilizarían. Con esto, de las 13 fórmulas que aparecen en la tarjeta electoral de la primera vuelta, tendríamos en total 11 fórmulas de candidatos a la presidencia de la República. Y si le parece, en un rato repasamos quiénes son para que nuestros oyentes tengan la claridad. Entonces, están, lo leo en el orden en el que

0: aparece en la tarjeta electoral. Iván Cepeda junto a Aida Quilcué, Claudia López y Leonardo Huerta, Santiago Botero y Carlos Cuevas, Abelardo de las Priegas y José Manuel Restrepo, Mauricio Liscano y Pedro Luis de la Torre, Miguel Uribe Londoño junto a Luisa Villegas, Sondra McCollin con su fórmula Leonardo Caramelo, Roy Barreras junto a Marta Lucía Zamora, Gustavo Matamoros y Mila María Paz, Paloma Valencia y Juan Daniel Oviedo, Sergio Fajardo con Edna Bonilla, y la última casilla que se van a encontrar todos los ciudadanos hoy al acudir a las urnas es la casilla del voto en blanco. Importante recordar que solo se puede marcar una sola de estas opciones.
1: Y en los últimos 8 años, Julio, este tarjetón de ahora, con la aclaración que hace Marcela de que hay dos fórmulas o dos opciones que se retiraron, es el tarjetón que tiene mayor número de candidatos en las últimas 2 elecciones. En el 2018 eran 11.

0: fórmulas o dos opciones que se retiraron, es el tarjetón que tiene mayor número de candidatos en las últimas dos elecciones. En el 2018 eran 11 candidatos, 2022 11 candidatos y ahora son 13, pero en la práctica, para lo que vale, pues también serán 11 candidatos, aunque los otros, pues en efecto, los van a contabilizar también y luego se declaran votos nulos.
1: 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Son las 9 de la mañana, 30 minutos.
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2: Tenemos Luciérnaga Electoral. Bueno, me están preguntando a quiénes nos referíamos cuando le preguntamos al procurador si un funcionario público podía mostrar el tarjetón marcado. Se lo puede mostrar de manera pedagógica, no marcado. Es decir, este es el tarjetón, voy a votar, se encierra en su cubículo y vota. Pero lo que explicó el procurador, que no es lo mismo cualquiera que un ministro o el presidente. ¿Quiénes mostraron el voto?
3: Además del presidente de la República, Julio, mostró el voto el ministro del Interior, Armando Benedetti, mostrando pues que votó por el candidato del partido de gobierno, el candidato del Pacto Histórico. Esto, digamos, ya lo investigarán las autoridades para saber si el ministro incurrió en alguna falta disciplinaria al menos, pero pues es obvio, Julio, que lo que querían tanto el presidente como el ministro del Interior es salirle al paso y demostrar que votaban por el candidato del partido de gobierno y no por otros que muchos habían sugerido y van a terminar supuestamente apoyando tanto el presidente como el ministro Benedetti.
2: Juan Pablo, usted tenía una tarea de México.
4: Ah, sí, señor. Sí, señor, ya se la tengo lista. Porque usted me preguntó más temprano de qué manera Claudia Sheinbaum estaba tratando de blindar a su país, estaba tratando de blindar a México en contra de la injerencia extranjera en unas futuras elecciones. Lo que se hizo por parte del partido de Sheinbaum fue presentar ante el Senado de México una propuesta de reforma constitucional. ¿En qué consiste? Queda expreso en el texto constitucional que las elecciones, cualesquiera, puede ser para municipio, para los estados mexicanos o para el presidente, cualquiera de ellas en donde se compruebe que hubo injerencia extranjera, se anula. ¿Cuál es el problema? Pues escuche aquí en voz de la misma Claudia Sheinbaum la preocupación que subyace.
2: Doña Claudia.
4: Doña Claudia Sheinbaum dice que lo que viene después de la aprobación de este texto constitucional, que es muy abierto, pues sencillamente dice injerencias extranjeras sin especificar cómo, pues que se tiene que dar un texto de ley. ¿Y qué tiene que definir esta ley? Pues justamente cuál va a ser la manera en que el Tribunal Electoral definirá si se trata de un artículo de prensa o porque un presidente ofreció dinero, un presidente de otro país, por supuesto. Porque claro, vienen algunos casos recientes a la cabeza. Argentina y Honduras, donde Donald Trump metió la mano en elecciones.
2: Nos vamos con un abrebocas de lo que van a escuchar, que es la luciérnaga electoral. Oiga, Espinosa, una noticia que estoy leyendo del Real Madrid. Lástima que no tengamos a Liche conectada para conocer su opinión. Como usted sabe, va a haber elecciones y le apareció un candidato a Florentino, el tradicional presidente. Florentino dice, ustedes tienen que valorar mi trabajo, es por lo que vale hoy el Real Madrid. Entonces, alguien se pregunta.

0: preguntaba, pero ¿cuánto vale el Real Madrid? Yo, los invito a que hagamos un ejercicio. Vendamos el 5%. Y ahí ustedes me creen. Vender el 5% del Real Madrid, dice Florentino, que no le quita control al club, a él, a los directivos y a la hinchada, que es lo más importante. Pero con vender el 5%, se sabe exactamente cuánto vale el Real Madrid. No, no es mala idea, ¿no?
1: Y no, hace no un poquito de caja. El titular de la entrevista me parece muy bueno, porque la entrevista en El País, en nuestro periódico de la casa, de mí no puede dudar nadie, no necesito el dinero. Claro, eso pues es indudablemente cierto, pero da otro dato más abajo. Dice que este año el Real Madrid facturó 1.250 millones, o van a facturar, que eso los convierte en el club deportivo, no solamente en el fútbol, que más factura, por encima de los Dallas Cowboys de la NFL, pero que él quiere llegar a los 2.000 millones lo antes posible. Claro, el hombre saca los números porque pues, le apareció rival, pero yo, pues como ustedes han dicho, no parece que tenga mucha posibilidad de que lo saquen de ahí a Florentino Pérez, a don Florentino.
0: No, pero ¿qué tal la idea? Bueno, ¿quieren saber cuánto vale este equipo? Vendamos el 5%. Ya está, no pasa nada. Y hacemos caja. Interesante. Ahora, no sé quién quiera comprar el 5% teniendo a Florentino ahí sin que le haga caso, ¿no? Porque sí. Uno compra el 5, pero con la ilusión de algo. Tendremos hoy una luciérnaga electoral fuera de serie. Su director, don Gabriel de las Casas, nos acompaña a esta hora como para que tengan una idea. Gabriel, buenos días, bienvenido a 6 AM.
2: Julio, muy buenos días, aquí estamos listos con toda la gente, con todo el elenco de La Luciérnaga. Mire, lo importante de meterse a YouTube, usted se mete a YouTube, pone Caracol Radio y después de 34 años de radio que tiene La Luciérnaga, tiene la oportunidad de ver y encontrarse con cada uno de los personajes. Estaremos en la calle con nuestro Juan Ego Alvira en vivo y en directo y tenemos importantes políticos que llegan el día de hoy. Doctor Juan Fernando Cristo, bienvenido a 6 AM.
3: Hola, Gabriel, estoy feliz de estar nuevamente aquí en esta mesa de trabajo, Gabriel, ya sí. Como periodista, porque ya me retiré de todo lado.
2: No. Usted está metido con la campaña de Cepeda, sí. Usted es liberal, pero usted se sí. Parece mucho a muchos políticos, a veces critican a Roy Barreras. A ver, Cristo, usted sí. También ha estado con los liberales, con los conservadores, apoyando gobiernos de todos lados y ahora con el pacto histórico.
3: Sí, Gabriel, a mí es más, esta mañana me dijeron que yo parecía el cole.
2: ¿El cole?
3: Sí, porque he estado colgando en todos los partidos de Colombia.
2: Sí, se ha pasado. Sí.
3: Pero bueno, lo que pasa es que la gente es un run-run que hay por ahí, Gabriel. Es un run-run. Usted sabe que la gente gongonea, Gabriel.
2: ¿La gente qué?
3: La gente gongonea mucho por los pasillos. La gente gongonea es una cosa impresionante.
2: Espinosa y Juan Diego ronronean.
3: Sí, ellos son gongoneas. Claro. Gongonean mucho por todos lados, pero yo los veo. Sí, los veo, los escucho. Julio no gongonea. él tiene toda la información
2: pero
3: que
2: no
3: es.
2: No,
3: él no va
2: a gungun. No, pero Julio no, es de pantalón gungun. Y correa.
3: Sí, Julio es el gay de la sintonía, Gabriel.
2: ¿Cómo? ¿Cómo?
3: Julio es el gay de la sintonía. Es el gay de la sintonía. A mí me fascina Julio con las pintas que se pone.
2: Pero en la mañana nosotros.
3: Exactamente, también. También nosotros estamos ahí, Gabriel, pero está bueno, o sea, las elecciones hoy. Tengo un análisis.
2: A ver,
3: Gabriel.
2: Análisis de los candidatos antes de que le pregunte Julio.
3: Por ejemplo, Abelardo. Sí. Gabriel, Abelardo lo he visto con niños cagados.
2: Niños cargados en las fotos
3: y taguea a todo el mundo, Gabriel.
2: ¿Cómo así?
3: O sea, taguea. O sea, usted que pone el hashtag.
2: Arroba Cristo.
3: Y los taguea.
2: Sí.
3: Iván Cepeda.
2: Sí.
3: Es la hueá suelta de la izquierda, Gabriel.
2: ¿Usted cree que es una rueda suelta?
3: Una hueá suelta, sí.
2: Es no,
3: una
2: ¿cómo así? ¿No le va cerca?
3: Sí.
2: No, la izquierda es un engranaje que tiene que funcionar. No puede haber rueda suelta.
3: Pero él está ahí solo. Sí. Él está solo. Él no necesita absolutamente a nadie. Paloma, Gabriel. No sé, Paloma es como un poste, como unas huevas con Arequipe, Gabriel.
2: Brevas con Arequipe. Pues es que a los políticos les toca comer de todo.
3: Claro, les toca Claro, Gabriel, eso es situación, ¿no? Eso te sí. casi. Les toca la comida hasta... Ahorita, por ejemplo, y los restaurantes campestres están así, Gabriel. La gente lleno, comiendo frijol. Sí. Frijol de cagamanto, Gabriel, que me encanta. El frijol y el cagamanto. Pero yo conocí las cagaotas.
1: Caraotas.
3: Sí, las cagaotas. Sí. Se conoce las cagaotas, ¿no?
2: Y... Espinosa es especialista en caraotas.
3: En caraotas, sí.
2: Cada rato hace una pausa aquí en la mañana para comer caraotas. Por
3: Cristo, sí. Ah, bueno.
1: Las de la oficina de Gabriel son espectaculares.
3: Sí, son espectaculares.
2: Oiga, pero mire, a mí me gusta la risa de Claudia López. Es una gran risa.
3: Claudia López. Ella estuvo en Sin Anestesia.
2: Claro que sí.
3: Yo iba escuchando y yo dije, esa es la risa de Claudia.
2: Es la risa
3: de Claudia. Es la risa de Claudia, sí. Eso
2: impresionante,
3: es
2: sí.
3: Impresionante la risa de Claudia. Sí, ella sí. Siempre... Y le gusta.
0: Doctor, que, señor, doctor Cristo, ¿y qué? Hola. ¿Qué piensa de lo que pasó con Santiago Botero este fin de semana?
3: Gracias, en un Santiago.
0: Tema doméstico aburrido, ¿no?
3: Sí.
0: O aburrido.
3: Aburrido. Pero bueno, él vive de eso, mi querido Julio. Él vive de todos los
2: Tiene escándalos. Que cargar con la responsabilidad.
3: Él, claro. Pero él caga con la responsabilidad. Él es frentero.
2: Él es frentero.
3: Él hace las vainas y pone la caga.
2: Pero no fue como descarado.
3: Sí, pero él la caga, Gabriel, le pone la caga.
2: Sí.
3: Sí, él pone la caga, o sea, él es así porque él quiere igual cagarse el país, Gabriel.
2: Cargarse el país.
3: Él tiene que cagarse la responsabilidad.
2: No, se va a cargar la responsabilidad.
3: Él se caga la responsabilidad, con Juan Diego también, ¿cierto? Él está cagando la responsabilidad,
2: pero usted,
3: está acá.
2: Pero usted mira a Juan Diego y dice, siempre, ya
1: sé para dónde va.
2: No, siempre sí. Caga feliz.
3: Caga feliz, sí, exactamente, caga feliz. No, uno ve a Espinosa, caga estresado.
2: Tiene cara estresado.
3: Poquito, sí, claro, porque por la tensión, Gabriel, sí, la de la noticia.
1: Electoral.
2: Calvás, ¿qué cara tiene Calvás?
3: ¿Quién? Calvás, caga fresco. Caga de frescura. Caga con frescura.
2: Yo le voy a preguntar por Marcela, pero mejor no me meto ahí. Yo no voy.
3: No, Marcela. Yo la escuché esta mañana y yo dije, esa es la risa de Marcela.
2: Es la risa de Marcela. Risa. Sí.
3: Es una risa característica.
0: La risa. Risa.
3: Es la risa más.
0: Es la risa.
3: Sí, es la risa más importante de la W, Gabriel.
4: Gracias.
3: Hermosa, oiga. ¿Sí?
2: Pues Julio, cuando quiera volvemos con otro porque tenemos a Benedetti. Tenemos a Benedetti también en segundos aquí, señor.
0: No, pero yo creo que aprovechen que el presidente Petro acaba de votar y los atiende un segundito. Gabriel, adelante con el presidente.
2: Presidente Petro, ¿cómo le va? Muy buenas tardes. En segundos está con nosotros aquí, presidente Petro. Vamos a ver si ya viene armado.
1: Es que estaba mostrando el tarjetón aquí también, pero ya viene.
2: Sí,
1: ya
2: sí,
1: viene.
2: Sí. Ya, está listo.
0: Llegó. Los pasillos Petro. Con el tarjetón.
2: Sí, presidente.
1: Caminando con el tarjetón.
3: Sí. ¿Cómo le va, presidente? ¿No lo depositó en la urna?
5: Estos momentos.
0: No, es que tiene dos tarjetones, el que dejó en la urna
5: y el de mostrar.
0: Y uno que está mostrando con la X. Correcto. En donde él quiere.
5: ¿Cómo me le va, mi querido Julio? Un saludo muy especial para usted.
1: Un poquito para grande todos. El esfero de hoy, presidente.
5: Con este lápiz fue que marqué. No voy a decir quién fue mi candidato, pero Iván, a saberlo ustedes más adelante. Que con la primera vuelta electoral con la que se busca reemplazar a este irreemplazable líder de la humanidad que les habla, siento que ya comienza la despedida de esta casa de Nariño.
2: Okay.
5: Una casa donde nunca me gustó estar, que también lo dije. Donde no fui feliz en la presidencia. Pero vamos a ver quién se queda por aquí.
2: ¿Perdón?
5: ¿Quién se queda por
2: ¿quién
5: aquí?
2: ¿Quién se queda por aquí? Sí, sí, sí, señor. Sí.
5: Pero bueno, tengo que aceptar, Julio, Gabriel y todos.
2: Ay, podría no pegarle a la mesa.
5: A ver, hermano, me quedan solamente 3 meses... y 4 años de Cepeda para ¿cómo? Construir el aeropuerto internacional de La Guajira.
2: Okay.
5: Quedan tan solo 3 meses y 4 años para poner la paz con el ELN. Porque okay. Yo lo dije y lo voy a cumplir en 3 meses y 4 años. Y solamente en 3 meses me van a bastar con los 4 años de Cepeda también, para poder enviar tejido humano a Marte y traernos la Estatua de la Libertad.
2: Sí.
5: Nos la vamos a traer desde Nueva York.
0: Sí. Y presidente, sí. Daniel Samper mostró, yo no sé si es verdadero o falso, pero como usted escribe tanto, mostró ya el trazado de cómo quedó esa línea férrea entre el Pacífico y el Atlántico. ¿Ese trazado lo hizo usted o se lo pidió algún ingeniero?
5: Ese trazado, de hecho, tengo los planos, Julio. Aquí arranca, que lo vea. Ah, eso es una línea cóncava que arranca de abajo hacia arriba.
2: ¿Pero por qué
5: no
2: línea
5: es
2: cóncava?
5: De arriba hacia abajo. Tiene que ser cóncava de abajo hacia arriba. Debe ser que sube y que baja y que vuelve a subir. ¿A dónde irán los muertos? ¿Quién sabe a dónde irán? Pero bueno, debe ser cóncava hacia arriba para que empiece desde aquí. Muchas gracias a quien. Gracias, ministro.
2: Benedetti.
5: Ministro Benedetti.
3: No, para lo único decir voy yo ahora.
5: Entonces, esto va a ser el primer plano donde el tren interoceánico va a arrancar desde Bogotá y va a comunicar con China. Y va a ser uno para Quito, pero pues para Quito no se va a Quito. Dejémoselo abrir.
2: Bueno, ya. ¿Cómo?
5: Está bonito. Vamos a diseñar más planes, Julio. Bueno. No sé si quiera que le hagamos uno de Bogotá a Madrid para que venga rápido usted por aquí y nos visite.
2: Oiga, ministro Benedetti, ¿cómo le va? Buenas tardes.
3: Buenos días, Gabriel, ¿cómo están?
2: Lo noto como achantado. No, lo vi esta mañana aquí otra vez como achantado.
3: ¿Cómo pero ustedes cómo me están jodiendo la vida. Que porque, o sea, nunca. Si yo estoy preocupado, porque ustedes se acuerdan lo que decía mi mamá, ¿no?
2: Sí.
3: O sea, que antes yo, por ejemplo, con cara ganaba yo y con sello perdía usted.
2: Sí.
3: Hoy día con cara pierdo yo y con sello también pierdo yo.
2: No, pero bueno, pero o sea,
3: vale, y ustedes jodiéndome la vida.
2: No,
3: pero que porque esta mañana mostré la mierda esa del
2: no, a ver, no.
3: Yo no tenía absolutamente, mira, lo que pasa es que ustedes me la están montando absolutamente por eso. Pero mira, yo no tengo ningún problema. Además, yo iba a mostrar el tarjetón así, yo qué culpa, y lo mostré así, porque nosotros no estamos haciendo campaña. Está diciendo que nosotros estamos haciendo campaña, sí. Que porque nosotros no estamos haciendo campaña por esa cuña que dice Iván Cepeda, presidente de la primera vuelta. Nosotros no estamos haciendo campaña.
5: Tenemos la culpa de que suene en radio eso.
3: Exactamente, nosotros no. ¿Qué culpa tenemos nosotros?
2: No, ninguna.
3: Eso
2: no,
3: está sonando.
2: Sí.
3: Además, usted sabe que yo no sé qué va a hacer, porque usted sabe que en la campaña de CPA me ha mandado para la puta
2: madre. ¡No, señor! Estamos al aire. Sí. Claro, no.
3: Estamos al aire, por eso. Sí. La gente sabe que todo, pero igualmente voté.
2: Bueno, ya, tranquilo.
3: Voté y ya yo no tengo ningún problema en votar.
2: Óyame, Julio, el lunes, Armando Benedetti, ministro del Interior, en la Luciérnaga, sin anestesia. Estaremos analizando también con Armando Benedetti el lunes, en la Luciérnaga, sin anestesia.
3: ¿A qué hora tengo que venir?
2: A las 4 de la tarde vamos a arrancar.
3: Yo veo, no tengo ni mierda aquí.
2: ¡Pero, señor! ¡Cero, que estamos al
3: aire! No, pero bien, yo venga, ¿qué me va a poner a hacer si sube? Porque si sube, Paloma me jodí. Si sube, de las Prias también me jodí.
2: Bueno, sí.
3: Si sube Cepeda, estoy más jodido, pues, puta. Yo
2: no. Bueno, ya. No. Gracias, Armando. Gracias, ministro.
3: Va a tener más trabajo la jefe de debate de Cepeda.
2: Bueno, dejé también a María José tranquila. Gracias. Bueno, los niños también hacen parte de la Lucierna y nuestra nena Pelucita nos acompaña hoy. Nena, te escucha también Julio, Marcela Calvás y todos los oyentes de Caracol Radio en este 6AMW.
4: Hola, Gabris.
2: ¿Cómo te
4: Hola,
2: va?
4: Julio Calvás y todos los compañeros de la mesa. ¡Claro que sí, Gabriel! A mí haces cambios.
2: Ah, sí, te doy cambio como si fuera periodista. Muy bien, los niños también hacen parte de nuestra mesa de 6AMW en esta mañana electoral. Después de las 10 de la mañana, la Luciérnaga Electoral, la mezcla de realidad y ficción. Vamos con Pelucita y la información electoral. Pelucita, muy buenas días.
4: ¡Claro que sí, Gabriel! Acá estamos en esta transmisión excelente. Quiero decirte que en mi casa están un poco confundidos porque tenemos un chat familiar y eso se han pegado bulas agarradas. Se les echa, ¡ay no! ¡Que vote! ¡Usted va a votar por el continuismo! ¡No sé cuántas! ¡Ay no! ¡Que usted va a votar por ese abogado que ha defendido a yo no sé quién! ¡Ay, pero ustedes no votan por una mujer que se necesita a este país! ¡No sé cuántas! Entonces todos se agarran en ese chat.
2: En ese chat, sí.
4: Por eso yo quiero decir que si yo fuera presidenta de los colombianos, propondría un recreo más largo para los niños en el colegio.
2: Sí.
4: Segundo, propondríamos una mesa de negociación a los papás para que antes de que saquen la chancleta, primero dialoguemos.
2: Ah, pueden nombrar a los niños gestores de paz también, sería bonito.
4: Ese sería mi siguiente punto, Gabriel. Gracias por acomodártelo ahí. Y por último, pedí

0: pensada después de habernos tomado la sopa, porque necesitamos y exigimos garantías frente a la dieta de los niños. He dicho, Gabriel, además que mis ministros serían las chicas superpoderosas.
1: No, pero nena.
0: Bombón, Burbuja y Bellota. He dicho.
2: Gracias, nena. Nena, muy bien. Tiene mi voto, nena.
1: Sí, tiene. Sí, cuente con nuestro voto. Y de nuevo, Armando Benedetti el lunes estará en la Luciérnaga sin anestesia en el análisis de las elecciones, Julio. Así que seguimos con ustedes y después de las 10 desde otro estudio estaremos con todo el elenco de la Luciérnaga con los 34 años de realidad y ficción en YouTube. Ponen Caracol Radio y ahí nos pueden ver y seguir.
3: Pero mire, ¿y su Juan Diego no puede saludar a nuestro Juan Diego?
1: Sí, claro que sí, es que ya está, se fue por el refrigerio, claro. Claro, y va a tener presentaciones en vivo. Juanego, venga para acá, Juanego.
4: Hola, Gabriel, muy buenos días.
1: ¿Cómo le va, Juanego? Aquí está.
4: Muy bien. Hola, Juanego, ¿cómo vas?
5: ¿Quién es? ¿Cómo estás, mi querido Juanego?
4: Muy bien, gracias.
1: Lo vi que va a hacer unas encuestas en la calle. Sí. ¿Qué es lo que le va a preguntar a la
4: Vamos
1: gente?
4: Vamos a preguntarle a la gente. Lo que pasa es que está un poquito confundido, entonces la primera nota no me sirvió.
1: ¿Por qué?
4: Porque le pregunté a la gente, si las elecciones fueran hoy, ¿por quién votaría?
1: Sí,
4: entonces la gente estaba como confundida, Gabriel.
1: Okay.
4: Pero hay mucha gente que igual colabora.
1: La gente es
4: por
1: afectiva.
4: Por lo menos colaboran con un madrazo.
1: No, pero aquí hemos visto que la gente hace cola, se inscriben.
6: No, sí, pero no siempre. La gente está ahí conmigo en la jugada y
4: nos votan,
6: participa y saludan desde los buses.
4: Exacto.
6: Cuando van pasando. Ya,
4: no, Juan Diego, te amo, dicen.
5: Sí, sí,
4: Juan Diego, queremos un hijo tuyo, dice la gente. Pero muy lindo, pues, la verdad. Sí, tenemos varios informes abajo ahorita.
6: Y de todas las edades, ¿no?
1: ¿Cómo usted le dice a la gente que venga y la gente qué hace?
4: No, sí, la gente, por ejemplo, yo digo, puedo acceder a usted a una entrevista y me dice, me asienten con la mano.
1: No, no asienten con la cabeza.
4: Con la cabeza, me asienten con el celular, me hacen así, me asienten.
1: ¿Cómo le hacen?
4: Me hacen así.
1: No, eso no.
4: que venga.
1: Eso no se vale porque a Marcela se pone brava cuando usted dice esas cosas.
4: Sí, no, o sea, venga.
1: Muy,
4: sí,
1: brava,
4: venga,
1: muy brava, sí.
4: La gente es muy linda y muy querida. Sí. Si no, que lo diga mi querido Juan Diego.
1: Él no puede decir que le asiste, no dice que le asiste.
4: Es muy lindo,
1: no,
4: es muy lindo la gente.
6: El cariño de la gente.
4: Totalmente. No me imites.
7: O sea, Juanego tampoco se comporta. No se comporta Juan Diego, pues menos Juanego. No les da pena que los están viendo.
3: Todo esto va a pasar en muy pocos minutos. Nuestros compañeros van para su estudio. Todos sus personajes nos van a permitir recrearnos de una luciérnaga electoral especial que comenzará en muy pocos minutos. Gabriel, mucha suerte y a sus muchachos, muchísimas gracias.
1: Abrazo, Julio. Seguimos aquí en 6AMW y ya estaremos con la luciérnaga electoral.
4: Hasta ahora, 9.
3: Carlos. Gracias.
5: ¿Pero cuál fue ese?
3: Ese es el otro.
7: No, ya uno sabe cuál es.
3: No, vamos,
7: son idénticos.
3: Vamos con Juan Carlos Higuita a Medellín, que haya actualización de la jornada electoral. Adelante, Juan Carlos.
8: Julio, lo que ha pasado en las últimas horas, un caos muy grande que se tiene en el Centro Comercial San Diego, eso en la zona céntrica, eso es la comuna de La Candelaria. Allí el puesto de votación tradicionalmente se había instalado en el primer piso, pero resulta que ahora lo están haciendo en el auditorio, que es en el piso 11, y lamentablemente pues hay solo dos ascensores para la cantidad de gente. Imagínense, allí son 39 mesas y más de 13.700 personas las que ejercen su derecho al voto en este puesto de votación.
7: Hola, uno,
8: y hay una
7: dos,
8: molestia
7: tres,
8: enorme
7: San
8: por
7: Gil.
8: Todo lo que está sucediendo
7: Mafe,
8: aquí,
7: ¿me escuchas?
8: Precisamente
7: ¿me escuchas,
8: en Mafe? Ese punto, en el punto de votación del Centro Comercial San Diego, en la capital antioqueña.
3: Gracias, Juan Carlos. Vámonos para Washington. Juan Esteban, noticia a esta hora.
9: Noticia, Julio, porque el Comando Sur de los Estados Unidos está informando de una nueva operación antidrogas. De hecho, menciona a Colombia como parte de esa cooperación bilateral. La entidad destaca el trabajo conjunto de Colombia, de Costa Rica y Panamá en un operativo que se dirigió para interceptar actividades de tráfico ilícito en la región. Una lancha rápida, dice el Comando Sur, sospechosa de transportar droga, arrojó su cargamento al mar durante la operación. Autoridades panameñas recuperaron los paquetes, mientras que fuerzas de Costa Rica interceptaron la embarcación y detuvieron a tres sospechosos. Pero la buena noticia es justamente que el gobierno de Estados Unidos, el Pentágono, el Comando Sur, elogiando el papel de Colombia en la lucha antidrogas.
3: Wendy está en Cartagena a esta hora. Adelante, Wendy.
10: Desde el Carmen de Bolívar.

0: justamente en la institución educativa Julio César Turbay, donde es uno de los puntos más grandes para mayor afluencia de votantes. Desde las 8 de la mañana que abrieron las urnas, son los adultos mayores los que más presencia hacen en este lugar. Según la registraduría, en esta subregión de los Montes de María, más de 60.000 personas pueden ejercer su derecho al voto en este día tan especial electoral.
1: Félix, desde Sincelejo, ¿cómo va la jornada?
2: Hola, a esta hora los saludo, Julio, desde la emblemática Plaza de Majahual, donde nacieron los corraleros de Majahual, en la ciudad de Sincelejo. Frente queda la institución educativa Antonio Leni, donde están habilitadas para votar unas 14.000 personas en 42 puestos de pago. En este sitio se llevó a cabo la ceremonia de inauguración de esta jornada electoral y la doctora Cielo Rusinque, quien es la delegada del presidente Petro para estas elecciones en el departamento de Sucre, reportó normalidad incluso en la región de La Mojana, donde sigue inundada por efectos del chorro Caregato, solamente una mesa que desde la jornada anterior fue trasladada en zona rural del municipio de Guaranda. Del resto, todas las 2.347 mesas instaladas en el departamento de Sucre funcionan con normalidad.
1: Gracias, Félix. Estamos en Corozal Estéreo y en Caracol Sincelejo.
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1: 10 de la mañana, un minuto, aquí están las noticias, actualización cómo avanzan las elecciones presidenciales en Colombia. Inicialmente vamos al puesto de mando unificado del Ministerio del Interior y la Policía Nacional. Balance sobre las primeras 2 horas de votación, allí está José David Rodríguez.
2: Teso, buenos días. 2 novedades se reportan a esta hora por parte del puesto de mando unificado. La primera de ellas tiene que ver con el bombardeo que se adelantó en el departamento del Chocó contra el Clan del Golfo, y la otra, una activación sin novedades, dice el Ejército Nacional, de un artefacto explosivo en el departamento de Caquetá. Sin embargo, en Urrado, en el departamento de Antioquia, hay problemas con los puestos de votación, dicen las fuerzas militares, por un tema meteorológico, más no un tema de orden público. Por ahora, esas son las principales novedades y se espera, Fidel, dicen aquí desde el puesto del mando unificado, que el presidente de la República, Gustavo Petro, puede hacer su llegada en los próximos minutos aquí a la calle 26 para informarse de la situación en el país.
1: Muy bien, José David, desde el PMU y la espera del presidente de la República. Pues seguimos en Bogotá, en las calles, en los sitios donde se están moviendo los ciudadanos en esta jornada presidencial. Novedades, Juliana de los Ríos.
3: Fidel, sí, estamos en mediaciones de Corferias, nos movimos un poco, los bogotanos madrugaron a votar en esta jornada electoral, sin embargo hay información de servicio para las personas que se dirigen a este punto o circulan por la ciudad de Bogotá, y es que hay cierres viales en la avenida Las Américas, en la calle 26, y en la avenida 33, para que tengan en cuenta estos cierres viales. Por el momento el panorama es de total tranquilidad aquí en inmediaciones al centro ferial de Corferias.
1: Col Radio presente en todas las regiones del país, en el suroccidente de Colombia, en el Valle del Cauca. ¿Qué pasa en Buga? Le preguntamos a Mayron Benavides.
4: Señor, saludo cordial desde el municipio de Buga, centro del departamento del Valle del Cauca, al punto de esto.
1: Recuperaremos el sonido con Mayron en instantes. Por lo pronto, en el nororiente de Colombia, en Bucaramanga, en San Gil más específicamente, está Laura Basto con el reporte. ¿Cómo avanzan las elecciones, Laura?
5: Fidel, buenos días. Con total normalidad avanza esta jornada electoral en el municipio de San Gil, la capital turística del departamento de Santander. Más de 45 mil personas están habilitadas para ejercer su derecho al voto aquí, en un total de 13 puestos urbanos, 9 en zona rural y hay 1 en la cárcel. Fidel, las autoridades dicen que está garantizada la seguridad para que todos los sanjileños salgan a ejercer su derecho al voto y que no esperen hasta las 4 de la tarde o antes para llegar corriendo a estos puestos de votación, porque se prevé algunas lluvias en la jornada de la tarde.
1: Votar temprano y evitan la lluvia. Vamos ahora al Caribe colombiano, a Santa Marta. Giselle Campo, cuéntenos qué ha pasado.
6: Fidel, muy buenos días. Pues, te cuento que estamos en el emblemático Liceo Celedón, aquí en la capital del Magdalena, una temperatura promedio de 30 grados centígrados. Ya está llegando la gente a ese punto de votación, que es en su mayoría de adultos mayores, y hay más de 1.200 formados de policía desplegados en toda la ciudad y su área metropolitana para garantizar la seguridad. En total están habilitadas 82 puestos de votación, además 1.176 mesas para atender a más de 409 mil ciudadanos. El reporte de las autoridades hasta el momento es de total normalidad.
1: Y del Caribe colombiano nos vamos al Pacífico, al departamento de Nariño, en Pasto. Claudia Ortega, el desarrollo de esta jornada presidencial.
7: Hola Fidel, ¿qué tal? Muy buenos días, los saludo desde la Plaza de Nariño en el centro de Pasto. Aquí muchos ciudadanos se congregan después de ejercer su derecho al voto. Transcurridas estas 2 primeras horas de haberse iniciado las elecciones presidenciales, las autoridades están reportando completa normalidad. Por supuesto, persiste la atención especial en algunos municipios en donde recientemente se han presentado alteraciones del orden público debido a enfrentamientos armados.

0: La registraduría tiene una expectativa en esta región del país de que al menos el 60% o el 65% de los ciudadanos habilitados para votar acudan a las urnas en esta primera vuelta presidencial.
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1: Sergio, de estar desayunando la margarita, ¿me subo o no me subo? Bueno.
2: ¿Qué cosa es colgante y festiva? A ver.
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4: Muy bien, son las 10 de la mañana, 11 minutos, aquí estamos. Esta es La Luciérnaga Electoral. Son todos los personajes de La Luciérnaga, pero ojo, usted no va a estar sin la información. Usted tiene el servicio informativo de Caracol Radio con toda la información, con lo que está pasando en cada rincón del país y que transmitimos a todo el mundo el día de hoy. La Luciérnaga Electoral, hola nena, ¿cómo estás?
5: Estoy feliz que, bueno, tú me acompañes a mí en esta transmisión excelente que estamos haciendo con todas las emisoras afiliadas y aliadas en todo el país. Chocó, La Guajira, el Amazonas, los lugares inesperados que puedes encontrar. Me tocó buscar inesperados
4: esa palabra. Estabas contándome ahorita que estábamos con Julio Sánchez Cristo, que además después del noticiero del mediodía y del servicio informativo, después de las 3 de la tarde vuelve Julio Sánchez Cristo. ¿Cómo va el chat de tu familia? ¿Cómo llama el chat de tu familia? Primero que el de mi familia llama abuelita.
5: No, el de nosotros se llama Familia Pelucita y Todos.
4: Familia Pelucita y Todos.
5: Sí. Y está la garra, se les
4: ¿Pero qué pasó? A ver, ¿qué pasó?
5: No, que es que como unos son de un lado y otros de otro candidato, empieza, ay, es que su candidato va a votar, ustedes van a votar por su candidato del continuismo. Otro llegó y dijo, ay, pero ustedes van a votar por un abogado que ha defendido los

0: roto. No. Y otra dijo, ay, pero ustedes lo quieren votar por una mujer que necesita este país.
1: ¿Y qué dice tu mamá?
0: La mamá dice, dejen de pelear acá por el chat, que cuando vengan aquí a almorzar, lo quiero que hablemos de política.
1: Muy bien, me parece eso lo que dice. Sí. Don Juan Fraile, 12, bueno, un presidente y un ministro haciendo política en elecciones con los tarjetones. ¿Cómo es la historia del día de hoy,
2: señor? Ay, Gabriel, mire, ya llevamos 2 horas, 12 minutos desde que se abrieron las urnas y sorprendió el presidente Gustavo Petro mostrando su voto marcado. No está prohibido, pero tampoco está permitido. Y ahí es donde uno dice, la ley colombiana está hecha para permitir este tipo de vacíos. Por ejemplo, si un ciudadano normal quiere mostrar su voto y tener una evidencia de que votó por X o Y candidato, por ejemplo, sacar su celular y tomarle una foto, el jurado de la mesa de votación le puede decir que guarde el celular y eventualmente anular ese voto. De hecho, hay una situación que se está investigando por parte de las autoridades electorales en donde la senadora Sandra Ramírez, recordemos del Movimiento Comunes, hace lo mismo que el presidente, muestra el voto y en la mesa el jurado decide anularle el voto. Le rompe el tarjetón, okay. Se formó una situación ahí compleja, pero pues al presidente, ¿quién le dice que no muestre su voto marcado?
1: Y al ciudadano, ¿quién le dice que la libertad de expresión de mostrar por qué lo tiene? Pero claro, ahí dice, en cada uno de los cubículos donde se vota, dicen prohibido los celulares.
2: Sí, señor. Prohibido el uso de celulares y cámaras en los puestos de votación. Okay, decreto señor. 188 del 2026. Dice, solo se va a permitir el uso del teléfono celular para que el ciudadano exhiba al jurado la cédula de ciudadanía en formato digital o si tiene ahí anotado, digamos, algún tipo de situación. Pero en el cubículo, usted no puede sacar su celular y tomar una foto porque eso por lo general se presta para la compra y la venta de su voto. De
1: y mostrar. Brevemente, Benedetti también mostró el voto. El complejo. Ministro del Interior.
2: Complejo, hay que revisar qué hace la Procuraduría, okay. Qué dice la Procuraduría frente al tema, porque es muy claro, en Colombia el voto es secreto y exhibir el voto marcado, Gabriel, puede ser un acto de constreñimiento o de invitar a la gente a votar y eso está prohibido el día de las elecciones.
1: Bueno, hoy vamos a hacer sin anestesia, pero Julio Sánchez Cristo, nuestro Julio Sánchez Cristo de la Luciérnaga, me bajó del bus, bueno, literalmente me bajó del taxi, sin anestesia en la Luciérnaga. Julio, adelante desde el Taxi Colombia, ¿cómo estamos?
3: Gabriel Andrés de las Casas dirige La Luciérnaga. Soy Julio Sánchez Cristo, la piel del FM. Y hoy no sé cómo llegué a manejar este taxi, pero ya estoy aquí. Juan Pablo Calvás, ya nos estamos pareciendo, Juan Pablo. Ve buscando a los reyes de Inglaterra y a Madonna para que vengan y se suban a mi taxi. Veo que hace la parada el primer pasajero. Adelante.
4: Buenas

0: Buenas tardes. ¿Cómo me le va? Ya un momento.
1: Bienvenido.
0: Gracias. Soy Iván Cepeda y espero que este taxi tenga el servicio de que alguien me pase los papelitos, que veo que está muy bien. También espero que desde aquí me dejen hacer otra locución presidencial como la que hice sin ser presidente. Lléveme por favor a la Casa de Nariño y les recuerdo que esta semana estuve en Barranquilla y en Sincelejo y también firmé un decreto ambiental para la Sabana de Bogotá.
1: Pero le recuerdo, señor Cepeda, que quien hizo eso fue el presidente Petro, no usted.
0: Déjeme aquí, que aquí me bajo. Gracias.
1: Creo que viene otro candidato. Caballero, por favor, guarde prudencia en la vía. Haga caso y cuenta que estaba manejando en Londres, en Ámsterdam, en
2: Madrid.
1: ¡Taxi! Siga.
2: Soy Paloma. La verdad, soy Paloma Valencia y quiero que este taxi me lleve directo a la Casa de Nariño. Allá tengo que llegar como sea porque no le puedo quedar mal a mi padre Álvaro Uribe. Y le voy a decir una cosa. Aclaro que el que yo tenga el apoyo de este presidente no significa que estas carnitas y estos huesitos sean como él. A mí me gusta cuidar los tres huevitos. Y ojo, que a Colombia lo que la mata es la pereza. Y al que me venga a insultar le voy a dar en la cara, marimba.
1: Alberto,
2: déjeme aquí.
1: Tan londinense. Qué humor, qué astracanes los de Paloma. Vamos a ver qué tan alto vuela Paloma. Hay otro pasajero.
3: ¡Ey, taxi! ¡Loco! ¡Ey, me acabo de subir! ¡Ey, bacano tu taxi! ¡Ey! ¡Aleluya! ¡Aleluya! ¿Viste ayer que canté con Huesco esa canción, monstruo?
1: Sí, es.
3: ¡Ey, cómo estás! Que está bacano tu tigre aquí, todo engallado. Es que así tiene que ser. Oye, solo falta que le pongas, mira, a los tres asientos ahí, una cobija tres tigres. A los tres asientos ahí de atrás, ponle unos vidrios blindados, porque tú sabes que yo ahora siempre salgo con todo blindado, monstruo. Es más, me subo a este taxi, porque... viéndote aquí, tú tienes mucho style. Tienes mucho, de verdad, y eso se ve bacano. Y tú eres como yo, un hombre de mundo. Yo vengo prácticamente de arreglar las relaciones con Ecuador, porque viste, tuve una reunión y vea, eso fue, el tigre puso la raya y listo. Es más, Julio, aquí entre nos, tuve una semana. Buena semana. No, una semana que me favoreció mucho. Es que esta es la semana del tigre. Esta es la semana, y mira, si yo hoy... no soy presidente, será por ahí en tres semanas. Pero mejor dicho, estoy feliz. Por ti volaré. Déjame aquí, monstruo.
1: Señora, por favor.
3: Gracias.
1: Señora, deme la vía y espero que esta semana usted deje de creerse la dueña de la carretera.
2: ¡Qué bueno, hermano! ¡Imparable! Oiga, por si no sabe quién soy, soy Claudia López y me subo en este taxi porque es que ya dejé la bicicleta, hermano. Me cansé de pedalear y pedalear. Y la verdad es que no me rindo, la verdad, y tampoco no me rindo, y no me rindió encuesta arriba, hermano. Oiga, le voy a preguntar, tomé este taxi, ¿sabe por qué?
1: Sí.
2: Porque me quise subir al bus de la consulta de Paloma, porque muchos de sus pasajeros no me caen bien. Tampoco me subí al bus de Cepeda, ¿y sabe por qué? Porque seguro será el presidente Petro quien lo maneje. Y así que hágale, hermanito, pero muévalo y déjemelo más cerca que pueda, ahí a la Casa de Nariño.
1: Yo cumplo con acercarla, pero creo que le va a tocar devolverse a pie, señora Claudia.
2: Oiga, me subieron un taxi muy fino. Chao, hermano.
1: Alberto, qué humor, qué astracanes los que tenemos
4: taxi,
1: hoy.
4: Taxi.
1: Veo que hay un nuevo pasajero.
4: Taxi. Hola, ¿cómo está, Julio? Un saludo muy especial para usted. Soy Sergio Fajardo y espero que esta carrera por fin me sirva para llegar a la Casa de Nariño. Y sepa que yo no me quedo en la cuarta. Y con esto, no me siento muy alegre, pero tampoco me siento triste. No me siento cansado, pero tampoco me siento muy descansado. Y haber viajado con usted no me parece sentir entusiasmado, pero tampoco me siento melancólico. Y tampoco me siento absolutamente precioso, pero aquí estamos, Julio, por favor. Se ve muy bonito.
1: Alberto, con este pasajero me sentí muy cómodo. No tan alegre, pero tampoco me sentí muy cómodo. Gracias, Sergio.
4: Se puede bajar.
1: Allá veo a otros pasajeros que, seguro, sueñan con llegar a la Casa de Nariño. Veo al fondo a Sondra McCollins, Balín Botero y Carlos Caicedo. Pero creo que no alcanzan a llegar al 1% de la intención de votos y así menos van a tener con qué pagarme la carrera. Así que ahora

0: no manejo más el taxi de Colombia. Juan Pablo Calvás, asegúrate que a la próxima vez pongan a manejar el jet privado de la realeza del Principado de Mónaco. Alberto, mejor vamos a tomarnos un lamparazo. Gabriel de las Casas dirige La Luciérnaga.
1: Soy Carmel Hurtado Plata, el defensor de los perseguidos.
2: Pero a ver, ahora ¿qué pasó? Muchas gracias.
3: ¿Qué tal? Muy buenos días. Sí, muy buenos días, mi querido Gabriel de las Casas. Los saluda Carmelo Hurtado Plata.
2: Sí, sí, a ver, señor Carmelo, usted no está invitado a nuestro programa del día de hoy. Estábamos con Julio con el taxi, estamos aquí en La Luciérnaga. Que nos pueden seguir y nos pueden ver en YouTube ya mismo. YouTube, Caracol Radio, ahí estamos, hombre.
3: Mira, Gabo, que yo no necesito invitación, Gabo. ¿Por qué? O sea, eso me extraña que tú a estas alturas de la vida, de en esta mañana tan bonita de elecciones, tú me estés diciendo que yo necesito invitación para estar en este espacio, el cual ya he pagado con antelación, hombre.
2: ¿Cómo favor, que he pagado? No, señor, nosotros no recibimos dinero, aquí no se paga ningún espacio, señor.
3: Mira, en este día de elecciones tengo que lucir mucho más lo de plata, y si mi candidato llegara a ganar, yo creo que entonces luciré lo de Hurtado, Gabo. Pero bueno, te dejo de contar algo, Gabo. Lo que pasa es que ando por acá, préstame el... Este maletín que tiene un poquitico de
2: no, plato, ¿no? Señor, eso es un delito, quiero decirle. Y está cometiendo un delito aquí al aire, lo estamos viendo todos. Deberían cogerlo preso, señor, por bandido.
3: Perdón. Oye, Gabo, sí. ¿De qué delito me estás hablando?
2: No puede ser.
3: ¿Tú de qué delito me estás hablando?
2: No sé, enriquecimiento ilícito puede ser.
3: ¿Tú
2: está prohibido en las elecciones estar con maletines llenos de dinero?
3: No está prohibido, Gabo, no está prohibido. Tú tienes tienes la forma de decir que esta plata es mala vida. ¿Te consta que esta plata es mala vida, Gabo?
2: Usted le preguntó a Fraile, déjeme, Fraile, ¿usted le consta que a mí ya me metió en un lío?
4: Mire, Gabriel, desafortunadamente, hoy en Colombia no es un delito, pues desafortunadamente digo, en una jornada como la electoral, no es un delito andar con plata en efectivo.
2: ¿Cómo así?
4: No es un delito.
3: Por eso, no es usted un delito. Escucha, Gabo, escucha, no es un delito. Sigue ahí, Mompi.
4: Usted puede cargar la plata que quiera. Y las autoridades son las que tendrían que demostrar que su plata es de origen ilegal. Pero si usted lo coger en un carro, digamos.
2: Pero a ver.
4: Vamos a poner un caso.
2: Un señor con esta pinta como el abogado, con el maletín lleno de plata.
3: ¿Dónde está la presunción de inocencia, Gabo? ¿Dónde está la presunción de buena fe?
5: Puede interpretarse como constreñir al elector.
4: Solo si, por ejemplo, en el maletín de don Carmelo encuentran la plata y, por ejemplo, una lista de votantes o unas cédulas. Les recuerdo, por ejemplo, el caso de Aida Merlano hace ya varios años en la costa, que entran a esa casa denominada la Casa Blanca y en una caja fuerte encuentran plata, listas de votantes y cédulas de los votantes.
2: Muéstrenos bien el maletín.
4: La cédula.
2: Señor Carmelo, muestre bien el maletín a ver si hay listas ahí.
3: Sí. Mira, aquí qué hay. Billete. ¡Hay billete! Solo hay billete. Lista no hay. El punto de partida, Gabo, es el principio de legalidad penal consagrado en el artículo 29 de la Constitución colombiana y desarrollado en el Código Penal. Y este principio establece que nadie puede ser investigado por conductas que no estén previamente definidas como delito, como algo ilegal. Esto no es ilegal y lo está diciendo mi asesor, mi gran amigo Juan Fraile.
4: No, eso lo dice la norma. ¿Sabe también que está prohibido, por ejemplo, Gabriel?
2: ¿Usted es asesor del señor?
4: No, jamás. Ir con publicidad a los puestos de votación. Usted no puede llevar, por ejemplo, una camiseta que diga vote por X o Y candidato, lo pueden sacar del puesto de votación.
2: ¿Y la del tigre de Winnie Pooh? No, tampoco.
4: No, porque no tiene referencia puntual a un candidato en específico. Eso es una alegoría. Okay. Pero publicidad política no puede llevar al puesto de votación ni, por ejemplo, hacer arengas. Vote por este, vote por aquel. O
2: pero
4: pase
2: el señor,
4: y reclame.
2: Pero es que se me hace muy sospechoso que el tipo hoy ande con ese
3: maletín. Gabo, pero es que estamos en la fiesta de la democracia, Gabo. Y una buena fiesta es mejor tener maletines de dinero en efectivo para sufragar gastos.
2: Claro, sufragar gastos, sí.
4: Aquí una vez cogieron un congresista con 600 millones de pesos en una camioneta el día de las elecciones.
3: Eso
4: no era que le habían pagado un negocio que había hecho ese día.
2: ¿Cómo que es menuda? ¿Cómo que
3: eso es menuda? Perdón, Fraile, ¿con cuánto cogieron al man?
4: 600 millones.
3: Chichipato.
2: Adiós, Hurtado, señor. Vaya para la casa, guarde esa plata, señor.
3: Para la casa, ya sabe por dónde vamos.
2: Déjenos algo ahí con el muelón y con ellos. Déjenos alguito, la liga, por favor, señor.
6: Carlos, estamos saliendo por YouTube.
2: Estamos en YouTube. Ustedes entran a YouTube. En YouTube es muy fácil. Ponen Caracol Radio y ahí estamos. Pero venga, estamos en Ley Seca, ¿no, Fraile?
4: Ley Seca. Bien, hice plan de Ley Seca. Fui a reclamar unos medicamentos. La ciudad muy tranquila. Sí. La gente de verdad respetando la norma y digamos como muy consciente de lo que había que hacer hoy. Por supuesto, el comercio muy golpeado, la gente se quejó mucho en Bogotá, había conciertos, había muchos eventos que ya estaban, digamos, en orden, planeados, y el tema de la Ley Seca los fregó un poquito, la final de la Champions. Pero mire, la policía ¿cuál fue la razón que entrega? Que al final del día dijo, mire, no tuvimos que cuidar las zonas de rumba, los policías pudieron descansar y tenemos todo el turno de policía disponible por si sucede alguna cosa hoy. Ojalá que no, por ahora, normalidad plena en Bogotá.
2: Bueno, padrecito Hoyos, ¿cómo le va mi perrito? ¿Cómo estás, Cancho Sibiri? No, pues, aquí hablando de la ley seca, tenemos ley seca, no se puede tomar trago en todo el país, jornada electoral, la gente lo respeta.
7: No,
2: señor, aquí no hay compra de votos, aquí cómo le ocurre,
5: ¿qué tal,
2: Lombas?
5: No.
2: Está, creo que está cerrado el micrófono, a ver si lo prendemos, a ver.
7: Ahí ya, ¿aló?
2: Sí,
7: ¿aló?
2: ya.
7: Sonido.
2: Ya, padre.
8: Sonido. Una, dos, tres. No, bien, mi querido Gabriela, ¿cómo es que están pagando el voto?
2: Que no, hombre, que aquí no estamos pagando el voto, señor.
8: Porque es que me sobraron 6 cédulas.
2: No, hombre, padre, no. ¿Cómo se le ocurre?
8: Me sobraron 6 cédulas. Estoy descuadrado.
2: No, señor.
8: Estoy descuadrado en 300 lucas.
2: No, padre, ¿cómo así?
8: Oiga, en la ley seca, aquí sí pegó.
4: Sí, la costa no pegó, papi. Pero mire, Gabriel, es el caso que estábamos recordando, el caso de Aida Merlano. Tener cédulas de otras personas el día de las elecciones sí cabe dentro de los delitos electorales y se puede investigar a una persona.
8: Padre, usted fue el que me las pasó.
2: Yo
8: no.
2: Volvemos con usted, padre. Volvemos con toda la información electoral en Caracol Radio y la Luciérnaga Electoral en minutos en Caracol Radio.
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4: Educativa Antonio Donado Camacho, ubicada en la vereda del Tablazo de Río Negro, Antioquia, y se espera que sobre el mediodía vote aquí en Bogotá en Chico Reservado. También les contamos que Claudia López está en la Conrad Lorenz, también va a votar, y muy temprano vimos a las fórmulas vicepresidenciales, por ejemplo a Oviedo, quien estuvo en Monserrate participando en una eucaristía. Hace minutos también votó José Manuel Restrepo, la fórmula de Abelardo de la Espriella, lo hizo en la Universidad EAN aquí en Bogotá, y también acaba de votar en Pereira el vicepresidente, la fórmula vicepresidencial de Claudia López, Leonardo Huerta, y esperamos que en unos minutos voten los demás candidatos.
5: Gracias, Camila, y seguimos con esta presencia en todo el país, en las regiones. Caracol Radio está con la gente. Efraín Hernández está en Río H. Efraín, allí, novedades de la jornada.
6: Hola Orlando, ¿cómo está? Les saludo, sí señor, desde Riohacha, en la zona norte del país. Aquí se está desarrollando también la jornada electoral. Como ustedes pueden constatar, hay un puesto de votación donde las personas se están acercando, están ejerciendo su puesto de votación. Más de 708 mil personas están habilitadas en el departamento de La Guajira para poder ejercer su derecho al voto. Hasta el momento hemos preguntado a La Guajira,
5: ya volvemos de nuevo con Efraín, con esta conexión de Caracol Radio en el país. ¿Y cómo avanza la jornada? Vamos a Buga, allí está Mayron Benavides. Mayron Benavides desde Buga, ya regresamos con él. Entre tanto, Jenny Márquez está en la zona de frontera, está en norte de Santander. Jenny.
7: Así es, en estos momentos los saludo desde el puente internacional Francisco de Paula Santander, que comunica a Cúcuta con el municipio de Pedro María Ureña en el estado Táchira. Este es el panorama que se registra a esta hora, completa soledad. Ya se cumplen más de 15 horas de cierre fronterizo. Recordemos que el día de ayer, sábado 30 de mayo, a las 6 de la tarde, el gobierno de Colombia decidió cerrar sus fronteras terrestres en esta oportunidad con Venezuela, y las fronteras vuelven a abrirse hasta el día lunes, es decir, hasta el día de mañana a las 6 de la mañana vuelve nuevamente Colombia a abrir sus puertas. Es de resaltar, está permitido únicamente el paso humanitario, es decir, personas que quieran ingresar o que quieran salir de Colombia, pero claramente bajo un paso humanitario. También indicar, 600 uniformados de la Fuerza Pública, específicamente del Ejército Nacional, se encuentran custodiando los más de 2.000 kilómetros de frontera que comparten norte de Santander y el estado Táchira. Asimismo, más de 1.200 uniformados de la policía se encuentran desplegados en todo el área metropolitana, brindando acompañamiento en cada uno de los puestos de votación. Novedades que se han registrado hasta el momento: varias veredas del municipio del área metropolitana, Villa del Rosario, han presentado inconvenientes por falta de luz. En estos momentos, centrales eléctricas de norte de Santander, del grupo EPM, ya se encuentra solucionando estos inconvenientes, porque es importante garantizar que a partir de las 4 de la tarde estas veredas estén con el servicio de la energía eléctrica. Lo que nos han indicado hasta el momento las autoridades es que el no tener luz hasta antes de las 4 de la tarde no va a alterar el hecho que las personas puedan acudir a las urnas. De momento, completa normalidad se registra en los pasos fronterizos en norte de Santander, donde, como podemos ver, Colombia está completamente cerrada sus fronteras.
5: Gracias, Jenny, y nos vamos a Bucaramanga. María José Parra, novedades de la jornada, María José.
8: Orlando, buenos días. Estamos desde Barranca Bermeja, Santander, y a esta hora avanza con normalidad

0: La jornada electoral, más de 188 personas están habilitadas para votar aquí en el Distrito Petrolero, con 67 puestos de votación. Nos encontramos en el Colegio Intecoba, donde hace unos minutos el ministro de Minas, Edwin Palma, ejerció su derecho al voto y hizo público su apoyo al candidato del Pacto Histórico, Iván Cepeda.
1: Gracias desde Bucaramanga y Juan Fraile. El análisis con las movidas digitales de los candidatos durante este fin de semana, Juan.
2: Oiga, Orlando, en esta luciérnaga electoral les queremos contar que este fin de semana muchos colombianos nos sorprendimos porque vimos las campañas de la derecha y el presidente Petro con unos influencers muy poderosos. En el caso de la derecha, Abelardo de la Espriella con Huescol. Y en el caso de Paloma Valencia, con los hermanos Jefferson y Cintia Cosio y el streamer Mr. Steven. Cuando usted suma las redes sociales de Huescol, de los hermanos Cosio y de Mr. Steven, estamos hablando de unos 60 millones de seguidores. Eso es decir, casi, es más que la población de Colombia. 70 millones de impactos en redes sociales tuvieron los dos streams. El uno fue clipeado a través de YouTube, TikTok e Instagram, y el otro sí fue un stream en vivo en el que se conectaron más de 250 mil personas en vivo. Huescol ya había entrevistado al presidente Petro y también al expresidente Álvaro Uribe. Y en el caso del presidente Petro, lo vimos este fin de semana abriéndole la puerta a varios influencers a la Casa de Nariño. Uno en particular se llama Por la Ventana Podcast, a través de YouTube, en 24 horas. El video que grabó el presidente con estos comediantes, Camilo Díaz, Camilo Sánchez y Emir Quintero, 2,6 millones de views. Entonces, lo que estamos viendo es que al cierre de la campaña pesó más la estrategia digital, la necesidad de mostrarse masivamente en las redes sociales y de tener unos impactos que superaron casi 80, 90 millones de reproducciones en todas las plataformas. En este caso, Paloma y Abelardo en persona, Iván Cepeda sí no hizo estrategia digital, lo único que lo vimos haciendo fue un video que además presentaron sus influencers como la primera locución presidencial de Iván Cepeda, dándolo ya por ganador, como ensayando lo que sería un discurso presidencial. También tuvo un impacto muy fuerte, sobre todo en la red social X. Esas fueron las movidas digitales de última hora de las campañas que, por lo menos en las encuestas que vimos la semana pasada, van punteando.
1: Oiga, Juan, y llama la atención también lo que han hecho durante la jornada algunos funcionarios públicos. Lo contaba ahorita Bucaramanga con el ministro de Minas, pero también más temprano lo hizo el ministro del Interior, Armando Benedetti, y el propio presidente de la República haciendo su voto público. El procurador más temprano en 6AMW con Julio Sánchez Cristo confirmó que bien no puede investigar al presidente de la República, pero sí en el caso de los funcionarios abriría entonces las investigaciones correspondientes, porque esto es abierta o sería al menos participación en política. Seguimos entonces con este cubrimiento especial, la luciérnaga elecciones y la presencia del servicio informativo de Caracol Radio por todo el país, nuestros canales en YouTube, en las redes sociales, en Última Hora CR y en nuestra página caracol.com.co.

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3: Muy bien, sigue La Luciérnaga, sigue Caracol Radio al aire, son las 10 de la mañana, 40 minutos, esta es La Luciérnaga Electoral. El día lunes, sin anestesia, el ministro del Interior, Armando Benedetti, que a propósito ha protagonizado uno de los momentos, es que decir destacados, diría que polémicos, Juan Fraile, con mostrar el voto. Sin embargo, Armando Benedetti, les contaremos en segundos qué fue lo que dijo sobre si es participación en política o no haber mostrado el voto. Antes, ¿cómo no participar en política? Dejemos que sean Benedetti y Petro los que decidan.
4: Mi voto es secreto, pero el hecho...
5: Bueno, mi querido Benedetti, anote. Bueno, cálmese, aquí estamos, es para que hablemos de las garantías que mi gobierno debe darle a los candidatos.
6: A mí, la verdad que nos toca hablar de todas las de las garantías electorales de esa maldita... ¿Cómo se llama eso? Lo de las elecciones.
5: Exacto.
6: A ver si nuestro candidato, o mejor, bueno, se pone las pilas para que el día de las elecciones no nos vaya a ir con un culo quemado por una ventana.
5: Pero cálmese, Benedetti. Y acuérdese que no está grabando un videito de esos que usted hace para YouTube. Mejor dígame en qué términos se ha referido usted a esos candidatos presidenciales.
6: Bueno, presidente, yo he sido puramente respetuoso con todos esos caritos. De verdad, yo pues no tengo la culpa que uno de ellos hasta se puso implantes de pelo y todo.
5: Bueno, bueno, más respetico porque quiero que sepa que yo me hice implantes de pelo, es que me la está echando a mí.
6: No, ¿cómo se le ocurre, presidente? Usted le quedaron una Yo me refería al tigrillo ese, o mejor al candidato que usa pantaloncillo de Hello Kitty. Y que se puso implantes en el culo. Digo, perdón, en las pompas. Que después van y se delican. Sí, y, que, sí. Y a los otros yo los respeto, de verdad. Ese carechimba que se metió en el río, ¿se acuerda? ¿No? Y se mojó hasta el periodicazo. Y ya no puede estar. Bueno, ya no quiero. Y el despeinado este de Fajardo. Que parecen guayabado a toda hora. Y los otros que yo no sé para qué siguen ahí porque no marcan una mierda. No, bueno,
5: ya, Benedetti. Pues es cosa seria, señor. Lo cierto es que hay que tener más respeto por los candidatos. Sí. Y aunque parezca imposible, hay que hacerlo. Bueno, hablando de todo, ¿qué vamos a hacer? Que ya prácticamente es fin de semana.
6: Sí, claro. Ahí sí, como dice el cacorro de Rizaloca. Sí, no, prácticamente se acabó la mierda. Venga, tráigame un tecito de 18 años, marica. Ese que esta noche no me espere a casa.
5: Eso, listo, ya.
6: De una, vamos.
5: Entonces, hay garantías.
6: Hay garantías. Sí. Eso ahí leemos tanta puta, de verdad.
3: Bueno, ¿qué está pasando con Benedetti? ¿Qué es lo que está diciendo Benedetti hasta ahora, Juan?
7: Básicamente que rompió su secreto, que a pesar de que existe la protección constitucional del secreto al voto, pues una persona sí lo puede hacer público. Una persona.

0: Lo que pasa es que Armando Benedetti es un funcionario público, pero además Gabriel es el ministro del Interior, es el ministro de la política y es la persona dentro del gobierno que debe ser la encargada de dar garantías electorales a todas las campañas. Mire lo que dijo, por ahí me dicen que ya está, sí, lo tenemos. Esto fue lo que dijo el ministro Armando Benedetti después de votar y demostrar su voto.
1: Que yo rompa mi secreto no quiere decir que estoy participando en política. Estoy mostrando mi voto, no tiene nada de malo.
2: Ministro, pero eso no incitaría, claro, incitaría a otros votantes.
1: Si en contra o en negativo, yo no sé. O sea que no tendría por qué pensar que es eso o lo otro.
0: Gabriel, le quiero decir que están tomando ejemplo muchas otras personas. Ese es el riesgo. El presidente Petro ya mostró su voto. El ministro Armando Benedetti también. Mire lo que hizo Sandra Ramírez, la excongresista o la congresista del Movimiento Comunes, y lo que pasó en su mesa. Allá hubo un tema de alteración, de molestia de la gente. Entonces, molestia a la gente por la presencia de Sandra Ramírez, que es natural, digamos, un tema político, pero a ella le anulan el voto. El juez de la mesa rompe el voto, le dice, usted no lo puede mostrar.

0: Peito, no digas, hombre, por Dios.
1: Muy bien, 10:48 minutos, seguimos aquí en La Luciérnaga Electoral. También hay tiempo de deportes aquí en La Luciérnaga. Llega nuestro comentarista invitado, Alcides Memoriado. Alcides, muy buenas tardes.
2: Querido Gabo, muy buenos días, cordial saludo para ti, para todos los siguientes. Hoy es el partido decisivo para la democracia. Yo dije que probablemente habría clasificados a la siguiente ronda, pero si gana alguien en primera, no tengo problema en sostenérselo en la cara al que sea. Perdonen, ¿qué íbamos?
3: ¡Ay!
1: No tengo problema en sostenérselo en la cara al que sea.
2: ¡Uy, compañero!
3: Oye, amigo, respete las elecciones.
1: Vamos a tranquilizarnos si estoy siguiendo lo que está diciendo ahí. Está hablando de que gana en primera o no. Estamos en las comparaciones entre el deporte y la política. A ver, cálmese.
2: Entonces sosténgamelo a mí también, ¿no?
1: Pero ¿qué tengo que ver ahí?
2: Esperamos que todos los colombianos se unan para esta fiesta de la democracia. El voto en la urna es como el gol en el arco. Hay que saberlo meter. ¡Ah! Perdonen, que íbamos.
3: No me mire.
1: Hay que saberlo meter.
2: Pues. Uy, compañero, pero es doloroso, compañero.
1: El voto en la urna, eso se está refiriendo.
3: Y si tiene esas falencias, no las comenta aquí en la mesa.
1: No, pero,
2: Puede tener un trauma de pequeño también. Así que, de chiquitín. Así que todos a salir a votar. Por cualquiera que sea el candidato, que sean hinchas, hay que ejercer el derecho al voto. Después de las elecciones, los que no ganen, todos van a tener una semana libre. ¡Achán! Perdonen, ¿qué íbamos?
1: Todos van a tener una semana libre.
4: Gabo presidente. Gabo presidente.
2: ¡Volvemos! ¡Acabó, presidente!
1: ¡Hombre, cálmense, hombre! Vámonos a las calles de Bogotá, precisamente. Allá está nuestro compañero Juan Ego Alvira. Juan Ego, muy buenos días.
5: Hola, Gabriel. Soy yo otra vez. Hoy estoy con más cambios que cuando la selección va perdiendo. Vamos a preguntarle aquí a esta pareja que me asiente con el celular. Venga, para acá. Cuénteme una cosa. ¿Usted salió a votar con su pareja?
6: No. Mi esposa está en la casa. Está mi novia, hermano.
5: Muy bien, lo cogimos mal parqueado. Aquí hay otro señor que quiere que yo lo entreviste. Vamos para acá. Bien, entonces estamos por aquí. Hola, caballero, muy buenos días.
7: Buenos días.
5: Veo que usted salió muy temprano a votar y lleva el tamal para el desayuno.
7: Ah, sí, vendí el voto allí y mostré el certificado electoral y ya me lo dieron ya, gracias a Dios. Ahora sí a comer, gracias.

0: Vamos a entrevistar por acá mejor a una chica que me asiente con las pestañas. Vamos a preguntarle. Bueno, vamos por acá. Chica, señora. Ah, qué pena, me equivoqué. Yo sí la vi muy barbada. Cuénteme una cosa, ¿por quién va a votar hoy?
1: ¿Entre Diomedes y Jorge Oñate o con quién?
0: No, las elecciones.
1: ¿La selección Colombia o la de Brasil?
0: No me refiero a esas elecciones. Me refiero a las elecciones para presidente. ¿Por quién va a votar?
1: Yo siempre elijo mal.
0: ¿Tiene usted un tufo? ¿No sabía usted de la ley seca?
1: Seca está esta garganta, quiero más.
0: Gabriel, eso está saliendo mal.
2: Sí, bueno, esto está saliendo mal. Tenía la seca el pobre,
3: le tocaron.
2: Bueno, vale la pena decir que todos los candidatos a la presidencia de la República pasaron, estuvieron en esta mesa sin anestesia.
3: Cierto, Gabriel, yo creo que fue la luciérnaga, si puede decir, democrática. Se le extendió la invitación a todos y dos no vinieron.
2: Bueno, Iván Cepeda.
3: Y su vicepresidente.
2: Y su vicepresidente no estuvieron acá con nosotros. Se les cursó invitación a través de su jefe de debate, María José Pizarro. Pero pues Iván Cepeda, no sé, Fraile, dio unas entrevistas muy en el uno a uno, muy en espacios que se sintiera seguro y controlado.
4: Y con algunos influencers y youtubers, incluso extranjeros. Prefirió dar unas entrevistas a personas de España, de Perú, en unos canales de YouTube muy específicos y donde, por ejemplo, habló de filosofía, de humanismo, muy poco de su programa, ¿sabe? Él dejó sus propuestas de campaña para sus eventos políticos y sus discursos, pero en medios de comunicación, la verdad, no hubo oportunidad de confrontar.
2: Pues todos pasaron por la luciérnaga sin anestesia y la prueba está aquí.
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5: Déjame aquí.
7: ¡Ey! ¡Taxi! ¡Monstruo! ¡Estás libre!
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9: Va para la casa de Nariño.
10: Sí. Aprovecha y se baja allá conmigo si quiere. Es más, lo puedo contratar para que me pase los papelitos de aquí.
9: No. Yo no me bajo, ahí.
11: Por ti.
9: No. Vea, mejor pongo el radio.
7: Ey, monstruo, aquí no está sonando música. Yo Oye, tengo un CD con todas mis canciones.
9: Sí, son malísimas.
12: Taxi. ¡Taxi!
5: Venga, súbase.
12: Supe que este taxi no es suyo. Y usted lo maneja en la tarde y en la noche, Uribe.
5: Es que este es el típico comentario machista que tiene usted y todos los del Pacto Histórico, que le fascina decir que las mujeres no somos autónomas.
13: Hola, ¿cómo estás?
5: Ay, oiga, siquiera, profesor, ¿quiere tinto?
13: Lléveme a la casa de Nariño, a donde tantas veces he intentado llegar. Y ojo, que en este termo, en esta cafetera, llevo un café que es absolutamente caliente. Y si usted conduce muy rápido, de pronto nos quemamos los dos.
5: No, mijo, aquí el único quemado es usted.
14: ¡Y vamos a ganar en la primera vuelta!
10: Taxi.
5: A ver, pues, ¿quién llegó? Hágale, pues.
10: Buenas tardes, ¿cómo me le va?
5: ¿A dónde lo llevo?
10: ¿Cómo está?
5: Hasta para el taxi necesita papelito, Dios mío, santísimo.
9: El señor candidato Iván Cepeda.
10: Voy para la casa de Nariño.
9: Va para la casa de Nariño.
10: Sí. Aprovecha y se baja allá conmigo si quiere. Es más, lo puedo contratar para que me pase los papelitos de aquí.
9: No. Yo no me bajo ahí.
11: Por ti.
9: No.

0: conmigo si quiere. Es más, lo puedo contratar para que me pase los papelitos de aquí.
1: No, yo no me bajo, ahí.
2: Por ti.
1: No, vea, mejor pongo el radio.
2: Hey, monstruo, aquí no está sonando música. Yo oye, tengo un CD con todas mis canciones.
1: Sí, son malísimas.
3: Siempre... Fe, y no es del Santa Fe.
4: Sí, es del Santa Fecito, ¿cierto?
0: Del barrio.
4: ¿De quién es?
3: Del Nacional.
2: Oh. Ah, bueno.
4: No, ¿eh? Se me para y se me baja, digo.
5: Sí, que tú, señor, que.
3: Sí.
4: Buenas, no, bueno.
3: ¿Para qué lo miró? Pero se erguió.
2: Su culpa.
3: Le abrió la puerta. Ya le dije que hay que ser táctico en eso.
4: Hola, mi Gabo. Y voltea la boca para el otro lado. ¿Cómo están, mis amores?
3: ¿Cómo le va?
4: Ay, lo he visto montando bicicleta en Villa de Leyva y Sultamarchán. ¿Cómo será cuando le ponga el Galápagos?
5: Pero venga, es que. Voy a cumplir 70.
3: Ah, vaya.
5: Y entonces, ¿y por qué estoy yo aquí en la luciérnaga con ustedes?
3: Yo necesito la crema de María Ángela.
2: Oiga, pero buenas las cremas.
3: Necesito la crema de María Ángela ya. Yo también veo todo.
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1: ¿Qué tal? 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

0: que certifique su procedencia. El hombre fue dejado a disposición de las autoridades.
1: Alejandra, gracias. Ahora nos trasladamos al Colegio San Bartolomé en el centro de Bogotá. ¿Cómo transcurre la jornada electoral? Le preguntamos a Laura Saavedra.
2: Avanzan a estas horas las elecciones presidenciales en completa normalidad después de ese acto de apertura en la Plaza de Bolívar por parte del registrador nacional Hernán Penagos, dando una invitación a los colombianos para que confíen en las instituciones y por parte del presidente Gustavo Petro para que ejerzan su derecho al voto tan importante de los colombianos en el país. La canciller Rosa Villavicencio también habló sobre las elecciones en el exterior y dio un parte de tranquilidad, aunque se han presentado algunas aglomeraciones. Yo me despido aquí desde el Colegio San Bartolomé a la espera de algunos personajes que vienen a votar, entre ellos la fórmula vicepresidencial de Iván Cepeda, Aida Quilcue.
1: Laura, gracias. Seguimos en la capital de la República, pero vamos ahora al norte de Bogotá, Unicentro. ¿Cómo avanza la jornada electoral? Le preguntamos a Sebastián Herrera.
3: Pasado exactamente 3 horas y 2 minutos desde que se abrieron las urnas en todo el país, y la verdad es que, como usted lo puede ver, hay muchísima gente en este momento en Unicentro tratando de votar. Hasta este momento todo ha transcurrido con total normalidad. Son más de 25 mil personas que están habilitadas para sufragar en este punto de la ciudad. 72 mesas y 432 jurados de votación garantizando que todo marche con total normalidad.
1: Y se confirma esa alta presencia de gente allí en Unicentro. Vamos a recorrer Colombia en Caracol Radio, en el departamento de El Cauca. Sebastián Villada, ¿dónde se encuentra? Cuéntenos.
4: Fidel, con los buenos días para usted. Estamos rumbo hacia Las Lajas, en el departamento de Nariño, aquí en la frontera colombo-ecuatoriana, en donde hay mucha expectativa por lo que va a pasar en esta jornada de votaciones, pero también por lo que va a pasar con el embatamiento de esas medidas arancelarias por parte de Ecuador. Muchas personas, sobre todo integrantes de estas empresas de logística, están expectantes. El alcalde de Ipiales ha dicho que son más de 2.000 los empleos que se han perdido por estas medidas arancelarias que rigen desde febrero, por lo que a partir de mañana podría haber una reactivación de la frontera bastante importante.
1: Muy bien, y revisemos cómo está la votación en el exterior, los colombianos que están votando en diferentes puntos. Comenzamos en Kendall, allí está Ana Vargas. Ana, ¿qué tal? ¿Qué ocurre?
5: ¿Qué tal? Pues seguimos aquí en esta cobertura. En este momento tenemos 31 grados centígrados y toca decirlo porque la cola toca hacerla y toca hacerla bajo este calor. En este punto de votación que está dentro del centro estudiantil Miami-Dade College, están habilitadas cerca de 17 mil personas para venir a votar. Hay 25 mesas electorales. Sin embargo, la cola en este momento superaría la hora y media, las 2 horas, por lo que nos han comentado. Quiero que vean aquí, les voy a voltear la cámara para que puedan ver. Allí se ve la entrada al edificio por donde las personas entran para votar. Hay que destacar que después de que están allá adentro hay otra cola ya directamente para su mesa. Esta sería la cola inicial, pero esta que están viendo atravesaría toda la calle. Les repito, son 31 grados centígrados sumado a la humedad que se siente pues históricamente en el sur de la Florida. Hay personas que aprovechan el día de hoy para hacer negocio, vender botellas de agua y demás porque el calor está muy fuerte. Hace un rato estuvieron los bomberos aquí, no se sabe si fue una persona que, o se especula que pudo haber sido una persona que sintió mucho calor. Esta fila que yo les estoy mostrando, pues estaría hasta el final de la calle y luego daría un poco la vuelta. Lo importante y la parte positiva de todo esto es que pese a que se está haciendo esta cola tan larga, se está pudiendo ejercer el derecho al voto. Regreso contigo.
1: Gracias, Ana. Y llama la atención la cantidad de votantes de colombianos con la camiseta de la selección allí en Kendall, en el sur de la Florida. ¿Qué ocurre? ¿De qué manera se llevan a cabo las votaciones en el consulado en Miami? Le preguntamos a María Fernández de Castro.
6: Hola, buenas tardes.
1: Vamos con María en instantes, hemos perdido el audio. Por lo pronto vamos a Washington, a la capital de Estados Unidos, la votación de los colombianos. Novedades, Juan Esteban Silva.
7: Hola, Fidel, ¿qué tal? Los saludo. Como pueden ver ustedes, a las afueras de la Universidad Católica aquí en Washington, que ha sido el punto de voto en el que los colombianos asisten de manera masiva desde muy temprano. Vemos algunas personas que han cruzado desde la Universidad Católica, algunos con camisetas de Colombia, otros, pero una jornada que ha transcurrido con normalidad. 27 107 personas registradas para votar.

0: no solo Fidel vota Washington, vota Delaware, el estado de Maryland, West Virginia, Virginia y por supuesto la capital de los Estados Unidos. Sobre las 3 y 15 aproximadamente tendremos un balance del embajador Daniel García.
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6: Muy bien, aquí estamos, aquí está todo el equipo de La

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1: Muy bien, aquí estamos, aquí está todo el equipo de La Luciérnaga, todos listos en La Luciérnaga Electoral con los personajes. Ey, mañana a las 4 de la tarde, porque después de las 5:30 de la tarde viene la transmisión del partido de despedida de la Selección Colombiana de Fútbol. Armando Benedetti, el ministro del Interior, estará en La Luciérnaga sin anestesia. A ver, nos están escuchando en radio, nos escuchan en todo el país, en el exterior. Si ustedes se meten a YouTube, ponen Caracol Radio, pues tienen la oportunidad de vivir lo que estamos haciendo nosotros en el estudio, los personajes. Por ejemplo, métanse a YouTube ya mismo, porque conectamos con las calles de Bogotá. Y Juanego Alvira, Juanego, muy buenas tardes.
2: Entonces la idea es que...
1: Juanego, estamos al aire. Juanego, estamos al aire, Juanego, muy buenas tardes.
2: Claro que sí.
1: No, ¿cómo así que estaba cuadrando entrevistas?
2: Popular. Estamos acá en Bogotá,
3: sí, con gente popular.
2: Con la gente popular, sí, que les dé confianza de parte mía.
3: Están de manera natural.
2: Y le contestan a uno de una forma muy natural.
3: ¿Qué más hago, huevón?
2: ¿Qué más hago, huevón? Ah, muy bien. Gabriel, ¿cómo está usted allá en estudio? Estoy con la gente en la calle que... contesta de una forma espontánea. ¿Cómo le ha ido a usted, caballero? ¿Cómo es su nombre?
3: Pues don Hidráulico.
2: Don Hidráulico.
3: Me encanta conocerlo y ya estaba muy indeciso con el tema de por quién votar. Más indeciso, okay, que pelo de, que cola de perro. Y estaba indeciso porque yo tenía una decisión entre Cepeda y entre La Espirilla. Y entonces estaba en esa confusión.
2: ¿Por qué?
3: Porque pues ambos nos han dejado bien plantados en el país. Cepeda es un buen cantante y esos golazos de La Espirilla.
2: No, no, es de La Espirilla. Ah, ya le aclararon.
3: Ya voté. ¿Ya voté? Sí, ya voté.
2: Bueno, y yo sé que el voto es secreto,
3: sí,
2: pero deme una pista por quién votó sin decirme el nombre del candidato.
3: No, no, una pista porque estoy enfermito del estómago.
2: Ah, sí, eso quiere decir que el señor está que se pea.
3: Oiga, ya puede pasar por el carro porque ya le arreglé ese choque que le hizo ahí en el motel.
2: No, muchas gracias. Hasta luego. Siga usted allá en el estudio, Gabriel. Y acá seguimos buscando las impresiones de la gente hoy en Elecciones. Diga, ¿cuánto me costó eso?
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4: Hoy en este día de elecciones, más que un sermón, quiero hacer una plegaria. Y en unos años nos vamos a acordar de estas elecciones y nos va a dar vergüenza. Vengo del futuro, donde en las universidades y en los colegios y en las clases de historia aparecen las elecciones del 2026 como un capítulo de estudio sobre momentos frágiles de la democracia colombiana. Recordaremos que no hubo debates. Recordaremos que valió huevo la ley de garantías y la prohibición de participación en política de funcionarios públicos. Recordaremos que hubo zonas de Colombia en control total de la ilegalidad y nos dará vergüenza. Pero también habrá mención de honor para el centro político dividido, incapaz de concertar, una derecha fragmentada intentando ser moderna pero haciendo política de la vieja, una izquierda sobradora que se olvidó de los principios y justificó todo lo que hizo el presidente para impulsar desvergonzadamente su candidato. Pero volvamos al presente, volvamos a hoy. La plegaria es para que cualquiera que sea el resultado lo aceptemos con gallardía. Y digo aceptemos porque todos lo debemos aceptar, empezando por los candidatos, el gobierno y los ciudadanos en general, especialmente nosotros los ciudadanos. En democracia se gana y se pierde, y si su candidato es de los que derrotado sale a denunciar fraude sin pruebas, pues habrá que entender su dolor, su guayabo y su amargura, pero la vida sigue. La plegaria también es para que las próximas 3 semanas, si es que hay segunda vuelta, no profundicemos en la polarización. Y si usted es de los que no puede hablar de política sin ponerse agresivo o empezar a insultar, aplace almuerzos, fiestas y asados. Y si quiere tomar, vaya a beber con los que van a votar igual que usted. Créame, a nadie le interesan sus teorías conspirativas tiktokeras sobre uno y otro candidato. De sermón a plegaria y de plegaria a exigencia. Todos los candidatos, incluido el presidente, que nunca dejó de serlo, se deben comprometer a que no habrá llamados a la desobediencia, a cualquier reclamo que se haga, que sea por la vía institucional, y a que no van a instrumentalizar la gente. Sí hay mucho juego en estas elecciones, pero va mucho más allá del resultado. No pensemos en quién va a ganar, sino en quién va a perder. Por ejemplo, si Abelardo pierde, se va para Italia. Si Paloma pierde y en 4 años vuelve y lo intenta. Si Cepeda pierde, seguro será un gran opositor. Si Fajardo pierde, se retira de la política. Si Claudia pierde, seguro la veremos de nuevo opinando y liderando causas. No importa quién pierda, el país debe mirar hacia adelante. Y con esto cierro. Dejemos de pelear por política, porque esta gente hoy es atea y mañana creyente. Hoy de derecha y mañana de centro. Hoy de izquierda y mañana no sabemos. Usted y yo, mañana lunes, debemos volver a trabajar. Vaya y vote. Y si su candidato gana, celebre. Y si su candidato pierde, acuérdese de la hinchada de Millonarios. Este semestre lo

0: perdimos todo, pero ya estamos pensando en el siguiente.
1: Hombre, Fraile, yo no estaba dispuesto a recibir ese chaparrón de acuérdese la echada de millonarios hoy a esta hora, señor, no, hombre. Lucierna, pero ya que tocó el tema de fútbol, tenemos partido de fútbol de la Luciérnaga, comenta nuestro presidente Petro y aquí está.
2: Señoras y señores, bienvenidos al partido más importante de la historia, donde el equipo del progresismo se juega la permanencia en el liderato colombiano. Compañero, muy buenas tardes, compañero, y gracias por acompañarme en esta transmisión.
3: Es difícil, pero aquí estamos.
2: Y arranquemos, compañero, con pregunta. ¿Usted qué opina? ¿Está de acuerdo, sí o no, en que el equipo juegue con una nómina totalmente colombiana o hay que meterle un par de extranjeros?
3: Las mafias ya no son colombianas. Las grandes mafias, las que compran y venden el oro a nivel mundial o la cocaína a nivel mundial, son mayoritariamente extranjeras.
2: Bueno, y hablemos del marco tan espectacular que se vive. ¿Qué cantidad de mujeres lindas adornan las tribunas del estadio? Y además, compañero, pues yo estoy casado y haré un voto de castidad, pero ¿cuántas personas cree que hay aquí en el estadio, compañero?
3: 60.000 personas cuidando mi voto.
2: Bueno, y hay que hablar del partido, porque el equipo del progresismo no está jugando bien, compañeros. Las cifras no le dan. ¿Cuándo comenzó este problema, compañero?
3: Ahí en el momento en que Santander intentó matar Bolívar empezó nuestro problema.
2: Atención, porque llegó la pelota y se chocan. Se chocan John Mauricio Marín de Fidu Previsora y Daniel Andrade, a quien después de este choque la premian con una notaría, compañero. Yo del técnico la sacaba, no sé usted qué opina.
3: Porque los notarios no pueden salir. Los notarios no son el gobierno, hermano.
2: Sigue avanzando el partido. Lleva la pelota Angie Rodríguez, que no quiere soltar ninguna posición en este gobierno, compañero.
3: La codicia. Hay una contradicción antagónica entre vida y codicia. Y la codicia se siembra en cualquier corazón. Corazón que se deje sembrar de codicia, corazón que se muere.
2: Atención, porque el árbitro pita y se viene roja, señores, se viene roja. Y además, vea, el jugador empezó a insultar al árbitro, sacó un megáfono, compañero, está comenzando a insultar. ¿Usted qué opina de esto?
3: La ley de Estados Unidos protege la libre expresión en el periodo de Asamblea de Naciones Unidas.
2: Se viene un cambio, señoras y señores. Va a entrar Julianita Guerrero. Juliana va a arreglar este partido. Tendrá la banda de capitana. ¿Y usted qué piensa, compañero? ¿Cree que además de dirigir la Universidad Popular del Cesar, ella tiene edad para dirigir nuestro equipo, compañero?
3: Juliana Guerrero. Cuando llega,

0: ¡Y ahí! ¡Pues madre! ¡Atención porque eso es roja! ¡Eso es roja! Expulsión de su cargo de delantera del DAPRE y seguramente vendrá un castigo, compañero. ¿Qué opina?
1: Porque si pues, a mí me mandan a una embajada, yo siento que me castigan.
0: Bueno, compañero, ya quisiera yo que Gabriel de las Casas me castigara así. Pero bueno, atención, sigamos en este partido. ¿Qué opina si el equipo del progresismo pierde esta contienda?
1: Tengo usted la seguridad que si el progresismo pierde las elecciones, a mí me van a perseguir.
0: Pausa, pausa, pausa de hidratación, compañero, y entran los aguateros. Ahí vemos a Carlos Ramón González, Sneider Pinilla, y empiezan, señores, y atención, no hay agua, no hay agua, compañero, no hay agua, no hay agua, y ahí empiezan a pelear y el gobierno dice que sí les entregó la plata, que ahí están los contratos, pero ¿quién debe responder, compañero?
1: Pues señor Carlos Ramón González debería estar en Colombia respondiendo a la justicia.
0: Vemos la repetición en estos momentos de la gran jugada que hizo Julianita Guerrero en los aviones del gobierno. ¿Usted qué opina, compañero?
1: Yo cometo el error de mostrarla en una cámara de televisión y entonces, prejuiciadamente, empiezan a decir que tiene alguna relación conmigo.
0: Pero el técnico, compañero, dice que Juliana no se aprende las jugadas, mejor dicho, que no las estudia.
1: La señora Juliana Guerrero, hasta el día de hoy, no se le ha comprobado que no estudió en esa universidad.
0: Compañero, hay que hablar de selecciones. Usted que se la pasa mirando y estudiando el fútbol internacional, hombre, ¿qué opina de Bolivia, que no vaya al Mundial?
1: ¿Qué está pasando en Bolivia y con Evo Morales? Cosas que puede ir a cosas peores.
0: Señoras y señores, termina el partido. Final, final, final, final. ¿Cómo se sintió, compañero?
1: Pues yo no he sido feliz en la presidencia, sí.
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3: 11:17.
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2: La Luciérnaga Electoral.
3: Muy bien, sigue la Luciérnaga Electoral en Caracol Radio. Ya sabe, en Radio Caracol Radio y más de 200 estaciones en todo el mundo que nos retransmiten también a esta hora. En YouTube, ponen YouTube Caracol Radio. Ahí estamos. Pueden ver la magia de la Luciérnaga. Mire, conéctense ya, porque viene en exclusiva, exclusiva de la Luciérnaga siempre, la tragicomedia electoral.
4: La Luciérnaga presenta su aclamada tragicomedia, Los ricos también lloran. Hoy con Gustavo Francisco como el gerente del hotel, Paloma Susana, Claudio Nayibe, Vicky, Iván, Abelardo, Juan Daniel y Sergio como los huéspedes. Era un domingo y el hotel más exclusivo del país estaba a reventar. Sin embargo, algunos huéspedes buscaban quedarse con la única habitación para dos que había.
5: Bueno, sigan. Me van haciendo una filita, por favor, que esto aquí está como más alborotado que pelo de rockero, hermano. Siga usted, venga, levante las alas y acomódese por acá. Yo entiendo que este hotel, la Casa de Nariño, se ha...

0: parece muy atractivo para todos ustedes. Pero lastimosamente, déjenme decirles una noticia, y es que solo tengo una habitación para los dos. Sí. Venga, levante sus alas, Paloma, deje de ser nerviosa, por favor.
1: Hijitos, por Dios, aquí estoy. Yo creo, viendo sí. este hotel, yo creo que debería sí. quedarme aquí por ser la única mujer. Además, debería quedarme con esta habitación, debería ser la más grande para mí. Y es que yo no vengo sola, vengo con Juan Daniel y también vengo con Uribe, hijitos.
2: Bueno, eso es cierto, huevón. Si los que avanzan de aquí son solo dos, pues Paloma y yo tenemos que estar fijos. Y si no, periodicazo, man. Ay.
3: A ver, permiso para hablar. Yo soy Iván Cepeda y lo único que necesito es que pues la habitación tenga un lapicero y una libreta. Ustedes saben que media vida mía son los papelitos.
0: Por ti volaré. Ey, monstruo, córrete para allá, monstruo, un poquito. Ey, permiso, permiso, mi querido. Porque, mira, en este hotel me gusta porque yo tengo style. Y tengo que aceptar que he quedado en mejores hoteles. Pero el que más quiero y el que más me gusta, monstruo, ajá, ese es este. Me gusta, ay papi. Entonces, mira, yo quiero hospedarme en la casa de Nariño y además he trabajado durísimo y vengo más cansado que los escoltas del alcalde Fico trotando todos los días.
2: Bueno, qué pena, señores. Pero si hay alguien que merece quedarse en esa habitación para dos, ese soy yo, Sergio Fajardo. Me parece absolutamente precioso. Eso sí, me gustaría conocer las comodidades del hotel porque yo necesito que el agua no esté muy caliente, pero tampoco muy fría. Que entre buena luz, pero tampoco que no me deje dormir.
1: ¿Qué hubo, hermano? Yo aquí soy Claudia López. Mire, yo necesito una habitación que lo único que tenga es un buen despertador. ¿Y saben por qué? Porque hasta para dormir yo soy imparable, hermano. Buenísima.
0: A ver, un poco de calma, hermana, tranquilos. De casualidad, ¿no quieren decir algo más? Mi querida Vicky Dávila, que está ahí en la entrada, ¿qué tiene que decir?
1: Que nos vamos a estar imparables. Ah, no, esa es Claudia, ¿no?
0: Esa es Claudia, ahora es Vicky.
1: Hola, soy Vicky. Y vamos a estar ganando y transmitiendo. Pero además, ¿qué dice Vicky?
0: Dice.
1: Con Fajardo en primera. Y vamos con De la Espriella y con Paloma en primera. Y vamos todos en primera.
0: Esta Vicky la de Temu. Perdónenla, pero es que no ha tenido buenas semanas. Contrólese un poquito, mi querida Vicky, a ver si acompasa un poquito. A ver. Como algunos tienen curiosidad con las comodidades de esta habitación, déjenme contarles algunas cosas. Por ejemplo, la habitación es en el último piso del hotel, así que hay que subir bastante. ¿Qué piensa de eso, mi querido Iván?
3: Que hay que subir bastante. Y pues para eso tenemos que descartar a Claudia López, porque en las encuestas es la que menos está subiendo.
0: Sí, ese es mi huésped favor. Favor se me comporta. Es lo que
3: todos
0: quería
3: están
0: decir.
3: Haciendo lo que hago sí. yo leyendo papelitos.
0: Tengo que decirles también que la habitación tiene cortinas oscuras.
2: Pues a mí me parece absolutamente precioso así. Al que no le debe gustar mucho es a Iván Cepeda, porque a él solo le gustan las cortinas de humo.
0: No, bueno, Fajardo, se me calma un poquito. Otra de las comodidades de esta habitación es la cama. Si miren, como ustedes la ven, es demasiado, pero demasiado espectacular, demasiado cómoda. Yo mismo la he probado, miren, me siento aquí, eso, miren, para que vean ahí. Y ahí, no es por nada, Iván, pero yo he sido inolvidable.
3: Aquí ha sido inolvidable.
0: Sí, sí, mentiras. Pero bueno, eso es una cama muy abullonadita, miren, y también blandita.
2: Bueno, pues con razón es que se queda dormido si no lo despiertan, marica. Ay, mi
1: Tienes
2: paloma.
1: Tienes razón, Juan Daniel, la verdad. Por eso es mejor no le demos más vueltas a esto. Y nosotros nos quedamos con la habitación. Yo me voy a sentar también. Hey. Y lo único que me falta es la cobija de tigre y... Ah, no, mentiras.
0: Ey, dijiste, monstruo. dijiste, calma ahí que yo tengo mi reserva. Ay, papi, me van desocupando todos rápido ahí. Desocupen rápido ahí, papi, porque mira, yo tengo... No. Mira, tú lo que estás ahí ya estás más firme por la patria. Mira, monstruo, mira, yo no tengo muchas exigencias. Lo único es que no me falta la cobija de tigre espectacular que me han robado el parlamento y listo, estamos firmes por la patria.
1: No, ¿qué hubo, hermanito? No nos venga a hacer ilusiones acá con esa vuelta que ya es mía. Es más, yo no necesito ni camas, ni neveras, ni nada de eso. Lo único es que tenga buena bañera y yo ahí llego y me echo mi clavado, hermano.
2: Su clavado, pero déjeme decirles que todas las comodidades me parecen absolutamente preciosas, pero lo mejor es que yo me quede con esa habitación. Porque yo no tengo problema con que la cama sea sencillo doble, con que tenga nevera o no tenga nevera. Me gusta si tiene buena vista o si no tiene buena vista. Si las cortinas son oscuras o claras. Mejor dicho, es perfecta, aunque no tanto, pero de pronto uno no sabe tal vez. ¿O qué dice usted, mi querida Vicky?
1: No, pues mierda, esto es una tutería.
0: Tutería. Que es de tuta. Sí, bueno, los veo contenticos, pero dicen que solo hay un espacio para dos.
3: ¿Quieren?
0: O para uno. Porque yo mismo reservé para un amigo cercano. Así no se peda o no se pudiera.
2: ¿Será que realmente solo hay espacio para dos? ¿Será que toca esperar un poco más para ver?
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6: De Bogotá. Con él estuvo el periodista de Caracol Radio, Jimmy Cepeda.
7: Compañeros, ¿qué tal? Los saludos de la localidad de Kennedy, en el Colegio San Lucas, donde en este momento pues realiza el derecho al voto el candidato presidencial Iván Cepeda. Pues lo que ha hecho es acompañado por muchos medios nacionales e internacionales, y pues en este momento ustedes, como lo pueden apreciar, más de 100 invitados de los diferentes medios de comunicación se encuentran aquí en el Colegio San Lucas, en la localidad octava de Kennedy. Pues les cuento que también Aida Quiljuez, su fórmula vicepresidencial, ha ejercido su derecho al voto en el Colegio San Bartolomé, ubicado cerca al Congreso de la República. Pues a esta hora se registra esta noticia aquí desde el sur de Bogotá.
6: 11 de la mañana, 33 minutos, y estamos en las diferentes regiones. También en el Colegio San Bartolomé en Bogotá, varios personajes públicos han ejercido su derecho al voto. Laura Saavedra.
8: Yo los saludo desde el Colegio Mayor San Bartolomé, porque aquí han llegado varios personajes de la política colombiana a ejercer su derecho al voto, entre ellos la fórmula vicepresidencial de Iván Cepeda, Aida Quiljuez, quien habló sobre la importancia de la participación en estas elecciones presidenciales de las comunidades indígenas y para que los colombianos salgan a votar.
9: Que hoy representamos a los pueblos indígenas, al pueblo campesino, al pueblo afrodescendiente y a todos los pueblos más excluidos, y que sea un voto libre, consciente.
8: Otro de los personajes que han llegado aquí al Colegio San Bartolomé se encuentra el ex candidato presidencial Luis Gilberto Murillo, el ex senador Gustavo Bolívar, y también vino Miguel Polo o Polo, dentro de todos los políticos colombianos que van a ejercer su derecho al voto aquí en este punto de la capital del país.
6: Gracias, Laura, y también siguen votando los candidatos presidenciales. La que ejerció su derecho al voto, la candidata Claudia López. Con ella, la periodista Alejandra MacLeod.
10: A las instalaciones de la Fundación Universitaria Conrad Lorenz llegó la candidata presidencial y exalcaldesa de Bogotá, Claudia López, a ejercer su derecho al voto.
11: Hoy es un gran día para Colombia. Muchas gracias a todos los colombianos por su cariño, por su apoyo. Yo voy a estar aquí siempre, pase lo que pase. Invito a los colombianos a venir a votar con alegría, con esperanza por Colombia. Cero miedo, cero rabia. Nosotros vamos a estar aquí.

0: siempre en este centro progresista, con carácter, sin corrupción, con justicia social.
1: López, quien votó en la mesa número 14, se dirigió a los colombianos y les dijo que no es momento de hablar de garantías electorales, sino de que salgamos a las calles para ejercer el derecho al voto.
2: Y vamos a la Candelaria en el Valle del Cauca, Caracol Radio por todo el país, con la gente en esta jornada electoral. Erika Rebolledo, ¿cómo transcurre allí la jornada?
3: En el municipio de Candelaria, en el departamento del Valle del Cauca, la jornada electoral avanza con una amplia participación ciudadana y sin contratiempos. Los votantes han asistido de manera masiva a ejercer su derecho al voto. En materia de orden público, las autoridades han indicado que todo avanza en completa normalidad y que hasta el momento no se ha presentado ninguna situación que altere la jornada.
2: Gracias, Erika. Y en Barranquilla, Brandon Esparragosa.
4: Y hasta ahora los saludo desde Barranquilla, donde todavía se sigue moviendo estas elecciones presidenciales del 31 de mayo. Nos encontramos en la institución educativa La Salle de Barranquilla. Hace pocos minutos acabó de votar el alcalde Alejandro Char. Le envió un mensaje a los barranquilleros para que salgan a votar en estas elecciones y también les dijo que salieran a votar por un presidente que llegue a las regiones. A esta hora todavía se mueven las mesas de votación, las personas siguen llegando, 27 mesas habilitadas para 9.599 personas que están habilitadas para votar en esta zona de Barranquilla. Desde las 7 de la mañana se instaló el puesto de mando unificado y hasta ahora las autoridades también reportan normalidad en esta jornada.

0: y se despachaba. Además, hizo lo que no hizo su candidato. Aceptó entrevistas en los medios de comunicación, le abrió las puertas de la Casa de Nariño a los influencers, videos que hoy acumulan millones de vistas, y todo esto mezclado entre despedida y campaña, como asumiendo una vocería del proyecto político que no ha tenido Iván Cepeda, a quien vimos en actos públicos, algunos mensajes grabados en redes sociales, y el último pues llamó mucho la atención porque lo publicitaron como su primera alocución presidencial, como si estuviera ensayando también una semanita durísima para el candidato Santiago Botero. A 24 horas de las elecciones vivió un episodio familiar complejo. La policía tuvo que entrar a la fuerza a su casa en Cartagena luego de una denuncia de su esposa por abandono. Hubo intervención de comisaría de familia, hasta del ICBF. El candidato dice que se trata de una persecución electoral instrumentalizando a su familia. Por el lado de Abelardo de la Espriella, stream con Huescol, todo muy abelardista, bailaron sus hijas, una conversación tranquila, pero al mismo tiempo una situación compleja para el Movimiento Salvación Nacional, que lo apoya. Pasa un momento difícil. Uno de los senadores que resultó electo en las pasadas elecciones, el senador Alejandro Bermeo, fue acusado de tortura y violencia sexual en hechos que investiga la Fiscalía. Y nos vamos con Paloma Valencia, que se fue a recibir últimos consejos antes de las elecciones en el ubérrimo con el expresidente Uribe y también con varios influencers paisas. El enfrentamiento con Abelardo llegó también a las plataformas, donde, como le digo, Abelardo estaba con Huescol y Paloma con Jefferson Cosio y Mr. Steven. Entre todos los influencers que les menciono, tienen más de 60 millones de seguidores. Así que, como decimos en La Luciérnaga, qué semanita.
1: Juan, mire, 11 de la mañana, 40 minutos, quedan 4 horas, 20 minutos para que los colombianos salgan a ejercer su derecho al voto. La frase del momento: presidente, tenga absoluta tranquilidad sobre los resultados. Es lo que le ha dicho el registrador Hernán Penagos, asegurando que están dadas todas las garantías. Sigamos con este cubrimiento especial. Entonces, síganos a través de nuestras redes sociales, en nuestras plataformas, en YouTube, en caracol.com.co, que les estamos contando el minuto a minuto de esta jornada electoral. Sobre las 12 del mediodía, el noticiero con Juan Diego Alvira, Vanessa de la Torre. A la 1 de la tarde, hasta las 3 de la tarde, les vamos a tener un especial en las regiones, acompañando a la gente con Juan Diego Alvira y con el servicio informativo desplegado por todo el país. Y sobre las 3 de la tarde, transmisión especial de entrega de los resultados y todo el análisis con Diana Calderón en Hora 20. Siga conectado.

0: conectados en nuestro canal de YouTube. Ponen YouTube, ponen Caracol Radio. No me voy a cansar de repetirlo para ustedes. Sí, señor. Pues les contamos que me vine a un puesto electoral donde a nuestro don Arturito le tocó ser jurado electoral. Arturito, bienvenido a nuestra transmisión de Luciérnaga Electoral. ¿Cómo estamos? De las casas, sí, señor. Sí. ¿En Caracol? ¿Está apagado su micrófono? No, no está.
1: No, es que él habla así.
0: El 5. No, él habla así. No está apagado, él habla así, él es así, sí, señor.
2: No, bueno,
0: no, tranquilo, que él está allá en el estudio. Nosotros estamos aquí en la zona de votación, señor.
2: Hoy me tocó ser mamano de mamación.
0: Jurado de votación.
2: Y madrugué primero a majearme en el parque.
0: ¿Pasearse en el parque?
2: Me majeo en el
0: parque. ¿Se pasea en el parque?
2: Igual, John Milton.
0: Que lo coja de más arriba, Arturito.
2: Así. A menudo, para cuando usted llegue a mollar en el puesto de votación.
0: ¿A qué?
2: A mollar candidato.
0: A votar.
2: Así.
0: ¿O apoyar?
2: A mollar a candidato.
0: No, a follar no se puede, Arturito.
2: A follar al marica, usted viene en los labios. A follar.
0: A follar al candidato.
2: Dale a moño.
0: Dale
2: a moño.
0: Apoyo.
2: A moño.
0: Toño.
2: No, a moño al nilano.
0: Apoyo.
2: Entonces, mañana cuando llegue a follar al nilano.
0: A follar al candidato.
2: Usted no les puede faltar en la mano el San Huevón.
0: ¿Qué?
2: En el huevón donde está andando en las maricas.
0: Ya está que todo me lo regalé, está como bravo.
2: Milan, porque lo primero que hay es abandonar al mamano de mamación.
0: Saludar al jurado de votación.
2: Oye, no entiendo. Abandonar al mamano. En muchas maneras, el sol pega muy duro.
0: El sol pega muy duro.
2: Entonces, si no hay techo, es necesario una buena mamada. Al mismo encima.
0: Si no hay techo.
2: Sí, es necesario poner al menos una mamada. Sí, poner,
0: ¿una
2: sí.
0: ramada?
2: Sí, una mamada en todos los
0: buenos. ¿Una ramada? ¿Qué es una ramada?
2: Por encima.
0: Risa loca, amarilla. No se mete usted ahí. Sí, sí, sí.

0: Ahorita va a caer,
1: sí,
0: patrón. Yo no.
1: Es una ramada, unas no, ramas.
2: Miren, hay mamadones que dicen: si no hay mamada, yo no voy a mamar.
1: Si no hay ramada, yo no voy a votar. Del jurado.
2: Oh, atención, no se puede llevar publicidad a la mesa de mamación.
1: ¿Llevar qué?
2: Publicidad.
1: Publicidad, muy
2: por
1: bien.
2: Por ejemplo, dicen, ¡ay, ahí venga, el afiche! ¡El honor, el afiche! ¡El anidando, venga!
1: ¡Ay, el afiche!
2: ¡El honor a huevardo, el afiche!
1: ¡El afiche!
2: ¡El honor mamardo, el afiche!
1: ¡Abelardo, sí, Fajardo!
2: ¡El honor a launa, el afiche! ¡Eso no se puede hacer!
1: ¡No se puede el afiche!
2: ¡El honor a huevardo, el afiche!
1: ¡Que no se puede!
2: ¡Que no se puede! ¡Anidia el honor a huevardo! ¡No se
1: puede! ¡El doctor Abelardo!
2: ¡No se puede!
1: ¿No se puede que el afiche?
2: No, no se puede el afiche. Y menos ahí delante, no, no, no íbamos a mire, que no se... el afiche, el afiche.
1: Que el afiche no se puede decir, sí, hombre, ya.
2: En la mesa de montaña no se puede el afiche. Bueno, sí. Y en el transbordan, en las urnas, ¿saben? En las urnas,
1: sí, estas urnas,
2: más protegidas por ese uno. Más protegidas por ese uno.
1: Ah, van protegidas por el seguro.
2: Exactamente.
1: Las urnas van protegidas.
2: De omienda no viene a dejar romper ese uno en...
1: Claro, tienen un seguro que bien, no se deja romper.
2: Después de la se hagan un dedo de mamación.
1: De votación.
2: Se venden ahí y se les pone ese uno.
1: El seguro.
2: No, bien, no,
1: no se puede romper el seguro.
2: No, no se puede romper ese uno. Ni no antes de los niños. No.
1: Porque si se rompe el seguro.
2: ¿Quién me rompió ese uno?
1: ¿Quién me rompió el seguro? Diría el jurado de votación.
2: Claro. Miren. ¡Uno, dos, rojo! ¡Miren ese mierda! ¡Al infierno! ¡Miren esa nanuna! ¡Miren la nanuna que me hicieron en ese uno!
1: No, ya está. No, la urna tiene una ranura.
2: La urna tiene no, una
1: en
2: nanuna.
1: En el seguro, sí.
2: En ese uno. No, en ese uno. Amor. En el fondo la, en una...
1: ¡No, no, el seguro! Ya entendí, Arturito. Ya no más, en serio.
2: En la... Ajá. Pueden llevarse en un jano, pueden ser en un chismo, vender la ranura en el chismo como la joya. Porque hay partes donde no entra un camión grande.
1: Ah, ok, se puede meter en un símbolo y se puede meter el símbolo por la trocha.
2: Muy, hay partes que no se puede llevar un camión grande.
1: No se puede llevar un camión grande.
2: No, en un chismo como la joya.
1: En un símbolo por la trocha.
2: Sin irle a romper ese uno.
1: Sin ir a romper el segundo.
2: Sin romper ese uno. Hay que estar atentos cuando vienen a rotar.
1: ¿Perdón?
2: Hay que estar atentos cuando vienen a rotar.
1: No.
2: Escrutar.
1: Escrutar.
2: Escrutar. Sí,
1: y hay que, a escrutar, sí, escrutar. Pero
2: que... No, merece uno.
1: Hay que empezar a escrutar. Y empezar a escrutar.
2: Y mirar en el estreñimiento.
1: ¿En qué?
2: En el estreñimiento. Ay, nan, maringa. En el estreñimiento.
1: Estreñimiento.
2: Y en las urnas y estreñimiento mezclarla. De mi familia van a ser jurados de mamación. Van a ser jurados de
1: mamación. Jurados de votación en su familia, le tocaron a todos.
2: Las dos Marías.
1: Las dos Maritzas.
2: Dos Mariones.
1: Dos Marisoles.
2: Y cuatro ahorros ahí en la alma.
1: ¿Y cuatro qué? ¿Cachorros?
2: Ahorros, sí. Cuatro ahorros.
1: ¿Y por qué van a llevar los perritos a...?
2: No, no, ahorros.
1: ¿Quiénes son?
2: No, ahorros.
1: ¿A cachorros?
2: Guam.
1: Cachorros, por eso, perritos. ¿Y para qué van a llevar perritos a votar, hombre?
2: Y seis lesbianas.
1: Seis lilianas.
2: Lesbianas.
1: Vivianas.
2: Seis lesbianas, también.
1: O sea...
2: Se omienda como ordenes y llamar a terminar cuando tú te vas a retirar de la mesa de mamación.
1: De votación.
2: Darle un beso a los integrantes, a los testículos del jurado.
1: A los testigos del jurado.
2: Es menos allá, claro,
1: está. Me quedó todo clarísimo, señores. De nuevo, mil gracias por acompañarnos.
2: No,
1: sigan con Caracol Radio. Sigan.

0: Hermano, claro,
1: me quedó todo clarísimo, señores. De nuevo, mil gracias por acompañarnos. Sigan con Caracol Radio. Sigan con lo mejor del noticiero del mediodía. Vanessa de la Torre, Juan Diego Alvira. Seguiremos con todo eso, señores. Más adelante volveremos.
2: Muy buenas tardes.
1: Ya no alcanzamos a estar con ellos, hombres.
3: Ay, no, buenos días. Eso,
1: Dios, bueno, buenos días, sí.
2: Sí, sí, buenos días. Pues si usted nos permite cantar la canción, don Gabriel.
1: Sí, dele, a ver, por favor, adelante.
2: Póngale play.

0: razón. Hoy sí los apoyo y los aplaudo, señores. Gracias, tiene toda Gabriel. La razón. Por si fin notas. Dijeron algo sensato. Si notas, esa rolita me gustó, señores. Salgan a votar. No voten por el de las encuestas. No voten por el que les compra el voto. Voten por lo que ustedes creen en esta primera vuelta. Bueno, señores, hasta aquí lo mejor de la Luciérnaga Electoral. Y nos despedimos con todo este gran equipo, con lo mejor de Sin Anestesia. A la única entrevista, el único candidato que no atendió nuestra invitación a Sin Anestesia fue el doctor Efraín Cepeda. Bienvenido siempre, doctor Efraín. Iván Cepeda. No, aquí me dijeron primero Andrés Cepeda. Yo metí Efraín Cepeda. Después me dijeron aquí Andrés Cepeda. Es Iván Cepeda el que no nos acompañó. Pero voy a invitarnos a los tres: Andrés Cepeda, Efraín Cepeda.
1: Lorna
0: Cepeda. Todos los Cepeda van a estar bienvenidos aquí Sin Anestesia. El lunes a las 4 de la tarde, el ministro del Interior Armando Benedetti viene en vivo el Real a analizar las elecciones en Sin Anestesia de la Luciérnaga. Esto es lo mejor de Sin Anestesia. Chao, chao. Feliz tarde.
2: Abelardo de la Espriella.
3: Pero le dije, vicepresidente, no vuelvas a bailar que nos caemos 5 puntos en las encuestas.
4: ¿Qué piensa usted de la jirafa?
3: No sé, porque tiene melena de león viejo. ¿Es una cebra, una jirafa o un león viejo?
4: Prepárese, porque la selva...
3: Espérate, que la jirafa sigue dormida. ¡Levántela! ¡Ey, por favor! Oye, Risaloca y yo somos colegas, ¿sabe?
5: ¿Por qué? A ver.
3: Doble colegas.
5: Cuente, a ver.
3: Los dos somos artistas y los dos somos calvos. Lo que pasa es que yo tengo 4 injertos.
5: Pero el de la derecha,
0: yo no tenía, que es poroso, que es trovador, sí tiene injerto de pelo. Vea sí, usted el peludo, sí, señor.
3: Uy, pero se lo pusieron de pelo de burra, hermano. Porque... Cuando llueve, ¿qué te gusta ver más? ¿Ver gotitas o ver gototas?
6: Ver gotitas, claro.
7: Este reloj es traído de Suiza. El minuto se cuenta diferente y el segundo... El segundo será Iván Cepeda, seguro. Pero, oiga, doctor Fajardo, aprovecho. Yo no tengo ningún problema con usted. Si se peina, estamos del otro lado.
8: Con los ojos, país, contigo yo ganaré.
9: ¡Mierda!
10: Miguel Uribe Londoño.
11: El señor tan tierno, mire, uno se siente en Navidad con esta...
12: Creo que a este carro se le ve poca gasolina. Hola, mi querida Paloma. Déjeme decirle que el carro presidencial ya no está disponible.

0: Principalmente han sido recursos propios.
1: ¿Cómo no? ¡Ábrase!
0: Es que lo mío es muy poquito, por eso es parte de mi problema, es que los recursos míos son muy poquitos porque
2: me consta que lo del doctor Miguel es un poquitico, ¿no?

0: de mis amores.
1: Valencia y Juan Daniel Oviedo.
2: Creció el pelo, manda, te veo el pelo larguísimo, qué no, bueno. Sí,
3: me escucharon las punticas anoche, pero marica,
2: solo la puntica.
3: Largo.
2: Las punticas. ¿Solo la puntica? ¿Ah? Se
4: la quitaron. Voy a arrancar con el periodicazo.
3: Dale, periodicazo, señorita.
5: Estoy manejando súper bien y esto es solo el inicio de un gran gobierno para Colombia.
6: Hola, hola, ¿cómo estás?
5: Ay, oiga, siquiera, profesor, ¿quiere tinto?
6: Lléveme a la casa de Nariño, a donde tantas veces he intentado llegar, y ojo, que en este termo, en esta cafetera, llevo un café que es absolutamente caliente, y si usted conduce muy rápido, de pronto nos quemamos los dos.
5: No, mijo, aquí el único quemado es usted. Yo sí no me voy a quemar.
7: Como que la iba barrando, mona.
5: ¿Y eso?
7: Al dejar que tantos asesores y allegados le metieran la mano a su carro, porque ahí fue cuando empezó a frenarse en las encuestas, creo, ¿no? ¿O no?
5: ¿Me pareció?
7: Me parece.
5: Yo en cambio siento que los tengo empujando.

0: barreras.
1: ¿Qué cosa es colgante y festiva? A ver.
2: No va a poder pegar un mamadito.
3: No le va a poder pegar una llamada. Usted había acabado de pegarle una llamadita si ganaba las elecciones.
1: Ah, es una llamadita.
3: Sí.
1: No, pensé que era una llamada larga,
4: Hay una cosa con Cepeda. Yo no sé, tú y yo debemos saber que allá no nos quieren ver ni pa' mierda, ni haga
5: bueno,
4: no,
1: ese es el lenguaje.
3: Allá ¿no importa mucho?
4: Además, sí, claro, a mí no me importa, a mí me importa un culo.
3: No, pero
4: ¿qué es esa? ¿Por qué te pusiste a mandar la carta tan chimba hoy?
6: ¿Qué le cambiarías a la campaña de Abelardo?
1: Yo lo mandaría a jugar un deporte muy bueno, ¿sabe cuál es? Boliche.
6: El
1: boliche. Lo mandaría a jugar boliche. Con Macaco, con alias Boliche.
3: Bueno,
0: Sondra McCollins.
7: Venga, chavales, tengo todo bien planeado. Yo me voy a meter a la casa de Nariño. Pero sí tengo un plan para llegar. Aunque sé que es más fácil llegar a la casa de Nariño que poner a Millonarios en los octavos.
8: Ahora lo que usted necesita es medirle el aceite a los otros candidatos.
7: O sea, ya se lo medí a uno por lo menos.
8: ¿En serio?
7: Sí, bastante, le falta.
8: ¿En serio?
9: Es la

0: Sergio Fajardo.
1: Uno es duro, el otro es tibio. Deje, mire, lleve. Para que no digan que el doctor
2: Fajardo. Lléveselos a su mamá mejor, vea.
3: ¿A ti te gusta el café caliente, frío o tibio?
4: A mí me gusta caliente.
1: Este es Coba. Pero, ¿sabes? Para que me haga el favor, Ibarra. Al que le dio la gloriosa idea de poner una escoba en la campaña. No, no, si no lo puede echar, al menos coge este palo y... No, no, no.

0: Mauricio Lizcano.
1: La paloma Valencius es una especie que viene cogiendo vuelo y abre las alas cuando le toca. Doctor Lizcano, ¿algo más por decir de esta especie? Diga usted.
2: Yo creo que le metió tanta maquinaria a su campaña que se hundió. Es decir, yo creo que Paloma Valencia tiene más futuro la semana pasada.
3: Ya, ya el doctor Lizcano sabe cómo le hubiera hecho la campaña.
2: ¿Cómo?
3: ¿Cómo? Con el nombre Mao. Colombia ama a Mao.
2: Claro. Ah, hubiera ganado, hubiera ido mejor. Me hubiera contratado.
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3: Doce del día, un minuto, noticiero del mediodía de Caracol Radio en modo elecciones. Se cumplen ya 4 horas cruciales de esta jornada electoral. Colombia ha puesto en marcha toda su maquinaria democrática. Más de 41 millones de ciudadanos habilitados para votar, repartidos en más de 100.000 mesas a lo largo y ancho del territorio nacional. Todo bajo la vigilancia de una fuerza pública desplegada por diferentes lugares, algunos más críticos que otros. Son más de 400.000 integrantes de la fuerza pública, entre ejército, la fuerza armada. Por supuesto, la Fuerza Aérea está en máxima alerta y todos los policías de nuestro país están en este momento custodiando los puntos de votación. Y pues estamos en vivo en esta transmisión del noticiero de Caracol Radio del medio.

0: están en este momento custodiando los puntos de votación. Y pues estamos en vivo en esta transmisión del noticiero de Caracol Radio del mediodía en diferentes puntos. Estamos en diferentes ciudades, ciudades intermedias, grandes, en municipios de nuestro país. Son más de 100 periodistas desplegados en todos los rincones de Colombia. Y por supuesto, aquí están algunos de esos puntos: Bogotá, Medellín, Bucaramanga, Barranquilla. Estaremos también en otras partes del país. Y claro, con las imágenes también polémicas del momento. Una de ellas tiene que ver con
1: el presidente Petro mostrando su voto,
0: que ha mostrado su voto marcado antes de depositarlo en las urnas. Pero no solo él, también el ministro del Interior, Armando Benedetti.
1: Sí, pero eso nunca había pasado en realidad, porque el voto es secreto, porque además eso es hacer proselitismo político y eso abre un montón de dudas sobre qué vendría en adelante. Pues la verdad es que este gobierno pues se ha pasado todos los límites de la legalidad en la última semana. Nos hemos visto haciendo plaza pública, nos hemos visto haciendo campaña cuando no se podía. Juan, usted hablaba de 41 millones de colombianos habilitados para votar. Se espera que la participación suba simbólicamente. Hay más o menos unos 23 millones que se esperaría que voten y esa sería la cifra más alta de los últimos tiempos. Y algo también muy importante es esta vez es la ocasión en la cual hay más observadores internacionales presentes para garantizar el bienestar y la coherencia, digamos, y el beneficio de las
0: elecciones. La inspección, la vigilancia, por supuesto, no solamente con 13.000 de ellos nacionales, sino más de 1.300 internacionales. Dentro de ellos, bueno, el senador estadounidense Bernie Moreno,
1: sí, señor.
0: Republicano. 12:13 de la tarde, pero de inmediato, en estas primeras cuatro horas ya.

0: Hay datos de lo que está pasando. Colombia está votando y aquí lo actualizamos sobre lo que está ocurriendo en el país. Precisamente nos vamos a ir al Ministerio del Interior, al puesto de mando unificado, donde se presenta ya mismo un primer balance de lo que ha ocurrido en este momento en la jornada electoral. Mariana Quintero.
1: Buenas tardes, estamos aquí en el puesto de mando unificado del Ministerio del Interior y aquí ya las autoridades entregaron el primer balance, el primer reporte de la jornada electoral. Se han recibido 443 denuncias por presuntos delitos electorales. Escuchen bien, de estas 443, 402 corresponden a quejas registradas en los departamentos, siendo Bogotá la región con más reportes, con 188 casos. Entre las principales conductas denunciadas están intimidación o presión sobre los electores, la participación política de servidores públicos y presuntas irregularidades en propagandas electorales. El ministro de Defensa, Pedro Sánchez, aseguró que durante la jornada se han presentado algunas irregularidades, especialmente en Cundinamarca, las cuales están siendo atendidas ya por las autoridades.
2: El día de ayer se detuvo a un sujeto en la vía Girardot-Bogotá, a la altura del kilómetro 11, con más de 100 millones de pesos, pero se está verificando si se trataría de algo relacionado con corrupción, con compra de votos.
1: Entre tanto, también la ministra de las TIC, Karina Murcia, informó que en 15 departamentos del país se han registrado fallas en las prestaciones de servicios de comunicaciones y conectividad. Ahora se espera entonces un nuevo balance entre la 1 y 2 de la tarde aquí en el PMU del Ministerio del Interior. Y aquí continuaremos dando el segundo reporte.
3: 12:05 minutos de la tarde, Cristina Navarro se encuentra en el puesto de mando unificado, donde está, por supuesto, toda la gente de la misión de observación electoral. ¿Qué está ocurriendo, Cristina, al balance?
4: Pues Vanessa, Juan Diego y oyentes, okay. Yo los saludo desde la misión de observación electoral, donde Alejandra Barrios ha entregado este primer balance. Recordamos que son 139 municipios con riesgo extremo. Se han presentado algunas alteraciones de orden público. Según la misión de observación electoral, esto no afecta la jornada democrática en Colombia. Se han registrado en zonas como Bogotá, Antioquia, Machetá, en Cundinamarca, algunos problemas logísticos con acceso a los puestos de votación y otras irregularidades en cuanto a publicidad electoral que el día de hoy está prohibida. La MOE hace un llamado a la fuerza pública a reforzar estas zonas del país para que esta jornada transcurra con total normalidad. Recordemos que también la Defensoría del Pueblo ha dicho que son 80 los municipios en riesgo extremo por presión de grupos armados ilegales. Este es el primer balance desde la misión de observación electoral. Desde aquí seguiremos informando.
5: La historia del momento.
0: Y desde muy temprano, en 6 AMW, en este crucial domingo electoral, hemos estado a lo largo y ancho del territorio nacional, Vanessa, con nuestros compañeros periodistas, haciendo una cobertura...
3: Despliegue gigante.
0: Gigantesca. En Colombia y en el mundo. Porque, bueno, en España, por ejemplo, ya se cerraron los puestos de votación.
3: Pero
0: ya
3: se abrieron hace una semana.
0: Se abrieron hace una semana. Ese conteo lo hará... tan pronto llegué en Colombia a las 4 de la tarde la registraduría.
3: Así que lo primero que vamos a encontrar en los resultados a las 4 de la tarde son las mesas internacionales, porque como esos conteos ya se han venido haciendo, entonces es casi que lo primero que entra. Y ya lo demás luego es aleatorio. El registrador ha dicho que espera que en dos horas y media haya un resultado irreversible. Puede que sea antes, porque 2 horas y media son las 6:30 de la tarde y usted y yo que hemos cubierto elecciones toda la vida sabemos que eso a las 5:00 ya se sabe.
0: Pues empieza ya a proyectarse. A una tendencia. Pero ¿cómo ha sido también el ambiente en los puestos de votación? ¿Qué dicen los colombianos hoy que han acudido masivamente a las urnas? Aquí está.
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0: o en verdad chicas que lucharon tanto porque yo hoy pueda hacer esto, que pues por eso lo hago.
1: 9 minutos de la tarde y pues se han registrado algunos problemas leves, la verdad, Vanessa, de orden público en Caquetá, por ejemplo, pero nada que las autoridades, el ejército, la policía no haya podido controlar. El reporte a esta hora lo entrega y desde el aire, ¿no? Tenemos también reportero del aire, José David Rodríguez.
2: Caracol Radio sobrevuela a esta hora la localidad de Usaquén en Bogotá. Este es el punto, uno de los puntos de mayor votación en el norte de la ciudad. Estamos hablando de Unicentro. Este es el panorama que ustedes pueden encontrar a esta hora en la capital de la República. Un sobrevuelo que estamos haciendo con la Policía Nacional, aviación de la institución. Este es el panorama. También se reporta normalidad en otros puntos de votación en Bogotá. Son más de 228 mil hombres de la Policía Nacional y de las fuerzas militares que están desplegados en diferentes zonas del país. También hay un fuerte dispositivo en Bogotá. En cuanto al panorama general, en cuanto a lo que ocurre en el país, el comandante general de las fuerzas militares, el general Hugo López, ha confirmado un bombardeo en las últimas horas contra el Clan del Golfo en el departamento del Chocó y también la activación de unos explosivos en el departamento del Caquetá. Escuchemos al general Hugo López, comandante de las fuerzas militares.
3: Bueno, estamos en ese momento ya con tropas en el sector. Aquí estamos detrás de un bandido que es alias Machín, o el viejo de esta estructura criminal del Clan del Golfo. Se están desarrollando en ese momento, o está en desarrollo en ese momento la operación. Todavía no tenemos resultados. Esta mañana tuvimos hostigamientos hacia las aeronaves que nos están apoyando y esperamos que esta sea otra operación militar exitosa. Tenemos información de inteligencia de una estructura más o menos de 80 hombres distribuida en varios sectores. Esto es donde estamos entrando en este momento. Esperamos de que se desarrolle la operación para poder brindarles un poco más de información. Bueno, sabemos que ya todas las mesas abrieron. Tenemos una situación en Urrao donde no han podido entrar 2 mesas por temas de clima. Ya está todo dispuesto en Medellín para poder ingresar. Hemos tenido algunas situaciones especiales que han ido solucionando, pero en este momento me voy justamente a verificar cómo está la situación en cada una de las mesas.
4: 12:11 minutos de la tarde, 12:11, 12:1, 12:3, 12:4, un poco menos de 4 horas. Se cierran las urnas en Colombia.
1: 3 horas y 49 minutos.
4: Sí, súper importante tener esto en cuenta. Vaya a votar, si no lo ha hecho, hágalo ya, porque si usted llega a la fila, son las 4 de la tarde, se cerraron las filas, las urnas, y no es que le den un ratico más para que pueda votar. Entonces vaya de una vez a votar.
1: Me preocupa su voz.
4: Sí, a mí también.
1: Va?
4: No,
1: bueno, no, pues le mando es que a traer algo, ¿no? Miel. Ahí
4: no,
1: está.
4: Sí, no, no, está, estaba ahí completamente muda. ¿Qué pasó esta mañana? Obviamente toda la institucionalidad presente para abrir las mesas de votación. El procurador, el alcalde, el saludo del alcalde y el presidente, usted vio eso.
1: Sí, tímido, ¿no?
4: Muy tímido. Iris Marín, la defensora, el procurador, el Hash, el defensor del pueblo, el registrador, por supuesto. Toda la crónica la tiene Laura Saavedra.
5: Con un gran mensaje de apertura fueron abiertos los comicios en Colombia a las 8 de la mañana aquí en la Plaza de Bolívar, con un acto liderado por el presidente Gustavo Petro, junto al registrador nacional Hernán Penagos. También estaba el procurador Gregorio El Hash, la defensora del pueblo Iris Marín, el contralor Carlos Hernán Rodríguez, el presidente del Consejo Nacional Electoral Cristian Quirós y otros funcionarios pendientes de estas votaciones en Colombia. Yo les cuento que el acto de apertura estuvo marcado por el mensaje del presidente Gustavo Petro, quien dijo puntualmente que no ha cambiado siquiera un gesto para que hubiesen cambiado las normas en Colombia y lo hubieran reelegido, al tiempo que hizo un llamado al registrador nacional para que el software electoral pase hacia el gobierno nacional.
6: Es una orden judicial que, en mi opinión, no se ha cumplido y debe cumplirse, porque no puede haber desacato a la justicia en una democracia. Y esto implica, y es mi invitación también a toda la ciudadanía, que hay que cuidar el voto.
5: El registrador nacional Hernán Penagos, en este discurso en la Plaza de Bolívar, también le respondió al presidente Gustavo Petro con un mensaje claro, y es que hay que creer en las instituciones de nuestro país.
7: El software hace rato se compró, hace 4 años el anterior registrador compró el software de escrutinio, software que fue el mismo que eligió al actual presidente de la República, el mismo que eligió al Congreso y el mismo que va a elegir, o más bien el mismo que va a ser utilizado para...

0: la elección de este presidente.
1: La canciller Rosa Villavicencio también asistió aquí a este acto de apertura y habló sobre cómo avanzan las elecciones en el exterior, que cierran hoy a las 4 de la tarde.
2: En algunos sitios se han desbordado porque la gente no llega de pronto a la hora que debe llegar y queda, hay colas, entonces por eso se les ha estado invitando permanentemente a que lleguen más temprano, pero pues no es nada significativo. Hoy esperamos que la gente haya madrugado para ejercer su derecho al voto.
1: Y de esta manera avanzan las elecciones en nuestro país. Son 41 millones de colombianos los que están habilitados para ejercer su derecho al voto, así que el mensaje es claro y es que todos tienen que salir a votar en esas elecciones presidenciales tan importantes para todos los colombianos.
3: 12:14, Laura, y me decían esto, Vanessa, mire, a propósito de lo que decía la canciller, sí, se han presentado algunos problemas, pero parece ser que es porque la gente, por ejemplo, en Nueva York, me dicen, hola Juan Diego, imagínate, vivo en Binghamton, esto es Nueva York.
4: En el estado.
3: En el estado de Nueva York, y siempre vengo a Ithaca a votar, y que me queda hora y media de mi sitio, que es una iglesia, además, dice, que Colombia alquilaba para que la gente pudiera ir a votar.
4: Esta
3: que
4: vez llegó, no pude.
3: Que no alcanzó.
4: Por el tiempo.
3: Por el tiempo.
4: Pero no alcanzaron ayer, anteayer, que vuelvan hoy. Bueno, todavía alcanza, porque si son las 12, tiene hora y media, alcanza a llegar.
3: Exacto, pero que encontró el puesto de votación cerrado.
4: Sí, pero Juan, para eso la registraduría tiene una página que se llama www.registraduría.gov.co, que vale la pena.
3: Usted se mete, no se ponga brava conmigo.
4: Pone la cédula, no, pero información de servicio. Pone su cédula y ahí le aparece. Puesto de votación tal en tal ciudad. Claro. El mío, por ejemplo, es el 17 en un lugar específico.
3: ¿Usted cree que los colombianos dejamos todo para última hora?
4: No, no se puede dejar todo para última hora. Esas elecciones son muy importantes. Hay que votar ya, y si usted no sabe dónde votar, métase a la página de la registraduría, que ahí le dice clarísimo con su cédula a dónde votar.
3: 12:15 minutos, establecemos a esta hora en vivo contacto con el ministro de la Defensa, Pedro Sánchez. Ministro, buenas tardes, gracias por estar en este contacto con nosotros.
5: Gracias, muy amable. Buenas tardes a usted y a quienes nos están escuchando y viendo.
3: Ministro, llevamos ya 4 horas 16 minutos con las urnas abiertas a lo largo y ancho del territorio nacional. ¿Usted qué le dice a los colombianos que hoy pues están pendientes del orden público a propósito de lo que ha ocurrido en los últimos días en el país? ¿Hay tranquilidad?
5: Total, que continúen saliendo.

0: En cuanto a las novedades, el último boletín que tenemos en este momento es que en Popayán se habrían capturado a 5 personas por el delito de corrupción al sufragante. Estaban entregando material plata, ¿no? electoral, sí, material electoral y dinero. Se calcula que estaban dando dinero a las personas ahí para...
1: O sea, estaban comprando votos.
2: ¿Cuánta plata estaban ofreciendo, ministro? ¿Sabemos?
0: No tengo esa cifra exacta, pero tan pronto la tenga, se la
1: diré. ¿Y se sabe por qué candidato?
2: ¿Para qué votaron por quién?
0: Tampoco. ¿No? Tampoco la tengo esa información tan precisa. Están en este momento aún cerrando toda la investigación.
1: Me late que el ministro está siendo cauteloso. El
2: ministro siempre muy cauteloso.
1: Él siempre es muy prudente, ministro.
2: Ministro, el general Hugo López hace un momento,
0: el
2: pues
0: otro
2: más temprano.
0: Es en Valledupar.
2: Cuéntanos de Valledupar.
0: En Valledupar se registró la captura de una persona por el delito de voto fraudulento en San Gil, Santander. En el puesto de votación del colegio Roberto González García también fue denunciado una persona por el delito de suplantación a una persona, pues ya había ejercido el derecho al voto. Uh-huh. Eso es lo digamos, este tipo de comportamientos son los que más nos amenazan, y uno no, o la mayor amenaza. Uh-huh. ¿Y de dónde vienen? Pues de los votantes, de los más de 41 millones de personas que van a votar, pero son muy poquitas personas las que están haciendo eso. En términos de orden público, estamos tranquilos, sin embargo, no hemos bajado la guardia, estamos muy alerta. La amenaza, el riesgo existe. Hacer las elecciones en Colombia es con bastante mayor exigencia que en cualquier parte del mundo, diría yo. Los retos son diferentes para que sean unas elecciones seguras, transparentes y libres. Y en esos sitios donde hay presencia de esos grupos criminales, pues hemos desplegado las mayores capacidades en dichas zonas.
2: Ministro, ¿qué pasa en esas zonas donde delinque? Que hemos estas elecciones en particular tienen un componente, pues que venimos de una agresividad brutal por parte de los delincuentes del Clan del Golfo, la presencia del ELN, Calarcá, Mordisco, todo esto. ¿Qué está pasando en esas zonas? ¿Cómo están sus fuerzas? ¿Cómo están garantizándole a la gente que pueda votar libremente?
0: La concepción para esa seguridad es que hay una configuración de la seguridad en profundidad, es decir, las unidades se mantienen desplegadas en las zonas desarrollando acciones ofensivas y permitiendo que ya a nivel central, pues en esos sitios donde hay seguridad ya enfocada a la democracia, ya sea de parte de las fuerzas militares o la Policía Nacional, ocurra con total tranquilidad. Las elecciones este año tienen el despliegue de 408 mil hombres y mujeres, pero no todos están enfocados directamente en los puestos o mesas de votación. Eso incluye también todas las capacidades desplegadas para hacer operaciones. El comandante general reportaba del bombardeo que hicimos el día de ayer, ya casi cercano a la medianoche, contra una estructura del EGC, o más conocido como Clan del Golfo, sí, en el área del Chocó, límites con el Valle, y hace parte de lo que tenemos que hacer permanentemente. Pues, por otro lado, si me permite,
1: sí,
0: por otro lado, la amenaza de no, señor, por otro lado, el tema del constreñimiento. Ahí me refiero a un informe de la MOE, de la Misión de Observación Electoral, el más reciente, que dice que no hay una correlación directa muy fuerte entre la presencia de un grupo criminal y la decisión del votante. Es decir, que se hace prácticamente de manera libre y se encuentra en algunos casos que votarían por alguien diferente a quien uno creería que iría a votar porque habría una presencia criminal en dicha zona. Eso no significa que no hayan riesgos, pero sí nos orienta a actuar contundentemente contra estas amenazas. En la línea 157 hemos recibido 4 llamadas, fue el último reporte de hace una hora, 2 enfocadas a constreñimiento y 2 enfocadas a delitos electorales. ¿Qué pasa con ello? Inmediatamente hay un equipo de inteligencia e investigación.
1: Eso le quería preguntar, ministro.
0: Información.
1: ¿Hay alguna línea habilitada para que algún colombiano que sea testigo de un delito electoral pues llame y alerte?
0: Sí, señor, es la 157, también la 107, también está la plataforma en internet del Ministerio del Interior, la plataforma Uriel. Ahí pueden compartir información de manera anónima y eso nos ha ayudado muchísimo a disuadir este tipo de delitos. Aquí a veces mucha gente dice no, que la amenaza, que el fusil en la cabeza, etcétera, pero personalmente lo que he visto es que la principal amenaza es la compra y venta de votos.
1: Es que se especuló
0: mucho,
1: ¿no, ministro?
0: Cambia por un tamal.
1: Se especuló muchísimo y se informó a más de algunos casos muy puntuales de grupos al margen de la ley que estarían presionando en ciertas zonas con cédula y número de cédula en mano de la gente para presionarlos para que fueran a votar. ¿Pero eso está descartado, ministro?
0: Esa amenaza persiste. Lo importante es que estamos actuando para neutralizarla y esperamos que su afectación sea totalmente nula. Para ello es que estamos desplegados. Sí. Pero cuando ya uno ve las elecciones en su conjunto, la principal amenaza también viene de la desinformación. Ustedes han visto en redes sociales, por ejemplo, a veces el lenguaje humillante, ofensivo, de odio. Y entonces nos preguntan, ¿y qué hacer, por ejemplo, cuando les llega por WhatsApp esa información también falsa? Pues párela, no sigue
2: avanzando en ello.
0: Y más bien entérese por los canales oficiales.
2: Ministro, me está quedando una pequeña duda. Usted dice que hubo pues estos episodios en Popayán, en Valledupar, en San Gil, Santander, ¿cierto? Que son tres. Pero comparativamente, sí, cuando usted hace sus análisis, si nos estamos dando cuenta de tres, ¿eso puede significar que está pasando en muchos otros lugares de Colombia que están comprando votos? ¿Así?
0: Claro, eso puede ocurrir. Eso puede ocurrir. Particularmente los observadores de la ONU, de otros organismos internacionales, de la Unión Europea, nos decían, oiga, Colombia, a pesar de estos problemas, le da lecciones al mundo de cómo hacer las elecciones. Y yo les preguntaba, ¿pero por qué? Porque los retos aquí son muy diferentes. Y yo, no. Usted supiera también en Europa, en ciertos países, en Estados Unidos, donde también ocurre eso. Pero aquí en Colombia hacen un esfuerzo enorme, todo el Estado colombiano, desplegar toda la fuerza pública para contrarrestar esta amenaza.
1: Pues por supuesto, desde aquí, ministro, nuestro abrazo solidario a todos esos policías y soldados que están desplegados en el territorio nacional, garantizando la seguridad para que la gente vaya tranquilamente a votar y cumpla con ese derecho fundamental. Ministro, muchísimas gracias y bueno, pues celebramos que por ahora todo esté en una relativa normalidad. Muchas gracias. Feliz resto de tarde.
0: A ustedes también, gracias también por ser amplificadores del buen comportamiento en estas elecciones y si tienen alguna información, ya sea por una amenaza terrorista, por delitos electorales o para amenaza a un candidato, llamen al 157, que también es la línea anticorrupción. Con eso gana Colombia.
2: Un 157-107. Gracias,
1: ministro. Ministro Pedro Sánchez, ministro de la Defensa, a esta hora pasando por el noticiero del mediodía, hoy en modo elecciones, 31 de mayo de 2026. Día decisivo para definir el rumbo de Colombia. O se sigue con.
2: No, es que lo que está pasando hoy es clarísimo.
1: O
2: sí. O usted
1: se
2: o le gusta.
1: A lo de derecha.
2: Le gusta el gobierno Petro, entonces vote por Cepeda. ¿Con eso qué incluye? Por supuesto, todo lo que hemos visto de salud, si le gusta la reforma a la salud, si le gusta lo pensional, si le está pareciendo interesante lo que están haciendo con la paz total, los diálogos con la diferente gente.
1: A mí me gusta quitarle la lengua
2: gente.
1: A usted porque se le quita la disfonía automáticamente.
2: Es clarísimo. Y si ese gobierno como está le gusta, vote por Cepeda. Si usted quiere un cambio distinto, pues hay otros candidatos, mírelos. ¿Quiénes van liberando ahí, liderando la contienda? Abelardo
1: pues
2: y Paloma.
1: De la Espriella por la derecha, sí. Por la derecha radical.
2: Y Paloma, y que va por la derecha, con el apoyo de Uribe, pero
1: derecha,
2: un poquito más de centro. Pero esta tarde la noticia realmente va a ser quién pasa segunda vuelta con Cepeda, seguramente, ¿no?
1: Sí, por supuesto. Así lo han, digamos, por lo menos proyectado las encuestas. Pero también hay muchos
2: que dicen que van a ganar en primera vuelta.
1: Demasiado nerviosismo que dicen que esto podría finiquitarse o terminarse el día de hoy.
2: Es muy difícil, el único presidente
1: en
2: Colombia.
1: Solo lo sabremos hasta después de las 5 o 6 de la tarde.
2: Sí, el único presidente en Colombia que se ha elegido dos veces además en primera vuelta es Álvaro Uribe.
1: Uribe Vélez en primera vuelta, ganando además con más del 60%.
2: Sería muy difícil.
1: De la votación. Vamos a hacer una pausa, hay muchas cuñas represadas.
2: Adelante.
1: A esta hora en el noticiero del mediodía, pero ya venimos con las votaciones de los candidatos en los puntos claves y mucha más información en el noticiero del mediodía que usted puede seguir a esta hora también en conexión con YouTube en Colombia y en cualquier parte del planeta.

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2: A las 12:29 continuamos con el noticiero del mediodía y vamos a hacer una ronda por Bogotá, que está ocurriendo en la capital del país.
3: Sí, los saludo desde Corferias, que es el centro de votación más grande que tiene la capital del país, con más de 271 mil ciudadanos habilitados para ejercer su derecho al voto aquí en este lugar. Hasta el momento se ha desarrollado con tranquilidad esta jornada de elecciones. Eso sí, se han presentado largas filas, pero en su mayoría los bogotanos han madrugado a votar. Los dejo con estas imágenes, Juan Diego y Vanessa, de lo que pasa en este momento en el centro ferial más importante de la capital del país.
4: En Bogotá, desde Unicentro, se han registrado largas filas durante toda la mañana. Miles de personas que han asistido hasta este punto de la ciudad, el segundo más grande en la capital del país, para votar durante estas elecciones presidenciales. Hasta este momento todo transcurre con total normalidad. Más de 25 mil personas habilitadas para votar en este punto y el despliegue de la Policía Metropolitana, 42 uniformados haciendo presencia.
5: Y estamos recorriendo Bosa y Kennedy, dos de los grandes termómetros electorales de Bogotá. Entre ambas localidades suman cerca de 4.000 mesas electorales.
6: Pues no complicaciones, porque fue rápido, para mí fue rápido.
7: De todas maneras es un derecho ciudadano y cada cual expresa su voluntad y nadie lo está obligando a uno ni nada.
8: Y ahí me atendieron muy bien con los delegados y los representantes que llegaron de otros países.
9: Bien, muy bien, súper rápido todo.
5: Hasta ahora la jornada transcurre con total normalidad en el sur de la capital.
10: Yo los saludo a esta hora desde la localidad de Suba, otra de las localidades más grandes de la capital del país. Estoy en la calle 127 con Avenida Suba. Aquí está ubicado otro puesto de votación, masiva asistencia ciudadana, tráfico lento por este corredor de la ciudad. Y más temprano estuvimos en el Liceo Francés, otro punto de votación también en la capital del país. Y allí, desde muy temprano, los ciudadanos hicieron la fila para ejercer su derecho al voto.
11: Desde las 7:30 de la mañana, bogotanos hicieron la fila en este otro puesto de votación, el Liceo Francés. Acompañados hasta de las mascotas, madrugaron para ejercer su derecho al voto.
12: 12:31 está pasando, Colombia está votando y estamos viendo en Bogotá, esto es en vivo, Vanessa.
2: Paloma votando.
12: Esto es en el norte, esto es el sector del Chicó, donde en compañía de su hija...
2: De Amapola.
12: Amapola. Paloma Valencia, candidato del Centro Democrático, está depositando su voto.
2: Ella estuvo acompañando al expresidente Álvaro Uribe más temprano. Cepeda votó ya y lo hizo en el sur de Bogotá. Abelardo de la Espriella lo hizo en Barranquilla también muy temprano, acompañado de su familia. Y ahora estamos viendo allí a Paloma en el norte de Bogotá, acompañada de su familia.
12: Ya vamos a tener justamente una ronda también por diferentes puntos con los candidatos en el momento de la votación. 12:32 minutos, por ahora nos vamos a Medellín con Juan Carlos Higuita. ¿Qué sucede, Juan?
13: Hola, avanza muy positiva con la afluencia de público a las diferentes mesas de votación. Sin embargo, una dificultad que se ha presentado en el Centro Comercial San Diego, que trasladó el puesto de votación del primer piso al piso 11, una de las mayores dificultades que se han tenido en la ciudad de Medellín, según lo ha explicado el alcalde Federico Gutiérrez Zuluaga.
14: No, en San Diego nos reportan que normalmente se hacía la votación en el primer nivel, en el primer piso, y que ahora la registraduría subió el puesto de votación a un puesto 11, entonces que hay adultos mayores, que hay pocos ascensores, pero ya le dijimos a registraduría, vayan, solucionan, y nos dijeron pues que estaban también en eso.
13: Por su parte, el gobernador de Antioquia, Andrés Julián Rendón, indicó que solo se han movido 9 mesas por temas de infraestructura en el departamento de Antioquia.
15: Se movieron tan solo 9 puestos en el departamento, fue el registro y el reporte que nos dieron en el último Comité de Seguimiento Electoral.
13: Avanza de manera muy positiva la jornada en la ciudad de Medellín, el departamento de Antioquia, una masiva asistencia sobre todo en horas de la mañana, donde hemos tenido un clima excepcional para la ciudad, con cielo despejado y mucho sol, mucho calor a esa hora en la capital antioqueña.
2: ¿Y cómo avanza la jornada en Barranquilla, Martín? Uf, Barranquilla, hay una pelea dura, porque ahí hay dos candidatos muy fuertes.
12: ¿Sabe cuánto aporta el Caribe
2: Y hablar.
12: En la votación general.
2: Es muy brava esa.
12: El 20%. Sí. El 20%.
2: Esa región es realmente para ponerle mucho. Es una contienda fuertísima entre Cepeda y entre Abelardo de la Espriella. ¿Cómo está, Martín?
16: Una masiva participación es lo que caracteriza esta jornada en Barranquilla y el Atlántico. Desde muy temprano la gente ha acudido a los distintos puestos de votación en el norte y sur de Barranquilla. A pesar de la alta temperatura, una sensación térmica que supera los 40 grados, la gente no se ha quedado en casa y ha continuado incluso sobre el mediodía su participación en la jornada electoral. En total, 2.129.515 ciudadanos en el Atlántico están habilitados para votar. Hay en este momento 178 puestos que cuentan con biometría. Las autoridades reportan completa normalidad en materia de seguridad en Barranquilla y el Atlántico. Así avanza la jornada en el departamento.
12: Bueno, y desde esa esquina del norte de Colombia nos vamos para el suroccidente. En Cali, en vivo a esta hora, don Darío Gómez. Óigame, ¿cómo?
2: Muchas filas en Cali, me reportaban, ¿sí?, los caleños esta mañana.
12: Oiga, sí, pues es que ahí está. Darío, ¿dónde, sí, está

0: ustedes exactamente? Y sí, la gente que le dice, ¿cómo está votando a esta hora?
1: Darío.
2: Juan Diego, un gusto saludarlo y a los oyentes de Caracol Radio. Estamos con 26 grados de temperatura en el sur de la ciudad, en lo que se denomina la Unidad Deportiva Panamericana, y está un escenario que se convierte en uno de los de mayor presencia a esta hora de votantes en la ciudad de Cali. 61 mesas, es el Coliseo El Pueblo, donde deben votar habilitados 71.753 votantes. La fila es inmensa, la que está recorriendo los alrededores de la malla del Coliseo, repleto en el interior de los votantes, que a Dios gracias lo hacen rápidamente, porque al mismo ritmo que ingresan, ve uno que en la fila van evacuando también el escenario. Hasta el momento la situación es de normalidad en la ciudad de Cali y en el resto del Valle del Cauca. Las autoridades han señalado que habrá un reporte en las próximas horas de lo que ocurra, por ejemplo, en zonas como Jamundí, que son de alguna preocupación, Buenaventura e igualmente algunos sectores del norte del valle, pero la situación es de normalidad. Votó en la ciudad de Cali el candidato Roy Barreras, en el sitio conocido como el Orquideorama, y allí planteó pues algunas de sus posiciones que asumirá seguramente a partir de la próxima semana, insistiendo que en su opinión habrá segunda vuelta. Desde un delicioso sol en la ciudad de Cali, les entregamos este informe, Juan Diego.
0: Lo dice con unas ganas, ¿no? Que se
3: no, Cali contagia, rico, el Coliseo del Pueblo. Ahora, para que vayamos entendiendo el mapa electoral, esa zona del suroccidente colombiano es muy fuerte en el petrismo.
0: Sí, en la izquierda, Cepeda, ¿no? En sí, el gobierno.
3: Eso, uh-huh. Todo el suroccidente colombiano, desde Cali, del Cauca.
0: Bueno, Cauca, ni se diga, bueno, allá está Nariño,
3: que Nariño, ha sido afectado sí, por tanta violencia, pero todo el Pacífico es muy, muy de Cepeda. Luego, para entender esta tarde los resultados, a ver eso. La gran pelea y lo que uno tiene que ver es qué pasa en Bogotá y qué pasa en el Atlántico.
0: Bueno, pues la polla está abierta a esta hora, por supuesto, para que se apueste sobre el resultado que se empezará a conocer después de las 4, 5, 6 de la tarde, como lo ha anunciado el mismo registrador. Y vean ustedes, aquí están algunas de las imágenes en YouTube, puede verlas ya mismo, donde José Manuel Restrepo, Claudia López, bueno, José Manuel Restrepo, fórmula de Abelardo, Claudia López, candidata por el centro, cuando está votando. Y de eso vamos a hablar en unos minutos, cómo les fue a los diferentes candidatos y de la polémica, ¿no? De la polémica del voto marcado, exhibido por el presidente Petro y el ministro del Interior.
3: Es que es una imagen muy fuerte, porque ahí entonces se pregunta uno qué dice la Procuraduría, qué va a hacer el Consejo de Estado, qué va a hacer el Congreso. Es que nunca habíamos visto un presidente. Uno sabe por quién va a votar el presidente, pero que lo muestre.
0: Sí,
3: no, no. Si usted no puede tomar fotos adentro, usted no, del sitio donde vota. Usted, Juan Diego Alvira, no puede sacar su voto y mostrarlo así tan
0: abiertamente. No. O sea, cuando uno es un ciudadano que no tiene ningún inconveniente y que no sí, tiene ningún no puede tomar poder foto ni influencia, claro, pues podría hacerlo sin ningún problema. Pero cuando usted, lo que pasa es que cuando usted es servidor público, claro, cuando usted es funcionario, pues ya ahí es a otro nivel.
3: Claro, porque usted está invitando a la gente a votar.
0: Hay una conducta disciplinaria que es pues sancionada. ¿Cuál? Participación en política indebida. Y es ahí donde el procurador entra a calificar si hay o no justificación para hacerlo. Esta mañana dijo en 6AMW que no, porque ahí había, no sé qué, lo vi bastante gaseoso al procurador.
3: Lo hemos visto muy gaseoso en los últimos días al procurador.
0: Ya venimos en el noticiero del mediodía de Caracol Radio en esta cobertura especial. Oiga, y ya vamos a ir al mundo también.
3: 12:38.
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2: 12:40 minutos, seguimos a esta hora. Bueno, muchos de los candidatos ya votaron.
3: Todos, claro. ¿Ah? Es que son las 12:40.
2: 12:40, ¿no? Y si pues se cumplía con eso de que hay que ir a votar temprano.
3: Como usted no sabe el aguacero que de pronto vaya a caer más tarde.
2: Suele ocurrir en Bogotá. Suele.
3: En elecciones siempre llueve por la tarde.
2: Siempre llueve por la tarde. Pues así han votado los candidatos en Colombia.
4: Juan Diego, ¿qué tal? Muy buenas tardes. Sí, los saludo aquí desde el Colegio San Lucas, ubicado en la localidad de Kennedy, aquí en el sur de Bogotá, donde el candidato presidencial Iván Cepeda ejerció su derecho al voto y entregó las siguientes declaraciones en referencia a que gane la democracia el día de hoy.
5: Tenemos puestos de mando unificado en distintas partes del país y que una vez se cierre la votación, vamos a poner en práctica un mecanismo de conteo rápido de los resultados.
4: También le cuento que Aida Quilcué, su fórmula vicepresidencial, ejerció su derecho al voto en el Colegio San Bartolomé, ubicado cerca del Congreso de la República. Pues esta es la información que se registra aquí en el sur de Bogotá. Continúan las elecciones aquí en Caracol Radio.
6: El candidato Abelardo de la Espriella llegó muy temprano a este puesto de votación, el Colegio La Enseñanza en el norte de Barranquilla, acompañado de su esposa, sus hijos y un fuerte esquema de seguridad. En su momento de votación habían varios ciudadanos que le dieron respaldo durante la jornada. Cumplió temprano este compromiso, ha continuado también el seguimiento de una serie de actividades en Barranquilla y hacia las 4 de la tarde en un lugar público de la ciudad estará con los distintos seguidores esperando los resultados. Es la información de la jornada electoral en el Atlántico.
7: Muy temprano en la mañana y haciendo la fila, el candidato a la presidencia de la República, Sergio Fajardo, llegó al INEM José Félix de Restrepo para ejercer su derecho al voto. Hizo la fila como cualquier ciudadano. El aspirante a la presidencia de la República, Sergio Fajardo, llegó a las 7:45 de la mañana. Hizo la fila de unas 500 personas y procedió a la mesa de votación, donde había cerca de 10 personas en ese puesto, específicamente en esa mesa. Allí ejerció su derecho al voto en la mañana de hoy. Habló acerca de las personas que en esa misma fila están decidiendo la posibilidad de votar por un candidato específico.
8: Hay tiempo. El 8% de las personas que votan lo deciden aquí entrando a votar. El 8%. Y a ese público, a todas esas personas que estaban indecisas, que están inconformes, porque yo estamos viendo un montón de gente que ya estaba en un bando porque había que estar en un bando. Y
7: el candidato a la presidencia de la República, Sergio Fajardo, se desplazó a la ciudad de Bogotá, acompañado de su pareja, la ex canciller María Ángela Holguín. Allí recibirá los resultados, pero además durante el día adelantará campañas digitales.
9: Hasta este punto de la ciudad, en la Fundación Universitaria Conrad Lorenz, llegó la candidata presidencial y exalcaldesa de Bogotá, Claudia López, a ejercer su derecho al voto.
10: Muchas gracias a todos los colombianos por su cariño, por su apoyo. Yo voy a estar aquí siempre, pase lo que pase. Invito a los colombianos a venir a votar con alegría, con esperanza por Colombia. Cero miedo, cero rabia.
9: Finalmente, la candidata presidencial aseguró

0: que no es momento de hablar sobre garantías electorales e hizo una invitación a todos los colombianos para que salgan a las calles a ejercer su derecho al voto.
1: 12:44, José Andrés González está con Paloma Valencia. ¿Qué dice la candidata?
2: Pues mire, yo los saludo desde el barrio Chico, a la altura de la calle 97, en el norte de Bogotá. Ya la candidata presidencial Paloma Valencia ejerció su derecho al voto. Una de las palabras que dijo una vez atendió a medios de comunicación es que él le parecía el colmo que el presidente de la República esta mañana, una vez ejerciera su derecho al voto también, pues que haya hecho público su voto. Ella dice que ha sido una especie de coacción y una burla a las instituciones del país. En este momento, como ustedes pueden ver a mi respaldo, la candidata presidencial está tomándose fotos y dialogando con la comunidad que a esta hora viene a acompañarla en este punto del país.
3: 12:45, José, eso es en vivo desde el norte de Bogotá, ha votado ya Paloma Valencia, pero ¿qué ha pasado también con los otros candidatos? Aparecen 13 en el tarjetón, 13 fórmulas, pero 11 realmente son las válidas porque se retiraron Luis Gilberto Murillo con su fórmula vicepresidencial y Carlos Caicedo.
1: Bueno, pero a eso además hágale que se retiraron 99, 98, ¿no? Porque eran...
3: Bueno, sí, eran no, 100, digo ya en el tarjetón, yo hablo del tarjetón, que estaban allí y pues...
1: Aquí se lo tengo el tarjetón. Sí, sí. Con mis
3: finalmente
1: apuntes.
3: Fue impreso con los 13, pero
1: claro, porque ya no alcanzaban a quitarlos.
3: 11. Estos dos que se retiraron se han ido a respaldar a Iván Cepeda. Pero, ¿dónde votaron ellos, María Camila?
0: Juan Diego, brevemente, el candidato presidencial Roy Barreras votó en la ciudad de Cali, llevaba una camisa rosada, un chaleco azul y desde allí les envió este mensaje a los colombianos. Escuchemos.
4: Hoy la polarización ganará, pero no puede durar 4 años. Hay que sanar heridas, tender puentes, gracias a los miles que a pesar de la polarización me han acompañado y me acompañarán hoy. Hoy la polarización ganará, pero no puede durar.
0: El candidato presidencial Mauricio Lizcano votó en Manizales en compañía de su esposa, de sus 5 hijos y desde allí invitó a los ciudadanos a participar masivamente. Esto dijo.
5: Debemos respetar la democracia, debemos vivir un día en paz y por supuesto respetar la decisión que tome el pueblo colombiano.
0: Aquí en Bogotá también participó el candidato vicepresidencial José Manuel Restrepo, lo hizo en la Universidad EAN con su camiseta de Colombia en compañía de su esposa, de sus hijos, de otros familiares. Igualmente vimos a Juan Daniel Oviedo, la fórmula de Paloma Valencia, subiendo al Cerro de Monserrate y participando en una eucaristía antes de votar. Igualmente Leonardo Huerta, la fórmula de Claudia López, votó en Pereira y hace muy poco votaron otros candidatos, entre ellos Miguel Uribe Londoño en la Universidad EAN, Sondra McCollins en USAC. ¿Y saben de quién no tenemos noticias?
3: Ay, ¿de quién?
0: De Santiago Botero.
3: Ay, pero por supuesto.
1: Pues porque está en problemas.
3: Porque está embalado, ¿no?
0: Sí.
3: Después del escándalo familiar por la denuncia que le puso
1: su esposa Manuela.
3: Exacto.
0: Sí, no sabemos nada de él.
3: No se sabe nada de él. Lo cierto es que lo desalojaron del apartamento y penthouse en Boca Grande, Cartagena,
1: por
3: una orden
1: ella,
3: de un comisario, ¿no? De familia, en virtud a esa denuncia por presunto, ¿no?
1: Eso es acoso, es abuso, es que
3: realmente
1: el caso.
3: Eso es maltrato intrafamiliar.
1: Sí.
3: ¿No?
1: Ahora,
3: maltrato
1: tienen un niño de un año, una relación de más o menos 4 años. Uh-huh. Manuela es una artista, ha sido su compañera durante los últimos años, uh-huh. Muy importante, digamos, en toda esta organización de él como candidato, pero muy lamentable el episodio.
3: A propósito, es que no sé, Freddy, si tenemos el audio ahí de eso, porque conocimos el audio del candidato Santiago Botero
1: reaccionando.
3: Cuando habla con el comisario que lo llama y él pues le responde con un tono muy fuerte y amenazándolo. Incluso, sí, vamos a recuperarlo en breve. Y
1: está en mal momento,
3: lo dejamos,
1: la verdad.
3: Sí, la verdad es que el candidato Santiago Botero a 24 horas de las elecciones protagonizó ese escándalo. Pero por ahora nos vamos a otra polémica no menor. Lo que decía Vanessa, el caso de los tarjetones marcados y exhibidos por 2 altísimos funcionarios del país, ¿no?
1: Ministro del Interior y presidente.
3: Exacto.
1: Me ha sorprendido porque es que eso no se había visto. Ahora, yo decía, el procurador pues muy gaseoso con sus declaraciones, pero pues tampoco es que pueda en este momento decir nada tanto.
3: No, pero sí podría.
1: Pero sí podría. Yo también podría. Creo lo mismo que
3: la
1: usted.
3: La discrecionalidad de un procurador es... ¿Cuántos funcionarios no han sido suspendidos?
1: Mire,
3: mientras
1: Marín,
3: avanza la investigación.
1: Mire, la defensora del pueblo, semejante mujerón, todas las cosas que ha dicho y las reflexiones que pone.
3: Lo que pasa es que, pues evidentemente, hay que darle manejo en la procuraduría.
1: Sí, pero
3: a esos
1: tampoco,
3: asuntos,
1: porque es que es demasiado obvio. ¿Dónde está el Consejo de Estado? ¿Dónde está el procurador?

0: ¿Dónde está el Congreso?
1: Muchos dicen, ¿ya para qué? Sí. 12:49, Laura Duarte desde el Capitolio, desde el Congreso de la República, con todo este alboroto.
2: Continuamos, Juan Diego, desde la plazoleta Mosquera en el Capitolio Nacional, porque este es uno de los puntos más importantes de la jornada electoral de este domingo. Y es que aquí está ubicada la mesa 1 y 2, los puestos de votación en los que ejercen su derecho altos funcionarios del Estado, expresidentes y voces políticas claves. Esta mañana lo hizo muy temprano el presidente Gustavo Petro, estuvo acompañado por su hija Antonella, pero también ella acompañó a la primera dama Verónica Alcocer, solo que sobre las 10 de la mañana. Pero Juan Diego, mire, el choque es con el voto del presidente Gustavo Petro y del ministro del Interior Armando Benedetti. Y es que ambos revelaron ante las cámaras de los medios de comunicación su intención de voto, por supuesto, a favor del candidato Iván Cepeda. Ya hay quienes han dicho que esto podría ser participación en política. Al respecto, el ministro Benedetti se defendió y esto fue lo que nos dijo.
3: Pero eso que tiene de malo, si el voto es secreto, ¿verdad?
2: Sí.
3: Si usted quiere romper el secreto del voto, usted no está haciendo nada ilegal, usted no está haciendo nada de que vote. Hasta el voto puede ser negativo para el candidato.
2: Por su parte, el procurador Gregorio El Hash se refirió también a este evento, pero en el caso del presidente Gustavo Petro.
4: El secreto del voto es una garantía, no es una obligación. Por tanto, cada quien es dueño de su secreto. Si yo quiero revelar mi secreto, estoy en libertad de hacerlo.
2: Y muy rápido, Juan Diego, como último dato, también votaron aquí el ministro de Defensa, Pedro Sánchez, la canciller, Rosa Villavicencio, el procurador, Gregorio El Hash, el registrador nacional, Hernán Penagos, el presidente del Consejo Nacional Electoral, Cristian Quirós, y por supuesto, expresidentes, entre ellos César Gaviria e Iván Duque.
0: Sí, pero mire lo que usted dice. Una cosa es que usted cuente por quién votó, que no me va a contar, y yo tampoco le voy a contar por quién. Y otra cosa es que un funcionario, como el presidente, diga por este voto. Yo, todos en Colombia sabemos que el presidente vota por Cepeda. Todos lo sabemos, que es su candidato, que le ha hecho la campaña. Todos lo sabemos. Pero que muestre el tarjetón, eso, pues es que eso no lo hemos visto.
1: Claro.
0: Eso es invitar a la gente.
1: Y al presidente
0: a
1: lo investiga la comisión de acusaciones o de absoluciones, como usted la ha denominado, que eso nunca pasa nada. Ah. Pero al ministro Benedetti lo investiga el procurador,
0: ¿no? Sí, por lo menos diga, bueno, hay que pensar esto, eso no se puede.
1: Exactamente.
0: Vamos con Jenny Agarita a ver si los observadores internacionales han dicho algo al respecto.
1: Elegante, Jenny, muy bonita. Hola, Jenny.
5: Juan Diego, Vanessa, muy buenas tardes. Los saludo desde Corferias, desde el punto más importante en lo que se refiere a las votaciones. Y hay un anuncio importante por parte de Esteban González, quien es el jefe de la misión de observación electoral de la Unión Europea. Ha dicho que el proceso electoral que se desarrolla en Colombia es uno de los más transparentes, seguros, ordenados y que ha fluido en completa calma. Escuchemos lo que dijo hace pocos minutos al entregar un primer reporte de lo que es este cubrimiento. Son más de 150 observadores en los diferentes puntos y puestos de votación del país.
6: Los procedimientos se están cumpliendo. Hay presencia de las fuerzas de seguridad del Estado y la jornada, hasta donde nosotros sabemos, insisto, hasta lo que la señora Leire Pagín, el resto de miembros de la delegación y yo mismo podemos saber ahora, está transcurriendo con tranquilidad y sin incidentes relevantes.
5: Que según ellos se ha adelantado en las elecciones presidenciales de países de Latinoamérica. Incluso señalaron, Juan Diego y Vanessa, que van a estar hasta el mes de julio. ¿Por qué? Porque van a entregar un reporte detallado de cómo han sido las elecciones presidenciales, por si de pronto hay una segunda vuelta.
7: El mundo ahora.
1: Nos vamos también a un recorrido por diferentes puestos de votación, pero en el mundo.
0: En el mundo, pero antes recomendarle también a quienes nos escuchan y nos ven que estamos en El País América, el periódico global con un cubrimiento súper complejo, también completo, con perfiles, con análisis, con todo lo que ustedes necesitan para esta jornada.
1: Son nuestros hermanos del País América, usted puede consultar allí todos los análisis, por supuesto, pero de inmediato, vueltazo por el mundo. Comenzamos en los Estados Unidos.
8: Hola Juan Diego, ¿qué tal? Seguimos desde el sur de la Florida. Recordemos, hay 120 mil colombianos que están habilitados para votar en esta zona. Nosotros estamos específicamente en el centro de Kendall, donde habrían 17 mil colombianos que podrían venir a votar. Aquí hay 25 mesas habilitadas y hay que destacar que hay mucha cola. Eso no es un secreto para nadie, hemos recorrido todo el recinto, como pueden ver en estas imágenes, la cola es importante, hay personas que reportan entre una hora y media, dos horas de espera, son 31 grados centígrados. Que van a escuchar de las personas con las que conversamos es que están pudiendo ejercer su derecho al voto.
9: Muy bien, todo está organizado, la fila siempre está larga, pero todo bien.
10: Me fue bien, un poquito de humedad, calor afuera, como hora y media, dos horas en todo el proceso.
11: No, fue como entre la fila y la mesa, como 45 minutos.
8: Este centro, al igual que todos los centros habilitados por el Consulado de Colombia en Miami, son 7 en total, cerrarían el día de hoy a las 4 de la tarde. No puede llegar ni un minuto después porque no podría votar, así que el llamado es que aproveche las horas que quedan para que ejerza su derecho al voto.
12: ¿Qué tal, Juan Diego? Los saludo desde la Universidad Católica de Washington, D.C., donde se han habilitado más de 40 mesas para que personas de Delaware, de Virginia, de Washington y otros lugares puedan ejercer su derecho al voto. Esto hemos conversado con algunas de las personas que han ejercido ese derecho a favor de la democracia.
13: Eficiente, sin problema.
14: ¿Cuánto tiempo te tomó desde el momento de revisar tu nombre hasta el puesto de votación?
13: Menos de 3 minutos, 3-5 minutos.
12: Hemos conversado también con la cónsul sobre la jornada.
15: La Universidad Católica desde las jornadas electorales del Congreso, justamente porque el censo electoral de Washington ha crecido. Ahora somos más de 26 mil personas inscritas para votar en nuestra circunscripción.
12: La jornada, Juan Diego, ha transcurrido con total normalidad. Se espera que sobre las 3 de la tarde se esté haciendo presente el embajador Daniel García Peña y entregará un balance más completo sobre lo que ha sido esta jornada.
16: Saludos, Juan Diego. Nosotros seguimos en el Consulado de Colombia en Caracas, donde se han desplegado 81 mesas para que 56 mil colombianos inscritos puedan ejercer su derecho al voto. Ha sido una jornada que ha transcurrido con tranquilidad. Hemos visto un flujo constante de personas, sobre todo de la tercera edad. Y hace instantes pudimos conversar con el embajador de Colombia en Venezuela, Milton Rengifo. Escuchemos parte de lo que nos dijo.
17: Prácticamente un río de gente. Es la cultura que hay en Venezuela. En las elecciones legislativas de marzo no tuvimos tanta presencia, apenas escasos 9.000 electores, pero yo creo que en esta ocasión vamos a registrar más allá de 20.000 votantes.
16: También hemos podido hablar con algunos votantes, una de ellas María Lucila Tapia.
18: ¿Cómo ha visto el proceso para
19: rápido,
18: votar?
19: Rápido, rápido, excelente, excelente.
18: ¿Qué espera?
19: Una atención muy hermosa.
16: Recordemos que en Venezuela han inscrito 180 mil colombianos y para ello se han desplegado 24 puntos a nivel nacional. Estas son las primeras elecciones presidenciales que los colombianos pueden participar desde 2018.
1: Qué emocionante es también verle los rostros a nuestras periodistas y periodistas, por supuesto, hombres que están en diferentes partes de Colombia y del mundo. Luego de esta transmisión que hemos comenzado desde las 6 de la mañana por nuestro canal de YouTube. Y también, claro, pueden verlo en nuestra página web de caracol.com.co. Pero nos despedimos, nos desconectamos solamente unos segunditos de este noticiero del mediodía, porque ya viene el especial regional, también de 1 a 3 de la tarde. Y a las 3 en punto comenzamos la megatransmisión con Julio Sánchez Cristo, nuestro
0: director.
1: Y los
0: resultados, que eso sí es lo más emocionante.
1: Vanessa de la Torre, un abrazo gigante. Aquí seguimos. Chao.
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0: Una de la tarde, dos minutos, queridos oyentes de Caracol Radio en Colombia y en el mundo, o también a través de nuestro YouTube. Usted puede sintonizarnos ya mismo. Les damos la bienvenida a este especial que tendremos hasta las 3 de la tarde. Desde las regiones, más de 100 periodistas en 80 puntos del territorio nacional contándonos cómo están transcurriendo estas cruciales elecciones. Porque le damos voz a esa Colombia allá, en cualquier rincón de nuestro territorio nacional. Y desde aquí, por supuesto, saludo a nuestro director del sistema informativo de Caracol Radio, don Orlando Villar, con lo reciente. Mi querido Orlando, buenas tardes.
1: Buenas tardes, Juan Diego, a los oyentes y quienes nos ven a través de nuestros canales y plataformas digitales a esta hora con este cubrimiento especial y el servicio informativo de Caracol Radio desplegado por todo el territorio nacional. Municipios, Juan Diego, a los que tradicionalmente los medios de comunicación les queda difícil el acceso por situaciones de orden público y demás, pues allí está Caracol Radio acompañando a la gente. Mire, y hoy más que decidir, al menos en los territorios y a nivel país, el próximo presidente de Colombia también se está midiendo la participación, Juan Diego. En el 2022 se alcanzó el 55% del censo electoral, y ese es el gran reto que tienen hoy las autoridades electorales y el país cuando tenemos un censo de más de 41.4 millones de ciudadanos que están listos para votar. Pero ¿sabe cuáles son los departamentos? Que en este momento hay largas filas porque son los departamentos que tradicionalmente más vota la gente. Santander, Boyacá, Cundinamarca, Casanare y por supuesto la capital, Bogotá. Pero hay departamentos en los que cuesta. ¿Cuesta por qué? Por la logística de esos municipios y por la situación. Mire, por ejemplo, en San Andrés, en el Vaupés, en La Guajira y en Vichada. Pero Nariño, por ejemplo, Juan Diego, hablando de las regiones, es un territorio complejo. Es uno de los esquemas de puestos de votación más extensos en el país en proporción a su tamaño electoral. Lo mismo pasa con Chocó, por ejemplo, una población electoral relativamente pequeña, pero que necesita cientos de puestos de votación. Mire, en el caso, por ejemplo, de esta que le menciono, la de Nariño, por ejemplo, Chocó, 361 mil votantes y tiene 449 puestos de votación por una población muy dispersa que hay. Y lo mismo pasa, por ejemplo, en Nariño, 1.2 millones de votantes y tiene 1.225 puestos de votación. Un reto muy grande que tienen las autoridades electorales, pero hasta este momento, Juan Diego, no se han tenido que mover mesas, al menos por materia de orden público.
0: Ese balance nos lo entregaba el ministro de Defensa, Pedro Sánchez, hace unos minuticos en el noticiero del mediodía. Eso sí, están capturando en ciertos puntos algunos, pues, que están comprando votos.
1: Mire, en la ciudad de Popayán, por ejemplo, 4 personas fueron detenidas. Estaban con maletas con plata. Estaban buscando
0: plata.
1: Claro, estaban buscando la compra de votos. Fueron capturadas estas personas con alrededor de 100 millones de pesos. Y siguen los operativos en todo el país y en todo el territorio nacional que les estaremos contando en esta emisión.
0: Una de la tarde, 5 minutos. Mientras usted escucha, hay filas en este momento en Quibdó, en Bogotá. Hay una abuela esperando su turno en Uribia. Un estudiante votando por primera vez en Medellín, un campesino que madrugó 2 horas en Tumaco para llegar al puesto y también algún colombiano que está en este momento corriendo para ejercer su voto en cualquier parte del mundo. Más de 2.000 puntos precisamente en diferentes países habilitados para cumplir con este ejercicio democrático. Pero ¿qué dicen los candidatos? ¿Cuáles son sus frases? ¿Cómo está el ambiente entre muchos de ellos que están en esta competencia por llegar a la Casa de Nariño en la primera vuelta presidencial? Escuchemos algunos de esos momentos.
2: Desde el gobierno ha desatado una venganza sistemática contra nuestra fuerza pública. No es una paz total.
3: El riesgo de esta elección no es el fraude. El riesgo de esta elección es la indebida, sistemática participación en política y violencia política del presidente de la República.
4: Caicedo tramposo y Roy mañoso pretendieron hacer una campaña a la presidencia solo para prestársele al juego de Iván Cepeda.
5: Mi debate no es con el centro político, muchos de cuyos más representativos sectores ya se encuentran a nuestro lado en la Alianza por la Vida. Y para que ello sea posible, anuncio que concertaré las modalidades en que vamos a debatir. No voy a prestarme a la manipulación mediática y a la política del espectáculo.
6: Álvaro Uribe también ha tratado de dañar mi reputación y he manifestado el gran daño que todo esto me ha causado.
4: Se activó la fase final de la guerra sucia en mi contra. Desde el establecimiento, desde la rosca, desde la politiquería de siempre, están desesperados.
7: Benedetti no hace parte de mi campaña, no me jodan más.
8: Con el teléfono aquí, con todos los periodistas al lado, llamándome a mí. Yo no tengo ni idea de que me va a llamar, no contesté. No sabía que me estaba haciendo eso, pero todo el espectáculo lo había mostrado ella. ¿O no? Yo no había dicho nada. Al otro día yo fui y le dije, hagámoslo público, pues ya lo había dicho, hagámoslo público, que nos escuchen a nosotros.
9: Yo no me iré a ver ballenas y estaré lo más lejos de lo que representa el abogado de la mafia.
4: Me dio mucha risa porque dijo que yo me había puesto silicona y vaina y tal. Yo no sé, lo que pasa es que el pobre vive bajo los efectos de tantas cosas y alucinógenos y pastillas y asustado y vaina que... Yo no sé, mira tú, mira qué tal, cómo la ves, mira, todo lo contrario, estoy súper chupín.
10: ¿Le vamos a dar cuánto, Carlos Fernando? ¡Vamos a darle 5 millones de pesos! Marín Pablo contigo es platica para los colombianos.
11: Tenemos que quitarle el poder a los mismos de siempre, es que se heredan ahí como si eso fuera una finca.
12: Es resultado de la falsa paz de Petro. Es resultado de que los criminales están libres. Esto es muy grave para las elecciones. No va a haber transparencia.
13: Las mujeres somos tan capaces como los hombres. Las mujeres podemos con la casa.

0: con los hijos, con el marido, con los suegros, con los papás, y trabajamos. Y además nos dicen que no somos buenas. No.
1: Yo estaba jugando con una baraja prestada. El dueño del casino, el dueño del juego, de la baraja, Gustavo Petro. Y de pronto el dueño de la baraja dijo, usted no juega. Y me quitó la baraja en la consulta.
2: País demasiado grande, unas fuerzas militares muy pequeñas y un Estado que no es capaz de llegar a todos los rincones del país.
3: Pues ahí están algunas de las frases de los candidatos, una campaña que se caracterizó por esa guerra sucia, por los insultos y los señalamientos personales, más allá de los debates y de escuchar sus propuestas. Pero para esto está el servicio informativo de Caracol Radio desplegado por todo el territorio nacional. 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
5: Una de la tarde, 10 minutos, pues comenzamos en nuestra ronda país a esta hora, cuando son ya la una de la tarde, 11 minutos. ¿Y qué dice mi querido Orlando si nos vamos, por ejemplo, a San Andrés? ¿Cómo estará votando la gente en San Andrés?
3: Porque además, la isla, le estaba mencionando hace un momento que es uno de los puntos donde menos asiste la gente a votar. Uh-huh. Pues allí está la periodista de Caracol Radio, Juan Diego, Gisela Livingston. ¿Está votando la gente? ¿Cómo transcurre la jornada, Gisela?
6: Hola, muy buenas tardes, Juan Diego y Orlando. A esta hora de la tarde en la isla de San Andrés transcurren con normalidad las elecciones presidenciales. La gente desde muy temprano salió a ejercer su derecho al voto. Hasta el momento las autoridades no reportan ninguna novedad de delitos electorales o situaciones que pudieran poner en riesgo la seguridad de la comunidad. En horas de la tarde, la Registraduría Nacional del Estado Civil estará emitiendo poco a poco los boletines informativos que nos permitirán conocer el proceso de estas elecciones. Gisela Livingston para Caracol Radio. ¡Corre!
5: Una, 12 minutos. ¿Iba a decir algo?
3: Sí, Juan Diego, noticia de última hora. Mire, hemos conocido que la Procuraduría abrió investigación disciplinaria contra el ministro de Trabajo, Antonio Sanguino, por presunta participación indebida en política electoral. Esto lo hizo, habló en Valledupar, entregó su discurso. Y adivine por qué partido y a qué candidato parece que ayudó. Es lo que dice la Procuraduría. En minuto le tengo más detalles con nuestro periodista Juan Esteban Quintero, que ya tiene en sus manos el documento de la Procuraduría.
5: Ya vamos con esa noticia de última hora. Por ahora nos vamos para Itagüí con nuestro compañero Sebastián Estrada.
7: Desde Antioquia se reporta una gran cantidad de personas que han llegado a los puestos de votación para ejercer su derecho durante las elecciones de este 31 de mayo en los municipios del sur del área metropolitana. Aquí en Itagüí, en Envigado, en Sabaneta, en La Estrella y en Caldas también se reporta un número importante de personas que han decidido salir desde temprano aprovechando que hay un fuerte sol en los 10 municipios del área metropolitana.
3: Y Caracol Radio también está en Mocoa, en el Putumayo, en este punto alejado del territorio nacional. Allí está nuestro periodista Dubán García. ¿Cómo transcurre la elección?
8: Hola, un cordial saludo para todos ustedes. La única novedad en este departamento son las lluvias que se presentan en los 13 municipios del departamento del Putumayo pronosticadas por el IDEAN en esta zona del país. Han transcurrido ya varias horas desde el inicio de la jornada electoral sin ninguna novedad. A pesar de esto, la lluvia impide que salga masivamente la gente a votar.
9: Bueno, tenemos total normalidad. Todas las personas han salido a votar desde las 8 de la mañana. Los dispositivos de la fuerza pública se instalaron de acuerdo al cronograma, lo planeado. Lo único es que contamos, como usted lo dice, con una situación del clima de fuertes lluvias, pero la gente está saliendo a votar, que es lo más importante. Y estamos garantizando la seguridad en todos los puestos de votación en el departamento de Putumayo.
8: La delegada de la Presidencia de la República, la viceministra Sorrel Aroca, ha manifestado que las lluvias van a continuar hasta las horas de la noche. Por eso invitó a que la gente salga, a pesar de la lluvia, a votar, a ejercer su derecho a la democracia.
10: Hay participación activa, igualmente del Ministerio Público y de todos los colaboradores, tanto de la Fuerza Pública como de las autoridades de todos los órdenes.
8: Seguimos atentos a esta jornada de elecciones presidenciales desde Putumayo. Caracol conecta a Colombia.
5: Conectamos a Colombia, por supuesto. Muchísimas gracias, Dubán. Y nos vamos ahora para Florencia, Caquetá. Allí está Fernando Rentería. ¿Cómo transcurre todo allí, Fernando?
11: Los saludos desde la ciudad de Florencia, departamento del Caquetá. Hasta ahora todo transcurre en total normalidad. Un total de 327.418 personas las habilitadas para votar, 152 los puntos de votación instalados, eso suman 938 mesas habilitadas y distribuidas en todos los 16 municipios del departamento. Para la seguridad son más de 5.000 uniformados entre policía y ejército quienes protegerán precisamente estas elecciones en el territorio caqueteño. Desde la ciudad de Florencia, soy Fernando Rentería, informando.
5: Un abrazo, Fernando. Óyame, está entrando aquí ya, está aquí a nada, a tres metros, el protagonista de
12: una uno de los polémica. Protagonistas de la jornada y que, vea, la Procuraduría ya está tomando acciones. Así que vamos a tener desde el Gobierno Nacional al ministro del Interior aquí respondiendo, así están haciendo abiertamente campaña el día de las elecciones, que está prohibido. Exacto. Y se ha dicho en diferentes escenarios, pero el ministro nos va a responder acá. Ajá. Entonces,
5: vamos a ver qué dice
12: el ministro. Mire, ¿qué tal si vamos con los colombianos en el exterior? Porque uh-huh. Es que también estamos con la gente fuera del país, los que están fuera de Colombia. Esa diáspora colombiana la está acompañando Caracol Radio. Y en Miami, Mariana Fernández, ¿cómo se desarrolla la jornada, Mariana?
13: Hola, buenas tardes. La jornada electoral...

0: avanza con completa normalidad aquí en el consulado de Colombia en Miami. No hay filas largas y el flujo de votantes ha sido constante durante todo el día pese a las altas temperaturas. Recordemos que este es uno de los puntos más importantes de Colombia en el exterior. Hay 125 mil ciudadanos inscritos para votar, 185 mesas habilitadas en 7 puestos de votación, 73 de ellas acá en el consulado. El ambiente es tranquilo y durante la tarde se ha visto mayor afluencia de votantes, muchos de ellos acompañados de sus familias y portando la camiseta de Colombia. También se han presentado algunos casos de personas que aseguran haber inscrito su cédula acá en el consulado, pero cuando llegan, pues no aparece registrada de este lado. Por ahora, el llamado de las autoridades es a consultar previamente los puntos de votación para no tener inconvenientes. Seguimos reportando cualquier novedad desde Miami.
1: Bueno, pues muchísimas gracias desde Miami. Es Mariana Fernández a esta hora en esta cobertura.

0: estoy un poco mal de salud.
1: Si es el médico, ya le están diciendo que está usted aquí al aire en este momento en Caracol.
0: No, para nada. Más bien, ¿cómo le ha ido usted con el YouTube?
2: Muy bien, ¿sabe? Estamos supremamente
0: cifras
2: contentos.
0: ¿Cifras buenas o no?
2: Muy buenas, muy buenas.
0: ¿Quién es responsable de esa vaina?
1: Pero mire, bueno, estamos además, ministro, desde todos los rincones del país. Estamos en Itmina, estamos en Chocó.
0: Sí, sí, yo esta mañana lo estoy oyendo y...
1: Estamos en todos los lugares.
0: Porque yo oigo Caracol W.
2: Ajá, bueno.
1: Pero bueno,
2: eso, ministro, está muy bien.
0: Seguimos en el palo que me dan ahí y los oigo.
1: Ministro, bueno, entremos en materia porque ya conocimos el documento de la Procuraduría donde le han abierto al ministro de Trabajo, Antonio Sanguino,
0: investigación.
1: No, no,
0: a mí también.
1: Usted todavía no.
2: Esas, pero que la tienen todavía, no la ha firmado el procurador.
0: No, ya llevo varias, ya las colecciono.

0: de trabajo otra Antonio Sanguino. Ah,
1: Yurica,
0: otra investigación. No, no, a mí no. También. Usted
2: no.
0: Todavía no.
2: Esas, pero que la tienen todavía, no la ha firmado el procurador.
1: No, ya dijeron. Llevo varias, ya ¿sí? Las colecciono. ¿Tú cómo la, son de Panini?
2: Óigame. Pero ¿y qué dice frente a lo que apertura de investigación contra el ministro Sanguino hoy por decir no sé. Por quién votar?
1: Le abrieron
0: investigación. Habló en Valledupar. Habló en Valledupar y lo que se ha comprobado al menos desde la procuraduría es que habría participación en política. Porque no mencionó en su discurso, no, no pero lo dijo la Procuraduría, no pero lo dijo la apertura, Procuraduría,
1: se abría es que una apertura de sí. Investigación para ustedes es un show y es un titular, pero una apertura de investigación es nada más un debido proceso para que alguien se defienda de una acusación.
0: Bueno,
1: más que a ustedes los periodistas les fascina, no. Abierta, abren la investigación y bueno. Tal, y arman el show con esa vaina.
0: Pero la investigación se abre por política. Algo.
1: No, pero que no, lo hacen porque sí, porque alguien puso la denuncia. Oiga, no mire. Es porque se haya podido comprobar alguna cosa.
0: Bueno, ministro, pero es su caso, el caso suyo. Su,
1: ¿cuál es el caso mío?
0: Tenemos el video del ministro.
2: Ahí está exhibiéndose.
0: Ahí está
2: en este
0: ministro,
2: momento.
0: Usted mostrando. El día de hoy.
2: En YouTube.
0: Votó, ejerció su derecho al voto. Pero mire, ministro. ¿Había necesidad de mostrar el voto y demostrar usted por quién está ejerciendo su elección?
1: Eso mismo me dijo mi esposa, pero le voy a explicar una cosa.
2: A ver.
1: El voto, el secreto es por darle un derecho a usted y una protección a usted, porque en épocas de violencia o en épocas de que alguien lo quiera constreñir diciéndole, es que te puedo votar del puesto. Le pueden decir, vea Juan Pablo, si usted no vota por tal persona, yo lo voto. Usted me muestra el voto y es público y se puede ir a verificar cómo votó usted, te pueden constreñir el voto. Entonces el voto secreto es una protección de una libertad, de un derecho que tú tienes, ¿ok? Uh-huh. Ese es el primer punto y el más importante. Ahora, si tú quieres quitarle la protección al voto y quieres que no sea secreto, lo puedes hacer. Ahora, el problema es que yo hubiera abierto el voto y diga, es que yo doy plata si votan por esta persona que yo acabo de votar, que es Cepeda. Es que yo te voy a votar pero, si no votas. O al revés, bueno, te voy a dar puesto si votas.
2: Sí, pero entonces,
1: eso es participación indebida bueno,
2: bien,
1: en política.
2: Está bien.
1: O sea, ustedes no
2: la teoría.
1: Perdone, yo no estoy agresivo, estoy también mamando gallo. No,
2: no, no, no yo
1: es
2: lo
1: una
2: sé,
1: cosa
2: yo
1: que
2: lo
1: ustedes
2: sé.
1: No han aprendido.
2: Yo lo sé. No, no. No, pero ministro, vea. Si alguien lo está viendo, lo vio ahí justo en ese instante, mostrando su voto por Cepeda, ¿usted cree que eso le favoreció a Cepeda? O más bien lo perjudicó.
1: Puede que
2: pues
1: lo perjudique.
2: Porque usted no tiene buena relación con Cepeda, por lo menos
1: exacto,
2: eso es lo que yo.
1: Exacto, puede que lo perjudique. Es que la gente dice, no, es que mostró el voto y entonces le va a dar voto. De pronto hasta lo perjudica. Eso no lo sabemos ni usted ni yo. No lo sabremos nunca. Pero sí me hace congraciarme con un nicho que yo tengo que estamos hoy votando por Cepeda. Mi papá, mis familiares, mi esposa, todos estamos contentos porque estamos votando por Cepeda. ¿Cuál es el problema que nos congraciamos entre nosotros para decir que estamos votando por Cepeda?
0: Ministro, pues que usted es ministro del Interior y usted hoy está si entregando ley, garantías electorales si la ley, a la ciudadanía para que todos entregada, los partidos además es puedan cosa. Ejercer su derecho al
1: pues
0: voto.
1: Usted tiene otro que le fascina, que es la defensora del pueblo. La defensora del pueblo, cada vez que hay una elección, 300 municipios, va a haber no sé qué cosa, ya se hubo constreñimiento. Pasa nada.
0: Pero es el riesgo, se pasa mide nada. El riesgo, es lo mismo no, que la inversión. Por algo
1: y ustedes,
0: se entregan
1: y a ustedes
0: informes.
1: Que les mido la alarma y el show que arma con ese riesgo.
0: No es la alarma ni el show. Hoy estamos comprobando que se ha desarrollado tranquila la
2: alarma. Es que a usted le gusta alborotar el avispero,
1: ministro.
2: No pasa
1: nada.
2: Usted le gusta alborotar, reconozca, a usted le gusta también ese viento.
0: Ya sabía que iba a pasar cuando mostró el foto.
1: Te lo juro que no sabía. Solamente que yo voto, meto el voto, estaba con mi hijo Camilo, empiezo a caminar.
2: Está aquí.
1: Sí, está aquí
2: en la cabina. Si quieren, hagamos el plano general para mostrar a Camilo, su hijo de 11 años.
1: Y cuando Juan Pablo voy saliendo y me encuentro con
2: Juan Diego,
1: cuando voy saliendo y me encuentro con mi esposa, me dijo, ¿tú por qué tenías que hacer eso? Lo mismo que me dijo usted.
0: Pero qué necesidad. Qué necesidad, ministro, la verdad.
2: Pero bueno, ministro, está bien. Esperemos a ver qué pasa con eso. El procurador, la verdad, por lo que dijo, yo creo que hasta lo defendió a usted y defendió al presidente. Pero hablemos de esto. ¿Cómo ha visto el desarrollo de la jornada electoral hoy? Desde
1: pero
2: el punto
1: ya
2: de vista
1: serio,
2: político, hablando
1: ya en serio, porque he estado un poco mamándole gallo y uh-huh. Lo hago con el mayor respeto y uh-huh. Con el mayor cariño y por la confianza que siempre usted me da, porque además a todos ustedes los conozco hace unos uh-huh. Decenas de años. Ha estado tranquila, ha estado dentro de la normalidad. Solamente ha habido unos problemas, pues yo tengo un puesto de mando unificado que se llama el PMU, y ese PMU lo que hace es

0: que recibe todas las problemas que hayan en los 32 departamentos porque estamos conectados con ellos 24 horas. Y lo que hacemos es, por ejemplo, ir recogiendo lo que suceda para nosotros o yo moverme enseguida ante el gobierno lo que suceda. Y ha pasado, no ha pasado deslizamientos en las vías, no ha habido problemas de orden público, no ha habido problemas de atentados, de constreñimiento del voto. Creo que han encontrado unas tres capturas o algo
1: Cuatro
0: así,
1: personas.
0: cuatro personas.
2: Cuatro en Popayán fue, ¿no?
0: Popayán, no vaya a decir el candidato.
2: Usted sabe.
0: No,
2: usted
0: yo sé, pero digo usted.
2: Usted sabe.
0: Porque de pronto
2: usted dice que
1: la
2: política.
1: Sí, no, pues esperemos que diga la autoridad electoral.
0: Ah, ahí sí. Ah, bueno. Bueno. Pero entonces lo importante, que es lo que de verdad nos afecta o que puede interferir en una elección como esta, es el orden público, está en completa normalidad hasta este momento. Dios quiera que sea así.
2: Sí.
1: En cuanto a ese riesgo, entonces, y usted mencionaba ahorita, hace un momento, ese reporte de la Defensoría del Pueblo. Más de
0: No.
1: 200 municipios estaban en riesgo, fue lo que dijo la defensora,
0: No, es
1: frente
0: que.
1: a varios delitos electorales, el constreñimiento, al
0: Es que, ¿qué es lo que
1: sufragante.
0: sucede? Hay una vereda de un municipio X, ¿verdad? En la vereda, en una curva en la vereda, resulta que hay un atentado, para ponérselo así. En esa curva, que no es la vereda, pero como la vereda pertenece a un municipio, dicen que en ese municipio hay afectación de riesgo. ¿Ok? Te estoy poniendo un ejemplo grave. Pero uno menos grave es que hay, en esa curva que volví, te dije, hay presencia de grupos armados. No quiere decir que esté constriñendo el voto, ni que esté en trinchera, ni que esté en ataque, ni que hayan problemas de enfrentamientos entre tropas. De hecho, casi siempre, como se sabe últimamente, esas milicias, esas estructuras criminales se mimetizan con la población civil, se visten de población civil. Entonces, ahí viene la malinterpretación que me molesta y bastante, es que si hay presencia, no se puede juzgar presencia como si ese grupo hubiera estado casa por casa diciendo por quién se va a votar. Eso es completamente diferente. Y la interpretación que se da en los medios de comunicación y en los titulares que se da como si realmente se estuviera pasando eso cuando eso no está pasando. El control del país lo tiene totalmente el Estado, lo tiene completamente el gobierno nacional.
1: Ministro, bueno, usted pinta y lo hemos podido verificar hoy, Juan Diego. El territorio y en el territorio nacional se ha podido desarrollar la votación, la elección, con total tranquilidad. Lo que hemos visto es el desarrollo de la jornada con esas garantías electorales y un llamado además que esta mañana hacía tanto el registrador como el procurador, como otros actores electorales, a respetar el resultado de la elección. Pero el presidente en la mañana nuevamente cuestiona un poco el tema
0: Pero ¿qué nos pasa hoy?
1: de las garantías.
0: ¿Qué nos pasa hoy? Él no ha cuestionado las garantías, él no ha cuestionado de que no va a respetar el resultado. Él volvió a decir algo que viene diciendo hace varios meses. Vea, nunca nos dejaron auditar el software. Aquí lo que hacen es que nos muestran el software, pero nunca nos dejan auditar el software. Y el software debería estar en manos del Estado, como lo ha dicho una sentencia del Consejo de Estado del 2018. Y no está en manos del Consejo de Estado, está en Thomas Gregg Axon. Entonces, Thomas Gregg Axon dice: yo no dejo auditar porque van a tener conocimiento de cómo funciona el software. Luego, ahí está la razón y la prueba de que tenemos la razón, de que no se está auditando el software porque no se va a auditar. Yo no sé si usted sabe que para los informes que se hicieron de las auditorías del 8 de marzo aún no se han entregado. Las de las muestras, ni siquiera las de
1: Pero le hicieron los auditores de los partidos también.
0: Pero no han hecho el informe. ¿Dónde está el informe?
1: Pero eso lo hacen los partidos.
0: Por eso, pero es que tiene que estar. No,
1: La
0: tiene que hacer
1: organización electoral
0: la
1: del software.
0: registraduría y los auditores y no lo han hecho. Es para que entonces el presidente volvió a recordar eso, pero nadie está diciendo que vayamos a cuestionar o que vayamos a desconocer los resultados si no gana el candidato a la casa.
2: O sea.
1: O sea, van a reconocer los resultados.
2: Oiga, oiga, sí, no, no, no, no, es que,
0: Amiga,
2: es que,
0: amiga,
2: no, es que el ministro tiene sus frases ya calculadas,
0: no, no es
2: estudiadas.
0: verdad, no es
2: Óigame,
0: verdad, no
2: ministro,
0: acepto
2: pero
0: eso.
2: déjeme preguntarle por esto, por el Caribe. En los últimos días, pues el presidente hizo una gira por el Caribe. Algunos la interpretaron. Pero
0: él se la pasa en gira. Parece que como ustedes no cubren, sino que esta vez sí cubrieron las movidas del presidente, entonces a ustedes les parece que fue una gira, pero él siempre sale miércoles, jueves y viernes a territorio.
2: Pero déjame plantearle la pregunta porque me interesa escuchar su opinión. Porque usted es un tipo pues, que sabe mucho del intríngulis de la política. Más en el Caribe.
0: Qué piro, pues.
2: Ya viene el riendazo. Aquí viene el riendazo, ministro. Óigame, pues el Caribe, los expertos dicen, aporta por lo menos el 20% de la votación de Colombia. Es decir, ponen presidente. Palabras más, palabras menos. Y dicen que toda esta correría, el gobierno y la cosa, obedecía que de la Esprilla ha cogido mucha fuerza en esa región de Colombia. Yo no sé si usted pueda responder, pero si lo hace, hágale.
0: ¿Tú lo que quieres es que me incrimine?
2: ¿Incrimínese?
1: ¿Incrimínese? ¿Por qué cree que todo el mundo le quiere?
0: Porque estoy relajado y el domingo tampoco. Estoy contento.
2: ¿Por qué no puedo?
0: Mamá, le cae un ratito a ustedes.
2: Sí,
0: ustedes,
2: no, está bien.
0: Mamá, cae a mí toda la semana. Me insulta, me tratan de bandido, de bruto, de todo. Y yo no puedo ir, mamá, le cae el domingo. Pues.
2: No, ministro. Pero ¿cómo ve eso? El Caribe hoy y su
0: El Caribe, como usted muy bien lo dice, lo define. Y la verdad es que lo que yo puedo comparar que pasó en estas elecciones, comparadas desde cuando yo estoy chiquito hasta el día de hoy, lo único que sí he visto es que todo el mundo dejó tirado el Caribe. Nunca nadie hizo campaña como siempre se ha hecho en el Caribe. De pronto, De La Espriella es el único que de pronto fue a rescatar el Caribe con base en que eres costeño. Pero las otras campañas las dejaron tirado.
1: Pero ministro, es que no pudimos ni siquiera escuchar las propuestas de los candidatos para los sectores, ni para las regiones, ni para las diferentes problemáticas, porque no hubo debates en esta elección.
0: Es que esta campaña no hubo ni pasión ni fervor, solamente un candidato lo logró despertar a lo último por unas redes digitales. Pero esta campaña ha sido aburrida, no hay sentimiento electoral, no hay ambiente electoral. Ayer me reuní con los veedores, observadores de varios países, de la OEA, los diputados del Parlamento Europeo, y todos me decían, esto no parece campaña. O sea, es que no hay una valla, no hay una camiseta, no hay una arenga, no hay una bandera. Esto no parece campaña y ustedes tienen que estar de acuerdo conmigo que esto no parece campaña.
1: Pero la llevaron a las redes sociales, ministro. Lo que pasa es que el mundo cambió y están haciendo
0: solo
1: todo
0: un candidato.
1: Por las redes sociales.
0: Si usted
1: sociales.
0: Me permite, mi percepción personal es que solamente un candidato que lo hizo. Uh-huh. Los otros candidatos ni siquiera hicieron eso.
2: Óigame, hay quienes dicen, ministro, que usted en estas elecciones con cara pierde y con sello también. Es decir, si gana Cepeda o si gana de las... Cualquiera que gane, que usted pierde. ¿Es verdad eso?
0: Puede
2: ¿Usted
0: ser.
2: Nos dice que sí?
0: Puede ser.
2: Bueno.
0: Pero esa es la que me salva a mí para que no digan que estoy interviniendo en política ni que estoy haciendo política indebidamente, porque no estoy haciendo campaña por nadie.
2: Bueno, pues ahí está.
0: Ah, bueno. Usted bueno, pues. Ahí sí, usted me quiere enclavar con sello y con cara.
2: No.
0: Si usted me dice, usted no gana ni con cara, ni sello con cara, le digo, sí, yo lo gano con sello y cara. Entonces no estoy haciendo campaña por nadie. Entonces usted dice, no, eso no es así. No,
1: ministro, no. Usted en todos los gobiernos cae bien. No. Al final se ubica. Entonces, esa no es una preocupación para usted.
0: Pues me va a tocar rezar bastante todo eso.
1: Bueno, ministro, la tranquilidad entonces para los ciudadanos nos quedan tres horas.
0: Yo le hago una pregunta a ustedes ya, ahora sí. ¿Qué tal está la afluencia de gente? Porque es que tengo información encontrada tanto de mi gente como de la registraduría. Unos dicen que muchos y otros dicen que poca gente. Yo no sé ustedes
2: qué saben. Depende de la zona y de la hora. Por ejemplo, en Bogotá nos han informado nuestros periodistas que en los puestos de votación más importantes, Corferias, Unicentro, Embosa, donde votó en Kennedy el candidato suyo, Iván Cepeda, allá se registró buen flujo de votación, pero hay otros lugares donde no tanto. Entonces, esa es probablemente la diferencia de perspectiva que usted plantea aquí. Puede que en unos lados sí haya mucha gente, mucho tráfico ahí de gente moviéndose, votando, y en otros no tanto. En el exterior, por ejemplo, nos han informado desde Miami, España, que la votación ha sido masiva.
0: Sí.
2: ¿No? Y que probablemente se proyecta que se superen los...
1: ¿Qué reporte tiene usted, ministro?
0: Sí, entrego. Que la afluencia ha sido muy grande y muy buena. desde que se inventaron y desde que se puede hacer con la ley, desde que una semana antes pueda la gente votar, uh-huh, porque es que los sitios de votación siempre quedan muy lejos para las personas que trabajan y de donde viven, en el exterior.
2: Sí.
0: Se pone un solo puesto de votación, se pone, por ejemplo, en Venezuela 9 consulados, eso es muy poco para la cantidad de colombianos que hay allá.
2: Sí, sí, nos reportaba hace un momento una oyente desde Nueva York que tuvo problemas justamente por eso. Pero pues lo cierto está, ministro, que a veces también es un poco engañoso esa percepción. Mire, yo he cubierto elecciones mucho tiempo y uno ve, por ejemplo, en Corferias, que es el puesto de votación más grande del país, una cantidad de gente antes de que se den apertura a las puertas del arco, impresionante. Y fluye, y fluye, y fluye. Pero al final la abstención viene siendo casi la misma.
0: La misma siempre.
1: ¿Usted cree que vamos a superar ese umbral del 55% que se dio hace 4 años?
0: Yo no creo.
1: ¿No cree?
0: No creo.
1: No.
0: Yo creería que las votaciones iban a bajar, pero hoy he estado todo el día con sorpresa en que hay gente, lo que me dice Juan Diego es que a veces sí, a veces no, que sí hay gente, que no hay gente, entonces...
2: Es una percepción de momentos, de hora pico a veces dejan muchos para última hora. En fin, pues ahí está, es el ministro del Interior, Armando Benedetti, a esta hora del mediodía, aquí en el especial que estamos haciendo de regiones, de 1 a 3 de la tarde, de 3 de la tarde hasta las 7 de la noche, ministro. Usted que escucha Caracol Radio.
0: Yo escucho.
2: Pues va a estar al frente de la transmisión nuestro director Julio Sánchez de Cristo y todo el equipo maravilloso.
0: Yo creo que para esa hora ya sabemos las proyecciones y se sabe realmente el resultado.
2: Pues sí, se dice, el registrador dijo que a las 6 de la tarde, 6 y media ya, ¿cierto?
0: El año pasado fue como a las 5 y pico.
1: Esto va a ser muy rápido, esperamos.
0: De acuerdo.
2: Va a ser muy rápido. Ministro, pero no lo tengo cabizbajo, aburrido.
0: Soy enfermo, voy a hacer examen de sangre. O sea, usted se está burlando de mí.
2: Es el ministro Armando Benedetti, muy amablemente ha accedido a venir hoy hasta la cabina de Caracol Radio para hablar en este especial y entregarnos, por supuesto, su visión, sus datos frente a lo que está ocurriendo en esta crucial jornada electoral. Momento para una pausa y volvemos con mucho más.
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6: Y a la 1:37 minutos de la tarde, en este especial regional día de elecciones, hoy en primera vuelta, 31 de mayo, primera vuelta presidencial. Oiga, me estamos retransmitiendo por nuestras cadenas aliadas en todos los sitios, rincones de nuestro país. Diamante Estéreo 90.3 en San Francisco Putumayo, donde ya hicimos un reporte con nuestro corresponsal. En Playa Blanca Estéreo 97.9, esto es en Tota, Boyacá. También estamos presentes allí. 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
7: Casi 200 emisoras, Juan Diego. Además de las emisoras propias de Caracol Radio, más de 70 nuestros aliados. Una cantidad de emisoras que se han sumado a esta transmisión especial y que luego de un proceso de verificación de quiénes eran y demás, se han sumado a esta gran transmisión, donde además, mire, se suma también El País América, el periódico global, con este cubrimiento especial. Tienen en vivo, actualizando permanentemente también perfiles de los candidatos, las propuestas, los indecisos, y en caracol.com.co también, que usted encuentra allí toda la información.
6: 3 de cada 10 serían indecisos, es lo que decían las encuestas antes de que pues entrara la prohibición. Pero María Camila, a propósito de la votación, si uno comparara, ¿no?, con lo que ocurrió hace 4 años en primera vuelta y las proyecciones que hay para esta oportunidad, ¿cómo están los números?
8: Pues Juan Diego, antes en su pantalla estamos viendo cuál es el censo para esta oportunidad, para estas elecciones. Para este 31 de mayo vemos que alrededor de 41.400.000 personas están habilitadas para votar este domingo. Hace 4 años la cifra era inferior y, como usted decía, Juan Diego, es muy importante saber cómo votó la izquierda, cómo votó la derecha, el centro. Recordemos que en ese entonces eran otros candidatos. Quien lideró fue Gustavo Petro, seguido de Rodolfo Hernández, que en paz descanse. En tercer lugar, Federico Gutiérrez, y en cuarto quedó Sergio Fajardo, quien en esta oportunidad nuevamente se está lanzando a la presidencia. Veamos la siguiente nota y escuchemos.
9: Este ejercicio televisado sirve además de manera pedagógica para que los colombianos pues tengamos muy claro cómo es este proceso de presentar la cédula, un requisito.
6: Bueno, vamos a corregir, porque este no es la nota que usted quería compartir con todos, ¿no?
8: No, señor. Ya vamos a volver con la nota porque les tenemos los detalles de cómo votaron las regiones. Por ejemplo, el departamento del Atlántico fue el que lideró Gustavo Petro, el presidente de la República. Pero, por ejemplo, si vamos al departamento de Antioquia, en esa época Federico Gutiérrez fue el que ganó en este departamento. Entonces sí es importante saber cómo fue la votación hace 4 años para hoy saber y comparar cómo va a ser, pues, esta votación.
6: Aquí está.
8: Bueno, no. Creo que todavía no la tenemos.
6: No.
7: Bueno, ahí
6: no
7: el tema, María Camila, es en regiones como el Caribe, como Antioquia, que son decisivas y fueron decisivas en esa elección hace 4 años. Vamos contando los datos a nuestros oyentes mientras vemos la gráfica.
8: Sí, señor, más adelante vamos a ver la nota, pero por ejemplo, el presidente Gustavo Petro lideró varios departamentos, como por ejemplo Bolívar, Cesar, Risaralda, el departamento de Chocó, también Sucre. Mientras tanto, Rodolfo Hernández, quien fue ese candidato opositor del presidente Gustavo Petro, lideró en departamentos como por ejemplo Santander, que es de donde él era oriundo, y también vimos que Federico Gutiérrez, que fue el candidato de la derecha, fue el que ganó en Antioquia y también en los consulados en el exterior.
7: Pues ahí está entonces el panorama también de lo que fueron estas elecciones en las regiones, Juan Diego, porque le decía, mire, Antioquia, que tiene ese potencial electoral, Cúcuta, que vive en esa condición permanente de seguridad. ¿Por qué? Por lo que pasa por la frontera. Hemos ido y ya vamos a ir en instantes a Cúcuta, por lo que tiene allí, pero el Caribe, que vuelve a ser gran elector en este momento, en este censo electoral, Juan Diego, tiene 8.8 millones de votantes habilitados.
10: Impresionante. Bueno, pues
7: y eso, pues sin duda pesa.
10: Pues vámonos de inmediato con nuestros periodistas en diferentes puntos del país. En Boyacá, Narda Guarín también nos cuenta a esta hora cómo avanza la jornada.
11: Desde Tunja a esta hora les contamos que avanza con total normalidad de esta jornada democrática, la primera vuelta presidencial en los 123 municipios del departamento, donde hay más de 1.039.000 ciudadanos habilitados para participar en esta jornada democrática. De acuerdo con el parte que han entregado las autoridades, todo avanza con total normalidad y hemos visto largas filas, especialmente en las instalaciones de los puestos de votación ubicados en el centro de la ciudad de Tunja, del Colegio de Boyacá, donde muchas personas, especialmente adultos mayores, están saliendo a participar.
7: Una 43 de la tarde, Juan Diego, en Montería. Hablábamos de esa zona del país. ¿Qué está pasando allí? Claudia Hernández nos cuenta.

0: Nos encontramos en las afueras de la Policía Metropolitana de la ciudad de Montería, donde fue instalado un puesto de mando unificado para monitorear toda esta jornada democrática prevista para hoy, 31 de mayo. Hasta el momento las autoridades han indicado que el reporte es de total normalidad en los 30 municipios que tiene esta sección del país. La temperatura en estas primeras horas ha superado los 40 grados centígrados. Sin embargo, pues se ha precisado que solo se registraron fallas en el servicio de energía eléctrica en dos puestos de votación, las cuales ya habrían sido superadas.
1: Y de Montería nos vamos para Barranquilla, Jesús Uribe.
2: Y en estos momentos, desde el suroriente de la ciudad de Barranquilla, en completa calma, avanza esta jornada de elecciones presidenciales 2026. Nosotros nos encontramos en la institución educativa Calixto Álvarez, ubicada en el barrio Las Nieves, donde hay habilitadas 10.600 personas para ejercer su derecho al voto en 30 mesas. Lo que nos han reportado las autoridades es que hasta el momento no se ha reportado ninguna situación de orden público.
3: Y seguimos en esta ronda país. Vamos a Riohacha, Brandon Esparragosa. Los detalles a esta hora. No ya está. Volvemos con Brandon. Mire, mientras tanto, vamos a Sogamoso. Sí, Juan Diego está allí. Felipe Carreño. ¿Qué está pasando en el lugar a esta hora, Felipe, allá en Sogamoso?
4: Nos encontramos en Sogamoso, capital de la provincia de Sucamuxi, en donde avanza con normalidad la jornada de elecciones presidenciales. Un total de 101.453 personas, ciudadanos, estarán habilitados para votar. 54.000 mujeres, 47.000 hombres, y la registraduría dispuso de 286 mesas distribuidas en 18 puestos de votación, entre ellos la institución educativa Magdalena, que concentra 33 mesas. Las autoridades locales, junto con la policía, el ejército y los organismos de control, mantienen un dispositivo especial para garantizar la seguridad y el normal desarrollo de las elecciones.
1: Vámonos ahora al corazón del eje cafetero, en Calarcá, en Quindío. Vanessa Porras.
5: Los saludos del municipio de Calarcá, 63.000 votantes inscritos en el marco de las elecciones presidenciales. Importante mencionar que con normalidad se ha generado esta jornada electoral en el municipio de Calarcá, uno de los municipios más importantes en el departamento del Quindío, que tendrá atención especial por parte de la Fiscalía para que se denuncie cualquier delito electoral que se pueda presentar en el marco de esta jornada.
3: Una de la tarde, 45 minutos. En este momento, Juan Diego, quedan 2 horas, 15 minutos.
1: Ahí está la cuenta regresiva ya.
3: Y a esta hora es que la gente empieza, a esta hora es que la gente empieza a salir a votar como somos. Y es cuando se llenan las filas y demás. Pero mire, hablemos un poco, Juan Diego, del futuro. ¿De qué va a enfrentar el próximo presidente de la República? Porque tiene sin duda uno de los más grandes retos económicos. Luisa Mercado nos tiene el informe con lo que le espera al futuro presidente de Colombia.
1: Luisa.
3: Luisa Mercado. Bueno, no. Ya regresamos con Luisa.
1: Claro, porque es que en materia económica lo que han dicho los expertos, exministros y demás, es que la olla está raspada, que Colombia está endeudadísima, que este gobierno incluso prestó plata para cubrir, ¿no?, con un tarjetazo, como cuando hace uno con la tarjeta de crédito, ¿no?, un avance para poder cubrir sus obligaciones, pero eso implicaba pues generar un hueco grandísimo para el siguiente, ¿no?, su pasó reemplazo, digamos.
3: Pero además pasó, Juan Diego, con algunas medidas que tomó por decreto el gobierno nacional, como fue, por ejemplo, anticipar el pago de la retención en la fuente que tenía que hacerse para este próximo año e ir haciendo ese anticipo de la retención e ir recogiendo esos tributos. Sin duda, uno de los grandes retos, ya hablaremos del tema, pero mire, vamos a ampliar la información, Juan Diego, porque ya tenemos el informe de la Procuraduría con la apertura de la investigación a uno de los ministros del gobierno. Juan Esteban Quintero, ¿qué dice el Ministerio Público?
6: Orlando, ustedes muy bien mencionaban la noticia, ya tenemos ampliación, el documento de la Procuraduría General de la Nación, haciendo referencia a dos investigaciones. Vamos a arrancar con la que está relacionada con el ministro del Trabajo, Antonio Sanguino. Esta mañana se desarrolló un evento en Valledupar, esto en el departamento del Cesar, en donde el ministro de Trabajo estuvo acompañado de diferentes autoridades de carácter local y gubernamental. Fue en ese escenario que el ministro Sanguino se refirió a las diferentes candidaturas, pero hizo hincapié en una que, dice él, estaría enfocada a la transformación y el cambio. Si bien no mencionó de manera directa a Iván Cepeda, el Ministerio Público consideró que hay argumentos para que se abra esta investigación disciplinaria de oficio. Eso es lo que tiene que ver con el ministro del Trabajo, Antonio Sanguino, pero también ahora nos vamos al departamento de Caquetá, puntualmente al municipio del Paujil, y es que su alcaldesa Cindy Castillo también ya se le abrió una investigación disciplinaria porque en las últimas horas fue vista en un video de TikTok en donde aparece con diferentes prendas alusivas también a la candidatura de Iván Cepeda. Aparece con pines, aparece con sombreros, y también lo que dice que el Ministerio Público es que valdría la pena revisar si está incurriendo en indebida participación en política.
1: 1:49 de la tarde, bueno, es lo que ha dicho el procurador, que por supuesto se hizo como una especie de jalón de orejas.
3: Sí, pero algunos lo interpretan un poco tarde, porque ya venían los ministros hablando en diferentes escenarios, cada vez sin más reparo, pareciera, es lo que al menos ha dicho la Procuraduría en este llamado de atención, pero como nos decía el ministro del Interior, pues es la apertura de la investigación y lo que se espera es que rápidamente se concluyan esas investigaciones y se establezcan sanciones si haya lugar.
1: Ahí están los retos económicos que enfrenta el próximo presidente. Si es que gana alguien el día de hoy o pues si nos vamos a segunda vuelta, pero ahí están. Los retos económicos no los quita por ahora nada. Luisa Mercado.
7: Juan Diego y Orlando, pues son varios los desafíos a los que se enfrenta el próximo gobierno que llegue en materia económica. El primer reto, por supuesto, cerrar el déficit fiscal, porque Colombia está gastando más de los ingresos que recibe y esto le ha creado una brecha entre lo que recibe y lo que gasta. Estamos hablando que el déficit cerró el año pasado en 6,4% del Producto Interno Bruto. Estos son alrededor de 117 billones de pesos, una cifra históricamente alta. El segundo reto es bajar la deuda de nuestro país. Desde 2022 a la fecha, la deuda interna creció 357 billones de pesos y la deuda externa el equivalente a 37 billones de pesos. El tercer reto es aumentar el crecimiento económico de nuestro país. En estos tres años y un poco más del gobierno Petro, apenas crecimos un 1,6% anual en promedio. Esto es históricamente bajo frente a otros gobiernos. Por eso el reto es impulsar un crecimiento que ojalá sea superior al 3%. El cuarto reto, hacer que más inversionistas extranjeros lleguen a nuestro país. La inversión extranjera directa entre 2023 a la fecha se ha reducido en un 29,8% en promedio. Por eso el reto es que más inversionistas lleguen a nuestro país. Y el quinto reto, impulsar nuevamente los proyectos mineroenergéticos. Ya casi llega el fenómeno del Niño. Va a haber mucho calor y necesitamos evitar que haya un apagón, que tengamos energía y agua durante todo este tiempo. Por eso, entre 2021 y 2025 solamente se utilizó el 8,5% de la capacidad energética programada y necesitamos que haya más proyectos para tener más luz y agua.
1: Bueno, pero el otro que también sabe del tema es
3: Mr. Dólar.
1: Mr. Dólar. No, a esta hora.
3: Nuestro editor económico, Lucho.
8: ¿Cómo va? Mucha expectativa, ¿no? Y, claro. Y se están moviendo mucho las estadísticas de lo que va a pasar.
1: ¿Hay algún movimiento hoy relacionado con eso, del nerviosismo que existe frente a los resultados electorales en materia económica?
8: Pues mire, Juan Diego, se ha visto mucho en las redes sociales haciendo proyecciones macroeconómicas, que si saca tal candidato X votos,
1: pero
8: que si
1: el otro no saca. ¿No?
8: Son proyecciones realmente, pero la verdad se va a conocer después de las 4 de la tarde. Déjeme contarle otros retos que tiene el próximo gobierno, como lo señalaba Luisa Mercado, nuestra compañera. El déficit fiscal es que está muy complicado. El próximo gobierno va a llegar con un déficit que está más o menos en el 61% del Producto Interno Bruto del país. Adicional a esto, usted se acuerda, Juan Diego, que los analistas nos han contado que lo que primero que va a tener que hacer el próximo gobierno el 7 de agosto es tener lista prácticamente una reforma tributaria, porque le falta mucha plata al gobierno. La caja, escasamente, Juan Diego, llega a 7 billones de pesos en estos momentos. Es decir, tiene que conseguir plata y inevitablemente se va a tener que presentar una reforma tributaria. Otro gran reto, Juan Diego y Orlando, que tiene el próximo gobierno, es intentar controlar la inflación. La inflación está

0: por encima del 5%, es una de las más altas de Latinoamérica, y de ahí que pues vienen las críticas del gobierno en contra del Banco de la República, que no suba tasas, que se mantengan, que las baje para dinamizar la economía colombiana, pero esa es otra de las grandes preocupaciones que va a tener el próximo gobierno. Y el último, la informalidad. Usted la conoce, el viernes se dio a conocer el último resultado en materia de desempleo, 8.8%. La informalidad está por el orden del 50%. Estamos hablando más o menos de 13 millones de colombianos que están en la informalidad. Entre 10 y 11 millones son formales. Es decir, esa es una de las grandes tareas que tendrá el próximo presidente a partir del 7 de agosto.
1: Bueno, mi querido Mr. Dólar, y con noticias a esta hora, lo que está pasando con el orden público.
2: Sí, Juan Diego, porque hay información de última hora. Vamos al puesto de mando unificado de la Policía Nacional y las autoridades, donde se ha confirmado la detención de más personas influyendo de manera ilícita en estas elecciones. José David Rodríguez.
3: Hola, Orlando. Aquí los saludos desde el puesto de mando unificado de la Policía Nacional, el Ministerio de Defensa y las Fuerzas Militares, ubicado en la calle 26. Esto es occidente de Bogotá. Acaba de salir el general Rico, que está encargado de este plan democracia por parte de la policía, y nos acaba de confirmar, mucha atención, Orlando, que ya son 7 capturas en el país en medio de esta jornada electoral. Dice el general que en Popayán, en el departamento del Cauca, fueron capturadas 5 personas por el delito de corrupción al sufragante e incautada una planilla de pago en esa zona del país. Pero también en Valledupar, en el departamento del Cesar, se registró la captura de una persona por el delito de voto fraudulento, reporta la policía a esta hora. Para finalizar rápidamente, en San Gil, en el departamento de Santander, en un colegio fue denunciado el delito de suplantación de una persona que ya había votado previamente, Orlando.
1: Gracias, José David. 1:55 minutos de la tarde, Corferias es el puesto de votación más grande del país, pero mucha gente suele preguntarle a uno, porque hay un mito que hizo carrera durante muchísimo tiempo, que si usted está en Bogotá, pero que por ejemplo es de otra parte de Colombia, puede ir a votar a Corferias.
2: Sí, que todo el mundo está inscrito en Corferias, todas las cédulas.
1: Exacto, que usted allá no tiene pierde. Pues no, eso es un mito, para que lo sepan quien quiera que nos esté escuchando y a lo mejor tenga esa idea, que puede ir si no escribió su cédula en Bogotá o si está inscrita en otra zona de Bogotá, puede ir a Corferias. No, eso es carreta, eso no se puede hacer. Vámonos allá mismo a esta hora con Juliana Ríos, quien nos tiene el reporte. ¿Qué pasa allá, Juliana?
4: Juan Diego, sí, buenas tardes. Los saludos desde acá, desde Corferias, que recordemos es uno de los puntos más grandes que tiene Bogotá. En efecto, mucha gente ha venido aquí tratando de votar, creyendo que pueda hacerlo así no tenga inscrita la cédula en Bogotá o en este punto de votación, y ha tenido que devolverse y sin ejercer su derecho al voto. Como ustedes pueden ver, pues todavía sigue llegando la gente para votar, faltando ya en 2 horas para que cierren los puestos de votación. Ha sido masiva la asistencia de todos los bogotanos aquí. Hasta el momento, pues, no se han presentado ningunas novedades en cuanto a orden público. La gente sigue llegando, sigue votando. Lo que nos ha dicho la gente con la que hemos hablado hace poco es que es de manera fácil y rápida, a pesar de que se reportan filas para entrar a este centro ferial. Una vez entran aquí, salen muy rápidamente después de ejercer su derecho al voto.
2: Bueno, Juliana, pues es el panorama a esta hora en el punto de votación más grande que tiene el país, que es Corferias. Y vamos a Sucre, Juan Diego, porque allí la MOE ha recibido algunas denuncias que están verificando en este momento. Félix Hernández, ¿cuál es la situación?
5: Hola, la situación es que la misión de observación electoral en el departamento de Sucre ha recepcionado de parte de líderes de la etnia Zenú en el municipio de San Antonio de Palmito la denuncia en el sentido que militares adscritos a la primera brigada de infantería de marina al parecer estarían coaccionando a los votantes por un determinado candidato. La información que tenemos es que hubo una intervención de parte de la guardia indígena que le puso coto supuestamente al asunto. Hemos tratado de hablar con la comandancia de la primera brigada de infantería marina para tener la versión de los hechos, pero hasta el momento momento no ha sido posible. Hay que decir que José Freddy Aguilera, el coordinador de la misión de observación electoral en el departamento de Sucre, se encuentra junto a las demás autoridades precisamente en ese puesto de mando unificado situado en el comando de la policía en el departamento de Sucre. Es decir, ya todas las autoridades tienen conocimiento de esta denuncia que líderes indígenas de la etnia Zenú enviaron desde el corregimiento Algodoncillo, que pertenece a San Antonio de Palmito. Esta es una zona indígena del departamento de Sucre.
1: De Sucre, mi querido Félix, vamos a regresar a Bogotá, porque también le estamos siguiendo el rastro, la pista, a los candidatos y también a sus fórmulas en la posibilidad de llegar a la presidencia. Los candidatos también en la vicepresidencia. Juan Daniel Oviedo votó hace poco en Bogotá y allí estuvo Julián Hernández.
6: Caracol Radio también estuvo presente en el puesto de votación ubicado al norte de Bogotá, Cedro Golf, donde el candidato vicepresidencial Juan Daniel Oviedo ejerció su derecho al voto. Esto fue lo que nos dijo.
7: Quieren que durante los próximos 4 años haya odio y más división de la que hemos visto en ese gobierno, extorsión en la calle, pero también en la política. Los dos populismos de la extrema izquierda y la extrema derecha, Iván Cepeda y Abelardo de la Espriella, con sus payasadas, cada uno de ellos representan eso. Aquí, Paloma y Oviedo, estamos ofreciendo una apuesta seria, un gobierno que quiere trabajar para reconocer nuestros problemas, resolverlos y darnos oportunidades.
6: Tanto Enrique Peñalosa como David Luna estuvieron presentes aquí en el puesto número 15, acompañando a Juan Daniel Oviedo, quien también aprovechó para invitar a todos sus simpatizantes a acompañarlos en este cierre de jornada electoral en Compensar de la calle 68.
1: Muchas gracias, Juliana, desde el norte de Bogotá. 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
2: Informativo donde estamos conectados además por video. Usted puede ver todas las regiones del país y lo que está pasando en tiempo real en los puestos de votación.
1: Ya mismo puede entrar usted a nuestro canal de YouTube en Colombia, en el mundo, donde quiera que lo agarremos, donde quiera que esté, y puede seguir en vivo la transmisión por video en YouTube de Caracol Radio. Y a las 3 en punto arranca el mega especial en cabeza de Julio Sánchez Cristo, todo su equipo y por supuesto la gran cantidad de periodistas desplegados por todo el territorio nacional y también en diferentes partes del planeta. Pausa y ya volvemos.
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2: 2:01 PM.
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1: 12 de la tarde, 3 minutos, y aquí están las noticias. Y ya votaron los candidatos a la presidencia de la República. La última que lo hizo fue Paloma Valencia, esto en el norte de Bogotá, y después de haber viajado también a Río Negro en Antioquia. 8 personas han sido capturadas en el país por presuntos delitos electorales y 12 más por otros delitos. El caso más grave ocurrió en el municipio de Ricaurte, en Cundinamarca, donde fue capturado un hombre que se movilizaba en motocicleta y transportaba más de 110 millones de pesos en efectivo en un bolso. Y la Procuraduría abrió investigación disciplinaria por presunta participación indebida en política contra la alcaldesa de Paujil, Caquetá, Latia Cindy Castillo. Según el Ministerio Público, la funcionaria apareció en un video de TikTok Utanzo utilizando prendas alusivas a la campaña presidencial del candidato Iván Cepeda. Y en el mundo, quedan menos de una hora para el cierre de urnas en Caracas, en Venezuela, y en Miami, Estados Unidos. Entre tanto, en varias zonas de Estados Unidos como Denver y Colorado, aún se reportan largas filas de votantes colombianos.
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5: 12:05 minutos de la tarde, estamos ya a... Bueno, casi ya 2 horas, ¿no?, del cierre.
6: 1:55 ya. Bueno, sí.
5: Siendo precisos y rigurosos, por supuesto, en todo el territorio nacional, a una hora de que se cierren en Venezuela también las urnas. Y seguimos, por supuesto, en esta cobertura especial de 1 a 3, este gran cubrimiento que estamos haciendo desde las regiones con Caracol Radio, más de 100 periodistas desplegados por todos los rincones en Colombia y en otros países. Pero tenemos, por supuesto, a una de las voces autorizadas para hablar en nuestro país de la situación electoral, de lo que está ocurriendo, de las alertas que hay de supuestos fraudes y las advertencias que se hacían también de presiones por parte de grupos al margen de la ley en algunos territorios. Alejandra Barrios es precisamente la directora de la MODE, la emisión de observación electoral en nuestro país, a quien nos complace saludar a esta hora de la tarde. Doctora Barrios, qué gusto saludarla.
7: Lo mismo digo, qué gusto saludarlos, y a todos los que no han ido a votar, pues toca salir rápido porque se nos está acabando el tiempo para ir a decidir.
5: Óigame, me encanta esa buena vibra suya, esa energía que le está imprimiendo a esta jornada. ¿Cómo lo ha visto? Realmente, por lo que la noto, podríamos decir que hay cierto grado de satisfacción por los resultados.
7: Mira, nosotros consideramos que hay una excelente jornada electoral, que el día de hoy la gente ha salido a votar, no solamente en Colombia, también en el exterior. 27 países tenemos observación electoral y nos han estado reportando presencia siempre en los puestos de votación de los ciudadanos. Lo mismo ha sucedido en el país. Obviamente se han presentado algunos problemas, pero son problemas menores que afortunadamente no han logrado afectar ni el ambiente de las elecciones, pero tampoco la legitimidad de las mismas. Los temas que ustedes estaban señalando, detenciones por compra de votos, el fin de semana de Congreso de la República fue $1 millón, ahora no llevamos a unos valores tan altos como ese fin de semana, pero pues hay unos casos que están reportados. Esta mañana iniciamos con unas alteraciones por orden público, pero de ninguna de estas dos alteraciones, que era en el Tarra y en Paujil, se afectó ninguno de los puestos de votación ni la posibilidad de que los ciudadanos fueran a votar. tenemos problemas de propaganda electoral dentro de los puestos de votación que llevan testigos electorales, jurados de votación, se les ha hecho el llamado para que respeten la norma, pero tampoco hay una manera masiva que nos lleve a señalar que esto está afectando la transparencia en las elecciones. Entonces tenemos una muy buena jornada, ojalá la terminemos de la misma forma y que todos esperemos los resultados con tranquilidad en la casa.
6: Pues eso esperan los colombianos, que al momento en que se cierren las votaciones y se abran las urnas a las 4 de la tarde para contar los votos, hayamos tenido este cierre de jornada en completa tranquilidad. Pero más temprano, en esta misma emisión, directora, nos hablaba el ministro del Interior, Armando Benedetti, asegurando nuevamente, y como lo hizo más temprano el presidente de la República, nuevamente los cuestionamientos al tema del software, insisten en ese tema. Mire,
5: arriesguémonos a preguntarle a
6: la directora. Oiga, directora, sí. ¿Ustedes qué han visto desde la misión?
5: Dicho, como dice Julio, metámosla en problemas con esta pregunta. ¿Usted cree que con esa imagen del ministro Benedetti mostrando el tarjetón, diciendo por quién va a votar, incurrió indebidamente en participación política o no?
7: Mira, este es un tema que va a tener que definir el procurador Al-Hash, razón por la cual nosotros no nos pronunciamos sobre algo que seguramente va a ser un tema que va a tener que abocar, pero sí lo que te podemos señalar es lo siguiente. Uno de los derechos más importantes que en este país, donde la registraduría además pone un esfuerzo particular a las recomendaciones de las observaciones, tanto nacional como las internacionales llegan, es siempre mantener el secreto del voto, porque el secreto del voto es una garantía del voto libre. Si ustedes se acuerdan, todas estas semanas hemos venido hablando de no hay que permitir el constreñimiento del elector, es decir, que le den plata, que le ofrezcan bienes, servicios a cambio de su voto, que los grupos armados ilegales no lo puedan obligar a votar por determinada candidatura, que no permitan ni que en las empresas públicas, en las instituciones públicas o privadas lo obliguen a votar por determinada candidatura. ¿Sabe cómo verifican esa votación? Obligando a la gente a mostrar el voto. Por eso no se permite que en el momento de votar se le tome foto a la tarjeta electoral, que se le tome foto a la gente que está votando. Ese ejemplo es muy importante que lo den los más altos funcionarios del Estado. Es decir, esa secretía del voto, ese secreto del voto es una de las principales garantías de un voto libre. Romper con esa tradición del voto libre en Colombia, del voto secreto que permite un voto libre en un país cruzado por tantas irregularidades. Una persona detenida con más de 100 millones de pesos en efectivo dando vueltas el día de las elecciones en una moto. Sí. Pues de lo o que sea, nos está hablando es de compra de votos. ¿Y sea, cómo verifica eso? Claro. Mostrando el voto.
5: O sea, yo creo que para la doctora Barrios, Orlando, no sé si usted lo interpreta de la misma manera, parece que sí hubo ahí.
6: Sí habría.
5: Presunta participación sí, como política del ministro.
6: Como la del ministro de Trabajo, al menos. El presidente no puede investigar la Procuraduría, y lo decía más temprano el procurador, pero su propio ministro de Trabajo, Antonio Sanguino, lo escuchábamos más temprano también, presuntamente entonces habría participado en política el día de hoy en su discurso en Valledupar. Directora, desde la misión de observación.
7: Pero ojo con lo siguiente, Sí, sí, sí. Esta semana salió una sentencia al Consejo de Estado directamente dirigida al presidente

0: frente a las acciones o no de publicidad política que puede hacer el presidente de la República, y le dice a la Procuraduría que son los garantes del cumplimiento de lo dicho en esa sentencia. Es decir, no se le entrega al procurador, porque eso está en el Congreso de la República, en la Cámara en la Comisión de Acusaciones. Obviamente cualquier tema de investigación disciplinario, cualquier cosa, al presidente de la República, pero el Consejo de Estado nos ha ayudado bastante a poder delimitar qué se puede entender con publicidad electoral y que no, de manera particular hacia la presidencia de la República, y ese mandato lo tiene el señor procurador. Uh-huh.
1: Pero sí, dentro de su informe y dentro de lo que han podido observar desde la misión, esa participación, no solamente del presidente de la República, sino también no les preocupa de algunos funcionarios, algunos ministros que abiertamente han hecho campaña a algunos de los candidatos.
0: Mira, Colombia es un país muy vertical. Los ejecutivos, no solamente el de la presidencia de la República, gobernaciones y alcaldes, tienen muchísima capacidad de acción porque tenemos unos presupuestos limitados que son los que facilitan, permiten o no, las inversiones a lo largo y ancho del país. Si nosotros rompemos el equilibrio de la participación en política de funcionarios públicos, yo solamente quisiera que se imaginaran ustedes el próximo año, donde vamos a elecciones de más de 1.104 alcaldes, donde vamos a elecciones de 32 gobernadores, donde vamos a elecciones de consejos, asambleas. ¿Ustedes se imaginan lo que va a ser este país si el ejemplo que se presenta es que aquí todo el mundo puede hacer participación en política, puede pronunciarse por sus preferencias para los consejos, las alcaldías, las gobernaciones, inclusive hasta para las juntas administradoras locales? Se volvería un proceso electoral donde la transparencia y el equilibrio en la competencia electoral se rompe por completo. Así que claramente el procurador tiene una tarea muy fuerte, porque los mensajes que envía la Procuraduría serán los parámetros para el próximo proceso electoral y para este también, que viene en segunda vuelta, de haberla.
2: Esa es la voz de la doctora Alejandra Barrios, directora de la MOE, la Misión de Observación Electoral. Siempre nos dicen, doctora Barrios, que los periodistas somos aguafiestas y que buscamos lo malo y resaltar solo lo negativo y tal. Pero si uno comparara hoy el comportamiento frente a lo indebido en materia de delitos electorales y todo ese rollo, lo comparáramos con, no sé, con las presidenciales de hace 4 años, usted diría dos cosas. Quiero preguntarle: una, ¿es menor ese tipo de delitos? ¿Bajaron, o por lo menos las denuncias bajaron? Y la afluencia, para usted, así, su percepción, ¿qué le dicen además sus informantes frente al flujo, al tráfico que hay de gente yendo a las urnas?
0: Pues mira, lo que a nosotros nos informan los observadores y observadoras, tanto en Colombia como en el exterior, es que ven un amplio flujo de ciudadanos y ciudadanas asistiendo a votar. Así que, y como se diría, a ojo de buen cubero, uno podría pensar que va a subir la participación de los electores y electoras. Eso es lo que nosotros esperamos en la misión de observación electoral, que haya mayor participación, y eso pareciera que es lo que se está viendo en la observación en calle. Y frente a las anomalías, irregularidades y delitos electorales, tenemos una distorsión. Y es una distorsión que no solamente tiene la misión de observación electoral a través de pilas con el voto, que es la forma como nos reportan, que nos pueden reportar anomalías o irregularidades en la página de www.pilasconelvoto o en el WhatsApp de la misión de observación electoral, que son las mismas redes sociales. Hoy la gente pone un post, pone un comentario en WhatsApp, una imagen en Facebook, no sé, o en cualquiera de las otras redes, y dices: yo denuncié. Y resulta que eso no es denunciar. Lo que hizo fue un comentario o puso una imagen en cualquiera de estas redes sociales, y por eso se pierde muchísima, muchísima información. Antes nos llegaba de manera directa. Ahora no alcanzamos a hacer la captura y la verificación de que esa información sea cierta para poder entregarla a las autoridades o hacerle seguimiento desde la misma organización.
2: Bueno, pues a las 2 de la tarde, 16 minutos, esperemos, doctora Barrios, que todo termine de ir como creemos que va y como ha venido hasta el momento y como se reporta por diferentes autoridades, con una, bueno, pues por, digamos, actividad y balance positivo. Que tenga un resto de tarde muy feliz y, bueno, muy estresado.
0: Va a ser un resto de tarde para todos los colombianos. Tiene que ser muy feliz porque tenemos

0: que salir a votar con muchísima alegría, porque este es un país democrático que se expresa en las urnas, y después de las 4 de la tarde pues sí, a tomar mucha agüita de manzanilla para que no se nos eleven los ánimos.
1: Me encanta la buena vibra. Es Alejandra Barrios, directora de la MOE, mi querido Orlando.
2: Sí, además con un dato clave que nos ha dicho Juan Diego, y es que usted no vale una denuncia si usted no la manda por los canales institucionales. O sea, poner una foto, un video y decir que están comprando votos en su red social, uh-huh, eso no es una denuncia. O sea, usted lo está dando a conocer, pero oficialmente no queda radicada la denuncia. Entonces sí, hay que usar los canales. Demás, ¿no? Mire, si usted quiere saber cómo denunciar, entre a caracol.com.co y encuentra ahí. Tenemos un especial dedicado a también este tema de cómo reportar los delitos electorales. Pero hablemos también, Juan Diego, de las lluvias, porque es que sí, estamos en Colombia y hoy, por supuesto,

0: Tal inundaciones principalmente en Chocó, Caquetá y Sucre. Además, se presenta un incendio en Nariño. Sin embargo, estas emergencias no han impactado la jornada electoral, según el director de la UNGRD, Carlos Carrillo.
1: De momento, en ningún lugar del país se está viendo afectada la jornada democrática por cuestión de emergencias. Tenemos 18 emergencias en este momento activas a las que les estamos haciendo seguimiento, de las cuales 11 son inundaciones. Las mayores afectaciones están en Chocó, Casanare, Caquetá y Sucre. También un incendio forestal en Puerres, en Nariño. Y bueno, se espera tiempo seco durante la mañana, que ya está terminándose en la mañana, y en la tarde sí se esperan lluvias en la región pacífica, en el Caribe y también en la región andina.
0: Y lo último, seguimos muy atentos de una difícil situación en Puerto Gaitán, Meta. 80 familias damnificadas por las inundaciones que nos confirman ya están siendo ubicadas en el sector del Domo.
2: Claudia Camila, 2 de la tarde, 19 minutos, la situación del clima, que por supuesto también a veces pues hace que mucha gente se emperece para ir a votar, ¿no? Y baja el ánimo, pero no hay que
3: desincentivar, exacto. También, sí,
2: ahí, no importa el clima.
3: Es un derecho el que usted... Después uno se queja,
2: exacto,
3: que no tiene el gobierno, que por qué, que... Si usted no votó, ¿cómo reclama también?
2: De acuerdo,
3: es la oportunidad para...
2: Podrían votar
3: 41 millones 400 mil personas.
2: Y por lo general votan el 50, 55.
3: El 55% fue en el 2022. Uh-huh. Ese récord que se marcó, porque fue un récord, veníamos de unos promedios alrededor del 50%, es el que la autoridad electoral espera que podamos superar en esta oportunidad, pero tiene un reto difícil porque el censo electoral es 1.5 millones de personas, claro, más.
2: Para ganar en primera vuelta, cualquiera que sea el candidato necesitaría
3: unos
2: la
3: 20,
2: mitad más uno.
3: Claro, estamos hablando de 22.200.000.
2: Pero de acuerdo al censo, pero usted sabe que votan la mitad, entonces son 23 claro, millones de personas las que finalmente terminan yendo a las urnas. Por lo tanto, el 50 más uno sería...
3: Alrededor de unos 11 millones,
2: 11 millones y algo,
3: o 12 millones de votos.
2: 12 millones de votos, que no es nada fácil, ¿no?
3: No la tienen fácil.
2: No candidatos. La tienen fácil, y las encuestas han dicho que nos iremos a segunda vuelta, pero eso solo lo sabremos después de las 4 de la tarde. Pero seguimos nuestro recorrido por otras partes de Colombia. En Bogotá, en Unicentro, es el segundo o tercer puesto de votación más grande de la capital. Allí está Sebastián Herrera.
4: Avanza la jornada electoral en Bogotá desde Unicentro, uno de los puntos más congestionados en este momento en la capital del país. Su nombre, por favor.
5: Francisco García.
4: Don Francisco, ¿cómo le fue votando?
5: Muy bien, fue muy rápido, ha sido ágil. Este es un sitio cómodo para votar.
4: Mucha gente votando.
5: Mucha gente en la calle, mucha gente votando, mucha gente haciendo fila en las mesas. Hay bastante gente.
4: De verdad que ha sido durante toda la mañana filas interminables para ingresar a este punto de la ciudad. Mucha gente esperando en este momento votar, más de 25 mil personas habilitadas para sufragar en este punto de la capital del país.
3: Gracias, Sebastián, desde el norte de Bogotá. Pero seguimos en las regiones. Vamos a Pereira. Juan Diego, siguen capturando personas que están involucradas, señaladas de delitos electorales. Hay buena afluencia de ciudadanos, pero mire, también están capturando a estos delincuentes. Pues allí está Sebastián Grajales. Sebastián en Pereira. Bueno, ya volvemos con Sebastián porque volvemos con esta situación. ¿Sabe a cuánto se ha elevado el número de capturados, Juan Diego?
2: No.
3: 11 en Pereira. ¿11? Teníamos 4. Ya van 11. Esperamos si conectamos a Sebastián. Finalmente, Sebastián.
6: Aquí estamos, Orlando.
2: Sí.
6: Lo echamos. Perfecto, claro, listo. Aquí estamos. 11 personas capturadas, como ustedes decían, Orlando y también Juan Diego, por diferentes delitos. Incluso había una circular roja de Interpol a un ciudadano que llegó a votar, una circular roja en Chile. Y la persona estaba aquí en Pereira, llegó a su puesto de votación y las autoridades lo capturaron. Efectivamente, por otros delitos también, como ustedes ya hacían alusión, hay que indicar que hay una muy buena afluencia de ciudadanos. Nosotros permanecemos en este punto fijo en el que hemos estado desde esta mañana, uno de los puestos de votación con bastante afluencia de ciudadanos, como es el de la gobernación del departamento de Risaralda. Y el balance que se ha entregado por parte de la registraduría y de las autoridades en este momento es positivo en los 14 municipios. Hay que indicar que el clima en este momento se empieza a nublar y hay pronóstico y probabilidad que a eso de las 3:30, 3:40 de la tarde puedan registrarse algunas lloviznas en diferentes zonas del área metropolitana. Así que lo principal es que no deje para última hora salir a votar. Todavía puede hacerlo. Normalidad en los 14 municipios, reitero. Todo tranquilo aquí en el departamento de Risaralda.

0: Me gusta la buena vibra también de Sebastián a esta hora desde Pereira. Por supuesto, se van acabando los minutos, el tiempo para llegar a las urnas.
1: Mire, 1:36 quedan para que usted pueda salir a ejercer su derecho al voto.
0: Bueno, pues a propósito del Caribe, que ha sido en los últimos días territorio protagonista de la pugna electoral entre los diferentes candidatos, porque dicen que, vean, en YouTube ustedes lo pueden apreciar en este preciso momento, que por lo menos el Caribe colombiano pone presidente con el 20% de esa votación que hablábamos que podrían ser por el orden de los 23 millones.
1: El censo electoral allí, Juan Diego, estamos hablando de unos 8.8 millones de colombianos, casi 9 millones que pueden votar allí. Ahora, claro, quítele usted la abstención y demás, que vote, si vota la mitad, 4.400.000 personas, pues es un capital electoral bastante grande el que se puede vivir desde el Caribe colombiano.
0: Descentralizando también nuestra información, pues lo hacemos también con los expertos y analistas que conocen como ningún otro, pues lo que ocurre en materia política y electoral en su región. Thierry Weiss es un experto, analista político, columnista también del diario El Tiempo, y nos complace mucho saludarlo a esta hora de la tarde. Thierry, buenas tardes, qué gusto.
2: Buenas tardes, Juan Diego, encantado de saludarlos en un día tan importante para el país y en un medio tan importante como el que ustedes representan.
0: Óigame, Thierry, Caribe, ¿usted vio esa correría del presidente tratando también de agitar, ¿no?, y mover el sentimiento electoral y político allí en el Caribe colombiano? Pero pues lo mismo hicieron los otros candidatos, ¿no? Abelardo, Paloma Valencia y otros más. ¿Por qué el Caribe es tan decisivo? ¿Por qué es tan importante en este juego político, por ejemplo, en un día como hoy?
2: Bueno, porque el Caribe tiene aproximadamente el 22% de la población nacional. Es una región poblacionalmente muy representativa y además, de manera muy específica para el gobierno actual, el Caribe fue la región que probablemente le dio, o una de las regiones del país que le dio la victoria al pacto histórico en el 2022. Entonces, por tanto, el pacto histórico ha estado muy pendiente de cuidar los boticos que tiene acá. Y al mismo tiempo, sus contrincantes han estado muy pendientes de tratar de arañarle pues algunos votos al pacto. Y en ese sentido, en particular el candidato Abelardo de la Espriella, probablemente va a tener una votación muy representativa en esta región. Entonces se ha vuelto una región absolutamente importante en una jornada como la de hoy.
1: Thierry, pero digamos el Caribe es que tiene una particularidad, y es que más allá de la ideología de izquierda o de derecha, es una región que sin duda pesa muchísimo las maquinarias, las estructuras políticas y también esos caciques regionales que hay en esa zona del país.
2: Claro que sí, pesa muchísimo. Como bien sabemos, en la naturaleza de la política colombiana, esas estructuras suelen pesar mucho más en las elecciones parlamentarias, en las congresionales que vivimos en marzo, que en las presidenciales y particularmente en la primera ronda de las presidenciales. Así que es posible que hoy no se manifiesten tanto. Sin embargo, por ahí he visto algunas noticias en redes sociales que parecen indicar que sí ha habido movimiento de esas estructuras. En todo caso, el voto en la primera ronda de las presidenciales suele ser un voto en el que la opinión pesa mucho. Y yo creo que en el Caribe hay un voto de opinión también. No podemos simplemente desdeñar al Caribe o estigmatizar al Caribe como una región que solamente se mueve con base en las maquinarias y las estructuras políticas. Hay mucho voto de opinión, y si no, que lo diga el propio presidente Gustavo Petro, que ganó acá de manera relativamente libre hace 4 años.
0: Claro. Bueno, pues ahí está. Qué interesante análisis de Thierry Weiss, quien por supuesto nos acompaña a esta hora del mediodía para tratar de entender, ¿no?, el comportamiento electoral y la importancia que tienen regiones como el Caribe en la gran votación nacional. Thierry, muchas gracias. Feliz tarde. ¿Ya votó?
2: Ya voté, Juan Diego, y si me permites un par de comentarios finales muy breves. En Barranquilla veo mucho movimiento, por lo menos en la región, en la zona donde yo voto, pues una afluencia que creo que nunca había visto antes, lo cual es un desarrollo interesante. Y por otro lado, análisis regional de las encuestas, de las últimas encuestas que tuvimos hace una semana. Interesante cómo se ha movido el voto Caribe, porque pareciera que el pacto histórico no va a alcanzar el mismo porcentaje de votos que obtuvo Gustavo Petro en la segunda vuelta del 22, así que puede haber sorpresas en la región Caribe el día de hoy. Vamos a estar muy pendientes a ver qué dicen los resultados.
0: Por supuesto, Thierry, ya lo empezaremos a notar una vez comiencen a conocerse los datos que entregue la registraduría después de las 4 de la tarde, cuando se da el cierre de las mesas. Pero del Caribe colombiano, vayámonos al Pacífico colombiano.
1: La región del país que también es muy importante, Juan Diego, por la presión que ejercen allá los grupos armados ilegales, donde además es un corredor estratégico de esas estructuras del narcotráfico.
0: En el Alto, en el Bajo Baudó, por supuesto, y desde Ismina, Jair Mosquera nos cuenta lo que sucede en esa parte de Colombia en este momento.
3: Cordial saludo desde Ismina, Chocó, Caracol, en las elecciones. El río San Juan amenazó con evitar las votaciones en Bebedó, corregimiento del Medio San Juan. La creciente del viernes pasado hizo que trasladaran el puesto de votación de la institución educativa a la Casa Comunal, pero todo se está desarrollando en normalidad según el reporte de las autoridades. Y en el municipio de Tadó, uno de sus corregimientos, que está limítrofe con el municipio de El Río Iró, donde también las aguas de esos ríos crecieron ostensiblemente. El viernes en horas de la noche había una amenaza de que no se realizaran las elecciones, pero ya también nos confirma el registrador que se están realizando con total normalidad. Varios municipios tuvieron afectaciones, más de 35 mil damnificados por las lluvias y el crecimiento de varios ríos, pero a esta hora, según el último reporte, todo se desarrolla en la normalidad.
4: Compañeros de Caracol, muy, pero muy buenas tardes. Tengan todos ustedes una bienvenida tarde hoy desde el Banco Magdalena, la ciudad de Imperio de la Cumbia, la ciudad del maestro José Barros Palomino, en este cubrimiento total de Planeta Radio de Caracol. Aquí estamos para contarles cómo va transcurriendo la jornada electoral, la cita de los colombianos con la democracia. De 51 mil personas que están aptas para votar en este municipio, han transcurrido en el transcurso de la mañana, han acudido a las urnas, casi 15 mil personas en el municipio de El Banco con total normalidad. Hasta ahora no hay hechos que lamentar, las autoridades están garantizando el derecho a votar. Desde el municipio de El Banco, para Caracol Radio, Ender de Planeta.
5: En Tumaco, la jornada de elección presidencial 2026 avanza con total normalidad. Fueron 225 puestos de votación habilitados en la zona rural y urbana de este municipio. Son 511 mesas donde los habitantes están saliendo a ejercer su derecho al voto. Hasta el momento no se ha presentado ninguna alteración en la seguridad.
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1: Oiga, ¿vio usted, Juan Diego, en el banco a Lauren Matute y en Tumaco a Mercy Sidel? Este cubrimiento en el lugar de la noticia y además en zonas del país donde a veces ni llega la fuerza pública. No, pues allá está Caracol Radio.
0: Allá está Caracol.
1: Estamos con la gente.
0: Sabe que me emociona mucho poder precisamente hacer parte de esta cobertura en ese sentido, porque estamos informándole a Colombia y al mundo desde puntos que a veces también pues son olvidados por las autoridades, por el Estado, pero allá está presente Caracol Radio con nuestros colombianos, con la gente en las regiones.
1: En las regiones, y hablemos del Pacífico. Mire, el Pacífico le aporta históricamente el 18% de las votaciones a una elección presidencial como esta. Pero es una zona de alta complejidad, el Valle, el Cauca, Nariño, Chocó, que aparece dentro de los departamentos. Nariño, en su caso, no aparece en los departamentos de menor participación, pero su tamaño electoral sin duda es significativo. Chocó tiene una geografía dispersa, lo estaba hablando nuestro compañero Jair hace un momento, donde hay una cantidad de electores, 361 mil en Chocó, wow, y tienen que poner casi 500 mesas, claro, de votación, una población completamente dispersa.
0: Impresionante, y en esa parte del país, bueno, es muy fuerte, ¿no? El candidato del presidente Gustavo Petro, como él mismo, ¿no?, donde tradicionalmente, por supuesto, allí se han impuesto en la votación, pero amanecerá y veremos.
1: Hablan todavía de esa Colombia profunda, precisamente. Exacto. Y esa presencia en las regiones, a diferencia, por ejemplo, como en Santander, en Boyacá o en Cundinamarca, pues mire, estos departamentos suelen registrar niveles bajos de votación, pero acumulados, estos diferentes departamentos, pues sin duda pesan en la elección, Juan Diego.
0: Sí. 12:32 minutos. Atención, que hay una información de última hora.
1: Ecuador.
0: Ecuador y aranceles, ¿no?
7: Ecuador y aranceles. ¿Cómo está, Juan Diego? Orlando, muy buenas tardes. A esta hora tenemos noticias de última hora porque el gobierno de Ecuador oficializó la eliminación de los aranceles del 100% que ya había mencionado el presidente Daniel Noboa. Esta medida estaría alineada precisamente al cumplimiento de estas órdenes que había ya emitido la comunidad andina. El Servicio Nacional de Aduanas emitió ya la resolución que deja sin efecto la tasa que aplicaría a los mercados originarios y procedentes de Colombia. Esta decisión, como ya lo había anunciado el presidente de Ecuador, Daniel Noboa, entra en vigor a partir del 1 de junio.
0: 12:33. Bueno, tremendo rollo y debate se había armado porque, pues, en las últimas horas el candidato de la derecha, Abelardo de la Espriella, había sostenido un conversatorio con el presidente Noboa de Ecuador. Y, pues, al final, Noboa dijo que le quitaba los aranceles a Colombia por...
1: un acuerdo con Abelardo.
7: Pero al final estamos dándonos cuenta que es prácticamente darle la razón a la comunidad andina.
0: Exactamente.
1: Pero es que, Juan Diego, y ahí precisamente se dio el comunicado del gobierno nacional rechazando esas declaraciones.
0: Es injerencia.
1: Cuando, como se sabe, es que es injerencia externa en un proceso electoral de un país vecino. Sin duda, el llamado de atención que hizo Colombia, pues tenía razón. Porque es que mire que la decisión no tenía que ver con quién resultara ganador en Colombia. Se había hecho un proceso a través de la comunidad andina.
0: Bueno, pues ya que tocamos el tema de las fronteras, mi querida Daniela, vámonos al otro lado del charco, Europa, a Madrid, España, donde ya se han cerrado las urnas y nos dicen, mi querida Julia, que la afluencia de electores fue impresionante. ¿Qué nos puedes contar?
8: Buenas tardes, Juan Diego. Aquí en Madrid ya ha cerrado la jornada electoral con récord histórico que celebran desde el consulado. Este año, el tercer día, ya habían registrado datos de votos más altos que en toda España en 2022. 159 mesas han sido las que han acogido a los electores aquí en el pabellón de la Casa de Campo en Madrid y cierra la jornada sin ningún incidente, aunque sí que ha habido paramédicos y servicios de atención debido a las altas temperaturas que registran aquí en la ciudad de Madrid.
1: 2:35 y seguimos en este especial de Caracol Radio, Ronda País Electoral, Juan Diego. Sí, estamos... Sí. En todos los lugares, en todo el territorio nacional y contándoles lo que pasa, por ejemplo, en Valledupar. Allí está nuestro compañero Brian. ¿Qué ha ocurrido en lo transcurrido de esta jornada?
9: Pues Orlando, le cuento que hasta el momento las autoridades han confirmado la captura de una mujer que fue sorprendida en una de las sedes de la UPC, la Universidad Popular del Cesar, con sticker y no del mundial, sticker de una campaña política, en imágenes que se han conocido a través de redes sociales del momento de la captura. Allí se observa precisamente algunas de las policías realizando este procedimiento. La mujer, al parecer, también tenía material electoral y todo iba camuflado en unas supuestas meriendas para testigos electorales. Las autoridades han confirmado la incautación de este elemento y la aprehensión de esta mujer. Mientras tanto, también estamos muy pendientes del pronunciamiento eventual que pueda dar el ministro de Trabajo, el doctor Sanguino, quien se encuentra, sí señor.
0: Sí, es que fue allá, ¿no? Fue allá donde dijo lo que dijo y que, pues,
1: generó la reacción de la Procuraduría.
0: Sí.
9: Claro, claro. Es que el hombre está en estos momentos en un puesto de mando unificado allí dentro de las instalaciones del Departamento de Policía del Cesar y pues es privado. Estamos esperando a ver si nos confirman de que pues se vaya a pronunciar luego de conocerse esta investigación en su contra.
0: Sí. Óigame, Brian, ¿usted dónde está? Que lo veo ahí. ¿En qué parte exactamente? ¿Qué puesto de votación es ese? ¿Qué puede decirnos y mostrarnos para quienes nos siguen a través de nuestra transmisión en el canal de YouTube? También estamos en caracol.com.co. Muéstrenos un poquito, bueno, si puede. No quiero meterlo en aprietos.
9: Claro, claro. Tranquilo, tranquilo. ¿Qué hacemos? Es radio en vivo, ¿no? Bueno, no, claro, le cuento. Estamos en el Loperena. Estamos en el mítico Colegio Loperena, uno de los... instituciones educativas más tradicionales del Caribe. Por aquí pasó en estas aulas Diomedes Díaz, Rafael Orozco y sin duda alguna muchos compositores de la música vallenata. En esos momentos, a ver, aquí le muestro un poco de la gente buscando sus mesas de votación en este colegio donde hay cerca de 360 mesas, cada uno desde luego allí con el debido procedimiento. Las autoridades han estado muy pendientes. Le cuento que la verdad la participación ha sido constante. Esto, cada minuto que pasa, entra y entra más gente. Oiga, aquí en el Operena.
0: O sea, usted sí ve más

0: gente votando hoy que hace 4 años o no?
1: Bueno, en Valledupar me cuenta la gente que sí. De hecho, pues digamos la temperatura, que además ha estado alta por encima de los 40 grados, en tema político sí. También ha estado exacerbado.
0: Bueno, pues ahí está, es Brian Saavedra desde Valledupar a esta hora de la tarde, Orlando, y tenemos contacto con la defensora del pueblo.
2: La defensora del pueblo, la doctora Iris Marín, que nos atiende a esta hora en los micrófonos de Caracol Radio y en esta ronda país electoral. Y por supuesto, defensora, estamos hablando de las regiones. Si usted más que nadie tiene el panorama, ¿qué le han reportado el día de hoy y cómo ha estado la garantía de los derechos de los ciudadanos para salir a votar en esta jornada de 31 de mayo?
3: Buenas tardes, muchas gracias por la invitación, un saludo a toda la audiencia. Sí, en términos generales, las jornadas han transcurrido con normalidad, no tenemos incidentes de mayor gravedad, algunas inundaciones en el departamento del Chocó, que afortunadamente ya están controladas en general y hoy ha podido desarrollarse la jornada, igual que en el norte del país, en la costa ha habido algunos reclamos por temas de energía eléctrica. Y en cuanto a la presencia o acción de grupos armados, hemos tenido incidentes que han reportado en Magdalena Medio, en el Catatumbo, en Guaviare y en Cesar, pero todos, digamos, en general en situación de control. Lo que vemos es que hay zonas como especialmente en el Catatumbo o en Guaviare donde se pudieron instalar las mesas, sin embargo puede ser que la gente no sienta condiciones de libertad para salir a votar en ciertos lugares porque están confinados por acciones armadas que se han desarrollado en los últimos días.
0: Defensora, déjeme preguntarle algo sobre lo que ocurrió hace unos minuticos aquí en la cabina de Caracol Radio, en nuestro especial con el ministro del Interior, Armando Benedetti. Él dice, o lo dijo aquí, que todas esas alarmas, esas alertas, esas advertencias de la misma defensora del pueblo, señalándola a usted, que eran más eso, como una alarma, y que pues los resultados hoy están mostrando todo lo contrario. ¿Usted qué puede decirnos frente al ciudadano que hoy se esté preguntando eso? Se advirtieron no sé cuántas zonas en riesgo, y pues estamos viendo por ahora, en lo que se conoce, un comportamiento pues relativamente tranquilo.
3: Sí, lo que pasa es que las alertas tempranas son preventivas y no predictivas, es decir, el éxito de las alertas tempranas no es que los hechos se consumen, sino que más bien que logramos prevenirlos a través de una acción coordinada de las instituciones. La fuerza pública ha priorizado los municipios de mayor riesgo, incluyendo aquellos que están en las alertas tempranas, de una parte. Segundo, nosotros hemos dicho que las preocupaciones más grandes no eran sobre el día de hoy, eso siempre lo hemos aclarado. Hoy era previsible que se iban a lograr instalar las mesas de votación en todo el país y que seguramente no iba a haber incidentes grandes en el tema de seguridad. No obstante, la preocupación era todo lo que transcurrió antes del día de hoy. Infortunadamente, sí tenemos hechos y oficios de consumación que se han remitido al Ministerio del Interior por diferentes formas de incidencia de los grupos armados en el proceso electoral, que van desde la gobernanza armada ilegal que hace que la gente tema por su seguridad, tema salir a hacer campaña, pero como le digo, en los días anteriores a las elecciones, hasta coacciones directas, bueno, que inclusive hasta hoy lo estamos reportando.
0: O sea que, de acuerdo a su punto, pues han funcionado las alertas, precisamente de eso es que se trata, para que no ocurra nada, y por eso la Defensoría pues pone allí el reflector. Defensora, en aparte.
3: Pero Juan Roberto, sí. De una parte sí, de otra parte no. Perdón, Juan Diego, ajá, discúlpeme. Ajá. Juan Diego, de una parte sí, de otra parte no, porque antes de las elecciones, antes del día de hoy, sí se han presentado hechos muy graves que van desde gobernanza ilegal hasta ataques a candidatos, muertes de personas participantes en las campañas, coacciones directas y amenazas, uh-huh, a poblaciones específicas. Entonces, sí, nosotros no queremos, entendido, esto es una situación de seguimiento, pero no es que, entendido, podamos decir que todo ha sido queda absolutamente normal.
0: Queda clarísimo, defensora.
2: Pues no, defensora del pueblo. Óyame,
3: gracias, Juan Diego.
0: Óyame, y apartado Antioquia, ¿cómo está?
3: Bueno, en Urabá tenemos en general una situación en que no reportamos mayores, mayores situaciones. No sé por qué, ustedes han recibido alguna información.
0: No, se lo preguntaba simple y llanamente porque me voy a ir para allá con nuestro periodista.
3: Ah, bueno, no. Justamente esta mañana tuvimos un barrido con todas las regionales.

0: en este momento estamos en otro barrido, y como le digo, las situaciones donde, en los lugares donde vemos algún uh-huh. tipo de alarma es Magdalena Medio, Norte de Santander, sí. Y Guaviare y Huila.
1: Bueno, pues feliz resto de tarde, defensora, un abrazo y esperemos que todo pues, se termine gracias, de transcurrir con la tranquilidad que hasta el momento hemos visto. 2:43, nos vamos justamente a Apartado Antioquia con Walter Atencio, quien nos tiene el reporte, lo que sucede hasta ahora. Walter.
2: Sí, buenas tardes. Muy buenas tardes para todos en estudio. Nos encontramos aquí en Caucasia.
1: Es Caucasia. Caucasia, ok. Sí, lo corregimos. No. Perdón, Walter, adelante.
2: No, bueno, el reporte por acá es que, como lo hemos dicho desde el principio, esta es la capital del Bajo Cauca. Aquí en el municipio de Caucasia hay 77.720 personas aptas para ejercer su derecho al voto. Estas personas tienen 28 puntos de votación que pueden tranquilamente acudir para poder ejercer su derecho al voto. En todas ellas tenemos 232 mesas de votación, distribuidas no solamente en el casco urbano, sino también en la zona rural. Aquí en el municipio, hasta el momento, las votaciones se han llevado con total normalidad. Ha habido mucha influencia, especialmente en la mañana, más o menos de 8 a 10 de la mañana. Después de eso, ha venido gente esporádica a los diferentes puntos de votación. Y lo que se espera que ahorita, a partir de las 3 a 4 de la tarde, se espera que nuevamente venga muchísima gente para ejercer su derecho al voto y tratar de cumplir con esta fiesta democrática.
3: Pues ahí está entonces, desde Caucasia, gracias Walter, y la preocupación de todos, Juan Diego, es que se va acabando el tiempo, el reloj sigue pasando, uh-huh. Nos queda 1:15 y en esta ronda país de elecciones estamos en toda Colombia. Vamos precisamente a Barranquilla, don Martín Tapias, y lo que está pasando también en la costa colombiana.
4: Don Orlando, les saludo desde otro punto de elección y es específicamente el Colegio Medalla Milagrosa. Me llama mucho la atención cómo hemos tenido a lo largo del recorrido que hemos hecho en Barranquilla una afluencia permanente de las personas para votar. Justo ahora, ustedes pueden observar aquí cómo la gente sigue llegando y además me llama también la atención el plan familiar, la gente llega, los esposos, los hijos, se ha convertido también este día de elecciones en un día de familia, de ir acompañados en familia, y eso es también un buen ejercicio para enseñar a los hijos lo que es la democracia. Una gran participación en todos los puestos de votación, hemos hecho un recorrido, la registraduría nos está reportando completa normalidad, algunas dificultades en el tema de biometría en algunos sitios donde había un mayor número de personas inscritas para votar. En este momento, pues todavía la gente está llegando, corren un poquito por la última hora que puedan aprovechar y cumplir con este derecho del voto, y es en este momento, a pesar del calor, también hay que decir, una condición de más de 30 grados que hemos tenido a lo largo del día, no ha sido ningún elemento. Yo, por ejemplo, voté sobre el mediodía casi, y habían filas largas en el Colegio Cervantes, donde estuve, de personas votando. Me decían también algunos jurados, amigos, que por ejemplo, casi un 80% de las personas que aparecían en listas de actas para votar, estaban participando, y esto muestra también ese gran interés en esta jornada en Barranquilla. Es un balance preliminar, esperando ya el cierre y el balance que también hagan las autoridades. Hasta esta hora, un reporte de completa normalidad desde Barranquilla.
1: Es Martín Tapias. A esta hora usted lo puede ver, nos puede seguir a través de nuestro canal de YouTube. Allí usted puede entrar ya. Y entra a YouTube y busca Caracol Radio en vivo.
3: Caracol Radio. Y usted entra, puede seguir si usted quiere Caracol Radio, suscribirse, pero si no quiere tampoco hay problema, pero sí puede ver la transmisión en directo Caracol Radio y usted ve el en vivo. Y además, mire, estoy conociendo una cantidad de caras, Juan Diego,
1: sí.
3: De nuestros periodistas en todo el país, pero además nos están mostrando qué está pasando en uh-huh. algunos lados hay sol, hay lluvia, en algunos lados se ven las filas, pero en otros las mesas también vacías, ¿no?
1: Sí, por supuesto, los escuchamos y los vemos, como por ejemplo en el Meta, en los Llanos Orientales. Allí está, en Villavicencio, en la capital, William Saavedra, quien nos cuenta lo que ocurre a esta hora en el Meta, cuando faltan 1:13 para que se cierren las urnas. William.
5: Hola, Juan Diego, muy buenas tardes para usted y para todos los oyentes de Caracol Radio. A esta hora
6: los saludamos efectivamente con lluvia desde la capital del departamento del Meta. Esto, sin embargo, no ha sido obstáculo para que las personas salgan masivamente a votar. Es lo que hemos observado en los principales puestos de votación aquí en la ciudad de Villavicencio. Aquí tenemos una capacidad para que la gente vote de 854 mil ciudadanos activos, para lo cual la Registraduría ha dispuesto de 2.534 mesas a lo largo y ancho del departamento del Meta. La única novedad que hay hasta el momento es la captura en el municipio de Cumaral de un hombre identificado como John Bueno por el delito de falsedad personal. Resulta que este señor llegó con una credencial de testigo electoral y al momento de las autoridades cotejar su identidad, resulta que no correspondía al número o a la cédula de ciudadanía de este señor. Han reportado completa normalidad en el orden público en los 29 municipios del departamento del Meta. La lluvia nos sigue acompañando a esta hora desde la puerta de los Llanos Orientales.
1: Sí, pero que no sea esa la razón para no ir a cumplir con el voto, con el derecho hoy. Quedan hora 10 minutos, querido oyente, donde quiera que esté, este 31 de mayo tenemos esa oportunidad de votar y no dejar que la otra mitad elija por la otra mitad de colombianos, que es lo que suele ocurrir, porque votan a duras penas 22, 23 millones, es lo que se ha proyectado, de los 41 millones 400 mil que podrían hacerlo.
3: Y es, Juan Diego, el gran reto que tenemos hoy y en esta ronda país de elecciones. Estamos en todos los lugares, mire, incluso aquí está el ministro del Interior, pero en el Ministerio del Interior, Juan Diego, hay un puesto de mando unificado,
1: claro,
3: donde han instalado todo el dispositivo para seguir lo que está ocurriendo en el país. Ahí está la periodista de Caracol Radio, Mariana Quintero. Mariana.
7: Aquí estoy. Listo.
8: Orlando, buenas tardes. Mire, hace unos minutos estuvo aquí el ministro de Interior, Armando Benedetti, y dio ya el reporte, el segundo reporte de lo que va esta jornada electoral. Según el informe, se han recibido 660 quejas relacionadas con el proceso electoral, de las cuales 615 corresponden a reportes en Colombia y 45 en el exterior. Bogotá sigue concentrando el mayor número de denuncias, con 267 casos, seguido por Antioquia con 62, Córdoba con 33, Tolima con 29 y Santander con 21. Las principales conductas reportadas están relacionadas con presunta corrupción o presión a los votantes para influir en su decisión electoral, con 302 casos. También se registraron 81 quejas por posibles irregularidades en propaganda electoral, 70 por participación en política de servidores públicos y 66 por aspectos logísticos de las elecciones. En materia de seguridad, el ministro de Interior, Armando Benedetti, aseguró que la situación de orden público se ha mantenido con total normalidad, bajo control, y aquí seguimos pues esperando que se siga desarrollando con normalidad esta jornada electoral.
1: Mariana Quintero, puesto de mando unificado desde el Ministerio del Interior. Sí que hay puestos de mandos unificados por todo lado, ¿no?
3: No, hay centros de monitoreo en todo el país, pero mire, ¿dónde hay información? Uh-huh. Está presente Caracol Radio, como en Corferias, Juan, sí, Diego, el Consejo Nacional Electoral.
1: Claro.
3: Allá tenemos a nuestro periodista Rafael Aristizábal, que está con el director del Consejo Nacional Electoral. Rafael, buenas tardes.
9: Sí, Juan Diego, me acompaña el presidente del Consejo Nacional Electoral, magistrado Cristian Quirós. Magistrado, gracias por estar con nosotros en Caracol Radio, esta transmisión especial de Caracol que cubre a Colombia.
10: No, a ti muchísimas gracias por acompañarnos, Juan Diego, y a toda la gente que nos ve y nos escucha en este momento.
9: Magistrado, ¿qué decir del récord de testigos electorales? Como nunca hay testigos de diversos partidos vigilando que transcurran bien estos comicios.
10: Mira, para nosotros es un orgullo y estar aquí nos llena de felicidad. La democracia no se merece menos. Quiero decirte que por primera vez en la historia tenemos cubierto en 98% de las mesas, más de 376 mil testigos electorales pertenecientes a cada una de las campañas que están cubriendo las 124 mil mesas en todo el territorio nacional. Así de que eso es garantía, eso es legitimidad, eso es transparencia. Vamos a tener cubierto todo el territorio nacional, no solamente con los testigos, tenemos auditores de sistemas y misión de observación internacional. Así es de que la jornada electoral cubierta por muchos ojos, que es lo que garantiza la transparencia.
9: Una de las preocupaciones tanto del gobierno como de los diferentes participantes en estos comicios es el tema del resguardo de la información, de la transmisión de información, que no haya filtraciones, delitos informáticos. ¿Qué puede garantizar la mayor presencia de auditores de sistemas que tenemos en estas elecciones?
10: Mira, yo creo que darle garantías a los candidatos, al gobierno, a todas las personas que tienen alguna suspicacia o alguna prevención real, es que tenemos tan cubierto esto con observadores, con auditores de sistemas, que las personas pueden estar tranquilas que los sistemas funcionan. Pero quiero decirte algo para quedar claro: las elecciones en el país no las declaran ningún software ni ninguna auditoría un software. Las elecciones en el país las declaran personas de carne y hueso, jueces de la República. Primero los jurados de votación que hacen el preconteo, personas ahí con los testigos electorales, el escrutinio hecho por los jueces de la República. Luego, si hay alguna reclamación, llegará al Consejo Nacional Electoral. Y el último es el Consejo de Estado. Sé de que el proceso está blindado con personas. El software es una herramienta de ayuda, pero no declara absolutamente nada en esta.
9: ¿Qué decir de los observadores internacionales, por ejemplo, como el senador Berni Moreno?
10: Mira, tenemos la mayor misión de observación en la historia de este país. Vamos a más de 1.500 invitados internacionales con despliegue en todo el territorio nacional. 5 países nos pidieron misión de observación independiente. Claro que nosotros los acreditamos, necesitamos que la gente venga, porque aparte no es solamente por invitados, ellos piden venir, quieren ver qué es lo que pasa en esta democracia fuerte y sólida. Nosotros, después de Brasil y México, esta es la elección más grande en toda América Latina y lo hacemos en horas. Lo que en otros países toma varios días, aquí lo hacemos en horas, con responsabilidad. La registraduría se despliegue maravilloso. Nosotros tenemos presencia en los 32 departamentos. La misión de observación, ¿qué hace? Viene, verifica y da resultados. Hace un informe. Todos los informes de la pasada elección fueron muy buenos, maravillosos, fortaleciendo la democracia. Es lo que tenemos, una democracia fuerte y sólida.
9: Y la pregunta que se hacen todas las coaliciones, las agremiaciones políticas, las agrupaciones, y es: ¿cuándo creen ustedes que estará listo el escrutinio, presidente Quirós?
10: No, estamos, a ver, eso es sería irresponsable decirme una fecha, pero lo que sí te puedo decir es que trabajamos día y noche para que sea lo más rápido posible. Vamos a tener resultados muy rápidos. Estas elecciones son diferentes de las pasadas. Muy poquitos candidatos, los candidatos tienen fotos, es muy fácil votar, es muy fácil hacer el conteo, así de que este escrutinio va a ser muy, pero muy rápido.
9: Es el presidente del Consejo Nacional Electoral, magistrado Cristian Quirós, quien nos acompañó estos minutos. Gracias, magistrado. Continuamos desde Corferias. Caracol cubre a Colombia. Regresamos en cualquier momento.
1: Gracias, Rafael. Es Rafael Aristizábal con Cristian Quirós, el magistrado, presidente de la autoridad electoral de este país, el Consejo Nacional Electoral. Es que sabe cuántos jurados hay custodiando, que son los que cuentan finalmente los votos una vez comienza el preconteo. Ahí en Colombia, 850 mil jurados por mesa entre 6 y 7. Es decir, ahí hay unos ojos que están vigilantes y son los que llenan los formularios por escrito. Eso es lo que hace el preconteo. Y después de eso...
3: Pero usted sabe, antes de que siga después de eso, ¿cuántos testigos electorales hay en este momento, Juan?
1: ¿Cuántos
3: Diego?
1: Es que hay?
3: Más de 40 mil testigos electorales que en esta oportunidad fueron capacitados y en
1: más
3: tiempo
1: de 40,
3: real...
1: 400 mil.
3: 40 mil, pero ya le confirmó esa cifra. Pero están capacitados, Juan Diego, para mandar en tiempo real a los partidos todo lo que están observando en las mesas de votación.
1: Ya, bueno, pues ahí vamos a confirmar ese dato porque, por supuesto, hay mucha expectativa frente a ese tema. Pero ¿qué tal si nos vamos al Huila, a Neiva, Lizardo Moreno desde allí? Estamos recorriendo todos los rincones del país. Qué
3: oiga,
1: emocionante
3: antes
1: ha sido
3: tiene
1: esta
3: usted
1: transmisión.
3: Razón. 373 mil, casi 400 mil testigos electorales.
1: Casi 400 mil testigos electorales a los 850 mil jurados. Y aparte de eso, ellos cuentan ahí. Cuando empiezan, se cierra la votación a las 4 de la tarde, ellos empiezan a contar, pero después lo escriben en los famosos formularios E14. Y después de eso vienen los jueces de la República a hacer lo que legalmente se conoce como el escrutinio.
3: Que es lo que vale.
1: Que es lo que cuenta, que es lo que vale al final de todo. En Huila, Lizardo, ¿qué está sucediendo hasta ahora?
11: Hola Juan Diego, muy buenas tardes también a todos los oyentes de Caracol. Pues una persona fue capturada, esperaron las autoridades que hiciera uso del sufragio y tan pronto dio un paso afuera lo capturaron porque tenía un delito, el delito de abuso de delitos informáticos. Esta persona fue llevada ante las autoridades competentes, pero lo bueno de esto, Juan Diego y Orlando, es que en Neiva parece que estuviéramos viviendo ya el San Pedro. Increíble la cantidad de personas que han salido a las calles, vehículos, carros, es impresionante, pero qué alegría ver que la gente pues le gusta mucho el tema de la democracia, Juan Diego.
1: Sí, pues qué emocionante, Lizardo. Bueno, muchos de nuestros compañeros en diferentes partes han reportado eso, ¿no? Que esta vez hay mucha gente acudiendo a las urnas. Esperemos que eso pues se vea reflejado al momento del conteo.
3: Que se rompa de nuevo el récord, Juan Diego, es la información que les hemos llevado a ustedes a través de esta ronda País Elecciones. Estamos en todos los lugares de Colombia, pero también acompañando a los colombianos en el exterior y ya nos vamos preparando. Juan Diego, viene la recta final.
1: Desde 6 de la mañana, 6 a.m. W con Julio Sánchez Cristo hasta las 10 de la mañana. De 10 a 12 vino una versión espectacular de La Luciérnaga, modo elecciones. De 12 a 3 de la tarde estamos llegando ya, pues hemos hecho este especial nacional y regional, dándole voces a nuestros compañeros en más de 80 puntos, tanto en Colombia como en el exterior. Y ya llega Julio Sánchez Cristo, nuestro director, con todo el equipo periodístico, con todos desplegados y, por supuesto, con lo último que va a ocurrir en la hora que queda para ir a las urnas.
3: Una hora y un minuto nos está quedando para salir a votar, Juan Diego. El servicio informativo de Caracol Radio, más de 150 periodistas desplegados por todo el territorio nacional, los estarán acompañando a ustedes. Además, con todo el equipo de 6AMW, Julio Sánchez Cristo.
1: ¿Usted ya votó?
3: Ya, Juan Diego.
1: Sí,
3: ya voté. Alcanzamos ir rápidamente.
1: Yo tengo que ir a votar ya. Salgo de aquí a votar porque precisamente hay que cumplir con ese derecho. Los dejamos por ahora. Ya llega nuestro director Julio Sánchez Cristo y esta transmisión mega especial. 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
15: Efectivamente, Juan Diego, son las 3 de la tarde y quiero darle varias noticias a usted, a Orlando y a la audiencia. Extraordinario trabajo, estamos en récord de audiencia, bueno, en el mundo suyo, en el mundo de la televisión que nos ha impresionado tanto esta mañana. Los felicito y gracias a los compañeros de La Luciérnaga, nos divirtieron muchísimo con su Luciérnaga electoral. Yo quiero darle una buena noticia porque este concurso pues va de la mano suya, Juan Diego. Señor. ¿Usted se acuerda que tenemos un registro abierto?
1: Claro.
15: Julio. De motos, sí, y de Panini, ¿no?
1: Sí, señor, qué emocionante.
15: Pues escuche la noticia. ¿Cuántos seguidores tiene ese registro?
16: Mire, Julio, según me lo acaban de actualizar. En este momento hay 131.103 personas inscritas a través de caracol.com.co para participar de la bolsa de regalos de Caracol Radio.
15: Que esa funciona mañana y los viernes, sí. Y no tiene que ver nada con la...
16: En 6AMW funciona.
15: Pues, ¿cómo le parece que Marcela vio una campaña, creo que es de Juan Valdés, ¿no? De Café de Colombia.
17: Sí, hay muchas marcas, pero hay la que marcas, vi fue la de Juan Valdés, que incentivando es muy linda, la participación, ¿no?, de los ciudadanos.
15: Juan Diego, el que lleva su registro de electoral, le regalan un café, ¿no?
17: Sí. Ese es el premio, bueno, vale. Además de elegir por el país, que es lo más importante, por supuesto.
1: Y de, por supuesto, también participar en los álbumes de Panini, en las motos TVS Apache.
15: Perfecto, bueno, sí. Pero eso no, Juan Diego, no. Usted está para cosas todavía más, agradeciendo mucho la taza de café que le están regalando a los que votan. Nos acaba de llegar de TBS, es decir, de su moto Apache. Ajá, ajá. Yo

0: agradeciendo mucho la taza de café que le están regalando a los que votan. Nos acaba de llegar de TBS, es decir, de su moto Apache. Ajá, ajá. Yo no sé si ya la podemos ver.
1: A ver.
0: Una motocicleta, no de 200, de 300 centímetros cúbicos. Vale 330 millones de pesos.
2: Wow. ¿Cómo?
0: 30. ¿Las 300 estaban, centímetros?
2: Claro. ¿Perdón?
0: Sí.
1: Es que las que estábamos entregando eran de 200 centímetros. Y eran de 14 millones, que no son económicas tampoco.
0: Esta es una moto de 30 millones de pesos con todos los juguetes.
1: Ahí se está viendo, Julio.
2: Y esta moto llegó, ¿por qué?
0: Por la idea de Marcela del café. Entonces, la amable directora de mercadeo de TBS, de la moto Apache, dijo... ¿Saben qué? Me parece que tenemos que unirnos a apoyar a la jornada electoral con la moto electoral, como diría Juan.
2: Ah, o sea, esta, moto electoral.
1: O sea, esta es la moto que vota.
0: La moto que vota.
1: La moto, moto que elige.
0: Sí. Y no, entonces, ¿cómo la vamos a entregar, Juan Diego?
1: Sí, señor.
0: Usted, cuando definitivamente Espinosa tenga el boletín final de la registraduría,
1: sí,
0: y nos diga si hay segunda vuelta o si hay ganador en primera vuelta, lo que digan los votos de los colombianos, ahí usted va a dar un número. A partir del
1: 131.103. Ahí pasé la cuchilla.
0: Claro, porque hoy estamos solamente con el tema electoral.
1: O sea, a partir de este número, a partir del inscrito 131.104,
0: sí.
1: 104, hay que decirlo, 131.104, en adelante...
0: Juan Diego da un número.
1: Juan Diego de un número, pero hay un detalle importante con la inscripción.
0: No hay santo y seña, no hay nada, pero, solamente el número, es un regalo.
1: Pero hay un detallito importantísimo con la inscripción.
0: ¿Cómo se inscribe?
1: Y esa es la esencia de este, de esta maravillosa oportunidad de tener esta TBS Apache 300 centímetros cúbicos. Usted el enlace para poderse inscribir lo encuentra es a través del YouTube de Caracol Radio. Así que tiene que entrar a nuestro YouTube, en la descripción del video, en la descripción de nuestra transmisión, usted va a encontrar un enlace. Ahí está la ruta para inscribirse. Es decir, ahí es donde va a aparecer el 131.104.
0: Okay.
1: Y a partir de ahí empezarán a sumarse los oyentes que quieran participar.
0: Los que quieran participar.
1: En el marco de este obsequio inesperado.
0: No, sí, no,
3: quien TBS. Quiera, y quien quiera ver la moto, pues puede entrar ya mismo ya a YouTube en Caracol Radio.
0: La moto,
3: donde
0: qué bueno.
3: Está la información.
1: Pero no la metió
3: permanente.
1: Juan Diego a la cabina como lo ha hecho en otras ocasiones.
0: No.
3: No, pero ahí es demasiado grande. Ahí pueden ver la moto, si es además grande. De la información.
1: Uy, ya metió la de 200, pero es que está de 300 centímetros.
0: Ah, no, es que está ya. Es tremenda foto.
1: Tremenda moto. Esto es de competencia casi.
4: Vamos, es para chicanear por todos lados.
0: Bueno, entonces, esto no tiene que ver nada con lo que estamos haciendo todos los días en 6 AM. Este es un regalo electoral. Gracias a TBS y a la Apache 300. Vale 30 palos. 30 millones de pesos. Solo hay que inscribirse y esperar el resultado electoral.
1: Por eso, hay que inscribirse. Esa es la única, la única regla.
0: Repita, ¿cómo se inscribe, Juan Pablo?
1: Mire,
0: ¿entra a YouTube?
1: Acabo de entrar al YouTube de Caracol. Esto es muy sencillo. Usted entra a YouTube, busca Caracol Radio. Le da a la campanita para que usted nos esté siguiendo.
2: Tiene
1: ya
2: que
1: de
2: suscribirse, mejor dicho, Juan, ¿cierto?
1: Sí, suscríbase. Sí, suscríbase. Okay. Dele a la campanita. Y ahí en la descripción de la transmisión, que siempre aparece debajo de la pantalla en donde se está presentando el video, usted le da ampliar para poder ver más. Y dice ahí, ingrese aquí para inscribirse a la bolsa de regalos de 6AMW. Y hay un enlace. Usted tiene que darle clic a ese enlace. El enlace no lo va a encontrar en ningún otro lado. Ya no está en nuestra página web de Caracol Radio. Hoy no. Mientras esté el certamen electoral en este momento decisivo, no está ahí. Solamente en YouTube.
0: En este momento ya se puede inscribir.
1: Ya está. Yo aquí lo entré al YouTube.
2: O sea, ya debe estar.
1: Le doy clic al enlace y me abre inmediatamente

0: Miami es absolutamente espectacular. En España me dicen que el crecimiento es más del doble. Vamos con el resumen de lo que pasó en las últimas horas con Orlando Villar, el director del servicio informativo, y Juan Diego, que ha llevado con este. Oiga, una curiosidad, ¿ya le entendieron el concurso?
1: A ver, mire, en este instante voy entonces a actualizar. Acuérdese usted que es a partir de la inscripción 131.104. En este momento ya hay 131.150 inscritos.
0: O sea, ya lo entendieron.
1: Entendieron porque no hay otra vía. Solamente la ruta del YouTube para poder ingresar a esta oportunidad de llevarse la espectacular moto TBS Apache.
0: Elecciones 2026. Caracol cubre a Colombia. Tengo más noticias para nuestra audiencia en instantes, pero antes vamos a Washington D.C. Juan Esteban.
2: Julio, ¿qué tal? Desde la Universidad Católica de Washington se acaban de cerrar las mesas, sonó el himno nacional, el embajador Daniel García Peña presente, por supuesto la gente con el Viva Colombia al final del himno nacional. Pero quiero contarle, Julio, que habló el embajador hace pocos minutos dando un balance de lo que ha sido esta jornada de los 12 consulados donde, dice él, no ha habido ninguna alteración del orden. Eso es lo que ha dicho el embajador Daniel García Peña.
3: Y lo que hemos visto es que en todas partes la gente ha aprovechado la votación anticipada como nunca antes. De tal manera que vamos a ver cómo nos van el día de hoy, pero el solo hecho que la gente está saliendo a votar es una excelente noticia, y particularmente que los colombianos en el exterior ejercen su derecho al voto, creo que es una también excelente noticia.
2: Embajador, ¿alguna anomalía en alguno de los consulados en Estados Unidos?
3: Hasta ahora ninguna. Hemos hablado con varios de los cónsules, jornada está desarrollándose de una manera muy tranquila.
2: Y votan, Julio, recuerde usted, Virginia Occidental, Delaware, Maryland y la ciudad de Washington, D.C. Ha sido afluencia total, total tranquilidad. Y como dato, Julio, nos acaba de confirmar el embajador, 28.900 personas votaron en Miami, que Yana nos va a contar más detalles, pero la cifra que acaba de entregar la embajada es 28.900 personas que votaron de lunes a sábado, destacando esa participación masiva, especialmente allí en la Florida.
0: Pues vamos ya a la estación Caracol, en el sur de la Florida. Somos Caracol América, 106.3 FM. Ana, ¿cuál es el balance de esta jornada electoral? Vi una toma en el programa de Juan Diego que pues era interminable. Usted hizo un recorrido por una fila que no se acababa. ¿Qué sabemos?
4: Pues Julio, mire, afortunadamente esa fila se acabó. Lograron, pues, todas esas personas que estaban en la fila, las que tenían la capacidad de votar, pudieron votar. Yo le diría que ya hace como una hora y media, dos horas, la fila disminuyó de forma importante. Al último minuto, pues usted siempre ve a la última persona corriendo, y eso lo vimos también, pero yo creería que la mayoría de las personas que llegaron a votar aquí pudieron hacerlo. En cuanto a cifras, esa cifra que tiene Juan Esteban, pues es noticia. Desde el consulado de Miami nos dicen que no nos pueden dar cifras hasta el momento. Sin embargo, fuentes cercanas, de manera extraoficial, nos han dicho que la cantidad de personas que han votado en esta elección es fuera de lo normal. Incluso en un momento me dijeron, es impresionante lo que estamos viendo en cuanto a afluencia de personas que salieron a votar, no solamente el día de hoy, sino durante toda esa votación anticipada. Nosotros, Julio, estamos desde Miami-Dade College, la zona de Kendall, una zona que usted sabe tiene bastante público colombiano, pero también hay otros 6 centros habilitados por el consulado de Colombia y Miami, incluyendo el consulado en Coral Gables, que es donde está Mariana. Pero por este lugar que vimos esa gran cola en su momento, le puedo decir que todo avanzó y esas personas lograron votar. Les tocó pasar un poquito de calor, 31 grados centígrados y una colita de una hora y media, pero se logró.
0: Le iba a preguntar por eso, Ana. Me cuentan que el calor es fuerte, ¿no?
4: Sí, señor. Mire, Julio, 31 grados centígrados y luego llovió un poco. Entonces, cuando llueve, cuando hace tanto calor y llueve, pues uno siente ese vapor. Ahora, ya había escampado, ahora hace unos minutos volvió a llover, justamente hacia las 4 de la tarde volvió a llover, y eso pues nos dio un refresco, por lo menos lo vería yo de esa forma.
0: No, yo la veo a usted como si estuviera en temperatura...
5: ¿En Bogotá?
0: En Bogotá, sí. Yo la veo fresca, sí, como sí, una sí. lechuga.
4: Sí, se ve, sí, no, porque ya me mojé. Si me hubiese visto hace 10 minutos, me hubiese visto pues yo con toda mi esencia mojada.
1: Se ve distinta de como estaba en el carro, bueno, en la bodega. Pero bueno, no. en este vehículo donde ella estaba esta mañana.
4: Claro. Algo para cambiado. Todo hay un momento, Juan Pablo, para todo hay un momento. En ese momento era el momento del carro.
5: Ahora está modo reportera, como siempre ella.

0: dándolo.
1: Está reportera, reportera. Ana, vuelvo con usted en instantes. La otra buena noticia que le tengo, Orlando, es que además de todas las emisoras que han estado con nosotros, propias y afiliadas, desde hace 12 minutos, escuche bien, estamos en Tropicana Pasto 100.1, Tropicana Popayán 106.1, Tropicana Cali 93.1, Armenia Tropicana 104.7, Tropicana Pereira 100.7, Tropicana Manizales 105.7, Tropicana Medellín 98.9 MHz, Tropicana Montería 102.0, Tropicana Cartagena, uff, esa emisora es muy potente, 97.5, Tropicana Barranquilla 89.1, Tropicana Cúcuta 89.7, Bucaramanga 95.7, en Boyacá, en Tibasosa 88.6, en Bogotá 102.9 FM, en Villavicencio, a partir de ese momento, escuchan 99.3, y en Ibagué 106.3, Neiva también, 98.3 FM. En Bogotá somos Bésame 97.4, en Popayán 106.9, en Cali 106.5, en Armenia 90.7, en Pereira 93.7, en Manizales 91.7, en Medellín 94.9 FM, Barranquilla 88.6, Cúcuta 100.7, Bucaramanga 104.7. La emisora número uno en el público juvenil es 40 principales. En Bogotá 100.4 nos escucha. En Medellín 90.0, Villavicencio 90.3. Y por supuesto, la emisora del rock, Radioactiva, Bogotá 97.9, Medellín 102.3. No hay antecedentes de una transmisión electoral con todo este cubrimiento. Son 200 estaciones para poder decir orgullosamente que Caracol cubre a Colombia. Orlando, ¿cuál es el resumen de lo que pasó en las últimas horas en la jornada electoral?
2: Pues Julio, este cubrimiento especial del servicio informativo de Caracol Radio, con más de además 150 periodistas en todo el territorio nacional y también en el exterior, para llevar minuto a minuto lo que ha ocurrido durante esta jornada, que ha sido marcada por la normalidad. Es al menos el reporte que nos ha entregado el ministro del Interior, el procurador general de la Nación, la propia defensora del pueblo Iris Marín, que nos habla de algunas zonas que tienen un foco, tienen especial atención, especialmente, dijo ella, en el Cauca, en algunas zonas del Putumayo, en Nariño y, por supuesto, en el Bajo Cauca antioqueño, donde las autoridades están prestando la mayor atención, pero hasta el momento no ha habido necesidad de trasladar mesas a ninguna parte por cuenta de estas situaciones de orden público. Lo que sí reporta el Ministerio del Interior, Julio, son algunas conductas inapropiadas, quejas que están llegando, al menos 600, pero conducta inapropiada también para muchos, la del ministro del Interior, Armando Benedetti, que mostró su voto públicamente, como también lo hizo el presidente de la República, enseñando por quién estaban votando, y esto por algunos se interpreta como indebida participación en política. El procurador general nos ha dicho que, pues, la gente, el derecho al voto secreto es un derecho y que usted lo puede romper si así se quiere, pero por supuesto que harán lo propio para verificar si se trata de alguna conducta de participación en política. Pero sí se abrió, Julio, le cuento, una investigación al ministro de Trabajo, Antonio Sanguino, quien aprovechó una intervención que hizo en Valledupar para hablar de política, hablar del candidato y hablar de alguno de los partidos políticos, por lo que se abrió allí una indagación al ministro del Trabajo. 600 quejas ha recibido hasta el momento el Ministerio del Interior, entre ellas corrupción o constreñimiento al sufragante, la violación de la propaganda electoral, intervención en política de servidores públicos. 70 quejas, Julio, por esta conducta, quejas por temas logísticos de elecciones y también por

0: por medidas preventivas o actividades de alteración del orden público. Y un explosivo, esto en Cajibío, que fue desactivado por las autoridades, es el único hecho que pudo llegar a alterar el orden público, pero es el balance que tenemos en este momento, Julio, que se presentan desde los diferentes puntos de la información y Caracol Radio presente en estos puestos de mando unificados, al igual que con la gente en las mesas de votación.
1: Pero yo sirvo español.
2: Muchas gracias, extraordinario esfuerzo, 150 periodistas. ¿Qué pasó con el pañuelo blanco de su bolsillo, Orlando? No lo veo.
0: Julio, mire, ya lo tenemos de nuevo. Ya,
1: ¿se lo tragó el bolsillo?
0: No, ya.
1: El bolsillo se lo va absorbiendo.
0: Sí, esto, o sea, Julio, entre coordinar el servicio informativo, el pañuelo y el computador, ha sido una logística impresionante, pero todo lo hacemos aquí porque estamos listos con la producción. Además, Julio, mire, ya, 150 periodistas, pero lo que hay además de nuestros productores, el personal de video, nuestros compañeros del máster, la logística que ha desplegado Caracol Radio para llevarles este minuto a minuto, es impresionante. Me faltó la persona que me acomodara el pañuelo, Julio, o sea, la tenemos para la próxima lección.
2: Sí, señor. Bueno, para la segunda vuelta. Bueno, sí hay segunda vuelta. Nos vamos a esta hora para Caracas, Venezuela. Así Caracol cubre a Colombia, pero también los principales puntos de votación de los colombianos en el exterior. En Caracas, Gabriela.
3: Julio, buenas

0: y de todo el material electoral. El embajador Milton Rengifo dio unas palabras, señaló que la jornada ha transcurrido con una normalidad en los 24 puntos desplegados a nivel nacional para que 180.000 colombianos aproximadamente registrados pudiesen votar entre el consulado de Caracas y Valencia, dos ciudades importantes. Se registró aproximadamente 2.600 personas que ya habían votado este 31 de mayo hasta la 1 de la tarde aproximadamente, y ahora pues decimos empieza el conteo, un proceso que durará aproximadamente hora y media para tener los resultados de las elecciones de los colombianos acá en Venezuela.
1: También veo que hay problemas con una alcaldesa, Orlando, y lo que usted nos cuenta del señor ministro del Trabajo, ¿eso en qué etapa se encuentra en la Procuraduría?
2: Mire, en este momento, Julio, lo que nos confirma el Ministerio Público es que se hace una indagación preliminar. Es la etapa exactamente que se abre, pero se trata de una investigación ya que abre la Procuraduría frente a uno de los ministros de gobierno. La alcaldesa a la que usted hace referencia, Julio, se trata de la alcaldesa de El Paujil en Caquetá. Salió la señora con un poncho de Cepeda. Esto es pues lo que se ha conocido hasta el momento. Pues fue suspendida, Julio, provisionalmente de su cargo mientras avanza la investigación. La señora salió en un video de TikTok y aparece con prendas alusivas al candidato presidencial. Ahí lo que nos ha dicho el procurador es que se tomarán las acciones. Ahora, sí se queja la oposición que esas acciones no se toman rápidamente cuando se ha evidenciado, nos lo dijo al menos la directora de la MOE, Alejandra Barrios, que los funcionarios públicos, varios ministros de gobierno, han participado abiertamente, dice Alejandra Barrios, en política, y la Procuraduría no ha tomado las acciones oportunamente o más rápido.
1: Todavía se puede votar, ¿no, Marcela?
3: Claro que sí, pero hay que correr. Los que quieran votar tienen exactamente 38 minutos y unos segundos, 55 segundos para poder llegar a su puesto de votación, el puesto de votación en donde esté inscrita su cédula de ciudadanía. Y hay que recordar que una vez sean las 4 de la tarde, solo podrán votar las personas que ya hayan entregado su documento a los jurados de su mesa.
1: Y recuerden que después de las 4 de la tarde, solo información. Solo cifras oficiales de la registraduría aquí en Caracol. No tendremos analistas, no tendremos politólogos, no tendremos equilibrio de balance de izquierda, de derecha, de centro de las campañas. Solo información. Eso sí, estaremos apoyados por un experto en lo que nos interesa, en los números. El profesor José Manuel Pavía. José Manuel nació en Alicante y es un matemático doctorado en economía por la Universidad de Valencia. Es catedrático de métodos cuantitativos de la Universidad de España. Forma parte del Departamento de Economía Aplicada de la Facultad de Economía y dirige el grupo de investigación sobre elecciones y opinión pública. El profesor desarrolla y aplica métodos empíricos en distintas áreas de la investigación en ciencias sociales. Es un experto en el tema de la metodología de las encuestas. Ha sido investigador de Stanford, de la Universidad Carlos III, de la Autónoma, de Heilbronn en Alemania, del Reino Unido, de Hertfordshire, de la Universidad de Southampton, de Durham, de Leicester, entre otros. Tiene muchos artículos, capítulos de libros, es experto en metodología de encuestas y ha sido miembro del Consejo de los Cuadernos Metodológicos. Es director del Máster en Gestión de Opinión Pública, Encuestas. Su especialidad es la estadística. Profesor José Manuel, buena tarde para usted en Valencia.
4: Hola, buenas tardes, buenas noches.
1: ¿Cuántos procesos electorales ha acompañado usted, profesor?
4: La verdad es que he perdido la cuenta, unos cuantos, no sé, 20, no lo sé. Profesor, realmente que no llevo la cuenta.
1: Profesor,

0: Usted veo que tuvo experiencia inclusive en Colombia, nos ha visitado, ha sido visitante de la Universidad Javeriana. Profesor, sin conocer todavía el primer boletín oficial de la Registraduría, ¿usted cómo está viendo, qué tan apretadas está viendo los resultados en este momento en Colombia?
1: Lo que puedo hablar ahora mismo, porque son los únicos datos de que disponemos, son sobre las encuestas y las tendencias que estaban dibujando las encuestas las últimas semanas. Lo que pintan las encuestas, el resultado es bastante apretado. ¿Por qué? Porque mostraban a un Cepeda en primer lugar, pero aún de la Spriebla, perdón, recortando distancias. En las últimas semanas venía progresando a una velocidad constante. Por tanto, la situación ahora mismo se plantea abierta y vamos a ver si es capaz de Valencia de retener parte del voto que le estaban dando las encuestas y luego si Cepeda es capaz de mantener el voto que le dio la victoria en la primera vuelta en las anteriores elecciones a Petro. Hay que ver qué ocurre, porque Petro en las anteriores elecciones consiguió de alguna manera, ganó claramente en la costa del Caribe, en el Pacífico, en Bogotá principalmente. Luego también ganó en buena parte la Amazonía, pero su peso dentro del total de votos es mucho menor. Es decir, su mapa reflejó una coalición muy fuerte entre grandes ciudades, regiones afrocolombianas, periferias históricamente menos integradas y territorios con mayor presencia de conflicto armado. Pero ¿qué va a pasar con este nuevo candidato que está rompiendo un poco los esquemas y de alguna manera se presenta como el candidato de las nuevas tendencias que estamos viviendo en todo el mundo, sí, que además viene apoyado por los tecnoligarcas?
2: Sí, profesor Pavía, sin que nos revele usted el secreto de la fórmula, pero más o menos, o aproximadamente, ¿en qué porcentaje de conteo de votos o de mesas ya contabilizadas en este preconteo que hace hoy la Organización Electoral en Colombia, se podría ya empezar a proyectar quiénes irían a segunda vuelta y por ende ya como poder lanzar un anuncio de ese tipo?
1: Esta cuestión depende bastante de la elección. No en todas las elecciones los porcentajes son los mismos, pero analizando los datos de las presidenciales colombianas de los últimos años, podemos decir que entre un 5 y un 12 y un 10% del voto de las mesas escrutadas ya nos van a dar una visión bastante acertada de qué es lo que puede ocurrir. Es decir, yo, para ser conservador, podríamos decir que en torno al 10% del voto escrutado ya tendremos un panorama bastante claro de qué es lo que nos va a esperar. Evidentemente, esto también depende del orden en que entran las mesas. ¿Por qué? Porque sabemos que el voto no se distribuye exactamente igual para todos los candidatos en todo el territorio. Entonces, depende de qué mesas están entrando en cada momento, pero bueno, podemos decir que en torno a un 10% podríamos ya estar pensando que los resultados ya no están indicando quiénes van a ser probablemente los dos candidatos que pasen a segunda vuelta, porque los números ahora mismo apuntan a que va a haber una segunda vuelta. Veremos a ver, una vez empiece el escrutinio, qué es lo que va a ocurrir.
3: Profesor Pavía, el presidente de la República más temprano insiste en hacer algunos cuestionamientos, especialmente sobre el tema del software electoral, pero la organización electoral, la MOE, los observadores internacionales, la registraduría y demás, aseguran que están dadas todas las garantías. Usted, que conoce de procesos electorales, además en el mundo, ¿cómo ve este proceso de Colombia en materia de esas garantías para la ciudadanía?
1: En general, son procesos bastante bien protegidos. En los últimos años hemos vivido además una transformación, una bunkerización de los centros de recogidas de datos para evitar precisamente ciberataques y fugas de información y sobre todo entradas que puedan provocar una modificación de los resultados. En general, y en el caso colombiano, yo tuve la ocasión de participar en un proceso electoral también dentro del aparataje para generar predicciones en las elecciones de 2018 y en general son bastante profesionales. Y por tanto, yo no tendría especial preocupación por esa parte. Creo que los resultados van a estar bien protegidos y los mecanismos que se utilizan para verificar que la información que se está suministrando es adecuada son bastante robustos. Eso no quiere decir que el riesgo cero no existe, siempre existe algún tipo de riesgo, pero en principio los mecanismos que se emplean son bastante protocolizados y permiten con bastantes garantías asegurar que la información fluye por canales seguros y que la información que vamos a tener, de la cual vamos a ir disponiendo en algo más de una hora, poco menos quizás, pues va a ser bastante, bastante adecuada y correcta.
0: Muchísimas gracias, profesor. Volveremos con usted cuando tengamos el primer boletín, pero da usted una primera pincelada muy interesante, que con el 10% usted ya comienza a determinar para dónde van las cosas. Él es el experto en estadística, está en Valencia, España, un profesor catedrático universitario con experiencia y especialización en varias facultades europeas. Seguimos con las noticias a esta hora. Gracias, profe. Ya volvemos con usted. José David, orden público.
4: Julio, rápidamente, el ejército acaba de confirmar el retiro de vallas y pancartas alusivas a disidencias de las FARC instaladas en zonas rurales del departamento del Valle del Cauca durante esta jornada electoral. Estamos hablando que estas imágenes fueron ubicadas en San Antonio, en Jamundí y Tenerife, en el municipio de El Cerrito. A esta hora continuamos aquí en el puesto de mando unificado. Estamos viendo las pantallas de cómo las fuerzas militares y de policía hacen ese avance de tropas y uniformados en varias zonas del país. Rápidamente, ya para finalizar, 12 personas capturadas, aparte de delitos electorales que se suman a las 7 que dice la policía ya han sido capturadas por temas de delitos electorales, Julio.
0: José David, muchas gracias. Bueno, Juan Pablo, volvemos al problema de siempre.
2: ¿Qué pasó?
0: La moto. La gente está enloquecida que cómo entra la moto. Ajá. Y no, bueno, no está, mire, tan fácil, porque acuérdense que somos nuevos en YouTube.
2: Mire, muy importante.
0: La primera vez que hacemos algo con YouTube, ¿no?
2: Sí. Y es muy importante que tanto quienes están ingresando a través de sus computadores, así como quienes están ingresando a YouTube a través de sus teléfonos móviles, tengan la claridad. Por ejemplo, en un teléfono móvil a usted le aparece de repente la pantalla en donde está el video en vivo de Caracol Radio, pero usted tiene que darle en más para que le aparezca la descripción. Cuando usted ve la descripción, ahí le va a aparecer. Ingrese aquí para inscribirse en la bolsa de regalos de 6AMW y hay un enlace. Ese es el camino para que usted pueda inscribirse tanto en el móvil como en la página web de YouTube. Lo que pasa es que en YouTube eso siempre le va a aparecer. En cambio, cuando usted está en móviles, pues tiene una ruta distinta.
0: O sea, en un computador es más fácil.
2: Pues digamos que está siempre visible la descripción del video. En cambio, cuando usted abre desde un celular, no siempre está visible y por eso hay que hacer la precisión.
0: Vale 30 millones de pesos la moto.
2: No.
0: Solamente por participar en esta transmisión electoral.
2: Hay que contar es con la suerte de Juan Diego Alvira, por supuesto.
0: Que él escoja el número ganador entre el momento en que abrimos el concurso. ¿Cuánta gente más o menos ha entendido el concurso?
2: Mire, le actualizo la cifra. En este momento tenemos 133.560 inscritos. Arrancamos en 131.000.
0: O sea, pues, como 2.000 han entendido el concurso.
2: Sí, señor.
0: Bueno, vamos a ver cuántos más lo entienden. Es la moto Apache de TBS. 300 centímetros cúbicos, 30 millones de pesos, solo por participar en esta transmisión electoral. Volvemos a los Estados Unidos. Mariana de Castro está en directo en algún punto de la votación con noticia electoral de la ciudad que seguramente va a concentrar el mayor número de votos en el exterior. El Consulado Central de Miami, que ha hecho un trabajo extraordinario, un tremendo esfuerzo para

0: invitar, convocar a los jurados que puedan supervisar la votación. Mariana, ¿qué nos puede contar a esta hora?
1: Así es, Julio, y ya van varios minutos desde que cerraron las urnas de votación aquí en el consulado de Miami. El balance es de una jornada completamente tranquila, organizada y sin mayores inconvenientes. La mayoría de votantes reportaron bastante agilidad en el proceso y la principal inquietud que tuvieron fue que cuando llegaron a votar sus cédulas no aparecían registradas acá en este punto de votación. Recordemos que este es uno de los puntos más importantes para los colombianos en el exterior, con 125 mil ciudadanos inscritos y 185 mesas habilitadas en 7 puestos de votación, 73 de ellos acá en el consulado. Las cifras oficiales de participación serán entregadas más adelante por la Cancillería.
0: Mariana, gracias. Vuelvo con usted en instantes. Hay noticia de última hora con el tema de los aranceles con Ecuador. Luisa, ¿qué pasó?
2: Pues Julio, conocimos en primicia que el gobierno colombiano también va a desmontar los aranceles luego de esta decisión que ha tomado el presidente de ese país, Daniel Noboa. Nos ha confirmado esto la ministra de Comercio. Mañana se espera que este decreto lo firmen todos los ministros de Colombia.
0: Vamos a la frontera. Vamos a Ipiales, que estaba pendiente de esta noticia. Sebastián, ¿cómo cae este anuncio del desmonte de los aranceles que tenían paralizado el comercio bilateral?
3: Julio, pues muy bien, mire, le doy algunas cifras. Son cerca de 2.000 empleos los que se habían perdido aquí en Ipiales debido a esta guerra arancelaria que se extendió por 3 meses, desde el mes de febrero. Los transportadores han pronunciado con un mensaje muy positivo luego de recibir la noticia de que Ecuador oficializa el desmonte de estas medidas arancelarias, y luego de este pronunciamiento del gobierno colombiano, pues lo que se espera es una reactivación paulatina de esta frontera que estuvo muy afectada durante estos 3 meses.
0: Muchas gracias. Estamos en Ipiales. Caracol cubre a Colombia.
4: Y creo que hagamos el conteo de lo que falta para cerrar las mesas de votación, porque son 24 minutos, así que si usted va en camino a votar, todavía alcanza, pero le toca correr.
0: Recuerden que estamos sumando a la transmisión toda la cadena Tropicana Estéreo, toda la cadena Bésame, toda la cadena 40 principales y toda la cadena de Radioactiva, para poder decir una y otra vez más que Caracol cubre a Colombia. Martín, en Barranquilla.
5: Julio, en este momento la policía nos está reportando 3 personas capturadas durante esta jornada electoral. No tiene que ver precisamente con delitos electorales, pero sí que ha funcionado de manera oportuna en todo el tema de la biometría para poder dar con personas incluso que tenían delitos de homicidio. En materia de la jornada electoral, transcurre con calma en la parte final. Ya la gente llega, las últimas personas a los puestos de votación, estamos en uno de ellos, y pues toda la expectativa de cómo se va a recibir por parte del candidato Abelardo del Espriella ella los resultados. Se ha conocido que sería desde el Gran Malecón. En principio se había hablado de la Ventana al Mundo, pero este sitio se descartó por algunos temas logísticos y de seguridad. Todavía no se ha confirmado por parte de la campaña y estamos a la expectativa de lo que suceda luego que se conozcan los resultados y se cierre la votación a partir de las 4 de la tarde. La gente sigue llegando a los puestos de votación en Barranquilla.
0: Gracias, Martín. Vamos a ir a Bucaramanga, pero antes, Espinosa tiene hoy pues la tremenda responsabilidad de estar pendiente de la información oficial del escrutinio. Espinosa, ¿dónde se encuentra?
6: Estamos en Corferias, Julio. Buenas tardes a los oyentes de 6AMW en esta extraordinaria transmisión. 23 minutos y unos pocos segundos para que cierren las urnas aquí en Corferias a las 4 de la tarde. El registrador va a bajar a cerrar la votación, como hace siempre, a entregar una serie de cifras, y nos han dicho que más o menos 4 y 10 se van a conocer los primeros boletines que van a ser de colombianos que han votado en el exterior. Hasta esta mañana, a las 8 de la mañana, la votación en el exterior estaba 30% por encima de lo que vivimos hace 4 años. Hace 4 años votaron más o menos 300 mil personas en todos los países del mundo, colombianos que están habilitados para votar. Me decían esta mañana que el 30% ya subió, esperando el desarrollo del día. Así que estoy pendiente en Corferias de los datos que van saliendo y que más o menos 6:30 de la tarde, según nos dijo el registrador esta mañana, ya nos van a dar un panorama muy completo de lo que va a pasar de cara, si es que hay, a una segunda vuelta.
0: En Santander somos la voz del petróleo. 1540 AM, somos Sonora Estéreo, 96.7 FM. En Bucaramanga, cuatro estaciones. Caracol Bucaramanga, 1270 AM. Caracol Bucaramanga, 880 AM. 99.2 FM y 90.7 FM. Además, hay que sumar la estación de Bésame, 104.7 FM. En Bucaramanga está la número 1, Tropicana, 95.7 FM. Es decir, que a partir de este momento, 8 estaciones nos permiten llegar a Santander. Y ahí está Juan Carlos Ordóñez. Recuerden que estamos en Bucaramanga, en Río Negro, en San Gil y en Barranca Bermeja. Juan Carlos, noticia a esta hora.
7: Julio, la noticia es el más reciente reporte del puesto de mando unificado que ha montado la Organización Electoral y la Gobernación en el Palacio Amarillo, como se conoce a la Casa de Gobierno del departamento. Atención, porque se reportan 14 novedades relacionadas con formularios E11 y denuncias sobre supuestos lapiceros borrables y situaciones registradas en municipios como San Gil. El mismo PMU dice que se atendieron casos asociados a desinformación en redes sociales y el acompañamiento institucional a una persona reportada como desaparecida. Esas son las novedades importantes, Julio. Lo que hay que decir es que esta tarde, al contrario de lo que ocurrió en jornada matutina, pues el número de votantes a sectores como este, la Ciudadela Real de Minas, bajó considerablemente. El grueso de la población vino a votar, por lo menos a este punto de la Ciudadela Real de Minas, al occidente de Bucaramanga, antes del mediodía. Hay que advertir que en el departamento de Santander no ocurrieron, por lo menos hasta este instante, alguna situación problemática de orden público. Normalidad en lo que hace referencia a la llegada de votantes, a lo que ha sido el devenir de estas elecciones de primera vuelta en los 825 puntos localizados en los 87 municipios del departamento de Santander.
0: Gracias, Juan Carlos. Su tocayo es Juan Carlos Higuita. Estamos en Medellín, en Itagüí, en Envigado, en La Estrella, en Caldas, en Río Negro, en Bello, en Girardota, en Copacabana, en Barbosa. Caracol cubre a Colombia y quiero sumar estaciones a Medellín. Además de la 90.3 FM, de la 750 AM, de la 102.9 FM, de la 99.4 FM, estaciones que en Antioquia nos protegen. La voz de Amalfi, 1460, apartado estéreo, 103.3. Recuerden que Tropicana en Medellín es 98.9. Recuerden que también somos Bésame en Medellín, 94.fm. Recuerden que somos 40 principales en Medellín, 90.0. Es decir, son 10 estaciones que cubren el departamento de Antioquia. Nos vamos con nuestros colegas. Además de Juan Carlos, quiero saludar a Sebastián Estrada, a Laura San Pedro, a Norbey Valle. Juan Carlos Higuita nos atiende a esta hora desde Medellín. Juan Carlos.
8: Julio, y lo saludamos desde el Estadio Atanasio Girardot. 47.600 personas pueden votar en este lugar, que es un puesto censo para los hombres y que además ha tenido una afluencia importante. Faltando unos 17 minutos, un poco más, para terminar esta jornada electoral y que comience el conteo de los votos en cada una de las mesas, pues hemos visto en el panorama general de la ciudad de Medellín pues una situación de afluencia de público y de votantes. Le cuento además, 3 personas capturadas por diferentes delitos en las primeras horas, es el reporte que ha entregado el puesto de mando unificado del departamento de Antioquia. 16.000 personas que están encargadas por parte del ejército y la policía de garantizar el orden público. En completa normalidad se ha desarrollado, según el más reciente balance que han entregado las autoridades aquí en la ciudad de Medellín y el departamento de Antioquia, y por ahora ha transcurrido una jornada en paz. Faltan pocos minutos y la gente sigue llegando a este lugar, el Estadio Atanasio Girardot, y lo mismo a los diferentes puestos de votación. En San Diego, pues se logró solucionar incrementando el número de ascensores para que las personas pudieran subir 11 pisos hasta el auditorio y pudieran ejercer su derecho al voto, uno de los lunares que ha tenido esta jornada en la ciudad de Medellín, según se ha reportado por parte de las autoridades en esta ciudad.
0: Espinosa, me hacen una pregunta. Faltan 17 minutos para que se cierre la posibilidad de votar. Si una persona, Espinosa,

0: O sea, usted que está en el punto de mayor cantidad de gente, si una persona queda dentro de los próximos 17 minutos dentro del recinto, ¿le dan la oportunidad de votar o a las 4:00 se acabó la fiesta?
1: Solamente, Julio, si ya entregó su cédula. Si ya entregó la cédula al jurado de votación para el proceso de verificación de identidad, la firma, la huella y la entrega del tarjetón, que es un proceso que no se tarda mucho, a esa persona le permiten votar. Si la persona va llegando al puesto de votación con la cédula en la mano, corriendo, y ya son las 4:00, no, tiene que haber entregado la cédula y haber comenzado el proceso de identificación.
0: O sea, Espinosa, si está en la fila de la mesa de votación, eso no sirve.
1: Eso no sirve, no. Tiene que estar ya con la cédula entregada en manos de los jurados de votación, el que se la recibe a uno, la que verifica que uno en efecto esté en esa mesa, la que luego pone en la planilla que entregan con el número que uno tiene y la cédula, el nombre de la persona y la que le entrega primero el huellero y segundo el esfero. Tiene que ser durante, en ese proceso. Si usted está dos puestos atrás de esa persona que está haciendo eso 4:00, ya no alcanza a votar. Por eso es bueno que madruguen y que si ya no lo hicieron, corran, que todavía están a 16 minutos y alcanzarían a votar.
0: Vale, Espinosa, gracias. Tengo una curiosidad. Usted conoce el tema y usted lo ha estudiado mucho. ¿Usted cree que me estará interrumpiendo para el primer boletín a qué hora?
1: Entre 4:05 y 4:10. Y muy probablemente esos primeros boletines van a ser de colombianos votando en el extranjero. Estaban esperando datos de Hawái, pero todo lo otro ya lo han ido consolidando en estos días, que la gente ya está votando desde el lunes, y también en estas últimas horas. Yo creo que más o menos 4:05. Me sorprendería mucho si no lo interrumpo antes de las 4:10. Como para no quedar mal, me doy un margen de otros 5 minutos.
0: Está usted muy generoso, gracias, Espinosa. Y muy elegante.
1: Como siempre, gracias. Y
0: muchas gracias.
1: Asesoría de la patrona en casa, gracias.
0: Se le nota el buen gusto. Mire, Espinosa, lo están escuchando en una emisora que solo tiene 88 años de historia.
1: No.
0: Radio Santa Fe.
1: Vamos, qué grande.
0: 1070 AM en Bogotá. En el centro del país, una estación clásica. 1070 AM. Juan Pablo, que la moto que le están escribiendo a la mamá de Marcela
2: y a la esposa de Espinosa.
0: Y a la esposa de Espinosa.
2: Imagínese hasta dónde están llegando. No. Mire,
0: a la señora Montoya le están escribiendo.
2: Pues no se equivoque. Solamente hay una ruta en esta jornada de elecciones para poder llegar a esta oportunidad única de poder recibir un obsequio, una
0: millones,
2: moto de 30 millones 30 de pesos en medio de unas elecciones.
0: Sin contraseña, sin nada. TBS, mire, Apache.
2: La ruta es ingresando al YouTube de Caracol Radio. Usted va a buscar en la descripción del video en vivo que tenemos en este momento con nuestra señal. Usted además nos va a ver a nosotros, va a ver a Marcela, va a ver a Espinosa, va a ver a Alvira, a Julio. Y abajito en la descripción está el enlace para inscribirse. Le voy a decir cuántas personas han entendido. Hasta este momento ya hay 3,696 inscritos nuevos, porque ya en total tengo 134,000. Sí. 800 personas.
0: Esto inscritas. No afecta al concurso de todos los días de 6 a.m. Esto es un premio especial.
2: Es más, hay un detalle muy importante sobre esto, Julio. Y es que como estamos en 6 a.m. haciendo esta bolsa de regalos de Caracol solamente para las mujeres, este paréntesis que se abre hoy en Día de la Democracia es para todos.
0: Es un homenaje a todos.
2: Hombres y mujeres, la democracia es para todos. Y asimismo, pues esta oportunidad de Caracol y de TBS es para todos.
0: Peluquería Blancanieves, ¿no?
2: Niños y niñas de ambos sexos.
0: Exactamente.
2: Como debe ser, ¿no?
0: Como tiene que ser. Bueno, pero si ya han entendido 3.500, me dice usted.
2: 3.600 y subiendo. Ya me acaba de subir el registro, ya tengo 134.910 inscritos.
0: Bueno, entonces, ¿cuándo se entrega la moto? Cuando haya decisión electoral de Espinosa, Juan Diego da un número.
1: Uy.
0: A partir del 131.000, él da un número.
2: Uh-huh. 131.104, esa es su base, Juan Diego.
0: No hay que hacer nada distinto que estar inscrito en el YouTube. Usted entra a una página que se llama youtube.com.
2: Así es.
3: O en la aplicación también.
2: Y busca Caracol Radio. Uh-huh. Cuando encuentra Caracol Radio, entra al perfil. Primero le da seguir. Usted tiene que seguir el perfil. Y luego entra el video en vivo que tiene la señal de esta transmisión. al mirar la inscripción,

0: usted podrá encontrar el enlace para inscribirse. Es facilísimo. Eso sí, lo más difícil es que Juan Diego Alvira le garantice su suerte.
1: Nos vamos para Radio Palmira, 1050M. Para la Radio Buenaventura, 1240M. Para la Radio Sevilla, Caracol Sevilla, 1530 AM. Pero a esto hay que sumarle las cuatro frecuencias nuestras: Cali, 90.5 FM, 95.5 FM, 700 AM, 820 AM. Y aparecen en Cali Tropicana, 93.1, Bésame, 106.5 FM. Otras 10 emisoras en el Valle del Cauca, para repetirles que Caracol cubre a Colombia. Nuestro equipo en Cali: Andrea Mesa en Palmira, Mayron Benavides está en Buga, Juan Carlos Díaz está en Buenaventura, Erika Rebolledo, nuestra Erika, en su barrio, en su sitio, en Candelaria Valle, y por supuesto la dirección de Darío desde La Voz del Río Cauca, Caracol Cali. Darío.
2: Julio, gracias. Como un pito, como decían en la radio antigua, esas frecuencias para escuchar Caracol. Le digo que estoy desde el Centro Administrativo Municipal CAN, donde comienza a llegar la última oleada de votantes, los cogidos de la tarde, los que se quedaron dormidos pero quieren votar. El señor de la muleta, la señora que viene corriendo con el perrito, los adultos mayores, pero lo están logrando en este momento. Sigue y llegando todavía gente a este puesto de votación, donde deben votar, al menos así el censo, 18.300 personas. En el balance de actividades, todavía no conocemos los detalles de operaciones militares después de enfrentamientos en la mañana de hoy en el Dobio, en Límites, en el Chocó, situación que además confirmó el ministro de Defensa en Caracol Radio. Y un detalle muy importante, que es más importante todavía que unas pancartas que aparecieron en zona rural, es que hay normalidad en Jamundí a pesar de estas amenazas. La gente ha votado con normalidad en este municipio que tiene dificultades en materia de orden público. En una institución educativa, una jurado al parecer había guardado tarjetones marcados en su bolsillo. Está siendo sujeto de judicialización a esta hora. Y también aparecieron tarjetones con marcas en un puesto de votación en el barrio Antonio Nariño. Y esto, como dirían en la pesca, Julio, sirve para cazar a otros. Tres capturados por orden judicial por acoso sexual, acceso carnal abusivo con menor de 14 y acceso sexual violento. Para todo sirven los operativos de las elecciones. Ventea rico, Julio, después de la resolana de esta mañana y esperando que lleguen las 4.
1: Ventea rico después de la resolana. Ese es nuestro Valle del Cauca. Y de La Voz del Río Cauca nos vamos ahora para la estación Caracol en Popayán. Allá está en Piendamó Richard Vidal, en Popayán está Brandon Leguízamo. Quiero recordar que para Popayán estamos en Caracol Popayán 1330 AM. Estamos en 98.1 FM, pero mucha atención, porque se suma Bésame 106.9 en Popayán. Y repito, Tropicana, la cadena musical más poderosa del país en cubrimiento, se suma a Popayán 106.1 FM. Es decir, seis estaciones en el Cauca. Brandon, ¿cómo estamos cerrando?
3: Julio, muy buenas tardes. Un balance positivo entregan las autoridades en la capital del departamento del Cauca a pocos minutos, del cierre de las urnas. Podemos observar que nos encontramos en una de las principales avenidas de la capital del Cauca y muchos de los vehículos, muchas personas, pues a esta hora corren a las urnas, transitan a altas velocidades para poder ejercer su derecho al voto. En Popayán se mantiene un puesto de mando unificado. Las autoridades han confirmado que en los 42 municipios del departamento del Cauca se mantiene todo en total en normalidad. No se han presentado afectaciones o alteraciones al orden público, que eran una de las principales preocupaciones para las autoridades aquí en el departamento del Cauca. Cuatro personas fueron capturadas aquí en la ciudad de Popayán por presunta compra de votos. Las autoridades ya avanzan en la presunta, o mejor, las autoridades ya avanzan en la investigación por esta situación que se presentó en el norte de la ciudad de Popayán, y ya todo está listo para que en la ciudad de Popayán inicie todo el proceso de preconteo por parte de la registraduría. Hay expectativa, Julio, aquí en la ciudad de Popayán, teniendo en cuenta que dos caucanas hacen parte de esta contienda electoral, la senadora Paloma Valencia y la líder indígena Aida Quilcue.
1: Faltan 7 minutos para que se cierre la posibilidad de votar. Son las 3:53. ¿Cómo vamos con la moto, Juan Pablo? ¿Ya entendieron?
0: Señor, tenemos... Se quejan mucho. Mire, Julio, tenemos a esta hora...
1: Culpa de Montoya, ¿no?
0: No, al contrario, ha sido una idea que está moviéndose muy bien. 135.020 personas se han inscrito ya a la bolsa de regalos de Caracol. En la última hora, o en los últimos 54 minutos, ya nos estamos acercando a los 4.000 inscritos que pueden participar hoy, podrán participar hoy por la moto TBS Apache de 300 centímetros cúbicos. Me preguntaban por el chat del YouTube. ¿Pueden participar varios miembros de una familia? Claro que lo pueden hacer. Compártale el enlace YouTube de Caracol Radio a través de WhatsApp o a través de sus redes sociales, porque pueden participar varios miembros. Si cuentan con la suerte de Juan Diego Alvira, pues ganan.
1: Pues son 300 centímetros cúbicos. Uh-huh. Este BS...
0: 30 millones.
1: ¿No? 30 millones, la moto Apache. Permítame irme para una estación, Juan Pablo, muy que sé que está en su corazón. Radio Lumbí. 1300 AM. También, pues como siempre, en Ibagué, 1260, que es nuestra clásica Caracol Ibagué, y en FM 96.3 FM. Pero hay que sumarle Tropicana 106.3, es decir, 5 estaciones en el Tolima. Estamos a esta hora conectados con Alejandro Hernández en el Espinal y, como siempre, mi tocayo Julio Montiel está en Ibagué. Adelante, Julio.
4: Tocayo, buenas tardes. Le sumo a esto. Y 1350 en el... Estoy en el centro de...
1: Dar la conexión porque creo que está sumando más emisoras y unos...
0: Ah, las emisoras que suman cortan.
1: No. Vamos a revisar la conexión con Julio. Es que él está en trabajo de campo, ¿no?
0: Claro, no. Es que toda, ¿cuántas ciudades del país se han conectado hoy a través de los periodistas de Caracol? Es impresionante. Impresionante escuchar tanta Colombia en una sola radio.
1: Pues es que dijimos que Caracol cubre a Colombia y lo vamos a cumplir. Faltan 4 minutos. Voy a intentar nuevamente la comunicación con Julio. 4 minutos para las 4 de la tarde. Julio, me escucha mejor y me repite más frecuencias, por favor.
4: Julio, mire, lo escuchamos también aquí en el departamento del Tolima a través de 1350 en el AM de Bésame Radio y 97.5 en el EF.
1: Sebastián, en Pereira, ¿cómo cerramos la jornada?
5: Julio, aquí en la capital del departamento de Risaralda, le quiero contar que se ha cerrado afortunadamente estas votaciones, o por ahora se está cerrando, de manera positiva, de manera tranquila. Hay que indicar que el balance que han dado desde el puesto de mando unificado es de 11 capturas por diferentes delitos, incluso había una circular roja de Interpol. También hay que manifestar que el balance de la octava brigada del Ejército Nacional ha sido positivo, sobre todo al occidente del territorio, en Pueblo Rico, Mistrató, Belén de Umbría, la capital de Risaralda, Dos Quebradas también, que hemos estado haciendo este cubrimiento especial con nuestra compañera Laura Quiseno. Todo se ha desarrollado de manera normal. Lo que podemos ver al fondo es la zona de ingreso al puesto de la gobernación. Y aquí, en este instante, pues no hay múltiples dificultades. Ya la gente no está ingresando. Hubo mucha cantidad de ciudadanos y hay mesas incluso que reportaron hasta el 70% de participación de ciudadanos que estaban inscritos. Así que aquí, en la región cafetera y principalmente en Risaralda, todo transcurrió con normalidad.
1: Escuchan a Sebastián en Caracol Pereira, 950 AM, banda preferencial, 88.7 FM. En Risaralda también somos Radio Reloj, 1300 AM. Y como siempre, recuerdo, Tropicana, 100.7 en Pereira. También estamos en el sistema Bésame, 93.7 Pereira NFM. Cinco estaciones para Risaralda. Nos vamos ahora para Neiva, Lizardo.
6: Hola Julio, muy buenas tardes. En el departamento del Huila también estamos cerrando en completa calma y tranquilidad. Un hecho histórico, Julio, en un puesto

0: de votación, solamente 7 personas se iban a votar. Estos se tratan de personas privadas de la libertad, hecho que nunca se había registrado en esta capital. Y también algo, Julio, importante es que es histórico la cantidad de personas, cerca del 60% en la primera vuelta han salido a votar los huilenses. Novedades aquí en el departamento del Huila. Muy bien, Julio.
1: Recuerden que estamos con Tropicana en el Huila. Esta es Caracol cubriendo a Colombia en Neiva. Tenemos, además de Tropicana, Bésame y 3 estaciones más. Caracol Neiva, 1210, Caracol Neiva, 1010 AM y nuestra potente estación en frecuencia modulada, 105.1 FM. Faltan segundos para cerrar las mesas y arrancar los conteos. Juan Pablo, ¿cómo vamos con la moto TBS Apache de 300 centímetros para quienes se estén inscribiendo a través del canal de YouTube?
2: Claro que sí, Julio. Mire, en este momento son 135.082 inscritos los que tengo. Ya nos estamos acercando cada vez más a los 4.000 inscritos a través del enlace. El enlace, recuérdelo, está en YouTube.
1: Pues muchas gracias, Juan Pablo. Suena el himno nacional.
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0: Primer minuto después de las 4 de la tarde, escuchan Caracol. Estamos con 150 periodistas cubriendo el proceso electoral en todas las esquinas de Colombia. Juan Diego ya se desplazó en su poderosa moto Apache de 300 centímetros cúbicos a algún lugar de Bogotá. Juan Diego va a estar en el cubrimiento con lo que a él le gusta, el contacto con la gente. Juan Diego, ¿dónde anda?
1: Sí, pues Julio, mire, es que me cerraron ya aquí la puerta en este puesto de votación ubicado en la calle 134 con autopista, donde pues se han cerrado ya las votaciones. ¿Cómo les fue?
2: Súper.
1: Bueno, y los niños también, que hacen parte de todo el plan para venir a votar. ¿Cómo le fue a usted?
3: Bien, sí, señor.
1: ¿Cuál es su nombre?
3: Bien, William Cruz.
1: Don William, ¿votó?
3: Sí, señor, sí.
1: ¿Dónde votó?
3: Bien, sí, señor, en Servitam.
1: ¿Y todo sin problema?
3: Sin problema, todo sin problema, sí, señor, todo bien.
1: Bueno, felicitaciones. Gracias. Felicitaciones, por supuesto, es la gente, Julio, aquí, en este punto del puesto de votación, Colegio Santo Tomás de Aquino, donde había 33 mesas de votación. Me dijeron, chao. Me dijeron que en la mañana esto fue una locura, que no cabía a la gente, que las filas eran impresionantes, pero que con el transcurso de las horas, ya en la tarde, pues fue mermando y pues ya no hay tanta gente, una que otra persona que dejó para último momento la votación. Nosotros también cumplimos con nuestro compromiso y obligación, nuestro derecho al voto, y pues seguimos, Julio, nos vamos para otro punto en nuestra Apache.
0: Muchas gracias. Para la Apache hay que entrar a YouTube y simplemente buscar Caracol, ¿no? Caracol Radio.
4: Sí, señor. Buscar Caracol Radio, seguir el canal de Caracol Radio.

0: radio, en donde están siempre las noticias y donde hoy está esta transmisión en vivo que usted no solamente escucha, sino que puede ver. En la descripción de esta transmisión usted encuentra el enlace que le permitirá inscribirse para participar hoy y únicamente hoy por la TBS Apache en la que está Juan Diego Alvira.
1: Y también lo más importante, donde va a tener los resultados tan pronto se produzcan en esta transmisión de la W de Caracol Radio 6 AMW, tendrán por supuesto en YouTube el minuto a minuto y tan pronto haya un resultado, ahí está.
2: Y lo tiene Espinosa, que está en la registraduría. Quiero recordarles que aquí no van a tener ni analistas, ni politólogos, ni representantes de los partidos, ni la izquierda, ni el centro, ni la derecha. No, aquí no hay sino datos electorales, los números, las cifras. Para eso hemos invitado a un académico que no tiene que ver nada con Colombia, un profesor español que nos ayudará a entender el tema estadístico en palabras de un profesor, lo que es él. Pero vamos al sitio donde estarán ya muy pronto los números. Espinosa, ¿qué está pasando con su puesto en la registraduría?
3: En este momento, Julio, cuando son las 4 de la tarde, 4 minutos del cierre de las urnas, está hablando, dando un reporte de la jornada electoral. El registrador está en la tarima del escenario que tenemos en la registraduría. Junto a él está la defensora del pueblo, el procurador Gregorio El Hash y el presidente del Consejo Nacional Electoral, que además está con su hija. Si le parece, oímos un momento las palabras del registrador Hernán Penagos.
4: Órganos de control, procuraduría, contraloría, defensoría, Fiscalía y a la fuerza pública, cientos de miles que hoy estuvieron presentes en cada uno de los puestos de votación, dando tranquilidad y permitiendo que esta jornada transcurriera de manera libre. Cerradas las mesas de votación, quiero explicar cuál es el procedimiento que continúa en adelante. En este momento, los jurados de votación en todas las mesas están contando los votos de manera manual. Una vez termina el conteo de votos, que es público y que se hace frente a los testigos electorales de cada una de las campañas políticas, que en esta oportunidad han cubierto el 100% de las mesas de votación, diligencian a mano los E14 o actas electorales.
3: Eso es lo que está diciendo en este momento el registrador Hernán Penagos desde la registraduría, Julio, recordando la importancia de los testigos electorales y diciendo lo que ya reportamos esta mañana en 6 AMW. Los testigos electorales de los movimientos y partidos cubrieron el 100% de las mesas. 122 mil testigos en un solo partido y en otros que tuvieron 115 mil, 110 mil y de ahí para abajo siga contando testigos electorales. Casi 400 mil, que son las personas que en este momento verifican el conteo que se hace manualmente voto a voto de los colombianos.
2: Volver a escuchar a la Caracol de siempre, una de las experiencias que me hacen sentir más colombiano, dice un mensaje. Gracias, don Cipriano. ¿Cómo va su moto, Juan Pablo?
0: Pues Julio, la moto a esta hora tiene en total, y recuerde que la inscripción sigue abierta, ¿no?
2: Hasta que haya decisión sobre segunda vuelta o si terminan todo en primera. Ahí se da el número.
0: 135.180 personas inscritas, bueno, a través del enlace en YouTube.
2: O sea que ya casi 5.000 personas entendieron.
0: Vamos para los 5.000 inscritos en un tramo de apenas una hora. Y sigue abierta la inscripción.
2: Pero es que no es fácil, ¿no?
0: No, sí es fácil. Ingrese a YouTube. Amplíe usted siempre el fragmento de donde está la descripción del video de esta transmisión. No le sirve ningún otro video de los de Caracol. Tiene que estar siguiendo esta transmisión en directo. Ahí está un enlace, usted clique en el enlace. Es más, en este momento, mientras yo les estoy hablando, está pasando también un video en nuestra transmisión en YouTube que le indica en dónde está el enlace para que usted no se enrede.
2: Vale. Permítame ir a otro punto de votación muy importante en Bogotá. Uno de esos puestos clásicos, históricos. Bueno, un puesto de 50 años, ¿no? Que está de aniversario. Unicentro.
0: Ah, claro.
2: Sebastián, ¿cómo están las cosas en Unicentro? 4 de la tarde, 8 minutos, aquí en Caracol.
5: Julio, usted lo ha dicho, 4 y 8. Ya se cerraron de manera oficial las votaciones. durante los últimos 10 minutos antes de cerrar las urnas, pues esto parecía una pista de atletismo, la gente corriendo para tratar de votar. Mire, en este momento ya los jurados de votación están realizando el preconteo, ya pues se rompió el material electoral que sobró de la gente que no pudo votar, y nos acercamos acá a la mesa 53 para preguntarle, ¿cómo les fue hoy en estas elecciones?
6: Pues muy bien, todo el mundo asistió a votar, tuvimos un 63% de votantes en la mesa.
5: Ahora, ¿qué prosigue? ¿Qué deben hacer ustedes?
6: El conteo de los votos.
5: Bueno, ahí está, Julio. La verdad es que Unicentro durante la mañana tuvo gran afluencia de gente, mucha gente asistió durante la mañana, en la tarde no tanto, ya casi cerrando pues las votaciones se acercó el candidato a la vicepresidencia de la fórmula vicepresidencial de Paloma Valencia para hacer un chequeo, para mirar que todo estuviera en orden. Acá, sin ninguna novedad, todo transcurrió con absoluta calma, con absoluta normalidad.
1: Hay boletín.

0: El avance 1, Julio, del 0,02% de las mesas informadas, como dijimos, 4 y 10 en punto. Voy a leer lo siguiente. Movimiento Político Pacto Histórico, Iván Cepeda y Aida Quilcué, 252 votos. Defensores de la Patria, Abelardo de la Espriella, 193 votos. Centro Democrático, 32 votos. Paloma Valencia y Juan Daniel Oviedo. Partido Político Dignidad y Compromiso, Sergio Fajardo, 6 votos. Raúl Santiago Botero, Romper el Sistema, Santiago Botero, 5 votos. Claudia López y Leonardo Huerta, 2 votos. Y Roy Barreras, 1 voto. Igual que Gustavo Matamoros y Luis Gilberto Murillo. Vamos así, Julio, en los primeros movimientos que hace la registraduría en el avance 1, que corresponden a las votaciones en el exterior.
1: Me repite, por favor, Espinosa, y lo que usted dijo. A las 4 y 10 se produjo el primer boletín. Repetimos, por favor.
0: Sí, señor. El movimiento del Pacto Histórico, Iván Cepeda, 252 votos. Abelardo de la Espriella, 193 votos. Paloma Valencia, 32 votos. Sergio Fajardo, 6 votos. Santiago Botero, 5 votos. Claudia López, 2 votos. Roy Barreras, 1 voto. Gustavo Matamoros, 1 voto. Luis Gilberto Murillo, 1 voto. Hasta aquí vamos en ese primer reporte de la registraduría.
1: Usted me indica, Espinosa, que este reporte es del exterior, ¿no?
0: Sí, señor, es lo que nos han dicho en la registraduría. El primer reporte, los primeros dos o tres avances serán de las votaciones en el exterior que están ocurriendo desde el pasado lunes y que, por lo que nos han dicho, va a tener una participación muy alta. Ahí acaba de terminar, por cierto, la intervención del registrador Hernán Penagos.
1: Muchísimas gracias. Volveremos con el siguiente boletín. Laura Rosso está en otro sitio de Bogotá. ¿En dónde, Laura?
2: Julio, buenas tardes. Pues los saludo desde el sur de Bogotá, específicamente desde el Colegio Superior Americano, uno de los puestos de votación más altos y con mayor afluencia de personas en la localidad de Kennedy. Le cuento que recorrimos durante toda la jornada electoral el sur de la capital del país. Alta afluencia de votantes. Ahorita en las últimas horas de la tarde hubo bastante lluvia y muchísimo trancón, así que varias personas llegaron corriendo. Ahorita aquí, 4 y 3 de la tarde, seguían llegando personas aquí buscando poder votar, pero por supuesto ya está cerrado el puesto. Los jurados en este momento están haciendo conteo y estaremos muy pendientes de todo lo que pasa, pero hasta el momento transcurrió con total normalidad la jornada electoral.
1: Martín, en Barranquilla, noticia a esta hora.
3: Julio, 4:12 minutos, se conoce el primer boletín en Barranquilla, total de votos 8 para Cepeda, 5 votos, Abelardo de la Espriella, 2 votos, Fajardo, 1 voto. Los otros candidatos no registran en este momento votos. Es el primer boletín que se conoce en Barranquilla. Estamos originando desde el Gran Malecón de Barranquilla.
1: Voy ahora a Ibagué, Julio.
4: Boletín 1, Julio, corresponde de la siguiente manera, con el 0,02%. 3 votos para Abelardo de la Espriella, José Manuel Restrepo. Sigue el Pacto Histórico con 1 voto y le sigue, en este caso, Raúl Santiago Botero Caramillo con 1 voto y cierra Paloma Valencia La Serna con 1 voto.
1: Cuatro de la tarde, 13 minutos. Estamos oyendo unos datos muy preliminares. Por eso voy a consultar con el profesor para que la gente tenga un poquito de calma. Estos son unos datos...
5: Casi que de no, poca
1: no. Esto es muy poquito, pero que sea el profesor...
6: Pavía.
1: Pavía que nos explique. Con estos datos uno no puede ni siquiera marcar una tendencia o una proyección, profesor.
7: Hola, buenas tardes de nuevo. La verdad es que los datos son todavía demasiado preliminares. Hay muchos departamentos sobre los cuales todavía no tenemos ninguna información, pero como siempre, pues bueno, son unos datos que pueden marcar alguna tendencia. Vemos a los dos candidatos favoritos en primer lugar, por tanto, bueno, pues ya es algo que está marcando una tendencia y probablemente se vayan a mantener en esas dos primeras posiciones durante todo el escrutinio, pero por supuesto es una cantidad de votos escrutado demasiado pequeño para poder hacer ninguna extrapolación más allá de que bueno, son unas tendencias que sean esperadas. por otro lado.
0: Tenemos, Julio, el avance 2 en este momento. El avance 2 que sigue siendo de votación en el exterior. Iván Cepeda y Aida Quilcué, 2.236 votos. Abelardo de la Espriella, José Manuel Restrepo, 744 votos. Paloma Valencia y Juan Daniel Oviedo, 113 votos. Sergio Fajardo y su fórmula vicepresidencial, 71 votos. Santiago Botero, 19 votos. Claudia López, 10 votos. Mauricio Liscano, 3 votos. Miguel Uribe Londoño, 3 votos. Roy Barreras, 2 votos. Carlos Caicedo, 2 votos. Gustavo Matamoros, 2 votos. Luis Gilberto Murillo, 2 votos. Avance número 2 de la registraduría. Estos siguen siendo las votaciones de los colombianos en el exterior.
1: No sabemos de dónde en el exterior, Espinosa.
0: No, no, señor, no. Esto todavía no está... No está dividido por territorios. Lo único que podemos saber es que, como nos han dicho, son sí del exterior. Ya iremos viendo esos votos divididos a medida que avancen un poco más y podemos ver la distribución territorial. Pero por ahora no le puedo confirmar de dónde son.
1: Juliana de los Ríos, ¿usted dónde está?
2: Julio, nosotros estamos aquí en el pabellón número 3 de Corferias. Estuvimos aquí toda la tarde. También hubo una participación masiva de todos los bogotanos aquí en este punto, que es el más grande de la capital del país. Llovió, hizo sol y volvió a llover, pero aún así los bogotanos no tuvieron miedo y vinieron aquí a votar. Detrás mío usted puede ver cómo está el panorama en este momento. Ya obviamente cerraron todo, destruyeron el material electoral que no fue utilizado. En este momento pues ya los jurados de votación proceden a abrir el sistema de voto y diligenciar las actas de escrutinio, Julio. Este es el panorama que tenemos en este momento aquí en Corferias, luego de conocer el segundo boletín informativo de cómo avanzan las elecciones. En cuanto a denuncias, Julio, le cuento que desde el distrito nos informan que sí llegaron denuncias puntuales sobre situaciones que están siendo en este momento atendidas por el puesto de mando unificado, pero que en todo caso no afectó el desarrollo normal de las elecciones aquí en Bogotá.
1: Gracias, Juliana. Karen Borges también nos apoya, como 150 colegas que están en este momento cubriendo

0: territorio nacional. Karen, ¿usted dónde está?
1: Julio, yo estoy en la calle 86 con carrera séptima en el Liceo Francés en el norte de Bogotá. Aquí igualmente ya se está destruyendo el material electoral que no fue utilizado, se está realizando ya el preconteo de votos. El último ciudadano que logró votar lo hizo faltando solo un minuto para el cierre de este puesto de votación y posteriormente a las 4 y 7 minutos llegó otro ciudadano que quería votar, pero pues claramente no pudo hacerlo, se encontró con la puerta cerrada. Y aquí en el Liceo Francés quiero contarle, Julio, y a todos los que nos ven y nos escuchan, a máxima afluencia de personas. Desde las 7:30 de la mañana estuvieron los ciudadanos haciendo fila para poder ejercer su derecho al voto, muchos adultos mayores que madrugaron, y en la tarde quienes votaron fueron los jóvenes, pero como le digo, afluencia ejemplar aquí en este punto en el norte de la capital del país.
0: Seguimos con los resultados. Son muy preliminares, muy preliminares. Estamos con un 0.09% escrutado. Y repetimos los resultados. Iván Cepeda, 68% de la votación. Abelardo de la Espriella, 22.8%. Y Paloma Valencia con el 3.4%. Quiere decir

0: en este momento con cifras del exterior. Cifras del exterior.
1: No, son muy poquitas mesas, Julio. 113 mesas de 122 mil que hay instaladas.
0: Imagínese.
1: Muy poquito.
0: Exactamente.
2: Y algunas votaciones, Julio, en un mapa de lugares de Colombia en el que el porcentaje de votación es del 0,01%, que están regadas también en esos datos que le leí. Pero casi todo lo que hemos leído hasta ahora son, en efecto, votos del exterior.
0: Orlando, ¿qué sabemos de los consulados?
3: Pues mire, Julio, lo que se ha detallado hasta el momento por parte de la registraduría es frente al boletín 1 ya empiezan a discriminar los resultados y las mesas informadas hasta ahora son las de España, son dos mesas, son 403 votantes y lo que uno observa acá, al menos en estas dos mesas, es que es muy, muy preliminar, pero 371 votos fueron por Iván Cepeda, 300, ese es el 45%, 313 votos por Abelardo de la Estrella, el 38%, 61 votos por Paloma Valencia, 41 por el profesor Fajardo y 8 votos por Claudia López, de ahí pues hacia abajo, pero son dos mesas, es el control que empieza a hacer la registraduría sobre esos reportes que van llegando desde el exterior.
2: Estamos con el tercer avance, Julio, en este momento. Entonces, el 54,41% para Iván Cepeda. Voy a leer los porcentajes. Abelardo de la Espriella, el 34,67%. Paloma Valencia, 4,98%. El Partido Político Dignidad y Compromiso, esto es Sergio Fajardo, 2,17%. Santiago Botero, 0,81%. Claudia López, 0,47%. Y Óscar Mauricio Liscano, 0,40%. Repito, los tres primeros en este momento en el avance número 3. Esto es apenas el 0,33% de las mesas informadas. 54,41% Iván Cepeda, 34,67% Abelardo de la Espriella y 4,98% Paloma Valencia.
0: Nos vamos para el Catatumbo porque hay temas de orden público. Ana María.
4: Así es, Julio. Precisamente a esta hora la comunidad del Catatumbo, específicamente en lo que es la vereda Langalia del municipio de Tibú, está reportando una situación de orden público muy compleja. Ya se escucharon varias detonaciones, al parecer por drones que son acondicionados con explosivos y que han detonado en esta zona que está a escasos kilómetros del casco urbano del municipio de Tibú. Además, están reportando algunos sobrevuelos en esta zona. Las autoridades ya están al tanto y están haciendo un monitoreo de las posibles afectaciones. Hasta el momento no hay personas heridas, pero sí hay tensión en el Catatumbo, porque tan pronto se empezó el conteo o preconteo de esta votación, empezó la alteración de este orden público. Sumado a esto, la Fiscalía también está reportando, Julio, un dato adicional, y es que 11 personas que ellos tenían dentro del radar como personas desaparecidas en las últimas horas aparecieron precisamente porque fueron a ejercer su derecho al voto aquí en Norte de Santander, en lo que son los municipios de Ocaña, Cúcuta y Villa del Rosario.
0: ¿Cómo va la foto, Marcela?
5: Pues mire, Julio, teniendo en cuenta los resultados preliminares en el tercer boletín de la registraduría, se parece mucho a lo que hemos visto en el ponderado de las últimas encuestas que se pudieron hacer con corte el 22 de mayo, liderando Iván Cepeda, que en este ponderado tiene 38%, después estaba Abelardo de la Espriella con el 30% y Paloma Valencia con el 18%, y digamos que no con los mismos porcentajes, pero sí en su ubicación en el total de los votos. Eso es lo que estamos viendo de momento en la imagen de la registraduría, siendo muy incipiente todavía.
0: El 1, 2 y 3, dice usted.
5: Así es.
0: Pero el porcentaje no se parece.
5: No, no se parece en lo absoluto. La ubicación dentro del top 3 de los candidatos en este momento, pero hay que insistir en que estamos todavía arrancando y nos falta camino.
0: Está muy tranquilo. Juan Pablo, me están preguntando los oyentes de Tropicana, los de 40 principales. ¿Cómo hacen con la moto?
1: Ay, Julio, y me está preguntando también alguien, vía interna, y si yo los estoy viendo ustedes en YouTube, pero en mi televisor, en mi Smart TV, ¿cómo entro al enlace? Esa no se la puedo responder ahora porque no tengo claro cuál sea la ruta. En esta sí me corcharon, pero les voy a contar muy pronto. Por lo pronto, si usted está en su PC, en su laptop, o si usted tiene YouTube en su teléfono celular, simplemente abra la descripción, amplíe la descripción del video. En el PC es muy sencillo, siempre es el texto que aparece debajo de...

0: el video, en este caso, de Caracol Radio en vivo con la transmisión de elecciones que usted pues ya está viendo. Si lo ve en su celular, tiene que dar una vueltica un poquito mayor para que pueda leer esa descripción. Pero lo importante es que al abrir, al desplegar esa descripción, va a encontrar un enlace. Ese enlace usted da clic y lo llevará a la ruta para inscribirse por la moto TBS Apache de 360 centímetros cúbicos y 30 millones de pesos que solamente hoy tendremos para los oyentes de Caracol. ¿Cuántos van inscritos? Porque sé que me lo va a preguntar. A esta hora son 136.890 personas inscritas a través de esta ruta.
1: Tenemos en este momento, Julio, el avance 4 de la registraduría. Procedo a leer los porcentajes. Iván Cepeda, 47,32%. Abelardo de la Espriella, 40,01%. Paloma Valencia, 6%. Sergio Fajardo, 2,46%. Repito, Iván Cepeda, 47,32%. Abelardo de la Espriella, 40,01%. Y Paloma Valencia, el 6%. Esto es, Julio, el reporte número 4. Es casi el 1% de las mesas informadas, 0,99% a las 4 de la tarde, 25 minutos.
2: O sea, Espinosa, seguimos hablando de votación en el exterior, ¿no?
1: No, señor, ya en este punto, Julio, empiezan a llegar algunas de las votaciones de algunos lugares. Por ejemplo, en Antioquia hay 43 mesas informadas, en Atlántico 26, en Bogotá 47 mesas informadas. Pero claro, esos son, en Bogotá, para que tenga una proporción, son 1.132 votantes de 47 mesas. De manera que, como ha dicho nuestro profesor y explicó Marcela hace un momento, esto es todavía pues muy preliminar, pero ya es el cuarto boletín a las 4:26.
3: Sí, bueno, el profesor hablaba del 10% para marcar. Profesor dijo, una tendencia.
2: En el 10% hablamos, estamos en el 1%.
3: Pero sí llama la atención el tema de la participación, y lo mencionábamos, lo que ha pasado sobre todo en el exterior, las largas filas, y se ven reflejadas, Julio, un dato de la votación en Madrid. Solo en Madrid, en España, votó este año todo lo que se votó en 2022 en España. Solamente en Madrid se alcanzó un récord, eso es un crecimiento del 129%.
2: Ahí le tengo al embajador, cónsul general con rango de embajador, Javier Higuera. Nos atiende a esta hora, ha hecho un gran esfuerzo por una votación que fue anticipada y luego la jornada de hoy que transcurrió con absoluta normalidad. Señor cónsul general, embajador Higuera, gracias por atendernos. ¿Usted ya tiene el dato de cuánta gente más votó de lo usual?
4: Sí, Julio, muy buenas noches. Quería decirle que las 7 jornadas electorales aquí se llevarán a cabo con total transparencia, con la participación de jurados, testigos de votación y ciudadanía, con un espíritu constructivo pensando en Colombia, porque la voz de los colombianos en el exterior cuenta y lo han demostrado en estas elecciones. Sí, efectivamente, se incrementó fuertemente la votación. Se incrementó en un 130%, como decían, respecto a las votaciones del año anterior, de la elección anterior, en 2022. Y también es muy correcto el dato, porque la elección de toda España en el 2022 fueron 46.000. Y pasamos este dato, ese valor, esa cifra, en estas elecciones. Lo superamos. Quiero también dejar claro, Julio, que absolutamente ningún colombiano, pero ninguno, que quiso ir a votar y que asistió al consulado, se quedó sin votar. Todos, absolutamente todos, votaron. Esto es una muestra de la importancia que tiene para la comunidad colombiana en el exterior, claro, que vive en Madrid, Colombia, cónsul, porque saben que cuentan con el presente y el futuro de Colombia.
0: Señor cónsul, embajador Higuera, esta situación, por supuesto, es de la ciudad en donde usted pues ejerce su consulado, que es Madrid y su región, pero ¿ha tenido usted reporte de otras zonas en España, teniendo en cuenta que hay muchos votantes colombianos y

0: que tenían la posibilidad de votar en distintos lugares más allá de Madrid?
1: Sí, no. Yo lo que puedo decir es que en el área de la ciudad, de la Comunidad de Madrid, en Castilla-La Mancha, Castilla-León y Galicia, la participación fue muy fuerte respecto a las anteriores, como lo acabo de decir. En las otras, en este momento no tengo la información, pero muy contento con el desarrollo del proceso electoral aquí en Madrid. Estamos pensando en Colombia desde Madrid.
2: Señor cónsul general, embajador Higuera, pues felicitaciones por la labor desempeñada y estaremos muy atentos al resultado final. Ha sido usted muy amable, siempre con Caracol.
1: Muy amable, Julio, Juan Pablo y todo el equipo de ACHA.
2: Muchas gracias. Muy bien. Hay noticia de última hora desde Ibagué. Julio, ¿qué pasó?
3: Es correcto, Julio. Mire, el director de Fiscalía, José Luis Ramírez Inestrosa, ha informado que en el departamento del Tolima se presentaron denuncias durante la jornada electoral de presiones del grupo ELN, actores, en este caso, de votantes en una población, en este caso, el municipio de Coyaima, al sur del departamento del Tolima.
4: Julio, tenemos el avance 5 en este momento. Iván Cepeda, 96.475 votos, eso es el 44,63%. Abelardo de la Espriella, 91.898 votos, eso es el 42,51%. Y Paloma Valencia, el 12,82%. 12.832 votos, 5,93%. Repito, Iván Cepeda, 96.475, 44,63%. Abelardo de la Espriella, 91.898, 42,51%. Y Paloma Valencia, 12.832 para el 5,93% de los votos. Esto ya es un avance 5 significativo porque en este momento tenemos el 2,67% de las mesas informadas.
2: Rafael, ¿qué han dicho los observadores internacionales?
5: Pues Julio, los saludo aquí desde el stand de Caracol Radio en el CNE en Corferias. Y precisamente los observadores como Bernie Moreno, quien viene desde Estados Unidos, el senador republicano, pues ha respaldado la logística y el desarrollo de las elecciones presidenciales en esta jornada aquí en Colombia. Ha dicho que el mundo está mirando a Colombia como un país muy importante y esta elección precisamente para el mundo es muy importante. Escuchemos al senador.
6: Y lo que he visto está bien, increíblemente bien organizado, le cuento. Okay. Sí, bien organizado, la gente sabe exactamente lo que están haciendo. Obviamente has pasado bastante tiempo entrenando a la gente porque verdaderamente saben exactamente clave lo que tienen que hacer. Entonces, para mí es algo importante ver. Y lo que he visto está bien.
5: El senador, según nos informan, continuará adelantando acompañamiento junto con la misión de observación internacional hasta que culmine el preconteo en esta jornada de elecciones. Caracol cubre a Colombia.
0: Profesor José Manuel Pavía, quiero que usted nos ayude a dilucidar algo. Tenemos estas cifras que nos ha contado ya nuestro compañero de la Registraduría Espinosa, que nos habla de 44% para Iván Cepeda, 42% para Abelardo de la Espriella, y luego en una tercera posición y con un 5% Paloma Valencia. Ya en este punto uno podría decir que no es posible que Paloma Valencia recupere o pueda aumentar de tal forma que cambie esta tendencia, o aún existe un espacio para que ella pueda remontar la ventaja que han tomado los otros candidatos.
7: A ver, es muy poco probable que eso ocurra. Ahora mismo estamos recibiendo sobre todo votos más de zonas rurales y probablemente Valencia tenga mayor soporte en zonas urbanas. Entonces, lo probable que vaya a ocurrir es que Valencia va a subir algo durante los próximos minutos porque van a comenzar a entrar más voto urbano y van a bajar probablemente algo en su porcentaje relativo, tanto Cepeda como Espriella, de la Espriella. Pero muy probablemente estos van a ser los dos primeros candidatos y también los datos apuntan a que muy probablemente va a haber segunda vuelta. Ninguno de los dos va a superar el 50% de los votos.
2: Profesor, muchas gracias. hay noticia de

0: Última hora a las 4:33 desde Cúcuta. Caracol cubre a Colombia, Jenny.
1: Que justamente a esta hora de la tarde, una vez cerradas las urnas, empezaron a llegar hasta el puente internacional Simón Bolívar, personas que en estos momentos tratan de regresar hacia Venezuela. Allí los vemos justamente represados detrás de las vallas de Migración Colombia, por supuesto también la policía y el ejército acá haciendo presencia, porque recordemos que de momento las fronteras van a continuar cerradas.
2: En este momento, Julio, tenemos un avance adicional, pero por alguna razón, aquí lo tenemos, 314.832 votos. Eso es el 43,25% para Iván Cepeda. 43.709. Perdón, Julio, perdón, me acaba de llegar una actualización. 315.077 votos para Abelardo de la Espriella, el 43,29%. Iván Cepeda, 314.832 votos, con el 43,25%. Paloma Valencia, 43.709 votos, con el 6%. Repito, Abelardo de la Espriella pasa por ahora al primer lugar, 315.077 votos, 43,29%. Iván Cepeda, 314.832 con el 43,25%. Y Paloma Valencia, 43.709. Este es un salto de casi 4 puntos porcentuales en el número de mesas informadas. En este momento tenemos el 6,19% de las mesas informadas.
0: Seguimos, Jenny, la interrumpimos por el boletín, que es nuestra prioridad. Por favor, acábenos de contar de la situación que se está reportando allí en Cúcuta.
1: Julio, les contaba, cuando ya han transcurrido 36 minutos de haberse cerrado las urnas, una vez se cerraron las urnas, comenzaron a llegar hasta el puente internacional Simón Bolívar personas que están intentando en estos momentos pasar hacia Venezuela. Ellos están llegando acá tratando de pedirle a las autoridades que los dejen ingresar hacia el vecino país, es decir, que les dejen cruzar la frontera entre Colombia y Venezuela. Sin embargo, lo que las autoridades les está recordando en estos momentos a todos los ciudadanos es que hasta el día de mañana, lunes 1 de junio a las 6 de la mañana, Colombia vuelve a abrir los pasos fronterizos para que vuelvan a regresar nuevamente hacia territorio venezolano. De momento, tan solo el paso humanitario es lo único que está permitido por estos pasos fronterizos que comunican a norte de Santander con el estado Táchira.
0: Y nos vamos de la frontera hacia el eje cafetero. Cristian, hay novedades de los observadores. ¿Qué pasa en Manizales?
3: Julio, sí señor, buenas tardes. Pues precisamente la misión de observación electoral denuncia que se presentaron novedades e irregularidades en cuanto a la publicidad electoral cerca de algunos puestos de votación aquí en Manizales. Asimismo denuncian que hubo congestión en varias mesas, especialmente en el Centro Comercial San Cancio. Además, como la firma que hicieron los jurados de los formularios antes de las 8 de la mañana, esto fue en el puesto de votación ubicado en la Facultad de Arquitectura de la Universidad Nacional Sede Manizales. Sin embargo, resaltan que hasta el momento no hay delitos electorales en el departamento de Caldas.
0: Y nos vamos para el recinto ferial de Corferias. Juan Diego, ¿qué dice la gente?
4: Pues Julio, mire, estoy ya en el pabellón 3 Corferias. Aquí prácticamente ya están casi que cerrando el conteo. ¿Esta qué mesa es?
5: Es la mesa 69.
4: Mesa 69 del pabellón 3. ¿Y cómo va la cosa?
5: Bien, Cepeda tuvo una gran mayoría con 96, Abelardo tuvo 92 y pues algunos 17 votos de Paloma. La concurrencia fue muy buena, mucha gente participó, también al principio una participación de los testigos, pero después la verdad no volvimos a ver muchos testigos y en general fue una jornada bastante satisfactoria.
4: ¿Nada fuera de lo normal?
5: No, todo se manejó dentro de las normas. La idea es toda la gente con una cultura ciudadana muy, muy, muy pulcra y estoy muy proceso del trabajo de los compañeros que nos cerró perfectamente las...
4: En comparación con las votaciones de hace 4 años, si ustedes tuvieron la oportunidad de estar allí, ¿vieron mayor afluencia o no?
5: Sí, pues digamos, sí hubo mayor afluencia y pues eso yo lo interpreto como precisamente como hay una mayor polarización del país, pues eso hace que las personas para que ganen su candidato salgan a votar pues más, con más afluencia. ¿Cuál es
4: su nombre?
5: Óscar Pérez.
4: Óscar Pérez, jurado de votación, Julio, de los 850 mil jurados que estaban precisamente contando votos en este momento a lo largo y ancho de todo el territorio nacional.
0: Bueno, Juan Pablo, mucha gente quiere refrescarse de los resultados. ¿Dónde está el cuadrito?
2: Tenemos, Julio, en este momento el avance 7 desde la registraduría. Abelardo de la Espriella, 814.783 votos. Eso es el 43,19%. Iván Cepeda, 810.123 votos. Eso es el 42,94%. Paloma Valencia, 115.648 votos para el 6,13%. Repito, Julio, 814.783 votos para Abelardo de la Espriella, 43,19%. Iván Cepeda, 810.123 votos, 42,94%. Y Paloma Valencia, 115.648 votos para el 6,13%. Este es, Julio, el 12,51% de las mesas informadas. Es el avance 7 en la registraduría.
4: Explicando, Julio, qué es lo que tienen que hacer nuestros oyentes si quieren tener de inmediato el dato que recién nos acaba de contar Espinosa, es sencillísimo. Ingrese ya a YouTube, porque en la transmisión en vivo que tenemos justo aquí abajo, en esta parte de la pantalla, usted va a ver el gráfico de cómo están quedando las votaciones o cómo va este preconteo que se está entregando por parte de la registraduría. Ahí usted va a tener la información actualizada y además, pues sigue escuchando o viendo esta transmisión que tenemos con solamente información y noticias relacionadas con la jornada electoral.
0: Bueno, entonces, 43.1 Abelardo, 42.9 Iván Cepeda. Muy apretado.
4: Sí, efectivamente, pues se ven dos punteros, claros punteros, que le han dado una fortaleza inmensa a esta situación. Profesor Pavía, quisiéramos que usted nos empezara a iluminar pues al respecto.
1: Porque ya pasamos el 10%.
4: Ya pasamos
1: el
4: 10%, claro. Estamos en el 12%.
0: Sí, pero ¿qué hacemos? ¿Qué puede hacer el profesor? Él no es mago.
6: Hola. Vamos a ver. Yo creo que ya está claro que ahora la batalla es quién va a quedar primero de los dos. Los números parecen indicar que va a haber segunda vuelta. Están con un 12% escrutado en Bogotá, es el 5,84% escrutado. Entonces es la zona, una de las zonas más urbanas de hablo del distrito de Bogotá. Más urbanas y el voto se va a repartir probablemente algo más por lo que queda, pero ahora la cuestión no es si van a quedar ellos dos primeros, que sí, parece, todo indica que van a quedar en primero y en segundo lugar, pero ¿en qué orden? Esa es ahora la pregunta que nos podemos hacer. Los porcentajes están muy igualados, como se suele decir en inglés, too close to call, y el resto de candidatos está demasiado lejos para poder revertir la situación. Ahora va a ir muy rápido, se va a acelerar el conteo se va a acelerar bastante y en muy pocos minutos vamos a llegar fácilmente, probablemente sobre las 5 de la 5, a ver que haga el cálculo, sí, las 5 de la tarde hora de Bogotá, probablemente lleguemos al 50%.
0: Profesor, en este punto donde esa tendencia, lo señalaba usted, ya está marcada, en el caso de la tercera candidata que se pronosticaba, al menos por las encuestas, por encima del 10%, ¿esta tendencia se mantendría ya? ¿Estaría Paloma Valencia siendo de alguna manera un poco derrotada en la jornada al obtener este menos del 10%?
6: Es probable que suba algún porcentaje, algo más su porcentaje de participación. Pero también hay que pensar que probablemente ha habido voto de concentración, ante la posibilidad de que las encuestas, lo que iban dibujando las encuestas en las últimas semanas, prácticamente no le daban ninguna posibilidad, también los votantes intentan marcar cuál puede ser. Sabemos que en una segunda vuelta siempre suele partir con ventaja el candidato que ha quedado en primer lugar en la primera vuelta. Tiene esa pequeña ventaja que le da el haber quedado en...
2: Julio, tenemos el avance 8. Este es el 22,57% de las mesas. Abelardo de la Espriella, 1,754,726 votos, el 43,56%. Iván Cepeda, 1,697,427 votos, para el 42,14%. Paloma Valencia, 255,339 votos, para el 6,33%. Es el avance número 8, el 22,57% de las mesas informadas. Voy a repetir los dos primeros. Abelardo de la Espriella, 1,754,726 votos, 43,56%. E Iván Cepeda, 1,697,427 votos, para el 42,14%. 22,57 las mesas informadas en este momento.
0: Se están presentando problemas en Boyacá. Vamos a Caracol Tunja, Narda.
7: Hola Julio, muy buenas tardes. Les saludo desde la ciudad de Tunja, donde llueve a esta hora y sigue haciendo muchísimo frío. Las autoridades han confirmado al menos 20 presuntas irregularidades que fueron denunciadas justamente por el señor ministro del Interior, Armando Benedetti. De las 630 que hacia las 2 de la tarde se presentaban en todo el país, 20 eran en el departamento de Boyacá, y el comandante de la Policía Metropolitana, el coronel Javier Gustavo Lemus, le comentó a Caracol Radio que 18 comparendos se impusieron por irregularidades en el comportamiento de algunos ciudadanos. La alcaldesa encargada de Tunja, María Paula Jiménez, entregó un balance positivo y mucha participación. El gobernador Carlos Amaya ha dicho que seguramente hoy se va a obtener una votación mayor de la que se obtuvo hace 4 años.
0: Muchas gracias, Narda. 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Óigame, Juan Pablo, ¿y de su moto qué?
8: Hombre, mire, nosotros también estamos llevando nuestra cifra a esta hora actualizada. Ya se han inscrito para la bolsa de regalos de Caracol y 6AMW, 138,687 personas. Arrancamos hoy con 131,104 inscritos. Así que, calcule usted, estamos ya bordeando los 8,000 inscritos en este lapso, de donde saldrá un ganador de la moto TBS Apache de 30 millones de pesos, que se entregará cuando haya resultado definitivo en la votación de hoy.
0: Eso quiere decir entonces que usted entra a YouTube de Caracol Radio, hace clic, se inscribe y listos.
8: Sí, usted entra a YouTube de Caracol Radio. De hecho, la persona que me había preguntado el televisor prefirió hacerlo por el celular, porque es que por el televisor no es tan fácil entrar a la descripción. Entonces, usted entra al YouTube, preferiblemente en un PC o en su teléfono celular. Busca la descripción. Bueno, antes hay que seguir el canal, ¿no?, de YouTube de Caracol. Entra a la descripción, la amplía. Ingrese aquí y hay un enlace. Usted ingresa ese enlace y ahí está el camino para que entregue sus datos y quede inscrito. Es muy fácil.
0: Bueno, Marcela, recordemos los últimos datos con el 22% para quienes entran en la sintonía.
9: Sí, señor Julio, el 22,57% lidera en este momento la votación Abelardo de la Espriella con 1,754,726 votos, pero concentrados mejor en los porcentajes también. 43,56%. En el segundo lugar está el candidato Iván Cepeda del Pacto Histórico con más de 1,600,000 votos, 42,14%. Y el tercer lugar es para Paloma Valencia con 255,000 votos, es el 6,33% de este total de votos votos informados hasta el momento.
0: Vamos inmediatamente a Ibagué. Julio, ¿qué han dicho los observadores?
10: Mire, Julio, han reportado 37 denuncias por presuntos delitos electorales durante esta jornada en los 47 municipios de nuestro departamento. Además, se ha reportado hace instantes 29 comparendos en el Tolima por infringir el Código Nacional de Policía.
0: Julio, lo perdimos, ¿no?
2: Julio, el avance número 9 para el 33,69% de las mesas informadas. Abelardo de la Espriella, 2.897.245 votos. 2.897.245 votos, 44,35%. Iván Cepeda, 2.693.234 para el 41,23%. Y Paloma Valencia, 420.151 votos para el 6,43%. El salto fue de 10 puntos porcentuales entre el avance 8 y el avance 9, del 22% de las mesas informadas al 33,69% de las mesas informadas.
0: Muchas gracias, Espinosa. Bueno, estamos ante la mayor tragedia de los partidos tradicionales en Colombia, porque la coalición de Paloma tenía al Partido Liberal, o tiene al Partido Liberal, al Partido Conservador, a Cambio Radical, al Partido de la U y al Mira.

0: eso en ningún escenario.
1: Y al Centro Democrático.
0: Y al poderoso Centro Democrático, bueno, y pero, Álvaro Uribe, que es claro, el gran perdedor de esta jornada.
2: Como nuestra promesa aquí es no hacer análisis, no nos vamos a detener en el análisis, pero también hay un secreto a voces.
1: Eso y es
2: un
1: hecho.
2: Las instituciones de los partidos estaban con Paloma Valencia, pero los congresistas y la gente de los partidos no estaba con ella, y eso lo sabíamos desde hace tiempo.
0: Sí, pero yo creo que no se esperaban el 6% en ningún escenario.
1: Sí, porque hace mucho daño.
2: Y el Centro Democrático, la explicación
1: pero
2: es muy
1: Marcela
2: fácil.
1: Marcela ha hablado y tiene razón.
2: Está, el Centro Democrático, su gran mayoría estaba con Abelardo de la Espriella, eso tampoco es un secreto.
0: Ahora son las 4:51 PM, es impresionante, y lo que dijo el profesor, a las 5 podemos estar con el 50%.
1: Pero fácilmente, es que
0: con el 50% de la votación.
1: Los boletines, qué impresión.
0: Seguimos a esta hora con más información. Hacemos una pausa y regresamos.

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1: Seguimos con las noticias a esta hora, 4:53, acercándonos al 40% del conteo. Nos vamos a las sedes para anticipar el ambiente que se vive en las dos casas ganadoras hasta este momento. Hay ya una diferencia, una distancia de por lo menos, en el último conteo, de 200.000 votos, ¿no?
2: Sí, está liderando Abelardo Lasprilla con 2.897.000 y le sigue Iván Cepeda con 2.693.000.
1: Correcto. Uh-huh. Así están las cosas, 2.900 contra 2.690, ¿no?
2: Sí, 2.700, si redondeamos, sí. Si lo acercas.
1: Sí, y son 200.000 votos la diferencia. ¿Qué dicen en las sedes de la campaña? Perdón, antes, número de personas que están... Es que la moto se va a ir más rápido de lo que creíamos. Entonces se va a acabar más rápido.
3: O sea, aproveche porque todavía tiene tiempo para inscribirse, ¿no?
1: Son 30 millones de pesos.
3: Cuando se cante el resultado, ya se cierra la inscripción.
1: No, y llega Diana Calderón.
3: Además de todo.
2: Bueno, ¿por qué? Por los analistas.
4: Bueno. Julio, tenemos el avance número 10. Para el 48,44% de las mesas informadas, Abelardo de la Espriella, 4.461.691 votos. Eso es el 44,24%. Iván Cepeda, 4.158.452 votos. Para el 41,23%. Y Paloma Valencia, 654.483 votos, para el 6,48%. Repito los dos primeros. Abelardo de la Espriella, 4.461.691 votos, 44,24% de los votos. Iván Cepeda, 4.158.452 votos, 41,23%. Esto, Julio, es el avance 10. El avance 10 es el 48% de las mesas informadas.
1: Bueno, la distancia.

0: Fernando Iván Cepeda, en Boyacá, Abelardo de la Espriella, y bueno, más adelante podríamos hacer un recorrido por lo que está pasando.
1: ¿Tiene el valle?
0: El Valle del Cauca. En consulados me aparece Abelardo de la Espriella ganando, y déjeme, vamos al final, y al final, sí señor, en el Valle del Cauca está ganando Iván Cepeda en este momento.
1: O sea, ¿cuál es el punto más fuerte de Abelardo?
0: Pues diríamos que el departamento de Antioquia en este momento creería yo que es el punto más fuerte para Abelardo de la Espriella.
1: Y el punto fuerte de Álvaro Uribe, ¿no?
0: Está sacando allí 707,000 votos solamente en ese departamento. Y le digo, también está ganando en Boyacá, está ganando en Caldas, está ganando en Caquetá, en Casanare, está ganando, como le digo, también en los consulados, donde tiene 130,437 votos según el consolidado. Gana también en el departamento de Cundinamarca, donde lo estaba acompañando la fuerza de Nicolás García y también el grupo del actual gobernador. En el Guaviare, en el Huila, gana en el Meta, gana en Norte de Santander, en Quindío, bueno, y ahí podríamos seguir.
2: Y usted entonces hace la inversa en el mapa para en dónde está, saber en dónde está ganando el pacto histórico Iván Cepeda.
1: La costa.
2: Costa Caribe, desde La Guajira hasta los departamentos de Bolívar, bueno, no, toda la costa Caribe,
0: ¿Y Bogotá?
2: Incluyendo San Andrés y Providencia. ¿Y Bogotá? La costa Pacífica, Chocó, Valle, Cauca y Nariño, y toda la zona de la Amazonía, Putumayo, Amazonas, Baupés y Guainía.
1: ¿Y Bogotá?
0: Sí, Bogotá.
2: Y Bogotá, sí, señor, y Bogotá. Es que Bogotá está muy chiquito.
1: Sí, pero Bogotá. Sí. Bueno, pues ya hay un 3% de diferencia, que son 300,000 votos en este momento entre los dos candidatos. ¿Qué está pasando, Jimmy, en la sede de Iván Cepeda?
3: Julio, ¿qué tal? Muy buenas tardes. Sí, los saludo en el Hotel Tequendama, el Salón Rojo, donde en este momento pues está llegando un aforo. Hay varios integrantes del sindicalismo que están llegando aquí y pues nos dicen que en contados minutos va a llegar aquí Iván Cepeda. Pues recordemos que esta mañana, Julio, él estuvo en el Colegio San Lucas, en la localidad de Kennedy, donde ejerció su derecho al voto y donde dijo que iba a tener una especie de PMU, un puesto de mando unificado con más de 70,000 integrantes para ser testigos precisamente del pacto histórico, Laura, y también usted estuvo muy pendiente esta mañana con la fórmula vicepresidencial Aida Quilcue.
4: Así es, Jimmy, pues Aida Quilcue ejerció su derecho al voto desde el Colegio San Bartolomé, donde llegó acompañado de diferentes comunidades indígenas, hablando sobre todo de la importancia de que en estas elecciones presidenciales creciera estas votaciones de las comunidades indígenas y afrodescendientes en el país, y es precisamente por eso que instalaron aquí afuera del Hotel Tequendama una gran pantalla principal para que llegaron esas comunidades a acompañar aquí a donde están recibiendo los votos Iván Cepeda y Aida Quilcue.
3: Sí, Laura, y hay que decir que más de 300 periodistas, camarógrafos, como ustedes lo pueden observar, están aquí apostados, están previstos aquí a que se entreguen los resultados de quién va a ser el presidente de Colombia y pues esa disputa cabeza a cabeza que lleva Iván Cepeda también con la Abelardo de la Espriella.
4: Ya llegaron algunos políticos que están apoyando esta campaña.
5: En este momento, Julio, tenemos el avance 11 desde la registraduría. Esto es el 62,64% de las mesas informadas. Abelardo de la Espriella, 6,053,153 votos. Ese es el 44,21%. Iván Cepeda, 5,615,891 votos. Ese es el 41%.
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5: El 44,21% de la votación. Iván Cepeda, 5,615,891 para el 41,01% de la votación. Repito, esto es el avance 11, 62,64% de los votos y apenas son las 5 de la tarde.
2: Hace una hora cerraron las urnas, hace una hora terminó la votación. Profesor José Manuel Pavía, 62% de las mesas contabilizadas. En este momento, con los datos que tenemos, ¿usted dentro de su proyección estadística, nos puede decir si tenemos o no tenemos

0: tenemos segunda vuelta?
1: Actualmente tenemos efectivamente el 62% de las mesas escrutadas, pero estamos hablando en torno al 33% del censo escrutado, es decir, quedan las mesas más grandes por entrar. Y los datos apuntan a que va a haber segunda vuelta.
0: Uy, eso ya, pero profesor, es imposible que alguna de estas grandes mesas o alguno de estos grandes puntos de votación de repente haga que uno de los dos candidatos punteros obtenga suficientes votos para llegar al 50% más uno, para usted.
1: Imposible no es, pero el reparto estadístico normalmente hace que las tendencias se parezcan. Es posible que los números fluctúen un poco hacia arriba, un poco hacia abajo, pero desde el punto de vista estadístico es muy poco probable que un candidato obtenga en unas mesas que representan una muestra. Tenemos ahora mismo una muestra relativamente representativa del conjunto de la votación y vemos cómo está repartido el voto. Es probable que en algunas mesas entren más votantes de un partido y en otras mesas entren más votantes de otro partido. Y es posible que crezcan los números de alguno de los candidatos o decrezcan de otro de los candidatos, pero es muy poco probable que se produzca un salto de esa naturaleza. Solo recuerdo, en todos los años que he estado, solo recuerdo dos ocasiones para las locales del Ayuntamiento de Madrid, las locales de las municipales de Madrid, que tienen que hay una diferencia por barrios muy marcada en cuanto a comportamiento, y suele ocurrir que determinados barrios entran más tarde las mesas y además hay un voto como muy, muy separado. Pero en general, en la experiencia mía, los votos suelen estar bastante repartidos dentro de que hay variaciones por mesas y con un 30, casi 33,5% de los votos escrutados, es muy poco probable que se produzca un incremento. Ahora mismo el mejor posicionado es de la Spriella, de más de 5 puntos como para poder decir que no va a haber segunda vuelta. Yo me inclinaría por afirmar que va a haber segunda vuelta.
2: Profesor, las derrotadas nuevamente, las encuestas en Colombia, o definitivamente desde los 8 días que se marcó el cierre o digamos el silencio electoral, ¿se pudo cambiar tanto el número?
1: A ver, viendo las últimas encuestas, veíamos que había una tendencia clarísima al alza de Abelardo de la Spriella. Llevaba una trayectoria ascendente muy grande y eso, bueno, parece que se ha producido un nuevo avance y era muy probable que... la duda era si va a pasar o no va a pasar a Iván Cepeda, que era el primero en las encuestas. Y eso probablemente hasta un poquito más avanzado el escrutinio no lo vamos a saber con certeza, porque hay que tener en cuenta que ahora mismo nos quedan 2/3 de los votantes, de los votos por escrutar.
3: A las 5:04 de la tarde, el avance 12 desde la registraduría, el 71,21% de las mesas. Abelardo de la Spriella, 6.992.858 votos, el 44,09%. Iván Cepeda, 6.554.619, el 41,33%. Paloma Valencia, 1.038.634 votos para el 6,54%. Repito, con el 71% de las mesas informadas, los dos primeros. Abelardo de la Spriella, 6.992.858 votos. Iván Cepeda, 6.554.619. Es el avance.
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5: Mucha atención, la cadena Caracol proyecta que habrá segunda vuelta en Colombia. A esta altura y de acuerdo al análisis del profesor en estadística que nos acompaña desde Europa, teniendo en cuenta el 71% de las mesas escrutadas, irán a segunda vuelta Abelardo de la Espriella, quien gana la elección, con Iván Cepeda, quien está en este momento a más de 400.000 votos de desventaja. Profesor, ya a esta altura es improbable un cambio de rumbo.
1: No es improbable que cambie el primer lugar. Eso no es improbable. Podría ocurrir. Pero la diferencia, todo apunta a que de la Espriella incluso va a quedar en primer lugar. Pero todavía queda margen para que Cepeda pueda arrebatarle ese primer puesto. Esa incertidumbre todavía la tenemos presente. Ahora mismo tenemos poco menos del 40% de los votos escrutados. Es cierto que tenemos el 71% de las mesas, pero tenemos el 40%. Entonces ahora va a comenzar a entrar más el voto urbano. Y hay que ver qué características tiene ese voto, que puede ser un poco diferencial del voto más rural. Y teniendo en cuenta el tipo de preocupaciones que tiene cada uno de los electorados, es posible que haya algún cambio de tendencia. Pero de nuevo, pues superar 2,5 puntos es complicado, pero no es imposible con la cantidad de votos que quedan por entrar. Pero sí es muy poco probable que se produzca un salto tan grande como para no tener segunda vuelta. Pero todavía yo mantendría abierta la batalla por la primera posición.
5: Le entiendo, profesor. Es decir, usted se atreve a proyectar que habrá segunda vuelta, pero no podríamos confirmar el orden en este momento de los candidatos por la cantidad de votos urbanos que faltan por entrar.
1: Sí, mi previsión ahora mismo sería esa. Si yo tuviera que apostar por qué va a ocurrir, mi apuesta sería que casi con absoluta certeza, estas cosas nunca se pueden afirmar con absoluta certeza porque hablamos de probabilidades, pero la probabilidad es tan elevada que es muy difícil que cambie, que se produzca un vuelco tan grande como para que eso no ocurra. Pues hay que ver un poco cuáles son las... Quizás un politólogo nos podría decir cuáles son los elementos que preocupan más a la población urbana, porque ahí han habido dos vectores principales han sido los elementos principales que han sobrevolado sobre la campaña, que una es la cuestión de la seguridad. Hay que tener en cuenta que el año 2025 fue el año de los últimos años con más homicidios en Colombia. Y bueno, acaba de entrar otro avance y luego el tema de los servicios sanitarios. Entonces hay que ver a la población urbana cuál de estos...
6: Modula, Valledupar modula.
5: Uh-huh. Profesor, muchas gracias. El doctor José Manuel es un licenciado en matemáticas, doctor de economía de la Universidad de Valencia, donde se encuentra desde hace 16 años. Es catedrático de métodos cuantitativos de la Universidad de Valencia y es un experto en estadística. Espinosa, ¿podríamos determinar sobre el planteamiento que hace el profesor, por ejemplo, qué porcentaje falta por contabilizar en el mayor centro urbano del país, que es Bogotá?
3: Sí, señor, en este momento yo le puedo confirmar que se han informado 6.819 mesas. Eso, Julio, es todavía un porcentaje que está por debajo del 40%. Déjeme actualizo de nuevo. Tengo actualización, Julio, de mesas informadas en Bogotá. 10.063. Ese es el 58% de las mesas informadas con el último boletín. 58% de las mesas informadas, que son 10.000 mesas. De manera que, como dice el profesor, todavía queda un 40% de las mesas por informar. En este momento, en Bogotá, el movimiento que va ganando es el Pacto Histórico con 971.765 votos, que es el 42% de esas mesas informadas. casi el 60% de las 17.000 totales que hay en Bogotá, que en efecto es el centro más importante en lo electoral, en el número de votantes.
5: Marcela, a esta hora hay nuevo boletín.
6: Sí, señor, boletín número 13, lidera todavía Abelardo de las Priegas, 7.940.846 votos, es el 43,75%. En segundo lugar, Iván Cepeda Castro del Pacto Histórico, 7.534.658 votos, es el 41,51%. Y en tercer lugar, Paloma Valencia, Partido Centro Democrático, 1.201.997 votos, el 6,62%, es el 79,77% de las mesas informadas.
5: A ver, Marcela, entonces, en número de votos, ¿cuál es la diferencia entre Abelardo de la Espriella, que va adelante, sobre Iván Cepeda?
6: Le voy a hacer aquí de una vez el cómputo para no equivocarnos, porque diríamos que están a unos 300.000 votos o 400.000 votos, 400.000 votos de diferencia, pero vamos a hacer el cálculo exacto.
0: Y estamos, ¿en qué porcentaje ya de mesas informadas?
6: 79-77, el 80% ya. Es el 80%, sí, esto ya aparece la foto, ninguno está cerca de tener el 50+1, que es lo que se necesita para que no haya segunda vuelta, así que hay una segunda vuelta entre estos dos candidatos.
5: También hay que recordar lo que dijo el profesor, ¿no?
0: Tendría que ser una...
6: La posición podría cambiar de quien termine ganando la primera vuelta, no en primera vuelta, pero también hay que decir que se confirma el fracaso de la candidatura de Paloma Valencia, quien está ya demasiado lejos como para llegar a remontar. Así que sí, esa segunda vuelta será en definitiva entre Abelardo de la Espriella e Iván Cepeda.
5: Sí, Espinosa, miremos los candidatos Fajardo y Claudia López. ¿Qué marcan en este momento en porcentaje?
3: Sí, Sergio Fajardo está marcando el 3,98%, 722.000 votos. Claudia López, el 0,85%, 155.000 votos. Esos son los dos candidatos. Por encima de Claudia López aparece en este momento Santiago Botero, que tiene el 0,90%.
5: O sea, Claudia se descolgó inclusive de su propia votación en la consulta.
3: Así es, Julio. Se descolgó de su propia votación en la consulta de manera, por ahora, importante. Obviamente, como decimos, va el 80%, pero pues está por encima Santiago Botero y por encima Sergio Fajardo, de la votación que en este momento está reportando la registraduría.
0: Espinosa, y Roy Barreras, ¿cuántos votos tiene, según el último cómputo?
3: Tiene 10.655 votos, eso es el 0,05%. Solamente está por delante de Carlos Caicedo, que se le contabilizan los votos, pero no participa, adhirió al candidato Iván Cepeda. Ese 14 de julio, con el 89,48% de las mesas informadas, Abelardo de la Espriella, 9.132.317 votos, 43,77%. Iván Cepeda, 8.570.667 votos, 41,08%. Y Paloma Valencia, 1.422.457 votos para el 6,81%. Repito los dos primeros. Abelardo de la Espriella, 9.132.317 votos, 43,77%. E Iván Cepeda, 8.570.667 votos, 41,08%. Esto es, Julio, a las 5:15 desde la registraduría, el boletín número 14 y el 89% de las mesas informadas.
5: Marcela, recordemos entonces ahora la diferencia en votos entre Abelardo, que puntea, y el senador Cepeda.
6: Son 561.650 votos los que separan a Abelardo de la Espriella, quien lleva la ventaja, del candidato segundo, Iván Cepeda.
5: Profesor, cada vez más difícil que cambie el orden, ¿no?
1: Sí, por supuesto, cada vez según vaya avanzando el escrutinio, cada vez es más difícil que cambie el orden. Las diferencias porcentuales se han reducido un poco, pero cada vez es más difícil. Ahora mismo estamos por el 50% del voto escrutado. Es cierto que llevamos el 90% de las mesas, pero quedan por entrar la mitad de los votos. Estamos hablando de una diferencia de casi 2,7 puntos. 2,7 puntos son muchos puntos. Estamos hablando de proyectados. Podemos estar hablando de una diferencia de cerca de 1 millón de votos de diferencia.
5: Entonces, ¿me podría explicar lo que acaba de decir usted, profesor? ¿Ese millón a qué se refiere usted?
1: ¿Cómo?
5: ¿Ese millón de diferencia a qué correspondería?
1: Sí, correspondería probablemente es los votantes. Si llevamos el... No, ha votado... No, la ahora ya sí, seguro, perdón, estaba confundido en un detalle. No, no, ya no va a cambiar casi con total certeza, ya no va a cambiar el orden. Van a ser estos dos los candidatos que pasen a segunda vuelta y en este orden, el 99,99% de probabilidades.
5: Martín, ¿en qué sede está usted?
7: ¿Cómo? Estamos en el Gran Malecón, Julio, y lo que hay aquí es una fiesta porque mucha gente se vino con su camiseta amarilla y además con bubucelas. Podemos ver a la gente incluso con las banderas de Colombia. Vamos a acercarnos un poco a la gente para que puedan ver un poco el ambiente que hay. Es un ambiente de fiesta aquí en el Gran Malecón, donde ya comienzan a reunirse la gente en Barranquilla. Lo que se ha dicho por parte de los seguidores de Abelardo de la Espriella es que lo esperarán aquí en el malecón para ellos celebrar el resultado que se ha dado a nivel nacional. Poco a poco la gente está llegando con su familia. Vamos a acercarnos también a alguna de las familias que están por aquí. Sobre todo hay camisetas amarillas, predominan, y muchos de los atuendos relacionados con la campaña de Abelardo de la Espriella. Se espera que el candidato pueda estar hacia las 5:30 o antes de 6 de la tarde aquí en el Gran Malecón, donde se han citado para recibirlo, y pues poco a poco va llegando la gente al Gran Malecón de Barranquilla.
5: Muchas gracias. Recordemos, por favor, Marcela, cómo van las cosas.
6: Sí, señor. Actualización. Según el más reciente boletín de la registraduría, acercándonos al 90% de la votación, Abelardo de la Espriella en el primer lugar, 9.132.317 votos. Eso es el 43%. Segundo lugar, Iván Cepeda del Pacto Histórico, 8.570.667 votos, el 41%. Los dos candidatos que van a segunda vuelta.
5: ¿Qué pasará a esta hora en la sede de Paloma, José Andrés?
8: Julio, así es, pues mire, lo saludamos desde el occidente de Bogotá. En este punto va a recibir la candidata Paloma Valencia los resultados. Han llegado al...

0: 215,558 votos, 43,63%. Iván Cepeda, 8,977,429 votos. Ese es el panorama en este momento en el avance 15, un salto del 89% de mesas informadas al 92,85%.
1: ¿Diferencia en votos entonces, Marcela?
2: 538,129.
1: Lo que dijo el profesor, eso ya se quedó así.
2: Sí, eso parece.
1: Él dijo 99.9, que eso no cambia.
3: Y no cambia.
1: Y ya no cambió. 92%. Estábamos en la sede de Paloma. Adelante, por favor. Creo que perdió el retorno nuestro compañero en la sede de Paloma.
2: Laura Daniela, sí.
1: Laura Daniela, vuelvo con usted.

0: Juan Pablo, ¿qué hay de la moto? ¿Qué hay de la moto?
1: Pues mire, yo
0: porque me tomé, la moto fue yo, mucho más rápido.
1: Yo me tomé el atrevimiento de pasar una guillotina en el momento en el que sonó el extra.
0: Ok.
1: Porque eso fue lo que le dijimos a los oyentes.
0: Sí.
1: La guillotina cayó en 140.212 inscritos. Ahí cayó la guillotina cuando sonó el extra.
0: Ahora tenemos que escoger un número entre 131 y 140, ¿no?
1: 212. Entre 131, 104 y 140, 212.
0: Bueno, vamos a pedirle a Juan Diego, si está conectado en este momento, que nos dé el número, porque usted sabe que eres...
1: Bueno, está en la moto, está estrenando la moto.
0: Es la moto. 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Lo que sigue es Hora 20, ahora sí con el análisis y con toda la reacción de los espectros políticos con nuestra compañera Diana Calderón. O Juan Carlos, vamos a Medellín porque hay noticia. ¿Qué pasó?
2: Hay noticia, Julio, porque fueron cuatro los capturados en el departamento de Antioquia durante esta jornada electoral en los municipios del Santuario, Bello y Cocorná. Esto por delitos relacionados con acceso carnal abusivo con menor de 14 años, una captura por acoso sexual y también una captura por concierto para delinquir. En materia electoral, en este momento, Abelardo de la Espriella dobla en número de votos a Iván Cepeda.
0: Muy bien. Vamos a repetir los resultados. Estamos conectando a Juan Diego porque ya nos tenemos que ir. Ya llegó Diana Calderón para Hora 20. Ella tiene un...
1: Hora 20 madrugador, ¿no?
3: Claro, y es que lo que viene equipo, ahora justamente es eso, tratar de entender cómo votó el país en esta jornada. Y ella, ¿quién mejor que Diana para que nos pueda explicar lo que ha sucedido?
0: Pues Diana, bienvenida a esta emisión especial a través de tantas emisoras que se han unido a este cubrimiento. Diana, ¿quiénes serán los panelistas en Hora 20?
4: Pues Julio, buenas tardes y muy temprano con este resultado, gracias a esta transmisión que usted ha liderado. Vamos a tener a varios que llegaban a las 7, los estamos haciendo llegar un poquito antes en la medida en que ya tenemos más del 90% escrutado. Estará con nosotros Andrés Caro, Camilo Granada, Carlos Augusto Chacón, Sandra Borda, también tendremos a Juan Esteban Lewin y también a Javier Lafuente del diario El País, y más o menos 10 reacciones de todos los sectores del país. Si quiere le cuento varios daticos que le tengo aquí guardados.
0: No, ni más faltaba, por supuesto, pero además su opinión a la velocidad que se ha desarrollado esto, Diana.
4: Impresionante lo que muestra una fortaleza del sistema electoral que ya lo habíamos visto con las elecciones de Congreso y que vuelve a repetirse en las elecciones presidenciales. Yo lo que siento es que también ayudó que bajó la participación. Más o menos cuando teníamos el 33% podíamos ya empezar a ver que no íbamos a tener una participación tan alta como la que se presentó en las elecciones de Gustavo Petro, que en ese momento llegaron, según tengo aquí, a casi el 54%. Vamos a ver qué nos dicen los que están en registraduría. 54.9 fue la elección de Gustavo Petro en participación. Mire.
5: Tenemos en este momento, Julio, desde la registraduría, con el 95% de las mesas informadas, el avance 16.

0: 9.231.677 votos, el 41,13%. Esto es el avance 16 a las 5:24 en el 95% de las mesas informadas.
1: Marcela, son más de 500.000 votos.
2: Sí, más de 500.000 votos. Ya le estoy haciendo aquí el cómputo porque es que la registraduría va a toda. Imagínense.
1: No nos deja respirar.
2: Una hora 25 minutos después y ya tenemos, pues prácticamente nos acercamos al 99% de las mesas informadas.
1: Repetimos, vamos a tener segunda vuelta entre Abelardo de la Espriella y el senador Iván Cepeda. Ya ese orden es imposible de alterar.
2: La diferencia en votos en este momento, según el más reciente boletín, es de 559.791. Seguimos dentro del mismo margen que se ha mantenido en los últimos boletines.
1: Escuchan Caracol cubriendo a Colombia. La interrumpí, Diana. Estaba haciendo usted un análisis, por favor.
3: Fíjese que acaba de cumplirse 54.85% es la participación electoral cuando ya tenemos más del 95% escrutado. Eso es más o menos lo que logró exactamente Gustavo Petro en el 2022, 54.9. La anterior, en el 2018, fue de 54.2, con lo cual estamos con una participación más o menos estable en lo que tiene que ver con los colombianos. Veremos por regiones, porque Bogotá en el 2022 fue la

0: Antioquia. En el total gana en Santander, Norte de Santander, Meta, Caquetá, Casanare, Arauca, Guaviare, Vichada, Huila, Boyacá, Tolima y Caldas. Y esto cambia una dinámica en lo que tiene que ver con el mapa territorial y la manera cómo se votaba cuando hablábamos de partidos políticos en Colombia. Tendencia que arranca en el 2022 con Gustavo Petro y Rodolfo y que se está sosteniendo con un outsider como es Abelardo Vélez Priella en esta elección.
1: Diana, muchas gracias. Vamos a ir con usted en segundos con Hora 20, porque tenemos aquí un cariño para los amables oyentes que han estado juiciosos en la jornada electoral. Nació de un café que ofrecía Juan Valdés a quienes presentaran su registro de voto. Se nos ocurrió hacer lo mismo, pero con una moto poderosa, poderosísima, una Apache, vale 30 millones de pesos. Y Juan Diego tiene que dar la suerte al ganador. Juan Diego, tiene que darnos un número entre, Juan Pablo,
2: entre 131.104 y 140.212.
3: Bueno, pues vaya responsabilidad en este cierre electoral y desde el corazón de Corferias vamos a dar el número del ganador.
2: Tiene 9.108 números para elegir.
3: Y el ganador es...
1: Tenga mucho cuidado, Juan Diego.
3: No, sí, no crea. Eso aquí uno está como un poco nervioso. Número 137.777. Ese es el número del ganador de la Apache de 30 millones de pesos, 300 centímetros cúbicos, que hizo parte, por supuesto, de esta bolsa de regalos electoral.
1: Sí. Y usted sigue con sus otras motos y con sus viajes al mundial, todo eso sigue igual, no se preocupe.
3: Bueno, no, ahí estamos firmes, como siempre, mi querido
1: Julio. Esto fue una pausa. Vamos a marcarle al ganador, si está en sintonía, pues ni más faltaba. No es obligatorio contestar ni nada de eso. Ya tenemos los datos de él, privadamente los vamos a manejar.
4: Lo de la moto es impresionante, Julio, pero también yo creo que este es el momento de destacar la gran transmisión que se ha hecho desde Caracol Radio con todo su equipo de periodistas. No podríamos mencionarlos porque sería odioso, tendríamos que tal vez dejar a personas que han sido fundamentales en esta transmisión, que ha sido líder en las transmisiones digitales durante esta jornada, con resultados permanentes frente al comportamiento de las votaciones de esta primera vuelta presidencial. Así que...
5: Tenemos, Julio, otro boletín, es el avance 17, 97,58% de las mesas. Abelardo de la Espriella, 10.118.924 votos para el 43,77%. Iván Cepeda, 9.451.732 votos para el 40,88%. Esto es el 97,58% de las mesas informadas. En este momento, Julio, quedan por informar menos de 3.000 mesas en Colombia.
1: Quiero despedir a nuestro profesor porque... Esto fue mucho más rápido de lo que nos imaginamos. Diferencia de votos a esta hora, sí. Por si acaso el profesor quiere cambiar de opinión.
4: Se amplía todavía más la diferencia. La diferencia de votos es de 667.192 votos de ventaja que tiene Abelardo de la Espriella frente a Iván Cepeda.
1: Profesor, eso quedó así, ¿no?
6: Estoy pensando en cambiar de opinión, pero igual si cambio de opinión me equivoco. Por tanto, creo que la voy a mantener.
1: La mantiene, llamada profesor.
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1: Muchas gracias, profesor.
6: Muchas gracias a ustedes.
1: Muy amable. Y ya nos vamos, llega hora 20. Son las 5 de la tarde, 30 minutos, 31. Hora y 31, duró el...
8: Aló, buenas tardes.
1: Sí, ¿quién habla?
8: Carolina Ramos.
1: Doña Carolina, buenos días. Yo la saludo de la cadena Caracol de Colombia.
8: Sí, señor, estaba viendo la transmisión en este momento.
1: Bueno... le tengo que preguntar por cómo le fue en las elecciones. No me diga por quién votó, pero el resultado se parece a lo que se imaginó.
8: Por supuesto que sí, estuve muy pendiente igual de todas las encuestas y demás, y me fue muy bien votando. Estoy esperando ahora los resultados de la segunda vuelta.
1: Muy bien, Carolina, ¿usted qué hace?
8: Yo soy abogada.
1: ¿En qué ciudad está, Carolina?
8: En Bogotá.

0: estás?
1: Bueno, ¿usted sabe por qué la estoy llamando, Carolina?
0: ¿Por la moto?
1: Sí, señora, se la ganó. 30 millones.
0: De verdad, muchísimas gracias.
1: Yo creo que ya no está creyendo, ¿no?
2: No, no cree. No. Ya no cree. ¿Qué hacemos?
1: Es un amigo. No,
2: debería saludarle a Elvira, yo creo. Es lo único que de pronto...
3: Que la salude Juan Diego. Juan Diego, que la salude algo.
4: Por supuesto.
3: A ver. Claro, felicitaciones.
1: Carolina, ¿usted escuchó el que escogió su número?
5: Sí.
0: Sí, sí,
5: diga
0: señor,
5: que sí, Carito.
1: Carito.
2: Carito, hombre, Juan Diego, por favor. No, oyente, respeto.
5: No, déjeme decirle, Carito, que lo hice a la suerte. Por supuesto, al Team Marín de Dopingway, pero con el corazón para que se lo llevara esa moto una mujer, seguramente para que la disfrute, le saque todo el jugo y provecho del mundo y, por supuesto, se mueva por donde quiera con esta moto que es, sin duda, una de las motos más potentes, de 300 centímetros cúbicos y 30 millones de pesos. Carolina,
0: muchísimas
5: ¿con quién la va a disfrutar?
0: Gracias.
5: ¿Va a montar a quién en esa moto?
0: No lo sé todavía, pero igual muchísimas gracias, de verdad.
5: ¿Sabe manejar moto o le toca hacer curso?
0: La verdad, hasta ahora estaba pensando a buscar el curso.
5: Bueno, pues le tocó. Le tocó porque esa es tremenda moto. Yo le voy a dar la vuelta inicial, si usted lo...
2: Juan Diego, hombre. Juan Diego. No sabemos todavía el estado civil de Carolina.
5: Es para disfrutarnos la moto. Usted se va atrás, yo sí sé manejar moto y nos vamos a dar un vueltazo por ahí, por Bogotá.
1: Vale.
5: La llevo a pasear.
1: Abogada, ¿usted tiene que ir a los tribunales? ¿Tiene que ir a Palo Quemado?
0: No, no, señor. Yo trabajo en el sector público, en la parte de concursos.
1: Uy.
2: Es un obsequio, ¿no? Esto es un obsequio.
5: Es un obsequio. Es un regalo.
1: Es un regalo. Abogada, la felicito y gracias por seguir esta transmisión de Caracol y apostarle al ejercicio democrático de hoy. Ha sido usted muy amable. Felicitaciones.
0: Muchísimas gracias.
1: Bueno, y repasemos los últimos números que tenemos, por favor, Marcela.
4: Claro que sí, en el boletín número 17 de la Registraduría, Abelardo de las Priella, 10.118.924 votos, el 43,77%. En el segundo lugar, Iván Cepeda, del Pacto Histórico, 9.451.732 votos, es el 40,88%, van el 97% de mesas informadas.
3: Tenemos en este momento, Julio, el avance número 18, 98,27% de las mesas. Una mesa, seguramente un reporte pequeño, 10.192.087 votos y 9.000 para Abelardo de la Estrella y 9.529.885 votos para Iván Cepeda. Tiene Abelardo de la Espriella el 43,74%, Iván Cepeda el 40,90%. Cuando son las 5 de la tarde, 35 minutos, el 98% de las mesas informadas. En este momento, Julio, quedan apenas 2.200 mesas por informar.
1: ¿A qué horas dimos el extra, más o menos?
2: Le tengo la hora exacta. Nosotros dimos el extra exactamente a las 5 de la tarde y 5 minutos.
1: O sea, a la hora y 5 ya se sabía cómo quedó esto. Pues desearle a Diana un gran cubrimiento desde su hora 20, que comienza ya, para todos los colegas en todo el país, para todas las emisoras que nos retransmitieron, para las nuestras. Muchísimas gracias para el equipo técnico, para los productores nacionales e internacionales. De esta manera cerramos una transmisión. Quedamos es como desprogramados, ¿no?
2: No, porque igual nos quedamos oyendo hora 20. O sea, yo no, usted verá, yo voy a estar con Diana.
1: Sí, nos quedamos con Diana.
3: Voy a buscar a Carolina para la moto.
6: Aquí los quiero, quédense conmigo un ratico más, por lo menos hasta las 6, ¿no?
2: Usted, Diana.
6: No, pues no nos podemos mover porque seguramente usted tiene un gran análisis que vamos a querer escuchar.
1: Claro que sí, los invitamos a que no se muevan de la sintonía de Caracol. Seguimos en este especial electoral. 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
8: 5:36 PM, Abelardo de la Espriella y Iván Cepeda se disputarán entonces la presidencia en segunda vuelta. El candidato, que lo hemos dicho, de la ultraderecha aventaja en 43.6% de los votos al aspirante del Pacto Histórico de la Izquierda, quien representa la herencia de Gustavo Petro, que logra el 41% de los votos. Y Paloma Valencia, con su fórmula de el doctor Oviedo, llega a un 6.8%. Esa sí es la cifra inesperada de esta elección, ya vamos a analizarla más adelante, pero sí tenemos que contarles, desde el 2014, cuando Óscar Iván Zuluaga y Juan Manuel Santos se enfrentaron en primera vuelta, no se presentaba una diferencia tan corta. En ese momento fue de 3.56, creo que es más o menos lo mismo, 2.69, es más o menos lo mismo que estamos teniendo aquí. Es una diferencia muy, muy estrecha para la segunda vuelta electoral. En términos de participación, estamos sobre los 55% de electores en Colombia, una participación alta que se sostiene desde el año 2022. Y en este momento hacemos un recorrido, vamos a la Registraduría Nacional, luego a las sedes y luego empieza el análisis, como siempre. En hora 20, las reacciones de los gremios, de la iglesia, de todo el país. ¿Qué se juega Colombia a partir de hoy con este resultado? Es lo que ustedes van a escuchar en adelante.

0: 5:38 antes de nuestra primera ronda por los resultados electorales, llega el primer panelista, Camilo Granada, el estratega de comunicaciones, el consultor, quien durante varias semanas estuvo aquí con nosotros con los resultados. Creo que ninguna encuesta le dio a nada.
1: Buenas tardes, Diana, a la audiencia. Muchas gracias por la invitación. Muy feliz de estar aquí con ustedes hoy. Sí, es cierto, ese es la primera constatación clara, es que ninguna de las encuestas daba una figura en la cual hubiera una polarización tan grande en la votación de primera vuelta, que se parece más a una segunda vuelta que a una primera vuelta, y en particular, obviamente, la gran víctima, la que sufre esa polarización es ante todo Paloma Valencia, que cae más de 10 puntos frente a lo que vaticinaban la mayor parte de las encuestas.
0: Ya vuelvo con usted, Jorge Espinosa, en la registraduría. ¿Exactamente qué porcentaje nos falta para llegar al 100%, Jorge?
2: El 1,30%, Diana. Estamos en este momento, acaba de sonar nuestra alarma del avance número 19 en la registraduría, cuando son las 5:39 de la tarde. Es el 98,70% de las mesas informadas. En este momento, Abelardo de la Espriella tiene 10.236.946 votos. 10.236.946 votos. Eso es el 43,73%. Iván Cepeda tiene 9.577.812 votos. Es el 40,91%. Ahora, en términos de mesas, Diana, si me permite, le digo exactamente cuántas nos falta por informar. Tenemos 120.442 mesas informadas de las 122.020 mesas que había en Colombia. Eso es el 98,70%. La participación en este momento, Diana, con respecto a lo que vivimos hace 4 años, está subiendo. Como se esperaba, le tengo que dar el porcentaje en un momento, pero en este momento sigue subiendo la participación con respecto a lo que vimos hace 4 años en Colombia.
0: Quédeseme ahí, Jorge. Tengo varias preguntas. ¿Tiene regiones del país? ¿Podemos ver ya? ¿Podemos empezar a pintar el mapa para ver dónde hay mayor participación, dónde hay mayor votación para Abelardo de la Espriella versus Iván Cepeda? Porque aquí había una pregunta fundamental. Si los territorios que en Congreso votaron por Iván Cepeda, por el pacto histórico en esa votación que fue muy, muy alta, ¿habría repetido en esta elección? ¿Si hay coherencia en eso o no la hay?
2: Sí hay coherencia, pero evidentemente la votación de Abelardo de la Espriella en ciertas zonas ha sido muy importante. Esa, por ejemplo, estoy viendo lo que pasó, Diana, en el Atlántico, que

0: Es un departamento que es importante para el pacto histórico. El ganador es, en efecto, por lo menos en Barranquilla, Iván Cepeda, con el ya 99% de las mesas informadas. Pero hay otras zonas del Atlántico en las que Abelardo de la Espriella está sacando unas votaciones que son muy altas. Si me da un rato, le hago un mapa de lo que pasó, por ejemplo, en Bogotá, en Boyacá, donde hace 4 años ganó el candidato Gustavo Petro, y hacemos una comparación por regiones en los boletines que ya nos está entregando la registraduría. Pero le puedo anticipar que la votación de Abelardo de la Espriella en ciertas zonas en las que al pacto le fue muy bien hace 4 años ha sido realmente muy importante. En este momento, la diferencia de los votos entre los dos es de casi 650 mil votos a favor de Abelardo de la Espriella.
1: Es que, Jorge, mire esto, es la primera vez que en primera vuelta un candidato obtiene 10 millones de votos. Es un dato que hay que analizar con seriedad. Fajardo supera por más de 100 mil votos su registro de hace 4 años. Se podría pensar que la derecha unida habría ganado en primera vuelta con el 50.6% de los votos si uno sumara lo que son estas dos candidaturas tirando a la derecha. Pero vamos con la primera reacción en el país, y es la de Monseñor Héctor Fabio Henao. Monseñor, gracias por estar con nosotros. Muy buenas noches y bienvenidos a esta transmisión de Caracol Radio. Su reacción, ¿cómo recibe los resultados? ¿En qué escenario queda Colombia con un 43.73% de Abelardo de la Espriella y 40.91% de Iván Cepeda?
2: Muy buenas noches. Este es un país que ha querido ser escuchado, un país que analiza, que debate. Lo que vemos esta noche no significa que tengamos un país roto. Tenemos un país, claro, con grandes divisiones. El problema no son las divisiones, el problema son los odios que a veces se tejen y la manera como se transmitan esas diferencias en muchas ocasiones. Así que tenemos un país con mucha capacidad de debatir y de seguir adelante en esta discusión sobre el futuro de la nación. Vamos a requerir un proceso, un momento en el cual nos coloquemos delante del futuro y pensemos que el nuevo presidente deberá ser capaz de gobernar para todos los colombianos, no solamente para quienes voten por él, deberá ser capaz de gobernar para todas las regiones, y que esperamos que este presidente arranque muy en capacidad de escucha. Pero el proceso de reconciliación, de reencuentro, no comenzará el día en el cual se posesione el nuevo presidente. Comienza desde ahora. Desde ahora tenemos que abarcar con capacidad el espectro político futuro, el debate que viene, que va a ser muy interesante, que no tiene necesariamente por qué llevarnos a ser enemigos. Ese debate lo tenemos que enfocar con capacidad del bien común, de ver el bien de la nación.
1: Monseñor.
0: Tenemos en este momento, Diana, el avance 20. Este es ya el 99.03% de las mesas informadas. Abelardo de la Espriella, 10.270.049 votos. Eso es el 43.72%. Iván Cepeda, 9.614.016 votos, para el 40.92%. Y tal vez en este boletín la otra noticia es que hay dos candidatos adicionales: Paloma Valencia, que ya pasó del 1.625.000, y Sergio Fajardo, que pasó del 1.000.000 de votos. Tiene 1.974.000 votos. Esos son los 5 primeros, obviamente con la importancia de la segunda vuelta entre Abelardo de la Espriella e Iván Cepeda. 99% de las mesas informadas.
1: Y como usted sabe que a mí me gustan los numeritos, le tengo Pacífico. En Chocó, Petro tuvo 96 mil votos con el 70.5%. Cepeda saca 103 mil votos, allí crece al 75%. En el Cauca, y esto es para que Laura, ahorita que ya llegó aquí, nuestra panelista, nos explique, Petro sacó 388 mil con 68%. Cepeda mantiene esa cifra con el 68.13%. En Nariño, Petro sacó 434 mil. Hoy Cepeda tiene 452 mil. Ese es un análisis que veremos después por regiones del país, pero aquí está con nosotros Bruce McMaster, que es presidente de la ANDI. Gracias, Bruce, que está por estar con nosotros, y su reacción a este resultado.
3: Diana, gracias. Sí, yo diría que hay que resaltar también muchísimo el papel de la registraduría y la democracia. Yo le diría que así como hubo un par de candidatos que

0: ganaron su paso a la segunda vuelta, hay que decir que también hay un gran ganador en este momento, que fue la Democracia y la Registraduría. Estuvo bajo ataque durante muchos meses, poniéndolo en cuestión y generando muchas dudas alrededor de su trabajo, y la verdad es que han hecho un trabajo impecable y un trabajo además muy eficiente, que además nos pone una hora y unos pocos minutos después ya en información como muy fidedigna. Luego le diría, Diana, también, que pues se demostró que efectivamente el candidato del gobierno capitalizó, digamos, casi que calcó desde el punto de vista de favorabilidad, la favorabilidad del presidente Petro. Era una gran duda que muchos tenían de si esa favorabilidad se iba a poder transmitir, lo logró hacer. Pero luego, sin duda, tenemos el gran fenómeno del candidato Abelardo de la Trilla, que logró por primera vez en la historia más de 10 millones de votos, que es muy importante y que de alguna forma refleja en una muy buena parte lo que muchos colombianos piensan frente a lo que ha venido siendo el gobierno y al riesgo de lo que puede significar el próximo gobierno. Le sumaría eso a usted, Diana, que en realidad lo que va a haber de aquí en adelante es una ventaja que ya está en cerca de 3 millones de votos, o en alrededor de 3 millones de votos, y que deberá de alguna forma ser consolidada por parte del candidato de la Estrella, incluyendo gente que probablemente estaba en la campaña, que también era de derecha, un poco en la línea de lo que usted decía alrededor de que las candidaturas de centro derecha y derecha podían haber sumado más del 50% y que no lo hicieron. Yo creo que el país en este momento entonces se enfrenta a una elección sin duda alguna que va a ser supremamente reñida. Yo sí espero sinceramente que el gobierno deje que la democracia funcione y que no le trate de alguna forma o no trate de influenciar como no debe hacerlo el voto de los colombianos, pero también diría que aquí se demostró dónde estaba de alguna forma el techo que ellos tenían, ¿no?
1: Gracias, Bruce. Para quienes llegan a nuestra audiencia, 10.270.049 votos para Abelardo de la Espriella, 9.614.000.

0: Gracias, Bruce. Para quienes llegan a nuestra audiencia, 10.270.049 votos para Abelardo de la Espriella, 9.614.016 votos para Iván Cepeda. Estamos en una ronda de reacciones de estos, los resultados de la primera vuelta presidencial en Colombia. José Félix Laforín, muy buenas noches, gracias por estar, muy buenas tardes todavía, por estar en Caracol Radio. Su reacción.
1: Gracias, Diana. Pues la verdad que no me pareció tan sorpresiva la respuesta de un...
0: Creo que tenemos problemas con esa comunicación, vamos a recuperarla. Entre tanto, les pido preparar a las sedes de Abelardo de la Espriella en Barranquilla con Martín Tapias y también la de Iván Cepeda. Le doy la bienvenida a el subdirector del País América que se encuentra en Colombia. Es un gusto tenerlo con nosotros, Javier Lafuente, con los resultados y el análisis que ya estoy viendo. Pero antes, otro boletín. Vamos con la chicharra.
2: En este momento, el avance 21, Diana, en la registraduría. Esto ya es el 99,21% de las mesas informadas. Abelardo de la Espriella, 10.286.691 votos. Eso es el 43,70%. Iván Cepeda, 9.634.793 votos, para el 40,93%. Como le gustan los numeritos, Diana, la diferencia en este momento, a las 5:50, es de 651.898 votos a favor del candidato de Defensores de la Patria, del señor Abelardo de la Espriella.
0: Y es que aquí tengo uno que también le gustan los numeritos, Bernardo Bejarano, que nos está ayudando con unos números fantásticos. Datos importantes, el porcentaje de Paloma Valencia, 6.92%, el más bajo, en un tercer lugar desde el 2002, cuando Lucho Garzón obtuvo el 6.16%. Desde ese momento habían estado casi todos los de la tercería, digamos, los que quedan en tercer lugar por encima de un 10%. Eso también será parte del análisis. ¿Qué pasó ahí? Porque no era tan fácil pensar en una derecha unida con unas diferencias tan grandes de pensamiento, de ideología y de propuesta de país. Ahora sí, Javier Lafuente.
3: Buenas tardes, gracias Diana y a toda la audiencia por estar acá.
0: ¿Cómo recibe estos resultados? Ustedes venían haciendo un análisis en los últimos días, prácticamente pensando en cómo sería ese relevo de Gustavo Petro, que tengo que decirle que si mira los números, Cepeda alcanza exactamente la misma cifra de Gustavo Petro en ese momento. Se la doy, sí, en segundos.
3: Sí, yo creo que supera a Petro en primera vuelta hace 4 años. Yo creo que ha sido sorprendente el resultado de Paloma Valencia, lo que hace, vamos a tener que ver si realmente el poder de Álvaro Uribe, el poder movilizador de Álvaro Uribe, no es tan fuerte como creíamos en esta elección, y ya Abelardo de la Espriella se corona como el gran líder de la derecha colombiana, y yo creo que va a haber cerca de 3 millones de votos, poco más de 2.600.000 votos, que van a ser decisivos. Es decir, Paloma Valencia, vamos a ver si todos esos votos se les podría sumar, lo comentabas antes, directamente a Abelardo de la Espriella, con el resultado que ha obtenido
0: cuando hay
3: hoy.
0: Cuando hay una fórmula que se llama Oviedo.
3: Oviedo.
0: Y que podría estar marcando en ese porcentaje un grande.
3: Y luego, pues Sergio Fajardo, que ha conseguido un porcentaje bastante bajo, pero ese millón de votos puede ser muy, muy importante, importantísimo, mucho más de lo que lo fue hace 4 años en esta segunda vuelta.
0: Uno pensaría que se movería más hacia Diana, el centro-izquierda. Lo escucho, Jorge.
2: Un dato que si Bernardo lo tiene también por ahí presente ahora para más adelante, pero estaba preguntando, mi querido amigo Javier, que hay que ver cómo es el papel del expresidente Uribe. Diana me preguntaba por el registro por regiones. Esta me parece que es muy representativo del fenómeno de Abelardo de la Espriella. En Antioquia, con el 99% de las mesas informadas, Abelardo de la Espriella y su fórmula vicepresidencial sacaron 1.715.000 votos, casi el doble de lo que sacó Iván Cepeda.

0: que sacó 801.000 votos. Y a Paloma Valencia, la candidata del expresidente Uribe, no alcanzó a llegar a los 300.000 votos, sacaron 292.000 votos, casi los mismos que sacó Sergio Fajardo. Esto es un cambio con respecto a lo que pasó hace 4 años, cuando Federico Gutiérrez allí sacó una votación muy importante, era su departamento. Pero simplemente para anotar que Abelardo de la Espriella y su movimiento político lograron que el Centro Democrático, los votantes en Antioquia del Centro Democrático, siguieran votando fielmente a la derecha, pero no por Paloma Valencia, sino por Abelardo de la Espriella.
1: Y ahí tendríamos que mirar también ese análisis, si ya dejamos de seguir analizando las elecciones en Colombia pensando en el peso de los expresidentes, si nos empezamos a liberar, en el mejor de los términos, de esas cargas del pasado. Pero por ahora le doy el dato, Javier, porque sí vale la pena entender. En exactamente, Petro obtuvo 40.92% del porcentaje electoral en el 2022. Cepeda tiene el 40.33%. Habría que ver si ese porcentaje se distribuye en los mismos territorios o no. Parecería que aquí también hay cambios por analizar. Pero vamos, con más reacciones en este momento. ¿A quién tenemos? A Juan Ricardo Ortega, presidente del Grupo de Energía de Bogotá. Doctor Ortega, gracias por estar con nosotros. Y este resultado, ¿qué significa para Colombia? ¿En qué escenario entramos a segunda vuelta?
2: Entramos en un escenario, Diana, en que uno, podemos confiar en la registraduría, que yo creo que eso es importantísimo para todos los colombianos. Yo creo que la seriedad del escrutinio es una fuente de enorme tranquilidad, y que tenemos dos candidatos de los cuales no sabemos nada, porque al día de hoy ninguno ha expresado detalles sobre políticas públicas que van a ser absolutamente cruciales, ¿no? La entrevista que le hace Daniel Coronel al candidato Iván Cepeda sobre el manejo del déficit fiscal, pues no hay ninguna explicación detallada, y los colombianos enfrentamos unas crisis muy grandes, una crisis en el sector salud muy compleja, una crisis en la parte financiera del Estado muy compleja, unos retos muy grandes en el sector energético, donde vas a estar enfrentando un niño muy complejo apenas llegue el nuevo gobierno. Hay un reto muy grande en el país que tenemos que ver cómo lo vamos a solventar.
1: Gracias, Juan Ricardo. María Claudia Lacutir, gracias por estar con nosotros a esta hora, la directora de Aliadas, la líder gremial y la mujer que más sabe de nuestra relación con los Estados Unidos. María Claudia, muy buenas noches.
3: Buenas noches, Diana, ¿cómo estás? Muy
1: ¿Cómo
3: feliz
1: de estar aquí. ¿Cómo le pareció el resultado?
3: Pues, Diana, me sumo a lo que acaba de decir Juan Ricardo. Entramos a una contienda nueva mañana, el día de mañana, donde tenemos dos candidatos que no solamente tienen una diferencia en ideología, sino también en el método de gobernar, pero que tenemos una falta de información sobre cómo va a ser ese método. De acuerdo a las políticas que se han establecido en sus programas, uno podría establecer más un camino de mayor continuidad y Estado fuerte con una política encaminada a la economía popular, pero sin mayores informaciones desde el punto de vista del candidato Cepeda y desde el punto de vista de Abelardo de la Espriella, un candidato que pone de presente la seguridad como arma para poder desactivar las necesidades, pero también haría falta un proceso para entender mucho más cómo va a ser esas gestiones de los 100 primeros días, que establece una cantidad de acciones que van a poner en marcha. Creo que Colombia ha definido entre la seguridad, orden, que es de una u otra forma lo que Abelardo de la Espriella está mostrando y representando, versus continuidad.
1: Gracias, María Claudia. Vamos a la registraduría, doctor Penagos, en este momento con el balance de la jornada electoral.
4: Valida sus principios y envía un mensaje adecuado de lo que somos como nación. Quiero igualmente agradecerle a cerca de 860.000 jurados de votación, hombres y mujeres que desde las 4 de la tarde, con una agilidad impecable, han contado los votos, han diligenciado las actas electorales y han permitido tener una información ágil y rápida, que hoy da cuenta de unos resultados absolutamente concluyentes. El papel de estos jurados de votación son determinante, porque ha permitido rápidamente, muy rápidamente, contarle a Colombia y al mundo cómo se ha pronunciado la sociedad colombiana. Ese proceso de conteo de votos, descrito en un acta electoral, que hoy, a esta hora, ya los testigos electorales tienen en sus manos, que pueden verificarla cada una de las campañas políticas y que se están digitalizando para compararlas con los datos que se están divulgando, es la muestra más honesta de responsabilidad, la muestra más honesta de transparencia que hace la Registraduría Nacional. Y en este momento, múltiples comisiones escrutadoras, 9.300 jueces y notarios, también de manera pública, están revisando las actas para proceder a declarar los resultados en cada municipio de Colombia. El Consejo Nacional Electoral acaba también de dar inicio al proceso de escrutinio nacional de los resultados para certificar los datos preliminares que hoy la Registraduría está.
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4: Acompañado esta jornada del día de hoy y pueden dar fe de una jornada democrática, transparente y libre. Finalmente, ya es evidente que tendremos una segunda vuelta el próximo 21. De aquí en adelante vamos a trabajar con mucho juicio, con las diferentes instituciones con quienes nos hemos articulado, en especial con la Procuraduría General de la Nación, señor Procurador, para avanzar en esa propuesta de paz electoral que ha logrado penetrar los corazones de la sociedad y que ha permitido que toda la población colombiana entienda que las elecciones son una lucha democrática y no una lucha personal. Las demás instituciones que nos han acompañado en esta tarea, Contraloría, Defensoría, invitarlos a que sigamos articulándonos. Hoy es momento de la unidad nacional. Hoy es momento de la responsabilidad institucional. Hoy es momento de avanzar entre todos para que el próximo 21 las mayorías de Colombia, de manera clara, precisa y transparente, con trabajo de todas estas instituciones, de manera libre, decidan quién es su próximo presidente de la República. Que tengan buenas noches. Muchas gracias.
1: 6:01 p.m. Esta definitivamente es una de las registradurías que ha puesto en alto el nivel de los resultados en Colombia. Lo decíamos hace poco con Julio Sánchez Cristo en el Congreso de la República y hoy en la primera vuelta electoral. Toda esta narrativa sobre que no era posible, que había una intención de fraude, pues ha terminado con estos resultados en tiempo, con los jurados, que son los que definitivamente hacen ese conteo y donde es imposible hacer la trampa, pues han demostrado que hoy hay una transparencia en esos resultados. Como lo ha dicho el registrador, estos son los primeros datos que entrega la registraduría. Esto luego va a las comisiones escrutadoras, donde se establecen los porcentajes entre lo que hoy se cuenta y lo que luego sale. Por el momento, los resultados están claros: 10.316.370 votos contra 9.649.081, 43.72 contra 40.92% de la votación es el resultado de primera vuelta en Colombia. Ninguna encuesta daba a Abelardo de la Espriella por encima de Iván Cepeda. Todas las encuestas, y aquí tengo Centro Nacional de Consultoría, hablaba de un 33.34 contra un 30.9, Guarumo 37.1 contra 27.5.

0: todas las encuestas, y aquí tengo Centro Nacional de Consultoría, hablaba de un 33.34 contra un 30.9, Guarumo 37.1 contra 27.5, Invamer 44.6 contra 31.6, Atlas Intel 31.7 contra 37.3. En este momento, la que pudo acercarse, no, ninguna, no se acercó ninguna. Ley de encuestas por revisar y metodologías también por revisar. Tenemos en este momento en línea doctor Ramiro Bejarano, es un gusto tenerlo a esta hora en nuestra transmisión de Caracol Radio y en este el análisis que empieza en segundos con nuestros panelistas. Muy buenas noches, Ramiro.
1: Buenas noches, Diana, muy gentil por su invitación.
0: ¿Cuál es su reacción a estos resultados donde tenemos pues una polarización cantante y sonante?
1: Pues mire, mi primera reacción es un poco paradójica porque evidentemente quedaron los representantes de los extremos de la polarización. Pero si usted se pone a ver en detalle, esos mismos extremos terminaron derrotados. Estoy hablando del Partido Centro Democrático y de su jefe Álvaro Uribe, cuya derrota es indiscutible, pero también hay una derrota contundente, muy grande y muy significativa de parte del gobierno, porque el gobierno, con todo el poder, con toda la intervención que ha hecho en el proceso electoral, no pudo ganar esta primera vuelta y ha tenido un revés importante. Yo creo que lo que se viene ahora va a ser una campaña feroz, donde Iván Cepeda va a tener que abrir esa campaña que estaba únicamente hecha para la izquierda, tiene que abrirla, tiene que llevar espacios del centro, liberales progresistas, que obviamente no se pueden reducir simplemente a que un exministro tenga asiento allá en algunas mesas, sino que tiene que abrirle eso a personas como Fajardo, y a la propia Paloma, en fin, va a tener que hacer un ajedrez muy importante. Y lo mismo va a tener que hacer Abelardo, porque ese discurso de él de que no estaba con nadie y que estaba solo es mentira. Todas las personas que hoy están celebrando, por ejemplo, el doctor Carlos Alonso Lucio, el señor Amín, una cantidad de personajes, todos que vienen de la más rancia politiquería, pero él va a tener que, obviamente, arrastrarle al centro algunas preferencias.
0: Gracias, Ramiro. Vamos a los puntos de la campaña. Iniciamos con Abelardo de la Espriella en Barranquilla. Martín Tapias, buenas noches ya. Mientras se conecta Martín, tenemos a Jimmy Ávila, Laura Saavedra en la campaña de Iván Cepeda.
2: Sí, Diana, acá hay mucha tensión en el ambiente en el Salón Rojo del Hotel Tequendama y aunque todavía no ha llegado Iván Cepeda y su fórmula vicepresidencial Aida Quilcue, ya comenzaron a llegar apoyos a esta candidatura presidencial. Uno de ellos es Luis Guillermo Pérez, ex magistrado del Consejo Nacional Electoral. ¿Estaban ustedes preparados para una segunda vuelta presidencial entre Abelardo de la Espriella y Iván Cepeda? ¿Cuál es ese plan para el próximo 21 de junio?
3: Bueno, sí, estábamos preparados. Lo cierto es que hubo una campaña de difamación muy fuerte en contra de Iván Cepeda Castro. La campaña de Abelardo ha invertido sumas multimillonarias. Nosotros hemos desarrollado una campaña muy austera. Tenemos que esperar los resultados oficiales. Esto es un preconteo que no tiene valor legal. Tenemos que escuchar a nuestros testigos electorales, a nuestros abogados en las comisiones escrutadoras. Lo cierto es que estamos en la segunda vuelta. Y lo cierto es que sacamos más votos que los que sacó Gustavo Petro hace 4 años. Ahora, ¿cuál es el reto? Sacar 3,5 millones de votos más. Y creo que los vamos a lograr. Lo vamos a conseguir con los distintos liderazgos sociales y políticos en los territorios. Colombia no puede volver al pasado. Colombia necesita un gobierno progresista que continúe la inclusión social en el país. Llegamos a tener la tercera posición más vergonzosa en el planeta, de ser la tercera nación más desigual del mundo, y empezamos a superar eso en este gobierno de Gustavo Petro Rego. Y la miseria genera violencia. Y nuestra apuesta es porque toda familia trabajadora colombiana, cada persona en el país viva con dignidad, que los empresarios puedan hacer sus negocios, pero que también la gente de escasos recursos pueda multiplicar también sus posibilidades de ingresos. Y en eso estamos.
0: Ya vamos, volvemos a la campaña de Iván Cepeda. Voy a la registraduría. Jorge Espinosa, siga usted con el 24.
4: Tenemos, sí, otro avance. El 24 es el 99,62% de las mesas. Abelardo de la Espriella, ya aquí los cambios son

0: más pequeños, 10.328.955 votos, es el mismo porcentaje, 43,73%. Iván Cepeda, 9.664.594 votos. Tengo un dato para consideración posterior de los analistas, Diana. El candidato Abelardo de la Espriella sacó, si usted lo compara con el escenario de hace 4 años en Bogotá, los votos de Federico Gutiérrez más los votos de Rodolfo Hernández en Bogotá, y el candidato Cepeda igualó, casi calcado, los votos del candidato Gustavo Petro en su momento. Sí,
1: así es. Vuelvo con usted ahorita, todavía no se va. Quédese un ratico más en la registraduría. Tenemos al doctor Bedoya, presidente de la SAC, una reacción más, y ya están aquí nuestros panelistas: Laura Bonilla, Andrés Caro, Camilo Granada, llega ya Carlos Gustavo Chacón y Sandra Borda, y empezaremos a tratar de analizar, de decantar lo que significan estos resultados hoy en Colombia, que además de la polarización nos habla de muchos, muchos temas de lo que viene en las próximas 3 semanas en Colombia. Doctor Bedoya, buenas tardes.
2: Diana, buenas tardes. Bueno, no, lo primero, felicitar a la registraduría. Qué gran labor, como usted lo mencionó, que ha hecho la registraduría y ha dejado claro que el miedo que quiso meter el presidente Petro frente al conteo de hoy, pues prácticamente hoy se le da la vuelta y hay que darle respaldo a la registraduría. Lo segundo es que estas votaciones a mí lo que me dan es una muestra que la gente está aburrida de la inseguridad, del fracaso de la paz total, de la corrupción del gobierno. Pero por supuesto que estamos en una polarización tremenda. Y lo tercero, habrá que ver para dónde cogen esa mano de votos, los de Paloma, los de Fajardo, los de Claudia López, y ese voto en blanco. Y estas 2 semanas que quedan, ojalá haya debates, para que esto sea sobre ideas y no necesariamente sobre el populismo que ha caracterizado esta campaña presidencial.
1: Gracias, doctor Bedoya. Y ahora sí, nos vamos a Barranquilla. Pero antes, Camilo Sánchez de Andesco. Estamos con muchas reacciones a esta hora en Caracol, siendo las 6:10 p.m. Camilo, muy buenas noches.
3: Hey, Diana, muchas gracias por la invitación y decirle a todos los colombianos que nos debemos sentir muy orgullosos de ver cómo hemos avanzado en estas elecciones. Y yo sí me siento muy feliz de ver que va a volver la inversión privada, y que estamos viendo que Colombia no va a sacar corriendo a todos esos inversionistas que tienen deseos de que no le cambien las reglas de juego. Me siento también muy contento de recuperar la soberanía energética, porque el candidato ha dicho que quiere recuperar el petróleo, el gas, y hacer verdaderamente que Colombia se convierta nuevamente en una potencia energética. Y decirle a los colombianos que tenemos que trabajar por unificarnos, porque no podemos seguir en esta discusión. Ya la corrupción fue demasiado, ya vimos esta polarización que no le da nada al país, y nosotros necesitamos es inversión, seguir avanzando y cesar esta horrible noche.
1: Va a tocar nombrar al doctor Camilo el jefe de la polla, porque ya él ya dio ganador al doctor Abelardo de la Espriella. Gracias, Camilo Sánchez, muy buenas noches. Y nos vamos a Barranquilla, nos vamos con Martín Tapias. Martín, ¿qué pasa en la campaña de Abelardo de la Espriella hasta ahora?
4: Bueno, Diana, todo se ha trasladado aquí al Gran Malecón de Barranquilla. Esto es prácticamente una fiesta de la gente, los seguidores. Se puede ver allí la cantidad de personas que se congregan a esta hora. La campaña de Abelardo de la Espriella ha dicho que a partir de las 6:30, un poco más, estarán aquí con las personas que han llegado de todos los rincones de Barranquilla del Atlántico. Una de las personas que llega, ¿su nombre? ¿De dónde?
5: De Bogotá. Yo estoy muy contento, en realidad, más de 10 millones de colombianos apoyaron al futuro presidente de la República, el doctor Abelardo de la Espriella, y su vicepresidente José Manuel Restrepo, que es de lujo.
4: Gracias. Bueno, las personas aquí, de todas las edades, hay familias, Diana, hay un atardecer con una brisa suave después de un día caluroso, que ha sido esta jornada electoral. Mucha asistencia en los distintos puntos de votación en Barranquilla desde temprano. Muchos adultos mayores, incluso personas en sillas de rueda, estaban hoy cumpliendo con el derecho de votar. Y este flujo de votantes se dio a lo largo de toda la jornada. A esta hora, entonces, gente con vuvuzelas, banderas, camisetas de la Selección Colombia, esperando a Abelardo de la Espriella. Ya hay un amplio dispositivo de la policía aquí en el Gran Malecón de Barranquilla.
1: Gracias, Martín. Volvemos con usted en segundo. Y a esta hora, marcamos hora 20, empieza el análisis.

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1: 6:13 PM, los resultados. 43.73% de la votación para Abelardo de la Espriella, con 10.336.070 votos. Tenemos 40.91%, 9.670.689. El resto se los contamos en minutos. Vamos a empezar nuestro análisis. Está con nosotros Laura Bonilla. Ella es la directora de la Fundación Pares de Reconciliación y Paz. Laura, muy buenas noches y bienvenida.
2: Diana, muy buenas noches y muy buenas noches a todo el país que nos está viendo hoy en esta transmisión y análisis de los resultados electorales.
1: Andrés Caro, por la sociedad civil, gracias por estar con nosotros. Andrés, muy buenas noches.
3: Hola Diana, un saludo para usted, para mis compañeros de panel, para mi compañera de panel y para toda la audiencia.
1: También con nosotros Camilo Granada, ya lo habían escuchado hace unos minutos, pero aquí nuevamente. Camilo, buenas noches.
4: Muy buenas noches, bien, agradecido de estar aquí. Saludos a la colega y los colegas del panel y a la audiencia que nos escucha y nos ve a esta hora en todo el país.
1: En camino, Sandra Borda y Carlos Augusto Chacón. Queremos las opiniones de todos los panelistas sobre esto que ha ocurrido en Colombia hoy. Empiece usted, doctor Caro, con su análisis. ¿Qué significan estos resultados? ¿Cuál es la primera lectura que podemos hacer para el país? ¿Qué viene de aquí en adelante en estas 3 semanas?
3: Sí, yo creo, Diana, que lo primero que tenemos que hacer es, como ya lo han hecho varios de sus invitados, reconocer el buen trabajo de la registraduría, del señor registrador, de los jurados, de los testigos electorales, de la ciudadanía que votó en una, como dicen, jornada de tranquilidad y de expresión democrática, que ojalá se repita por lo menos en sus formas en 3 semanas, en la segunda vuelta. Creo, en segundo lugar, que todos estábamos equivocados, en el sentido de que nadie proyectaba estos resultados. En el mejor escenario para Iván Cepeda, lo dijo esta mañana y lo dijeron algunos de sus copartidarios esta mañana, se ganaba en primera vuelta, muy lejos de eso. Y en el mejor escenario de la derecha, se pasaba a una segunda vuelta con una distancia corta, pero abajo de Iván Cepeda. En ese sentido uno podría decir, fue un gran éxito para la derecha, fue un gran éxito para Abelardo de la Espriella, que sin lugar a dudas, pues esto suena tan cliché que me da un poco de pena, pero hay que decirlo, pues es el fenómeno de estas elecciones, sin lugar a dudas, una gran sorpresa para muchos, y sobre todo que haya ganado, pues que haya quedado de primero en esta primera vuelta, pues es muy, muy impresionante, y además porque la tendencia de él, como lo habíamos visto en las últimas 2 semanas, era seguir creciendo, y hoy vimos que Abelardo de la Espriella, posiblemente al igual que Iván Cepeda, pues no tiene techo. Acá muchos llevábamos hablando 6 meses de los techos, nos fingíamos como ingenieros de obra que sabemos de estructuras y realmente no hay ningún techo, no sabemos realmente cuál es el techo, no lo podemos decir, y creo que Abelardo de la Espriella logró hacer una campaña muy impresionante en el sentido de que le robó, pues desahució al centro, pareciera, igual que Iván Cepeda, pero también yo creo que le quitó votos a la izquierda, y creo que eso pues Laura puede hablar de eso ahorita que vi que estaba haciendo un análisis de eso. Yo creo que nada está cantado, algunos de sus invitados ya daba por hecho que Abelardo de la Espriella va a ser el próximo presidente.

0: Yo creo que estas 3 semanas van a ser muy largas para todos, y suelen ser largas para quien va ganando, y en este caso va ganando Abelardo de la Espriella.
1: Ya vuelvo con usted, Jorge Espinosa, en registraduría. Usted se merece un gran descanso, pero no sin darme el número 25, creo.
2: El número 26, Diana, en este momento, hágale. Cuando son las 6 de la tarde, 17 minutos, 99,74%. Ya, como dijimos en el avance 25, los cambios son pequeños, pero en todo caso, aquí en Caracol Radio se los contamos. 10.338.440 votos para Abelardo de la Espriella, eso es el 43,73%. Iván Cepeda, 9.673.390 para el 40,91%. Faltan en este momento unas poquísimas mesas que falta por registrar, seguramente las que están en los rincones más lejanos del centro del país. 121.711 mesas reportadas de 122.020 mesas. Esos son más o menos 300 mesas que faltan por reportar.
1: Muy bien, usted descanse. Gracias, gracias por esta jornada que empezó muy, muy temprano.
2: Los oiré. Un abrazo.
1: Gracias, Jorge Espinosa, por ese trabajo tan grande. Laura Bonilla, su análisis a esta hora. Pero además porque quiero que empecemos a mirar varios temas. Aquí hubo un plebiscito, sí o no, al Pacto Histórico y a Gustavo Petro. ¿Para qué? ¿Qué votaron los colombianos?
3: No, yo no creo que haya sido un plebiscito como tal. A ver, este voto se movió alrededor de mociones, fue una segunda vuelta adelantada. O sea, tuvimos una segunda vuelta en la primera vuelta y la emoción que determinó estas elecciones fue el miedo, que es una emoción muy potente. Entonces el miedo, la rabia, la identidad también. Abelardo de la Espriella ya venía logrando, o sea, yo creo que la encuesta última del CNC no estaba tan equivocada, porque si uno mira la encuesta en relación a la tendencia que mostraba, pues realmente a una semana de que saliera la encuesta, pues es un escenario bastante plausible. Pues para no darle tan duro a los colegas de las encuestadoras. Y efectivamente, pues Abelardo fue el que más logró movilizar el miedo, y el principal miedo que logró movilizar fue el miedo macroeconómico. Logró, digamos, ser como el nuevo jefe de esta derecha, nueva derecha populista, y también yo creo que la campaña de Iván Cepeda cometió un gran error en seguir graduando a Uribe como el jefe de la derecha, como el gran enemigo, como todo, y hacer una campaña enfocada en el pasado, cuando la campaña de la contraparte de la Espriella estaba absolutamente enfocada en el momento presente. Y eso lo muestra también las votaciones. Yo aquí tengo unos daticos. En el 2022

0: y donde la derecha no ganó, pero incrementó sustancialmente la votación en el candidato de Abelardo de la Espriella, fue en la costa atlántica. Entonces está muy difícil la segunda vuelta y va a ser muy complejo.
1: Valle del Cauca, Cali, comportamiento
0: en Cali. Valle del Cauca y Cali se mantiene la votación de la izquierda, o sea, no, más o menos en los mismos números, pero sí incrementa la votación de la derecha.
1: Camilo Granada, yo estoy aquí viendo un mapa que se pinta: periferia para el Pacto Histórico, centro del país para Abelardo de la Espriella.
2: Sí, déjeme señalar una cosa antes en los reconocimientos que se han hecho con justa razón a la registraduría y a los testigos. Un número que me sorprendió, porque en los primeros guarismos yo estaba un poco más pesimista, que es la participación total de los electores en Colombia. Según los datos de la registraduría, en este momento tenemos casi 24 millones de personas que participaron en estas elecciones, 23.943.619 versus 21.418.000 en el año 2022, y eso significa que estamos alrededor del 57% de participación, lo cual es ya un dato histórico.
1: Camilo, vuelvo con usted en segundos, porque en este momento se prepara para dirigirse a los colombianos Paloma Valencia. Escúchenla ustedes. A su lado, su esposo y el candidato a la vicepresidencia.
3: Nuestra defensa es por la Constitución, nuestra defensa es por la libertad, nuestra defensa es por Colombia con una economía de mercado. Y por eso hoy quiero decirlo claramente: a pesar de los ataques, a pesar de las heridas, tenemos el corazón siempre dispuesto, como lo hemos tenido siempre, a servirle a Colombia, a trabajar y a nunca desfallecer en la lucha porque este país sea siempre mejor. Por eso, hoy quiero felicitar al doctor Abelardo de la Espriella por su impresionante y extraordinaria victoria, que deja claro que Colombia no cae, no caerá en las manos del comunismo ni el neocomunismo que representan Cepeda y Petro. Su voto es la expresión de los colombianos hastiados por un gobierno corrompido, por un gobierno inútil, pero sobre todo por un gobierno complaciente con los violentos. De manera personal, hoy, como Paloma Valencia, la mujer que quería ser su presidenta, anuncio mi apoyo al doctor Abelardo de la Espriella e invito a que derrotemos a Cepeda, a que el neocomunismo que impera en este país no continúe, a que estemos firmes al lado de las ideas, de la libertad, del progreso, de la iniciativa privada y, por supuesto, del cuidado de los más pobres. Siempre se ha dicho que los colombianos no caemos, y es cierto. Yo, como Paloma, la de siempre, la que siempre está en la batalla por Colombia, seguiré en esta batalla para derrotar a Iván Cepeda y a su proyecto destructivo, aliado con la criminalidad, con la corrupción y con lo peor para Colombia. ¡Que viva la Colombia y que viva Colombia en libertad!
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1: Y se produce inmediatamente. Paloma Valencia apoya a Abelardo de la Espriella para la segunda vuelta presidencial. Lo acaba de decir en el momento en que se dirige a los colombianos, junto a su vicepresidencial, el doctor Oviedo. Anuncia que derrotarán a Iván Cepeda con esta unión. Los votos no se transfieren automáticamente, pero es lo que ese sector de la derecha o centro derecha le acaba de decir al país. El análisis a esta decisión, Camilo Granada.
2: Sí, no podía ser distinto. Paloma Valencia ha señalado varias veces que ella es la hija de Álvaro Uribe, y para Álvaro Uribe no hay nada peor y nada más difícil de aceptar o de imaginar que tener a Iván Cepeda, su archienemigo, quien lo llevó a la cárcel incluso como presidente de la República. Por lo tanto, la decisión de Paloma no puede ser distinta. Dicho esto, creo que vale la pena que revisemos el hecho de que ella, con buen tino, pero de manera reveladora, señala que ella, que esta adhesión es intuito persona, es ella la que está tomando esa decisión a nivel personal como ciudadana, totalmente respetable. Habrá que ver los votantes de Paloma.

0: qué tanto van a hacer seguir sus pasos, en particular aquellos que votaron por Oviedo, la fórmula Paloma Valencia Oviedo, que son de Oviedo, que y que son todos esos de la gran consulta, que seguramente sienten que la extrema derecha de Abelardo de la Estrella es un poco demasiado, y por lo tanto pueden terminar en la abstención, en el voto en blanco, y no descarto a algunos de ellos, aunque muy seguramente los más pocos, votando por Iván Cepeda. Pero esos votos que sacó, ese 1.600.000 votos que sacó Paloma Valencia, la dupla Paloma Valencia Oviedo, y que hoy uno podría, algunos suman fácilmente y alegremente al caudal de Abelardo de la Estrella, no es tan claro que vayan a irse todos para allá. Muchos alimentarán el voto en blanco o la abstención.
1: Andrés.
2: Yo creo que, perdón, Laura.
3: No, yo solo estaba haciendo un no estoy de acuerdo con algo.
2: Yo creo que Paloma Valencia, pues en estas declaraciones actúa de una manera muy... Uno puede estar de acuerdo o en desacuerdo con esa adhesión. Algunas personas que votaron por ella y por Oviedo hubieran esperado un me voy a ver ballenas o voy a votar en blanco, pero decidió en el primer momento, lo primero que dijo fue adherir a Abelardo de la Estrella, y creo que es innegable que lo hace Paloma Valencia desde un lugar de pura virtud republicana, que no creo que comparta con Abelardo de la Espriella, pero ella misma está después de una campaña en la que sufrió violencia verbal y ataques de la campaña Abelardo de la Espriella y violencia física contra la sede de su campaña, de la campaña de Iván Cepeda. Lo primero que dice es: Colombia está por delante, es más importante que cualquier diferencia, y por eso voy a apoyar a este candidato como persona individual. Y ahí se veía la cara un poco, pues, de no sé si de molestia, pero por lo menos sí de malestar de Oviedo, que probablemente hubiera preferido otra cosa, y seguramente esa gran alianza que nació de la consulta, pues se acabó hoy, y ya cada uno irá a hacer lo que quiera hacer. Pero yo creo que Paloma Valencia,
1: ahora este es un momento donde 6% puede ser una lectura, 6.7%, digamos 6.7%, sí, 6.6% y 6.7% el resto de los candidatos. Cuando uno mira estas cifras, la gente dice, pues eso no es mucho lo que se puede trasladar, pero en una segunda vuelta es gigante lo que podría, si de allí el 2% llega alguno de los candidatos, estamos hablando de definiciones grandes, ¿o no?
3: Sí, no, Diana.
1: Un momentico, quiero escuchar al doctor Oviedo, que en este momento habla desde la campaña de Paloma Valencia.
4: Lo más importante que quiero dejar en este mensaje es que yo, como proyecto político, me debo a Bogotá y a los bogotanos, y aquí seguiremos.
5: Paloma
4: Muchas
5: Valencia
4: gracias.
5: Ha hablado a título personal, respaldando Abelardo de la Estrella.
1: Pues aquí tenemos un lanzamiento de campaña a la alcaldía de Bogotá, exactamente con esta frase.
2: Sí.
1: Vamos a hacer un poquito egoístas con los extras, con las noticias en Caracol, pero aquí tenemos la segunda. El doctor Oviedo acaba de decir que se debe a Bogotá, y efectivamente lo es, y a él habrá que agradecerle por haber refrescado esta campaña, porque no todo son resultados. Y habló también Sergio Fajardo desde la campaña. Allí tenemos a nuestra compañera Karen. Karen, ¿qué dijo Sergio Fajardo? Que tuvo una votación de 1.600.000 votos, más o menos. A ver, Karen, la escucho.
6: Sí, Diana, pues lo que ha dicho el candidato Sergio Fajardo es que ese millón de votos vale mucho para nuestro país. Dijo además que nunca había estado Colombia en estas circunstancias, una Colombia con odios y confrontaciones, y que ellos, el millón de votos que obtuvo Fajardo, va a ser protagonista en estas elecciones para no caer en una espiral de conflictos. Escuchemos.
7: Y vamos a ser protagonistas de estas elecciones porque vamos a tomarnos con todo el cuidado, porque estamos cuidando a Colombia. Nunca había estado así Colombia, nunca estaba tanto en juego. Y el reto que tenemos nosotros es que este millón de votos y muchas personas más nos plantemos, le digamos a Colombia que Colombia puede ser distinta. Nosotros representamos la esperanza de este país y así vamos a seguir luchando como lo hemos luchado. A todo ese mundo joven que nos ha apoyado, a todas esas personas que nunca se asustaron, nos querían vender que nosotros no teníamos nada que hacer, pues aquí estamos parados, firmes como hemos estado siempre.
8: Que no me ven en la Quantum. Hola.
6: Diana, Y la noticia

0: que ha dado entonces el candidato Sergio Fajardo es que van desde ya a sentarse a reflexionar y a conversar con su equipo de trabajo para definir a dónde irá ese millón de votos.
1: Bueno, vamos a esperar los resultados de esa reflexión. ¿Retiros en Paipa? No, antes eran en
2: Villa de Leyva.
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1: Muy bien. Pues gracias al doctor Fajardo por sus palabras. Nos falta escuchar a Claudia López y obviamente, también ya tenemos el pronunciamiento de la doctora Claudia López. Aquí está. Aquí la estamos viendo, pero aún no la estamos. Ahí está.
4: Salieron con mucha coraje, con mucha convicción, con enorme alegría a respaldar nuestra propuesta de una nueva historia para Colombia. Quiero decirle, en segundo lugar, además de dar las gracias, que Colombia hoy se enfrenta al riesgo de perder su democracia, de caer en una extrema derecha, antiderechos, contra las mujeres, contra las diversidades, contra el pluralismo. Hay un riesgo serio, queridos colombianos, de perder la democracia. Esto es fruto del populismo autoritario global que desafortunadamente está llegando a Colombia. Es fruto del sectarismo de la izquierda. Es fruto de los desaciertos de este gobierno. Es fruto del hostigamiento sistemático del presidente Petro y un sector de su partido contra la centroizquierda no petrista, contra el progresismo y el centro independiente no petrista, que ha respaldado siempre las causas, las personas, aunque no necesariamente al gobierno y al presidente. Ese sicariato político, ese haber despreciado la mejora de la seguridad, ese haber despreciado la necesidad de generar trabajo con el sector privado, ese haber despreciado a la ciudadanía, está pasando una factura cara. Así que llama a los ciudadanos que no votaron hoy, que somos el 45% de los ciudadanos que pueden votar, no fueron a votar. Los llamo a la reflexión y a la acción. La cédula de cada uno va a defender la democracia, pero en las urnas, no en la casa. Hay que salir a votar. Abelardo de la Espriella es un peligro para Colombia, es un defensor de la mafia, es un hombre sin escrúpulos, es una propuesta excluyente. Pero del otro lado, si no hay una corrección de fondo, del sectarismo, de la corrupción, del clientelismo, de la inseguridad, de la destrucción, no va a tener posibilidades de competir con eficacia en este momento que todavía se puede salvar la democracia de Colombia. Así que mi llamado es a que nos tomemos estas tres
1: aquí
4: semanas.
1: Aquí se presenta también otra noticia. Una es obviamente el descarte absoluto de una adhesión a la campaña de Abelardo de la Espriella, como era obvio, pero aquí hay un condicionamiento a la campaña de Iván Cepeda en el sentido de ver si se corrige el rumbo. Es lo que son las palabras específicas de la doctora Claudia de la Espriella. Aquí estamos. Así que vamos a esperar ya que hable próximamente el doctor Abelardo de la Espriella y entre tanto seguimos con el análisis, Laura.
3: Pues lo que yo quería decir ahorita es que, y que es lo que difiero del análisis de Paloma, es que lo último que uno debe hacer en estos tiempos electorales es sumar, por varias razones. Digamos, mucha gente me decía, porque digamos, esto también ya era tendencia, que bueno, pero Paloma tiene 3 millones de votos. No son sus votos, o sea, en este momento los votos realmente no son de ella y tampoco son de Oviedo. Entonces mucha gente, claro,
2: no
3: pero
2: sé por
3: mucha
2: qué estamos
3: gente
2: me estás mirando como yo te, si yo hubiera
3: no,
2: hecho lo
3: te
2: contrario.
3: Estoy mirando fijamente porque me caes
2: mírame
3: muy bien.
2: Fijamente, yo a ti también
1: pero
2: te quiero
1: no me
2: mucho.
1: Lo sigues. Adelante.
3: Pero me refiero que los votos no son votos. Entonces, por ejemplo, un mensaje como los que dan Claudio Fajardo realmente puede sacar la campaña de Iván Cepeda del estancamiento en el que puede estar hoy, puede ayudarle a recuperar Bogotá. Vamos a ver qué dice Juan Daniel Oviedo, porque eso, por ejemplo, bajaría sustancialmente el miedo macroeconómico, que es el mayor miedo que tienen muchos colombianos y colombianas con un posible gobierno de Iván Cepeda. Y más allá de la cantidad de votos que pongan, es el símbolo de ese, digamos, de ese apoyo y cómo ese símbolo logra cambiar un poquito los techos, o por ejemplo que regiones que no le votaron tanto como Boyacá, es que lo de Boyacá es increíble, si decidan, digamos, un voto por en segundo

0: segunda vuelta por el pacto.
1: Doctor Andrés Forero, senador del Centro Democrático, gracias por estar con nosotros. Pues los resultados para su partido no son los esperados. ¿Cómo se lo explica?
2: Diana, un saludo para ti, un saludo para todas las personas que nos oyen. Efectivamente, teníamos la ilusión de que Paloma Valencia se convirtiera en la primera mujer presidente del país. Lamentablemente, pues no fuimos acompañados en las urnas, pero de todas maneras tenemos claro que queremos salvar la democracia, la libertad y las instituciones de Colombia, y por eso hemos anunciado desde ya, empezando por la candidata presidencial Paloma Valencia y el presidente Álvaro Uribe Vélez, que vamos a acompañar a Abelardo de la Estrella. De cualquier manera, nuestra candidata, mejor dicho, nuestra bancada sigue siendo la bancada más grande de la oposición al gobierno de Gustavo Petro. Seguimos teniendo una participación muy importante. Obviamente, pues tendremos que hacer un ejercicio de reflexión, de autocrítica a propósito de lo que sucedió, pero esperamos que podamos contribuir a salvar a Colombia, su democracia y su libertad.
1: Gracias. Quisiera, ese tema que ha planteado el doctor Forero me parece importante porque independientemente de los resultados, pues la bancada en el Congreso es la bancada en el Congreso y es una bancada que divide también el Congreso en dos.
3: Así es.
1: Con lo que cualquiera que gane, Abelardo de la Esprilla o Iván Cepeda, tendrá que establecer una negociación con uno de los dos.
3: Sí.
0: Total.
1: ¿Cómo se vería un escenario de esos?
4: No, pues yo creo que lo que es claro es que va a pasar lo que le pasó también al pacto histórico, al presidente Gustavo Petro, pero también a otros presidentes. Los que van a ser los fieles de la balanza en el Congreso son los representantes y senadores de los partidos tradicionales. Llámese el Partido Liberal, el Partido de la U, el Mira, el Cambio Radical, la Alianza Verde, que son los votos flotantes que no están ni con el Centro Democrático por un lado, ni con el Pacto Histórico por el otro, de cara al próximo cuatrenio. Entonces, habrá que, efectivamente, quien sea que gane, para lograr pasar reformas en el Congreso, tendrá que encontrar acuerdos con una parte de esas bancadas. Puede ser permanentemente o puede ser a geometría variable, unos para unas cosas, otros para otras, pero lo que es claro es que ninguno de los dos candidatos que están en segunda vuelta y sus partidos, porque descuento que obviamente Abelardo de la Esprilla va a tener el apoyo total del Centro Democrático, ninguno de los dos tiene mayorías para gobernar en el Congreso sin las alianzas de los partidos tradicionales que paradójicamente son los que no tienen candidato presidencial.
1: Doctor Jaime Alberto Cabal, presidente de FENALCO, muy buenas noches, gracias por estar con nosotros y su reacción a estos resultados.
5: Bueno, muchísimas gracias. Yo creo que primero fue un ejemplo de democracia, como siempre lo ha dado Colombia en las elecciones, que hubo una amplísima participación y, por supuesto, con todas las simpatías y candidaturas. Creo que el triunfo de Abelardo de la Estrella muestra el interés de un cambio de rumbo del país y obviamente va a ser muy importante que los votantes de Sergio Fajardo y Paloma Valencia pues adquieran una conciencia muy responsable sobre qué le conviene a Colombia, si continuar por el camino que vamos o apostarle a un rescate frontal de la democracia y a un Estado de Derecho de Colombia.
1: Gracias. Y se ha pronunciado el expresidente Álvaro Uribe, ha dicho que asume humildemente sus responsabilidades. Dice, asumo humildemente mis responsabilidades, Colombia ha descubierto a una gran líder, con toda la vigencia hacia el futuro, Paloma Valencia. Ganó el doctor Abelardo de la Espriella. Cumplimos la palabra y votaremos por él. Y pedimos que se vote por él y por Colombia, por la defensa de la Constitución. Bueno, la verdad es que parece que siempre estuvo con Abelardo de la Espriella, ¿o me equivoco?
0: Es que yo creo que la baja. No, yo creo que él como figura individual y su honroso compromiso de estar con Paloma en todas las giras, etcétera, justamente creo que ese fue el problema de la campaña de Paloma. O sea, Paloma hizo una campaña donde la candidata era ella, pero prácticamente era sobre otra persona. Entonces todo el tiempo habló de Uribe, de lo que iba a hacer Uribe, que iba a nombrar Uribe, y lo que termina haciendo eso fue diciéndole a la gente, incluso a la base uribista, pero pues Uribe no es el candidato, eres tú. Entonces yo me voy a otro que se me parece más a Uribe, es más hombre. Y en eso sí tengo que decirlo, yo creo que el machismo con el que se atacó a Paloma Valencia fue infame, de todos los niveles, sí, pero sumamente infame. Violencia. Y eso
1: de
0: también,
1: hombres y mujeres.
0: Sí, es que el machismo es, el patriarcado, como dirían mis amigas feministas, nos pega a todas, todas y todes, pero fue absolutamente deleznable. Y eso ella se ayudaba un poco, digamos, al no ponerse ella como la figura principal, ¿no? Y en un momento donde prácticamente pues toda la campaña de Abelardo estaba sobre la imagen de un hombre fuerte en estos tiempos de incels, con la manósfera, con todo esto que está pasando en el mundo, pues no favorecía para nada decir yo soy la candidata, pero porque tengo un papá detrás. No fue buena idea eso.
1: Pues mucho que analizar en este tema, Camilo.
4: Sí, yo sí creo que el país está enfrentando una situación que es muy compleja, nuevamente sobre el tema de la polarización, pero quiero añadir una cosa que a mí me parece preocupante ahora que hablábamos de gobernabilidad, y es que tenemos el próximo presidente de la República va a ser un total novato en materia de gobierno, en materia de administración pública, en materia del
1: Estado. A excepción de José Manuel Restrepo un poco, digamos, y lo que la experiencia legislativa de Iván Cepeda.
0: Sí.
4: Sí, no, claro, pero pues una cosa es ser senador y tener una unidad legislativa que además, pues Cepeda, con todo respeto, pues buena parte de sus energías en los últimos 14 años han estado dedicadas a confrontar a Álvaro Uribe Vélez en los estrados judiciales. Entonces, pues aparte de su conceptualización y apoyo a la idea de la paz total, pues su paso por el Senado en estos últimos años no es el más preponderante. Entonces, a mí sí me preocupa porque estamos en un estado de polarización profunda, en el cual no veo a ninguno de los dos candidatos realmente siendo capaz de tender unos puentes suficientemente amplios para superar la crisis en la que estamos y de la cual no vamos a salir en medio de la división. Se vienen para Colombia tiempos muy difíciles y para el mundo. Es que nosotros estamos en un mundo que está cada vez más fracturado, estamos viviendo todos los dramas del cambio climático y de la situación en Medio Oriente y de Ucrania y de Cuba y todo eso va a ser muy difícil para enfrentar para Colombia. Y cierro simplemente con esta idea. El país no está pensando en el futuro, sino está pensando en la revancha. No está pensando hacia adelante, sino está pensando hacia atrás. Y cuando uno oye las declaraciones de varios de los analistas políticos y activistas y líderes gremiales y líderes políticos hablando de la recuperación de la democracia y de salvar la democracia, yo creo que es tan falso eso como cuando el presidente Petro decía que aquí hay un golpe blando permanente.
1: Y nos vamos con Fabio Arias, presidente de la Central Unitaria de Trabajadores de la CUT. Doctor Fabio, gracias por estar con nosotros. Buenas noches y su reacción a este resultado de primera vuelta electoral. ¿Lo escucho?
3: Bueno, dos cuestiones determinantes. La primera, que evidentemente fallaron todas las encuestas. La segunda, es sorprendente la votación de Abelardo de la Espriella. Pero tercero, no está perdido nada para la democracia, para la justicia social y para la soberanía del país. Creemos nosotros que hay fuerzas suficientes en la democracia para que no volvamos al pasado, que creo que es el tema principal de esta circunstancia que estamos viviendo aquí. Colombia se debate entre el pasado, que es el viejo uribismo que está abanderando hoy Abelardo, con formas absolutamente autoritarias, machistas, patriarcales, violentas, versus nuevamente la justicia social, la democracia y la soberanía, que es la que representa Iván Cepeda. Hay un empate en las dos vertientes más significativas de lo que está hoy en juego en Colombia, y por tal motivo saldremos a hacer el mejor de nuestros esfuerzos para que el pueblo, al final el pueblo es el que define

0: el juego en Colombia y por tal motivo saldremos a hacer el mejor de nuestros esfuerzos para que el pueblo, al final el pueblo es el que define, tenga en cuenta esta verdadera situación y no desfallezca en su intento.
1: Muchas gracias, Fabio, y nos vamos con Kyle Johnson, que además es uno de los temas fundamentales para lo que viene. Es el tema de seguridad, es el tema de conflicto. Kyle, gracias por estar con nosotros. ¿Cómo ve esto en las próximas semanas?
2: No, muchas gracias, Diana. Diana, por la invitación. Frente al tema de seguridad, aquí tenemos un poco, el tema de seguridad es un reflejo de lo que uno ve en general de este resultado de dos polos muy polarizados con visiones muy distintas del país, pero también visiones muy distintas de qué hay que hacer con la seguridad. Ambos lados tienen simplificaciones, tienen cosas que para que sean realmente una propuesta que se pueda implementar o tener efecto, hay que hacer muchos ajustes. Abelardo promete control territorial de toda la nación, acabar con los 10 o 15 jefes de los grupos criminales, la mano dura, las megacárceles, todo eso que hemos visto que no es realmente, uno, no es posible implementar y lograr, y dos, no lleva a mejorías en la seguridad en general. Es populista, es lo que decía Laura, que mueve emociones, pero no necesariamente va a llevar a algo que en términos de mejoras en la seguridad y va, si gana, va a ser un reto tratar de implementar lo que propone y que se traduzca en resultados. Por el lado de Cepeda, con el enfoque de las causas, digamos, estructurales, más sociales, vinculadas a temas de inseguridad, pues eso toma mucho tiempo de implementar y realizar. Entonces, eso tampoco, pues hay otras propuestas que tiene, pero lo estructural, como toma tanto tiempo y la presencia integral del Estado también es de largo plazo, pues va a tener que ver qué hace en el corto plazo para mejorar la seguridad. Porque aunque yo creo que el resultado de lo que pasó con Paloma y Oviedo y Uribe muestra que la seguridad o la inseguridad ya no es el tema central número uno para los colombianos al momento de votar, igual sigue siendo importante. Y a los 100 días de gobierno, al primer año de gobierno y eso, bien sea Abelardo o Cepeda, van a estar juzgados en buena parte por

0: Sin duda importante. Y a los 100 días de gobierno, al primer año de gobierno, y eso, bien sea Abelardo o Cepeda, van a estar juzgados en buena parte, no totalmente, pero en buena parte por lo que puedan lograr en seguridad. Entonces, para alguien como Cepeda, que tiene que traer muchos votos en este escenario, Abelardo también, cómo ajustan sus propuestas, cómo especifican sus propuestas de seguridad, va a ser clave. Quizás no necesariamente en traer esos votos, pero sí en entender qué es la aproximación quizás más realista que traen a la mesa para los siguientes 4 años en Colombia. Y obviamente el segundo aspecto, la otra cara de la misma moneda, es el tema de paz, que se propone seguir con las mesas de negociación. Abelardo propone acabar con todas, pero las frustraciones de los retos en seguridad puede abrir una puerta que más adelante, bien sea Cepeda o Abelardo, con sus propuestas actuales, tengan que ajustar y hacer cambios en el camino frente a temas de paz. Pero los retos son grandes, como sabemos, tanto en seguridad ciudadana como seguridad vinculada con la criminalidad y el conflicto armado. Pero el reto y un tema importante hoy en adelante va a ser cómo Abelardo o Iván Cepeda traducen sus propuestas para ahora generales, un poco populistas, un poco difíciles de realizar, en algo más aterrizable.
1: Esperemos que los podamos aterrizar en los debates presidenciales. Ya están con nosotros Sandra Borda y el doctor Chacón. En segundos voy con él, pero para recordarle un poco a los oyentes estas diferencias que son las que vamos a ver en el tema de seguridad, y lo decía Caio. Abelardo de la Espriella, ustedes recordarán que habló de destruir 330 mil hectáreas de coca y de valerse de todas las herramientas que permita la ley y la tecnología, entre estas fumigación aérea, erradicación manual, persecución de capitales de narcotraficantes, extinción de dominio exprés, reconstrucción de fuerza pública. Aquí hay una serie de enunciados, es precisamente por eso es que es importante los debates para poder aterrizarlos a la realidad, fortalecer inteligencia, justicia, judicialización, seguridad en el barrio, que es lo que él plantea como el bloque de búsqueda contra la extorsión. En el caso del doctor Cepeda, y en las últimas entrevistas hubo algún cambio en su aproximación a la paz total, pero se esperaría la continuación y profundización de los diálogos con grupos armados. Él habla de la eliminación del uso del glifosato en forma total, la continuidad de programas de sustitución de cultivos ilícitos con énfasis en inversión, fortalecimiento de instituciones civiles en territorios violentos, desligando la seguridad con el enfoque estrictamente militar, y contempla lo que se ha llamado la paz con justicia social. Por eso necesitamos escucharlos, preguntarles y aterrizar en qué consiste. Aquí tenemos las propuestas de los candidatos, pero antes, Sandra Borda, gracias por estar con nosotros. Muy buenas noches.
2: Hola, Diana. Muy buenas noches. Un gusto estar acá.
1: Pues tengo muchísimas preguntas que hacer. Hemos adelantado algunas con nuestro panel, pero para ponernos con ustedes, es un poco qué significa este primer resultado. ¿Cómo queda pintado ese mapa? ¿Cómo se pintó ese mapa en Colombia hoy? Si leemos estos resultados, ¿qué nos dice del gobierno de Gustavo Petro? ¿A qué le votan los colombianos cuando eligen a Abelardo de la Espriella, o cuando por lo menos privilegian en un 3% adicional de la votación a Abelardo de la Espriella? La revista Economist anticipaba que ya esa iba a ser la elección con el resultado más polarizante de los últimos años. ¿Y qué pasó con Paloma Valencia?
2: Pues yo creo que hay varias cosas interesantes a las que mirar. Lo primero es que creo que parte del movimiento que estamos viendo, Diana, es una combinación de dos factores. Uno que tiene que ver con el tema de la seguridad, del que ustedes estaban hablando y que seguro ya han analizado bastante. Yo creo que eso sigue estando como en la mitad de los pensamientos que tiene la gente a la hora de definir sus preferencias electorales. Y la otra cosa a la que creo que va a haber que prestarle mucho cuidado hacia la segunda vuelta es que definitivamente Abelardo de la Espriella encarna una candidatura absolutamente rebelada contra la clase política tradicional. Clase política tradicional que acompañó a Paloma Valencia durante toda su campaña, porque todo lo que vimos fue adhesiones,
1: y que acaba de anunciarle su apoyo tras partido.
2: Entonces vamos a ver qué maniobras hace la candidatura y la campaña de la Espriella para recibir a Paloma Valencia sin necesidad de recibir el lastre grande que implican los partidos tradicionales a los que él se está revelando y a los que seguramente la gente que está votando por él también se está revelando. Creo que de otro lado Hay una pregunta grandísima sobre cómo maniobra el

0: centro en medio de este proceso electoral, porque uno de los fenómenos allí raros, y habrá que ver después cuando se desagreguen los votos si son exactamente los mismos votos, es la reducción de los votos de la coalición que representaba Paloma Valencia. Seguramente ya lo dijeron, prácticamente terminó sacando los votos de Juan Daniel Oviedo.
1: Entonces, sí, básicamente, que entonces era lo que menos esperaba, que, por lo menos esperaba un 16%.
0: Puede que eso signifique que el voto útil se adelantó y que la segunda vuelta se adelantó y terminaron votando, digamos, la gente terminó votando en primera como votaría por segunda.
1: Lo que uno podría decir es que la narrativa de la campaña, de la estrategia comunicativa de Abelardo de la Estrella funciona.
0: En una muy buena parte, y la otra parte es que el dilema en el que estaba la candidatura de Paloma Valencia no era un dilema fácil, porque era la necesidad de moverse hacia el centro para buscar un electorado nuevo sin necesidad de que la derecha se le fuera para la campaña de Abelardo de la Espriella, y finalmente yo creo que eso fue lo que terminó pasando. La gran pregunta ahora es, ese centro que va a quedar volando, porque va a haber una parte muy importante de los votos de Paloma Valencia que se van a la campaña de la Espriella, pero esos votos de centro que no se van a ir por ahí, y después de oír el discurso de Sergio Fajardo, también hay un millón de votos que están ahí que no necesariamente se mueven a donde Sergio Fajardo diga que se muevan, porque esos son votos de opinión, pero ahí hay una combinación de votos que yo creo que va a ser muy decisiva hacia la segunda vuelta, si es que en algo existe todavía la posibilidad de remontar esos casi 700,000 votos de diferencia que le sacó de la Espriella Cepeda.
2: No es fácil.
1: Doctor Chacón.
3: Diana, muy buenas noches.
1: Muy buenas noches.
3: Un saludo a ti y a toda la audiencia. Ahora
1: gracias por estar aquí.
3: Muchas gracias. Vea, empecemos con
1: desde
3: algo.
1: Desde el Instituto Hernán Echavarría sí tenían un poco esa visión de este resultado.
3: Sí. Por una razón. Porque de alguna manera el trabajo que hemos venido haciendo nosotros de estudios de grupos focales para el tema de narrativa en defensa de la democracia, si algo nos mostró entre noviembre y diciembre del año pasado, fue que la gente sí quería un cambio. Digamos, lo que era dominante en esos grupos focales que lo hicimos en 8 ciudades, sobre todo en barrios donde el pareto electoral era alto y había un movimiento pendular, la gente hablaba mucho de, sí, yo no voté por Petro porque sea de izquierda, voté por Petro porque quería un cambio y votaría por un candidato que
1: ofrezca un cambio cualquiera que sea.
3: Y entonces, claro, cuando uno miraba es gente que le preocupa, a ver, gente que no está, que seguramente no nos escucha, que no escucha el mainstream, ¿no? Que no está escuchando ni está preocupado por esa sobredimensión de lo que dirá el centro. No, es una persona que está preocupada, es el padre de familia que está preocupado porque su hija estudia en la noche y llega a las 10 de la noche a la universidad y va a caminar por el barrio. Es el papá que está preocupado que a su hija no la roben ni la maten. Ese tipo de personas que tienen problemas reales, unos dolores a los cuales... De alguna manera, más allá de que uno esté o no a favor del fondo, del cómo, porque creo que muchas de las cosas del qué que tú mencionabas ahorita que se han propuesto en las campañas, el cómo no lo tenemos muy claro, pero que al final del día esa gente sentía que había un candidato que entendía ese dolor. Lo segundo, que es muy importante, y esto en algún momento lo hablamos nosotros en el instituto con muchos precandidatos, y es que si ustedes lo piensan, Gustavo Petro, Iván Cepeda, la izquierda en Colombia, llega al poder hablando de un proyecto político. Y ellos hablan de su proyecto. Usted lo escucha, ministros, sí, líderes, hablan del proyecto. De este lado no había un proyecto político. Había un voto, por un lado, de una candidata que era no voten por los extremos, votemos porque esos dos extremos no son tan buenos, y entonces casi que votemos por el centro. Eso es etéreo.
1: Cuando se dice que había un proyecto político en el caso de Cepeda, ¿Cómo describiría ese proyecto?
3: Es el proyecto de las reformas, de las transformaciones.
1: ¿Y en el caso de Abelardo?
3: El movimiento de Firmes por la Patria, la familia, este ideal de patria, digamos, que sirve para todos.
1: Identitario.
3: Es identitario, que era súper importante, porque en un momento en el que los colombianos no se identifican con los partidos políticos, que los partidos, tanto los partidos son instrumentales, como sus electores también suelen ser instrumentales en función de acuerdos territoriales, etcétera, pues no había una identidad. Y el hombre con unos símbolos les crea una identidad, un movimiento. Es que fíjense cualquier militante de la campaña de Abelardo se siente un patriota. Exacto. El saludo, el color. Y eso, perdón, pero la gente, acuérdense que es que nosotros pensamos en tribu y la gente le gusta sentirse parte de algo y mucha gente le gustaba sentirse parte de eso. Del otro lado no existía esa oferta. Y creo que ahí, por último, el tema del voto útil que lo mencionaron. Yo sí creo que mucha gente hoy,
1: esta semana, porque de alguna manera Cepeda también genera esa sensación, claro, identitaria en su sector.
2: Claro.
1: Pero aquí lo que gana entonces es la emocionalidad que logra mover el sector de Abelardo versus el sector de Cepeda.
3: Y la idea de cambio. Ajá. La idea de cambio, que es muy importante.
1: Ajá. Andrés Caro.
4: Diana, yo creo que lo que ha diagnosticado Carlos Augusto es, pues, muy cierto, y es lo que se está viendo en todas las, pero en muchas de las democracias occidentales. Es como estos políticos identitarios se toman el lenguaje público. Yo siento que hay una gran tragedia en Colombia, y es que el próximo gobierno se va a enfrentar por lo menos a 5 crisis que no son identitarias ni son simbólicas, sino que son reales, que es, pues, la crisis de seguridad, que ya está hiperdiagnosticada.
1: Salud,
4: energía, una crisis fiscal y una crisis, pues, de legitimidad del régimen, podríamos decir, del régimen político. Sí. Y tenemos los dos candidatos más extremos, que más rompen, que menos puentes pueden tender. Y una cosa que me llamó mucho la atención, pero que no es, que no es ninguna novedad, es los discursos de las personas cuando adherían. Entonces, Claudia López decía: Abelardo de la Espriella es un peligro, como Bukele, de la ultraderecha, del populismo. Y Álvaro Uribe y Paloma Valencia decían lo mismo de Cepeda. Estamos en un momento en que los candidatos derrotados del centro, las candidatas derrotadas del centro, nos están advirtiendo, y creo que las dos tienen razón, sobre los peligros de los otros.
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